buenas noches. Muy buenas noches a todos. ¿Cómo andan? ¿Cómo están? Aquí estamos comenzando, señores, un nuevo programa. Les habla Hansel Urramendi. Ya estamos en vivo saliendo por Radio Oriental 770M en esta prestigiosa radio, comenzando esta semanita con feriado, ¿verdad? Entre medio, en donde todos tuvimos una nueva declaratoria de la independencia de nuestro país. Espero que haya sido un día de descanso para la gran mayoría de todos los oyentes del programa, que hayan descansado y disfrutado con su familia. Y aquí estamos, señores, para acompañarlos con un programón, así que te invito a subir el volumen. Hoy tenemos un programón para compartir con ustedes. Vamos a iniciar un ciclo muy interesante para tenerlo presente, ¿verdad? Que tiene que ver con la seguridad, que tiene que ver con prevenir incendios. Ustedes saben que cuando uno está en invierno, uno tiene prendido el aire acondicionado, estufas, un montón de elementos para darle calor a la casa, al hogar. Bueno, hay que tomar muchas precauciones y es por eso que hoy vamos a estar hablando con un bombero para que nos dé todas las precauciones necesarias para tenerlas presentes, ¿eh? Así que no se lo pueden perder porque va a ser un inicio de ciclo que cada tanto tiempo vamos a estar generando estas entrevistas en vivo para recabar información de importancia. Y más adelante vamos a estar hablando con un trabajador de la línea de supermercado Jean para conocer la situación muy difícil que están viviendo los trabajadores, en donde el pasado 24 de agosto se realizó un paro general en los supermercados Jean, denunciando acoso laboral y también, bueno, las malas condiciones de trabajo. Así que vamos a estar entrevistando en vivo, no se lo pierdan y aprovechen a mandar sus mensajes, porque recuerden que esto es periodismo independiente y se lee todo, así que vamos arriba, dale para adelante.

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0: 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Ya se viene el ciclo de los bomberos para tomar precauciones y prevenir incendios. Así que no te lo pierdas y envía tus preguntas.

0: Y estamos en vivo, señores, en Radio Oriental 770M. Si querés mandar algún mensaje o te perdiste alguna entrevista en vivo, bueno, te invito a entrar al canal de YouTube Periodismo con Hansel en YouTube y allí vas a encontrar todas las entrevistas que hacemos en Radio Oriental todas las noches. Y ahora sí, me indica Oscar Romero en controles en Radio Oriental, que ya tenemos con nosotros al subcomisario Sebastián Camejo, vocero de la Dirección Nacional de Bomberos. Bienvenido a Radio Oriental, Sebastián, ¿cómo estás?
1: Buenas noches, Hansel. Un saludo para ti, todo el equipo y en especial a toda la audiencia.
0: Muchas gracias, Sebastián, para darnos esta entrevista que para nosotros es comenzar un inicio del ciclo de entrevistas para justamente que la gente, los oyentes tomen información, tomen nota de situaciones lamentables que puede prevenir, ¿verdad? Por eso siempre es bueno tener estas iniciativas en donde, bueno, la gente escuche a gente profesional preparar el tema para prevenir incendios. Estamos de acuerdo, Sebastián, que en invierno siempre hay muchos peligros. Uno tiene la estufa prendida, uno tiene, ¿verdad?, el aire acondicionado, el tema de las garrafas. Y bueno, queremos preguntarte cómo viene el tema de incendios en este año 2026, más que nada en esta temporada de invierno, y qué precauciones podemos tener atentos nosotros. Te escuchamos.
1: Bueno, sí, lo primero que quiero decir es agradecer el espacio. Esto es fundamental, ¿sí? Porque me van a escuchar a lo largo de la entrevista hablar de una definición que hace a toda la cuestión, ¿no? Que es cultura en seguridad, ¿sí? Obviamente que a la cultura la hacemos en el día a día, principalmente con esto, divulgando, comunicando, concientizando, capacitando a toda la gente para que, bueno, para que tenga buenos, mejores sus buenos usos y costumbres en la vida cotidiana y bajar lo que es el riesgo de incendio con las consecuencias muchas veces fatales que puede llegar a tener este tipo de incidentes o emergencias graves. Bien, ya empezamos a dar dato crudo, 23 personas fallecidas por incendios domiciliarios, incendios estructurales en viviendas, ¿sí? Obviamente,
0: Tremendo.
1: como tú muy bien mencionabas, al aumentar el riesgo del uso de artefactos de calefacción, de elementos de calefacción, aumenta el riesgo de que ocurra un incendio doméstico y aumenta también las probabilidades de que ocurran lesiones graves o fatales a las personas. Y bueno, estos riesgos los podemos subdividir en tres grandes aspectos que vienen de la mano con el método de calefacción que se utiliza. Lo más común que tenemos en Uruguay es la estufa leña, sí, la estufa tradicional, la leña, no
0: Sí,
1: tanto
0: sí.
1: estas estufas más nuevas a doble combustión, sí, que también tienen su riesgo específico, que ahora vamos a ir comentándolos, pero la estufa leña, lo primero que hay que decir es que no utilizar acelerantes, dígase nafta, queroseno, cualquier líquido inflamable, para lograr una rápida combustión de la madera, ¿sí? De la leña, porque obviamente el riesgo viene por dos lados. Primero, porque va a ocasionar una deflagración, ¿sí? Una ignición violenta del fuego. Y obviamente por la posición en la que yo me voy a encontrar, voy a estar exponiendo todo mi rostro, mi aparato respiratorio, mi torso, a esta llama, a esta flama que va a emanar en esta combustión violenta y bueno, con un riesgo de quemar mis vías aéreas y bueno, con lo que esto conlleva, ¿no? El exponerme a este tipo de situaciones, puedo quemar mi vía aérea y no poder incluso respirar y llegar a un paro cardíaco. Después lo otro que recomendamos es el hecho de limpiar los ductos, ¿sí? Limpiar los ductos previo a la utilización de las estufas al comienzo del invierno, un deshollinamiento, una limpieza del caño del interior, donde se le va pegando resina, hollín, el clásico asado que le gusta hacer al uruguayo, ¿no? Y toda esa grasa se va impregnando en el ducto, ¿sí? Después, lo otro que tenemos que decir, utilizar chisperos, ¿sí? Chisperos, porque bueno, para que no caiga ningún ninguna leña, ningún rollo, y se pueda propagar por conducción a algún mobiliario, cortina, sillón, tener separación, sí, no dejar muy próximo algún mobiliario a esa estufa, sí. Conviene también no sobrecargarla, es decir, cuando ya tenemos aclimatado el ambiente, no generar una llama tan grande, una radiación de calor que pueda por radiación encender elementos cercanos, ¿sí? Recomendamos por lo menos metro y medio de separación de esa estufa. Bien. Y siempre, y esto aplica a todo elemento de calefacción, siempre bajo una supervisión visual de una persona adulta, ¿sí? Obviamente que una persona adulta no es lo mismo que un niño, que obviamente tiene limitada, por una cuestión obvia, lo que tiene que ver con el desarrollo cognitivo, de poder diferenciar el riesgo, qué está bien, qué está mal, en cuanto a las precauciones. Y bueno, y lo otro que tenemos son las estufas eléctricas y las estufas a gas. En lo que tiene que ver con las estufas eléctricas, bueno, viene no solo de la mano con la estufa eléctrica, sino con toda la instalación eléctrica y todos los dispositivos eléctricos, que obviamente el aumento del consumo, de la potencia que tenemos a nuestra instalación hogareña de baja tensión aumenta, sí, porque tenemos tanto la cocina como la estufa, como los calefones, como todo electrodoméstico con un alto consumo, y por eso la instalación tiene que estar instalada por un electricista autorizado y bajo el cumplimiento del reglamento de baja tensión de UTE. Eso sin duda que nos garantiza todos los dispositivos de seguridad, llaves térmicas, llaves diferenciales, una buena puesta a tierra, un buen diámetro correcto del cableado, ¿sí? Que tiene que ser mínimo 2 milímetros para las instalaciones domésticas, y bueno, o sea, cuando hay mayor tensión, un grosor aún mayor.
0: Claro, estamos de acuerdo, Sebastián, de que muchas casas de los uruguayos, ¿verdad? Tienen que fijarse todo en la cuestión eléctrica, que seguramente no le han dado el debido mantenimiento, ¿no? Porque seguramente han pasado los años y no se han fijado de que esos cables quizás no estaban hechos para resistir aire acondicionado, estufas, cantidad de elementos que capaz que 20, 30 años atrás eso no existía, ¿verdad?
1: Excelente, es tal cual lo decís tú, Hansel. En el mejor de los casos, cuando instalamos, cuando pusimos ese contador y realizamos la instalación hacia adentro de nuestro domicilio eléctrica, estábamos en estricto cumplimiento, sí, pero nunca pasaron años y nunca le hicimos un verdadero mantenimiento, y quizás los dispositivos pueden fallar, sí, son dispositivos, son en donde, bueno, por vetustez o porque, bueno, tuvo una falla, un defecto en la fabricación en serie, bueno, una salió defectuosa y bueno, puede fallar ese dispositivo, y bueno, el hecho de que falle un dispositivo de seguridad, sí, como les dije, llaves diferenciales, térmica, no me va a estar avisando, no va a estar saltando cuando aumente la potencia, por ejemplo, desde la energía que entra, como son las llaves, las llaves de diferenciales, o haya un aumento por el consumo, un aumento de temperatura en superior a lo que ese cableado pueda resistir, y ese aumento en la resistencia va a generar más temperatura y puede generar un recalentamiento, un cortocircuito, sí, bueno, y ahí ya tenemos la primera fuente de calor, en donde, bueno, quizás en los primeros momentos va a ser muy difícil detectarlo, porque quizás está en lugares donde no lo podemos ver, y ya cuando nos demos cuenta, estamos en un incendio, en una etapa bastante avanzada en propagación, quizás a nivel de cielos rasos, livianos, que es otra de las grandes complejidades que tenemos en relación al tipo de método constructivo que tenemos en Uruguay. También puede pasar por los ductos de estufa, como te mencionaba, una mala limpieza, podemos tener alguna filtración de temperatura por ese ducto de estufa, se va a calentar todo lo que es el del techo liviano, y por ahí se me va a propagar, y cuando me doy cuenta, el incendio puede estar generalizado por todo el nivel del
0: se descontroló. Totalmente. De todos los tipos de incendios que tú nos estás mencionando, ¿cuál es el fuego más difícil de apagar para el equipo de bomberos cuando llega al lugar, a la vivienda, al apartamento? ¿Cuál es el incendio, el tipo de fuego más difícil de apagar que cuesta más, Sebastián?
1: Y bueno, la respuesta no sería una respuesta única, absoluta, sino es relativa, que cada incendio es diferente y tiene sus complejidades, ¿sí? Porque podemos hablar, yo he estado en grandes incendios, obviamente que cuanto más aumenta la superficie, cuanto más aumenta la cantidad de carga de fuego, que a nosotros le llamamos la carga de fuego a todo el material que hay en un lugar, ¿no? A mayor cantidad de material, y dependiendo del tipo de material, va a ser mayor la temperatura que vaya a aumentar. Cuanto más altura tenemos, ¿sí? Obviamente que el riesgo para la seguridad de los bomberos aumenta, ¿sí? Porque estamos transitando por lugares en donde no hay muy poca o nula visibilidad, claro. Tenemos que caminar muchos metros, quizás con estructura colapsada o por colapsar. Entonces, obviamente que esas situaciones son muy complejas para nosotros los bomberos, pero también un incendio doméstico tiene sus complejidades, porque obviamente nosotros somos profesionales, pero también somos personas, somos seres humanos que también tomamos nuestro trabajo muy en serio, y el hecho de que se le prenda fuego, tome incendio una vivienda, lo tomamos como, bueno, es una familia que le costó toda la vida quizás tener lo que tiene, claro, su vivienda, sí, sí. Sus muebles, y obviamente eso demanda un trabajo arduo, ver la maniobra, el procedimiento más rápido, ver que no existan víctimas, obviamente que... Y obviamente, de las mayores cantidades de incendios que tenemos son en viviendas, ¿sí? Son en fincas destinadas a vivienda. Entonces, obviamente que es la mayor cantidad de intervenciones que tenemos. Y bueno, esto viene por lo que te mencionaba en un principio, ¿no? La negligencia, la imprudencia, el descuido. Exacto. O el nunca pasa, ¿sí? Nunca me va a pasar. O sea lo vemos como que... Qué tragedia, lo vemos en las noticias, en las redes sociales, pero bueno, si nosotros, un pequeño descuido puede generar una tragedia, claro. Y nadie está libre de poder sufrir. Totalmente. Esto, sino como personas adultas, responsables, no tomamos las medidas que tenemos que tomar. Sí. Me quedó en el tintero el último, sí, elemento de calefacción, que son las estufas a gas. Te nombré las a leña, sí. Te nombré las eléctricas y me quedaron las estufas a gas. Las estufas a gas, obviamente, acá lo podemos diferenciar en dos grandes aspectos. Lo primero es la buena conexión que tiene que tener la garrafa de 13 kilos con su válvula en regla, certificado por UNIT. Lo mismo la manguera que va hacia la estufa. Esa manguera tiene que ser revisada y cambiada cada 2 años, que es lo que le dura la certificación a esa manguera, con los sunchos de acero, ¿verdad?, correspondientes para apretar tanto la manguera en la garrafa como en la estufa. Lo mismo que si tuviéramos una cocina a gas, ¿no? Y bueno, y no esperar a que pasen años sin, bueno, siempre uso la misma estufa y nunca me ha dado problemas, pero quizás por vetustez, por ya un uso, un desgaste propio de la propia estufa, el mayor riesgo que tenemos también en las estufas a gas es una mala combustión en el quemador, ¿sí? En esa pantalla, ¿verdad?, que vemos en la estufa a gas, donde vemos una llamita. Bueno, si hay una mala combustión, ¿qué quiere decir? Que está funcionando mal esa pantalla, no se está oxigenando bien. Y bueno, lo podemos detectar cuando la llama no es plenamente azul, ¿sí? Es una llama más anaranjada, peor aún, más amarillenta. ¿Vieron cuando se nos vuelca algo de agua sobre la hornalla, sí, de la cocina? ¿Vieron que cambia el color de la llama? Sí, bueno, eso quiere decir que está combustionando mal, ¿no? Que está liberando más gases tóxicos. Y en el caso de las estufas a gas, lo que libera es monóxido de carbono. Y el monóxido de carbono no tiene olor, no tiene gusto, no se ve, no hay forma de percibirlo. Por eso se le llama a este gas tóxico venenoso la muerte silenciosa. Si nosotros, sumado a que tenemos esa deficiencia en esa estufa a gas, y peor, no generamos recambios de aire, ventilaciones periódicas, abrir dos ventanas o dos puertas opuestas para generar corrientes de aire y un recambio en ese aire, puede pasar que, bueno, nos vayamos intoxicando sin darnos cuenta. Primero, síntomas de dolor de cabeza, náuseas, nos vamos a sentir más somnolientos, cansados, y quizás nos lo estemos asociando, obviamente, a que nos estamos intoxicando, un mal día de trabajo, hasta en etapas más avanzadas desmayarnos y entrar en paro cardiorrespiratorio.
0: Tremendo, ¿no? Sí, habrá que tomar precauciones, por eso estamos en vivo haciendo esta entrevista con el subcomisario Sebastián Camejo, vocero de la Dirección Nacional de Bomberos, en vivo aquí en Radio Oriental 770M. Y como estamos saliendo en vivo, Sebastián, la gente manda mensajes, sus preguntas, y acá pregunta el Pirata Carbonero, ¿cada cuántos años hay que cambiar un bomberito? Preguntan por acá.
1: Bien, gracias por la pregunta. Y por una cuestión de formación técnica, no, yo soy bastante petizo y bomberito, yo lo asocio como un bombero pequeño, ¿no? La palabra sería, para un poco jocoso, la palabra sería el extintor, ¿sí?
0: El extintor,
1: el recambio que obliga la norma, sí, nosotros tenemos la ley 15.896 y su decreto reglamentario, el 375 del 2023, que en su instructivo técnico número 4 dice que los extintores cada 2 años tienen que ser recambiados si no se han utilizado. Okay. Así, nosotros lo usamos así, vieron que tiene una traba que está apretadita con un precinto, nosotros retiramos esa traba, rompemos el precinto, quedan condiciones de uso, lo accionamos, así lo haya usado un solo gatillazo, inmediatamente lo tengo que mandar a recargar, en donde se lo va a vaciar, se lo va a volver a recargar con el agente extintor y se lo va a colocar de nuevo ese precinto, que es lo que nos va a garantizar de que el extintor no ha sido manipulado. En lo que tiene que ver con extintores, es esa la normativa que aplica a todo lo que es industria, comercio, servicios, y lo único que queda por fuera de las certificaciones, y esto es bueno que la gente sepa, son las casas de vivienda unifamiliares, ¿sí? Hablamos de una casa destinada a vivienda en un padrón único, donde no existe ningún riesgo lindero. Después, todo lo que es vivienda colectiva, edificios de apartamentos, vivienda de, por ejemplo, una cooperativa de padrón horizontal, compartido, sí tiene que tener también una certificación, una autorización emitida por bomberos.
0: Perfecto, perfecto. Y algo que estuve investigando, Sebastián, y quiero compartirlo con la audiencia para que tú nos expliques y nos ilustres, puede ser que hay una aplicación que tienen los bomberos para la población para ir tomando nota e ir previendo todas estas situaciones, registrarse.
1: Sí, nosotros lo que tenemos es la página nuestra gubernamental, sí, de bomberos, de gu.uy, que ahí nosotros tenemos toda la información de prevención, la tenemos en esa página, también tenemos las redes sociales, nuestro Instagram, Facebook, Twitter, y en donde ahí también siempre hablamos de campaña de prevención, que bueno, como te comentaba, es lo más importante, actuar previamente, sí, preventivamente y no reactivamente después que la situación no deseada sucede.
0: Bien, bien. Y bueno, la pregunta del millón, que seguramente capaz más de uno la sabe, pero siempre está bueno recalcarlo. Hay un incendio, hay un foco de incendio, hay una situación de peligro, ¿a qué número hay que llamar?
1: Bueno, lo primero que hay que hacer, y eso está perfecto, siempre al 911. Es el único número de emergencia que tenemos aquí en Uruguay, en donde esa llamada va a caer en el CSU, el Centro de Comando Unificado, el Ministerio del Interior, de la Policía Nacional, inmediatamente se lo va a derivar a la unidad operativa más de bomberos más cercana. Perfecto. Aprovecho esta pregunta para, bueno, un tip también es, si el incendio, ya sea porque se detectó tarde o no podemos extinguirlo en su etapa inicial, incipiente, es decir, cuando recién comienza, eso quiere decir que lo puedo a extinguir con los métodos, los elementos que tengo a mi alcance, y queda como un incidente menor en donde no estoy exponiendo mi seguridad humana ni ha generado afectaciones prácticamente a los bienes, bienes patrimoniales. Inmediatamente, bueno, proceder a evacuar y no llevarme nada, no pensar primero en valores, sino pensar en primero en mi vida y en la vida de mi familia o de quienes estén conmigo. Y bueno, después dejar las puertas cerradas, ¿sí? No trancadas, pero sí cerradas, porque obviamente que esto lo que va a hacer es va a permitir que el incendio no se propague tan rápidamente, ya sea por fuego o por gases calientes, a otras habitaciones, y va a ampliar los tiempos de respuesta que tiene Bomberos al arriba. O sea, estoy ganando tiempo. Y bueno, y lo otro, no volver por ningún motivo, no volver a ingresar al incendio, por ningún objeto ni por nada.
0: Perfecto. Bueno, Sebastián, la verdad, excelente este inicio del ciclo de entrevistas de prevención, ¿verdad? Quiero agradecerte, Sebastián Camejo, vocero de la Dirección Nacional de Bomberos. Muchas gracias y bueno, la próxima te esperamos en estudios.
1: Bueno, sí, cómo no, estamos a las órdenes, con mucho gusto de nuevo agradecerles por este espacio que es tan importante para llegar a la ciudadanía, con conceptos, espero no hayan sido complejos, sino que todos los puedan entender y tomar conciencia, que yo creo que es lo más importante a la hora de trabajar en seguridad y en riesgo.
0: Claro que sí. Sebastián Camejo, vocero de la Dirección Nacional de Bomberos, subcomisario, muchísimas gracias, estamos en contacto.
1: A ustedes, a la orden.

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Ya se viene en segundos nada más una interesante entrevista que vamos a compartir con todos ustedes sobre la situación de los trabajadores del supermercado Xi'an. Vamos a estar hablando con Juan Viña, delegado del Sindicato de Trabajadores del Supermercado Xi'an, para conocer la situación muy difícil que están atravesando los trabajadores, así que no se la pierdan, que ya se viene la entrevista.

0: Y ahora sí, señores, lo tenemos en vivo. Le damos la bienvenida a Juan Viña, delegado del Sindicato de Trabajadores del Xi'an. Juan Viña, bienvenido a Radio Oriental, ¿cómo estás?
1: ¿Qué tal? ¿Cómo te va? Bueno, muchísimas gracias por la invitación a plantear nuestros problemas y un saludo para ti y para la audiencia.
0: Vamos arriba, gracias por darnos esta entrevista en vivo, porque estamos en conocimiento de que los trabajadores del supermercado Xi'an no están atravesando por un buen momento, sino que ya hace un buen tiempo que están luchando por mejorar sus condiciones de trabajo, y tenemos entendido que el 24 de agosto, hace poquitos días, hubo un paro general. ¿Qué nos podés contar, Juan Viña? Te escuchamos.
1: Exactamente. Bueno, esta medida del 24 en realidad fue tomada por un despido que hubo en Perimetral, un depósito de Xi'an a un trabajador por notoria mala conducta. Le preguntamos a la empresa cuál sería la notoria mala conducta, lo cual que nos respondió que no iba a dar información ninguna. Tratamos de llegar a un diálogo con la empresa en una bipartita. En la bipartita tampoco se nos dio información de por qué se despidió. Entonces decidimos ir al ministerio, llamando a la empresa para ver si nos daban más indicios del por qué sería el despido, a lo cual se negaron. Y bueno, entonces en asamblea decidimos tomar otras medidas, medidas alternativas, volanteadas, pintadas. Y bueno, fuimos al ministerio y en el ministerio también nos negaron la información. Y bueno, hasta ahí llegamos, hasta que decidimos tomar una medida más fuerte, que una medida de paro, pero también sobre todo por otras acciones que hay con respecto a la represión antisindical que hay en el Xi'an desde siempre, por supuesto que desde siempre, pero en algunos momentos se incentivan un poco más a eso, avalan un poco más eso, con apretes a trabajadores que se sindicalizan, se afilian, con cambios de horario. También tenemos datos de trabajadores con ansiedad, con problemas de salud mental, certificados por malos tratos y por todas esas cuestiones.
0: La verdad, un panorama muy complicado y nos pone a todos en tela de juicio para juzgar esta situación, que llama poderosamente la atención que una empresa eche a un empleado sin dar los motivos, ¿no? Y también llama poderosamente la atención que el propio Ministerio de Trabajo, quien es quien tiene que mediar justamente y ver si hay alguna injusticia por parte de la empresa, se niegue a compartir la información y bloquee todavía las vías de acceso. Esto llama poderosamente la atención. No se esperaba, me imagino.
1: Sí, de parte del Ministerio, que la verdad que no recibimos ninguna respuesta favorable. Tampoco los increparon para que dijeran sus causales, ¿no? Ante esta situación no nos queda otra que plantear medidas. Un trabajador, fíjate vos, con 15 años de antigüedad, con un legajo casi impecable, que le faltaba un año de aportes, una situación muy difícil, ¿no? Y sobre todo que esto se suma a los grandes acosos que hay, porque hay arremetidas, viste, cada tanto. Si bien hay problemas puntuales en todo el año, hay como una arremetida de vez en cuando, viste, en cuanto a los mandos medios, que los dejan ser, viste, y los avalan en cuanto a los malos tratos. Y tenemos grandes datos reales de gente certificada por malos tratos, por apretes, viste, porque son apretes, porque llevan al funcionario a un lugar ahí entre dos o tres auxiliares o jefes o subjefes, y les preguntan por qué se afilian, una situación horrible, ¿no? Porque el derecho es constitucional, ¿no? Entonces llega un punto en el cual te obligan a tomar medidas, porque realmente la situación se va de las manos, dice.
0: Totalmente. Además, es increíble que tanto se habla, ¿no?, de nuestro Uruguay, que somos un país libre, democrático, y que se realicen estas persecuciones a los trabajadores. La verdad sorprende muchísimo, y más en estos tiempos en donde, bueno, hoy el Uruguay tiene un gobierno de izquierda. Siempre los primeros de mayo hay una gran multitud de trabajadores celebrando este día, muchos en sus casas, celebrando con su familia con un asado, otros manifestándose, yendo a la marcha, y estamos viendo que parte de las autoridades, de alguna manera, hicieron.

0: que sufren de depresión. Ya solamente con la vida cotidiana ya hay problemas de depresión y todo eso. Y esta gente aporta a eso. O sea, en el Xi'an, si te podrás imaginar, sábado y domingo, que es una cuestión de que hay mucha gente, la verdad que es un trabajo muy tedioso, pues, sobre todo para los trabajadores que soportan, ¿viste? La multitarea, ¿viste? Entonces todo eso desemboca en que si vos te arriba de eso, todavía sentís el maltrato, sentís la persecución, sentís el acoso, es peor. Y la gente termina certificándose. La verdad, se termina certificando, porque yo tengo compañeros de mi sector certificados por malos tratos. Hay muchas cajeras certificadas por malos tratos. O sea, no es una cuestión con cada tanto. No. Es y a veces se incentiva estas cosas, ¿viste? Como que se protege al que hace estas determinadas cosas, ¿viste?
1: Y es bueno, increíble.
0: Y el gobierno que se llena la boca con la salud mental, pero realmente la salud mental brilla por su ausencia en algunos lugares, ¿no?
1: Totalmente. Acá justamente nos manda un oyente un mensaje, dice, menos mal, nos dice acá el Pirata Carbonero, menos mal que estamos con un gobierno del pueblo. ¿Qué pasa con el Ministerio de Trabajo? ¿Qué pasa con Castillo? Dicen por acá, es lamentable, nos escribe un oyente. Y hace poquitos días lo veíamos al Ministro de Trabajo, Juan Castillo, muy presente, muy atento al tema de los trabajadores del puerto. Pero yo me pregunto qué pasa con los trabajadores de los supermercados del Uruguay, en este caso Xi'an, pero también hemos tenido, ¿verdad?, información de otras cadenas de supermercados que tratan muy mal a los trabajadores, así que de alguna manera hay como una política de represión, por así decirlo, ¿no? Porque no hay otra palabra.
0: Obvio. Sí, yo creo que sí. Es más, en mi partita hemos planteado de que los manden a hacer curso a los mandos medios, ¿no? Para tratar a la gente, ¿no? Para saber tratar a los trabajadores. Se nos ha negado la participación, nos han dicho que sí hacen cursos, pero realmente no tenemos pruebas de ello. Inclusive tratamos de aportar y ver la manera de ir a uno de esos cursos para ver cómo era, ¿no? Para ver si, y no, tampoco nos dijeron que no. Pero los cursos parece que están dando, que le dan a esa gente, parece que son para destratar a la gente, ¿viste? Porque realmente cabe, no cabe duda que es un sistema, ¿viste? Es un sistema que está avalado.
1: Totalmente, porque... y está avalado y tiene totalmente el apoyo de determinadas autoridades, estamos viendo, porque lo que tú nos decís no es de ahora, esto ya viene hace bastante tiempo.
0: No, esto no es de ahora. Cambian los capitales, cambian los mandos medios, bueno, algunos mandos medios no los cambian, increíblemente teniendo varias denuncias, ¿no? En el ministerio y en varios lados, y a nuestro sindicato. Y no los cambian, seguramente porque la facturación les resultará buena, pero en esa facturación, como te digo, arrastran muchas cabezas de gente que la verdad que la sufre, ¿viste? La sufre con cambios de horario, con citas pequeñas, detalles, pero que te complica tu vida cotidiana.
1: Totalmente.
0: A cambiar tu horario de la noche a la mañana, te trastocan toda tu vida familiar, ¿no? Obviamente.
1: Totalmente, a ver, somos seres humanos, venimos al mundo para vivir, no para trabajar. Uno trabaja, ¿verdad?, porque tenemos que mantenernos en este sistema, tratar de comer y alimentarnos y cuidar a nuestra familia, pero tampoco es, les da poder para pisotear la vida de uno, cambiarle los horarios, trasnocharle toda el día a día, ¿no?, de las personas. Esto, la verdad, lo estamos haciendo ahora en vivo contigo, Juan Viña, pero estamos atentos, ¿verdad?, de que esto viene sucediendo hace tiempo y de que sin lugar a dudas hay una política deshumanizante, y creo que esto del paro general no se va a quedar ahí. Me imagino que ustedes estarán evaluando más adelante próximas medidas también, si esto continúa.
0: Sí, por supuesto que tenemos planeadas más medidas, sí, porque la verdad que ya estamos un poco hartos, ¿viste?, del tema este, porque realmente no encontramos la solución. Y cuando vamos a la bipartita es como un descargo que hacemos, y en realidad la respuesta es nula. Es nula porque nunca sabemos si lo sancionan a esta gente que hace esas cosas, tomando medios. No sabemos si lo sancionan, no sabemos si los ponen en penitencia, no sabemos qué pasa ahí. Y siempre pasa lo mismo. O sea, siempre es sistemático el asunto.

0: Cada tanto
1: Tremendo.
0: pasa y con el despido de este trabajador también nos preocupó mucho porque estás despidiendo a alguien y no por notoria mala conducta y tampoco lo estás diciendo por qué.
1: Claro.
0: Y es
1: Lo cual es.
0: un trabajador afiliado, ¿no?
1: Sí, lo cual es preocupante, además, porque si uno ve que los trabajadores no se defienden, no se apoyan entre ellos, deja un antecedente para esta gente que le gusta tratar mal a los trabajadores de querer seguir haciendo lo mismo, ¿no? Mañana le puede tocar a otro trabajador que lo echen, no le digan por qué, y se
0: Exactamente,
1: pierde su fuente
0: exactamente.
1: laboral
0: Esa es la gran
1: y...
0: preocupación.
1: Sí, sí,
0: Exactamente.
1: sí.
0: Y aparte, el trabajo de ellos también es poner en contra unos contra otros, ¿no? Porque nos llegan rumores de que les piden que no hablen con nosotros, con los delegados sindicales, les piden que no hablen, que no nos saluden. Yo hace
1: Tremendo.
0: 15 años que trabajo en el lugar y hay compañeros que realmente te niegan el saludo y ni siquiera sabes por qué, porque no debe ser algo personal. Debe ser una,
1: Qué bárbaro.
0: debe, o sea, y sabemos que nos siguen con las cámaras por todo el hiper cuando entramos. O sea, es grande la persecución, ¿viste? O
1: Es
0: sea,
1: tremendo, es
0: no, no,
1: tremendo.
0: no. Entonces, ¿viste? Antes, no, no, no nos queda otra que tomar medidas porque no, no, no, no vemos solución. No nos dan una solución y las soluciones no nunca, nunca se ven. Y sigue siendo y sigue pasando lo mismo y sigue pasando lo mismo.
1: Juan,
0: Entonces ya, ¿viste? Es una cuestión que... Sí.
1: Me imagino que bueno, las medidas que ustedes están evaluando las deben tomar con mucho sigilo, con mucho cuidado, porque seguramente esto que estamos hablando también ellos están al tanto y esta persecución va a continuar seguramente los próximos días, los próximos meses. Así que bueno, desde mi parte, desde este programa, decirte que vamos a estar atentos para salir en vivo y que nos cuentes todo lo que está sucediendo con los trabajadores del supermercado Xi'an. Así que bueno, te esperamos la próxima, si te parece bien a vos y a tus compañeros en estudios para ver cómo avanza esta situación y ojalá que sea con soluciones verdaderas, ¿no? Que las autoridades, que parte del Ministerio de Trabajo tomen cartas en el asunto, liberen la información y medien como tiene que ser y defiendan a los trabajadores en estos casos de persecución y explotación.
0: Sí, bueno, esperemos que se cumpla todo eso que decís. Y bueno, sí, estaremos en contacto y estaremos avisando de algunas medidas que tomemos. Y bueno, muchísimas gracias por el espacio. Es bueno saber que alguien te escucha, que se interesa por estos temas. Gracias por el espacio y a todos los escuchas también.
1: Bueno, vamos arriba, Juan Piña, a seguir luchando con fuerza y estamos en contacto. Vamos arriba.
0: Bueno, muy agradecido, gracias.
1: Allí tuvimos, señores, la palabra de Juan Piña, delegado del sindicato del supermercado Xi'an, que nos describía la situación muy difícil que están viviendo los trabajadores ya hace un buen tiempo y ahora, como nos acaba de comunicar, con despidos sin justificativos, ¿eh? La verdad que una situación lamentable, penosa, que está sucediendo en nuestro país. Imagínense ustedes que un día vayan a trabajar y no te dejen entrar, que te despidan y no te den un solo argumento válido y que te echen. La verdad, algo que sorprende que suceda en este siglo XXI y en Uruguay, ¿no? Tanto que se habla de democracia, vaya si habrán cosas para mejorar. Así que señores, estamos aquí en vivo en Radio Oriental 770M. Esto es periodismo independiente. Así que de acá te enterás de todo y podés mandar tus mensajes.

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Y estamos en vivo, señores, en Radio Oriental 770M. Y llegó el momento de la buena música en esta noche con frío, pero acompañándolos en todo momento. Sube el volumen.

Vamos despidiendo, hasta aquí llegamos, como siempre, como todas las noches, un placer estar con ustedes. Gracias a Oscar Romero en controles allí, les mando un saludo a todos, nos reencontramos mañana con más programa. Les habló Hansel Urramendi, buenas noches, que descansen, chau chau.

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0: ¿Cómo andan? ¿Cómo les va? Muy buenas noches. Aquí estamos, señores, abriendo una nueva emisión de Quiero Hablarte, en esta que es la jornada del miércoles 26 de agosto de este año 2026. Van 4 minutos de las 10 de la noche, abriendo este cierre de jornada, culminando el día juntos a través de Radio SAG de Argentina, a través de Radio Oriental de Uruguay, junto con Oscar Romero en la puesta al aire, junto con el padre Leonel Casarino aquí con nosotros, y quien les habla también el padre Fabián Robert. Así que aquí estamos, aquí al pie del cañón, para compartir con todos ustedes este programa. ¿Qué dice, Leo? ¿Cómo te va? ¿Todo bien?
1: ¿Cómo estamos, Fabián?
0: Hace tiempo que no estamos.
1: La gente nos controla también.
0: No, sí, claro.
1: ¿Sí?
0: Me dice uno el otro día, mirá que al que tiene kiosco lo tiene que atender, me dijo uno.
1: Ah, ¿te dijo?
0: Sí, un atrevido de mierda. No,
1: ¿cómo?
0: Ya me calenté. No, pero lo dijo en broma.
1: A mí me dijo alguien, viste que los curas estamos más controlados que la policía.
0: Sí, obviamente.
1: Y dice, no fue a la radio el otro día, padre.
0: Obviamente.
1: Porque el auto estaba ahí, dice, y ustedes ahora no están. Le digo, ¿pero qué tengo?
0: Digo, o sea, si haces algo bueno no pasa nada.
1: No.
0: Si te mandas un macanazo,
1: no, pero esto ni siquiera, porque vos decís, yo no sabía que estaba casado, le dije yo. No, le digo.
0: Tal cual. A mí me pasa a veces que con el tema del auto es un signo de si el cura está o no
1: sí.
0: está. A veces, qué sé yo, el auto lo tenés en el taller o...
1: Ah, pero que te controlen las horas.
0: Y cuando no está el auto, la gente dice, no, pero yo no... Usted no estaba. Y yo, ¿cómo que yo no estaba? Yo estuve. Sí, pero ¿y el auto no está? Ah, bueno, que el auto no esté...
1: Eso no quiere decir que no es una extensión nuestra.
0: Exactamente. Ni siquiera el celular es extensión de... Por lo menos mía.
1: Sí, ¿no? Sí.
0: Bueno, Leo, ¿todo bien?
1: Todo tranquilo.
0: Bien, bien. Acá también.
1: Terminando, a vos que tanto te preocupa, y ahora sí, el último tercio. Vayan sacando el árbol de Navidad.
0: Obvio, yo ya lo armé.
1: El pesebre.
0: Yo ya lo armé. No, muy impresionante. Este año.
1: Termina agosto ya.
0: Sí, este año.
1: ¿Qué lo parió?
0: Es muy, muy rápido.
1: Sí.
0: Muy rápido. Y imagínate que ahora, con todo esto, que ahora estamos todos enfocados en lo que va a ser la visita del Papa en noviembre, cuando quieras acordar.
1: Cerra y vamos.
0: es muy importante, lo digo yo, la visita del Papa. Es histórica.
1: Uh-huh.
0: Pero también hay otras cosas que pasan antes de la visita del Papa.
1: Hay vida.
0: Septiembre,
1: hay vida, ¿no?
0: Octubre. Hay vida.
1: Y además viene 2 días.
0: Sí, septiembre y octubre también pasan cosas, ¿no? Pero bueno, obviamente, reitero, es un tema histórico. Pero veo mucha ansiedad atrás de todo esto. No nos agarre el día justamente muertos, el día que venga el Papa, por todo lo previo, la ansiedad previa de su venida, ¿no? Bueno, señores, atención que hay un aviso de Inumet a la población sobre tormentas fuertes y muy fuertes. No es alerta, es un aviso. Esto va a comenzar en esta próxima madrugada, ahora, en un rato. Un frente frío que ingresa por el suroeste del país, previendo tormentas fuertes en el centro y este. Desde la tarde de mañana jueves, este sistema se desplazará hacia el noreste, donde permanecerá estacionado en las zonas norte y este, hasta la tarde del viernes 28. Durante ese periodo se esperan tormentas puntualmente muy fuertes y precipitaciones abundantes, ¿eh? Así que atención a esto, se viene el temporal de Santa Rosa, que aparentemente no falla, ¿no?
1: ¿Cuándo?
0: Bueno, entre
1: el domingo,
0: la próxima madrugada y mañana viernes, o sea, jueves y viernes, van a estar estas tormentas fuertes y muy fuertes.
1: Se adelanta.
0: Sí, atención, porque es muy, muy importante tener en cuenta esto. En este momento el cielo está cubierto, hay 14 grados 6 décimas de temperatura. Mañana vamos a tener lluvias, nublado y cubierto, precipitaciones y tormentas. La mínima será de 11 grados y la máxima 17 grados. Levanta un poquito la temperatura porque estuvo frío estos días. Así que mañana lluvias. Y el viernes estará nublado y cubierto, 10 la mínima, 14 la máxima, y sin lluvias el fin de semana. Por lo menos hasta el martes 1 de septiembre, según Inumet, no habrían lluvias, cosa que es buena noticia. Así que ni el sábado, ni el domingo, ni el lunes, ni el martes. Pero atención porque mañana sí, hay 80% de humedad en este momento, una visibilidad de 10 kilómetros, y este aviso a la población. Bueno, como siempre, 092-770, a ver, ¿cómo es? 092-770-770. Mirá, vos, yo ya me olvidé hasta del número de la radio.
1: No, horrible.
0: Qué desconexión.
1: Terrible.
0: 092.
1: Desconectaste bien.
0: Gracias, ¿no? Oscar. 092-770-770 o 093-493-952.

0: Bueno, Leo, adelantanos ahí, antes, ahora que tenemos un ratito una nota, antes de la nota, tu columna de hoy.
1: Bueno, estábamos hablando fuera de aire, viste que te decía que muchas veces cuando vemos alguna situación de conflictividad en la sociedad, hablamos de la crisis de valores.
0: Sí.
1: ¿No? Sí. Los problemas son la crisis de valores. También nos pasa muchas veces cuando trabajamos vos y yo en colegio y viste que no lo mandamos a nuestra hija o a nuestro hijo colegio por los valores, dice, ¿no? Si bien no somos practicantes pero queremos que que les enseñen los valores, los valores cristianos, ¿no? Entonces yo digo, me ha tocado en este último tiempo este tema y justo digo, al final los valores terminan siendo un comodín, ¿sí? Y justamente encontraba una columna que escribió este fin de semana Juan Manuel de Prada, que habla justamente de la crisis de valores, en tono irónico, por supuesto, justamente para decir, bueno, el problema en realidad no han sido ni son los valores.
0: Sí, sí.
1: ¿No? Y bueno, un poco a raíz de eso viene la reflexión, claro, de la columna.
0: Pero es interesante porque como sociedad siempre tenemos la tendencia de tratar de buscar una explicación a lo que vivimos, sí, pero que esté fuera de nuestra culpabilidad.
1: Exacto.
0: Digamos. Es decir, bueno, hay que poner un mote a esto de una manera en la cual a mí no me involucre, pero bueno, le pueda dar una explicación, ¿no?
1: Claro. Sí, la más la que tiene el problema es la sociedad, digo, y la sociedad que es un ente autónomo, le digo yo.
0: Somos nosotros, que somos.
1: Somos nosotros, parte de, ¿no? Entonces digo, bueno, nos corresponde, nos toca a nosotros. Uh-huh.
0: Cuando te dicen, padre, la gente está cada vez más difícil, está cada vez más loca.
1: Y la gente.
0: Nosotros que somos.
1: Claro, nosotros no somos gente. Uh-huh. Somos extraterrestres. Entonces, pero bueno, un poco por ahí viene la mano. Y estaba repasando un poco las redes con, bueno, la pérdida dolorosa de
0: el Negro Rada.
1: El Negro Rada, la verdad que, que bueno, un artista que verdaderamente marcó la historia de la música acá en el Uruguay y en el mundo.
0: Un
1: además,
0: tipo completo,
1: ¿no?
0: Porque además de ser músico, fue actor, fue cómico, es decir, era un tipo muy muy completo en ese sentido. No solamente a nivel de música, que es lo más referencial, si se quiere, pero también actuó en algunas, qué sé yo, series.
1: Bueno, convengamos que una que mucha gente recuerda, sobre todo gente vinculada a la música, que bueno, Mick Jagger se fue al Barrio Sur con él.
0: Sí, es cierto.
1: Bueno, la casa del Negro Lobo, llevado por Rubén Rada.
0: ¿Te acordás?
1: Que lo jodían, ese fue el que le hizo tomar agua de la canilla.
0: Sí, sí, me acuerdo la imagen de los tamboriles, ¿no? Y el tipo ahí en el
1: tamborileo. Sí, no,
0: una cuerda de tambor.
1: Un artista a nivel internacional, ¿no?
0: Sí,
1: conocido en todo el mundo, en todo el ambiente de la música, un prodigio verdaderamente, y no solamente a nivel del Río de la Plata, ¿no? Trascendió fronteras y continentes, ¿no?
0: Sin lugar a dudas. Atención para la gente de Argentina, las cosas que pasan no tienen, son muy particulares. En Argentina no lo entenderías.
1: Sí.
0: Y como nos escuchan de Radio SAG, a querido Julio y todo el equipo y la audiencia, ¿sabes lo que pasó en Buenos Aires hace unos días? Pasan muchas cosas.
1: ¿Pasan qué cosas?
0: Bueno, te cuento. Fue el lunes pasado, hace dos días. Burger King, ¿conoces? Un local de comida rápida.
1: Sí, sí.
0: En pleno centro de Buenos Aires, allí en la zona de Santa Fe y Ayacucho, un tipo se robó uno de los inodoros de los baños del local de comidas.
1: No.
0: Se lo metió en la mochila.
1: ¿Cómo?
0: Quiero esa mochila.
1: ¿Qué mochila?
0: Yo quiero esa mochila.
1: ¿Cómo?
0: El tipo entró al comercio, se dirigió de forma directa al baño, que está en el primer piso del restaurante, y tan solo en cuestión de segundos, el tipo sacó uno de los inodoros puestos en el sanitario de caballeros y se lo metió en una mochila. Uh-huh. Así como escuchás. Luego, esta persona salió del local para situarse en una de las esquinas con el inodoro en la mochila.
1: No.
0: Lo que resultó llamativo bajo las múltiples cámaras de seguridad que rodeaban la zona. El robo se corroboró con la suma de las cámaras que tienen allí la ciudad de Buenos Aires y lo registrado por las del local. Uh-huh. En ambas se identificó al sujeto. Mirá, justo. Ahí se ve que lo está usando el inodoro ahí. En ambas se identificó al sujeto implicado en el robo. El tipo accedió con facilidad al baño, ya que no hay allí un código de seguridad. Y los vecinos contaron que está muy complicada la zona ahí cerca de la Recoleta. Pero el tipo se afanó un inodoro, se lo metió en la mochila. A ver si me entendés. Te fuiste con el inodoro en la mochila. Una cosa nunca vista, ¿no? Es decir, ya estamos.
1: Creatividad hasta para el robo es.
0: Si lo aplicaran para el laburo o para generar, qué sé yo, un mayor bienestar en una sociedad, estarían despegados. Los tipos estarían despegados. Pero bueno, me pareció interesante porque una cosa increíble. Y yo quiero saber qué mochila es, porque yo me quiero comprar una mochila de esa, no para afanar un inodoro, pero con esa mochila, ¿te imaginás que no te compras esa y no precisás más nada de recambio nunca más? Porque si te llevas en la mochila el inodoro, quiere decir que es potente, ¿no? No, increíble, las cosas que suceden.
1: Esa es de camping de verdad.
0: Sí, claro, olvidate. ¿No? Te llevas todo.
1: Es para camping, para.
0: Te llevas hasta tus compañeros de campamento dentro de esa mochila.
1: Claro.
0: ¿Qué lo tiró?
1: Impresionante. No, impresionante.
0: Parece que al tipo lo agarran y según declaraciones dice: me mandé una cagada.
1: No.
0: Porque llevaba el inodoro. No.
1: Bueno. Olimos mal.
0: Volvimos. No, esto lo agrego yo. Pero
1: por eso digo.
0: Era muy impresionante.
1: Se ha ido de retiro, padre, ¿no?
0: No, me fue muy lindo.
1: Está.
0: Muy lindo. Muy lindo el retiro. Así que sí. Van 19 minutos de las 22 horas. Ponemos un poquito de música y seguimos.

0: Bueno, nunca había escuchado esta versión de la canción de Fito.
1: 11 y 6,
0: pero no.
1: Pero Fito con versión candombeada, está, digamos, candombe, está preciosa, ¿no?
0: Buenísima, sí.
1: Un crack.
0: Atención, vamos a primero que nada conocer una interesante propuesta de una escuela de ajedrez, Torrevieja. Ya hemos hablado con el querido Mauro, que es profesor, amigo mío, que lo tenemos en línea, porque además de conocer esta propuesta, sabiendo de que, bueno, por ahí muchos de la audiencia todavía no saben de qué se trata, también hay una muy linda novedad. Mauro, querido, ¿cómo andás? Buenas noches.
2: ¿Qué tal? Buenas noches. Un gusto, Fabián, estar contigo y con toda la audiencia de Orientar.
0: Mauro,
2: encantado de hablar de ajedrez para presentar el tema.
0: Obviamente. Mauro, contanos, ¿qué es Torrevieja? ¿Cómo surge este proyecto, esta propuesta?
2: Y Torrevieja este año está cumpliendo 13 años. Uh-huh. Básicamente es una escuela de ajedrez. Empezó en forma honoraria luego de que ganamos un premio de la Intendencia y pudimos comprar los materiales. Estuvimos todo un año trabajando en el Club Solís y luego la Plaza Constitución de Pando con niños, niñas y tercera edad. Y la propuesta gustó y bueno, y luego lo tomamos como actividad privada para todos los sábados.
0: Uh-huh. Y en este momento cuentan con muchos alumnos, ¿hay gente interesada en aprender, en jugar ajedrez?
2: Sí. Van rotando, hemos tenido a lo largo de estos años muchísimos alumnos. Uh-huh. Estábamos actualmente en la Casa de la Cultura de Pando, los sábados de 11 a 13 con niños y adolescentes, y está José Luis González, otro colega que está trabajando en la tercera edad, en la UNITRES, que es una universidad de la tercera edad que tenemos acá en Pando también.
0: Mirá vos, ¿qué aporta el ajedrez? ¿Por qué es importante?
2: Bueno, esto realmente está comprobado científicamente, ¿no? Digo, para la lectura, para la matemática, para la toma de decisiones, para muchos alumnos que son un poco nerviosos, bueno, el hecho de estar sentados, el hecho de estar concentrados jugando una partida, el respeto por el rival, por el resultado, incluso asimilar una derrota, que es una, uh-huh, un gran aprendizaje también. Obviamente. Y bueno, y con trabajo se puede hacer muchísimas cosas partiendo como una herramienta lúdica, pero que ayuda a las materias curriculares, ¿no?
0: Uh-huh, uh-huh. Sin lugar a dudas, todo un desafío. Yo me quedé pensando en esto de aprender a perder, ¿no? Es decir, si hay algo que nos está faltando en nuestra sociedad es justamente esto. No es lindo perder, pero sí es importante asumir cuando nos toca perder. No siempre las ganamos.
2: No, y bueno, y el ajedrez te permite el desafío de que en la próxima partida cada error te ayuda a superarte, como, uh-huh, como en todo deporte. Pero en el ajedrez, que es un juego individual, que el único culpable... Realmente si hay un culpable, que nunca lo hay, porque en realidad es un juego, puedes ganar o puedes perder, es uno mismo. Entonces tiende uno a esforzarse para no cometer los mismos errores, porque es un juego bastante matemático, ¿no? A pesar de que sea para todo público.
0: Claro. Y ahora en septiembre ustedes van a vivir una instancia sumamente importante, me imagino con mucha alegría. Contanos de qué se trata.
2: Sí, desde la última entrevista hasta ahora... Hemos estado trabajando particularmente con el alumno más avanzado que tenemos. Él nos va a estar representando al Uruguay en la selección olímpica de ajedrez que se va a estar jugando en Uzbekistán, que sale en el 13 de septiembre, como bien dices.
0: Mirá vos.
2: Y a partir del 15 al 22 van a estar jugando en Uzbekistán la Olimpiada de Ajedrez.
0: ¡Qué increíble! Mirá vos. ¿Y cómo llegaron hasta esta instancia?
2: Y bueno, como a todos los alumnos porque no buscamos jugar ajedrez, pero cada tanto sale alguno que dice, sí, es mi deporte favorito, uh-huh, y ahí la escuela los apoya en todo lo que pueda. La historia es presentarte a Eduardo Elena, con quien tal vez en algún momento quieras hablar con él,
0: sí,
2: por su,
0: claro,
2: experiencia.
0: Sí, claro.
2: Que empezó, primero fue vicecampeón sub-20, ya fue un gran logro, después fue campeón sub-20 por 2 años consecutivos, y de los últimos 5 años, con 22, 23 años que ya tiene, ya ha jugado 5 finales uruguayas. y la última fue la más destacada, que logró el vicecampeonato nacional uruguayo. O sea, en el año 2026, en el torneo más importante de Uruguay, salió segundo, lo que le otorgó una plaza directa para integrar el equipo. Se juega cuatro tableros contra cuatro, se juega por equipos, lo que se llama la Olimpiada de Ajedrez por equipos.
0: Me imagino que para él será un desafío sumamente importante, ¿no? Teniendo en cuenta la participación en un evento de estas características, donde hay jugadores de todo el mundo.
2: No, los mejores jugadores que, que viven del ajedrez, que son verdaderos genios, ídolos para nosotros que los miramos de tan lejos. Voy a mencionarte a la intendencia de Canelones, que apoyó con clases particulares de un maestro internacional extranjero. Ya es Eduardo Elena, ya no es mi alumno. Uno tiene que dejar volar su experiencia a otras personas para que él siga progresando. Eduardo Elena nos sigue visitando, sigue estando con los más chicos, pero ya está prácticamente estudiando con jugadores extranjeros para prepararse, ¿no?
0: Sí. ¿Y cuáles son las expectativas? ¿Somos competitivos? ¿Es competitivo en un evento de este tipo, Eduardo?
2: Sí. La idea más importante sería que jugara 6 o 7 partidas de las 12 que hay para lograr una norma de maestro internacional, que es una categoría superior, ¿no? Él va como quinto tablero, es el más joven. Realmente no sabemos si va a poder jugar las 7 partidas, porque se juega de 4 con un suplente, pero bueno, confiamos en que tenga esta experiencia. Ya la tuvo en Bolivia, ya habíamos logrado los fondos para que fuera un panamericano en Bolivia, que le faltó muy poquito. Y bueno, y este es un gran desafío. Y particularmente en la pregunta, Uruguay está en la mitad de la tabla, en la mitad de la tabla en el mundo, ¿no?
0: Sí.
2: Realmente no somos la elite, pero son experiencias que como todos los países en los deportes menores, son fiestas.
0: Claro,
2: aparte,
0: claro.
2: Es un deporte que, como no es juego olímpico de los que ya conocemos, tiene su propia Olimpiada. Esto es una fiesta que se hace cada 2 años.
0: Mauro, ¿y cómo, justamente hablaste ahí de los fondos, cómo se financia, por ejemplo, en este caso, la ida a Uzbekistán?
2: Bien, sí. Ahí tenemos la posibilidad de que la Federación Internacional a los países clasificados le manda un dinero.
0: Ajá.
2: Luego la Federación Uruguaya le da otro poco de dinero. Y contamos con la posibilidad bastante cierta de que el municipio Pando colabore.
0: Mirá qué
2: y
0: bueno.
2: Creemos que lo que falte lo vamos a reunir ahí en el Club Solís.
0: Qué bueno, qué bueno. Bueno, Mauro, lo que estaría bueno después que me pases el contacto para conversar con él también acá en el programa en estos días, si es posible. Sería muy lindo escucharlo también, si te parece.
2: Sí, sí, me encantaría. Creo que es una puerta que abro contigo en esta presentación, pero lo ideal sería que hables con él por las expectativas y que,
0: bueno,
2: y que cuente su experiencia, tanto antes como después, tal vez, porque claro, reitero, no es un país de los más tradicionales, Uzbekistán, ¿no? Es una linda experiencia.
0: Me imagino que sí. Y me imagino para vos también el hecho de que vos fuiste profesor de él, más allá de que ahora ya no está contigo, pero ahí hay una base de Mauro de los Reyes en el juego de este chico, ¿no?
2: Sí, sí, muchísimas gracias. Sí, es mucho orgullo. Y bueno, pero venimos con más alumnos que ya lo tienen como referente, y hay 4 o 5 que ahora vamos a estar jugando en Tacuarembó, la Liga Nacional. O sea que siempre estamos promoviendo que los que elijan el ajedrez los apoyamos en todo sentido.
0: Qué bueno. Aquellos que quieran contactarse con la escuela, ¿hay algún lugar? ¿Están en las redes? ¿En algún lugar donde la gente pueda acceder a información?
2: Sí, bueno, yo tengo el viejo Facebook de Mauro de los Reyes, que capaz que es lo más fácil.
0: Ta.
2: Y si no, el teléfono 099-057-385. Y si no, ubicarme dentro de las redes de del municipio de Pando o de Cruz Solís, que lugar es en la Casa de la Cultura los sábados de 11 a 13.
0: La Casa de la Cultura de Pando los sábados de 11 a 13 pueden ir ahí entonces.
2: Sí, creo que que vengan, que están invitados, que prueben una experiencia a ver si les gusta.
0: Qué bueno.
2: Estamos con niños y adolescentes.
0: Bien. Mauro, querido, te mando un abrazo grande, seguimos en contacto y bueno, quedo a la espera entonces del contacto de Eduardo para en un futuro conversar con él. ¿Te parece?
2: Bueno, muchísimas gracias. Gracias a la audiencia y ha sido un gusto.
0: Igualmente, gracias. Mauro. Señores, el profesor Mauro de los Reyes de Torre Vieja, allí en Pando, la Escuela de Ajedrez, hablando sobre el próximo evento 13 de septiembre, donde va a participar Eduardo Elena, que va a jugar en Uzbekistán, en el equipo olímpico de ajedrez de Uruguay. Buenísimo, entonces, la propuesta. ¿Vos jugás al ajedrez?
1: Jugaba, pero no puedo decir que...
0: Claro.
1: Soy... Pero juego.
0: No sos de la elite, como
1: no, dice Mauro. Y no soy... Hace mucho tiempo. Pero hace cuando era más... de adolescente iba al Juventus. Mi madre me mandaba.
0: Sí.
1: Y además de hacer deporte, en la sala de juegos había ping-pong, ajedrez.
0: Mirá.
1: Y a mí me daba por jugar mucho al ajedrez.
0: Mirá, vos sabés que yo me acuerdo de la sala de juegos ahí. Yo también fui al Juventus, pero no me acuerdo de ver ajedrez y del ping-pong. Y, pero es lindo, es pura estrategia.
1: Sí,
0: ¿no?
1: Agilidad mental.
0: Estaba pensando ahora para la tercera edad, es clave, ¿no? Ellos que tienen también para la tercera edad, es clave. Hacemos la pausa y continuamos.
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0: señores, continuamos. Gracias por los mensajes. Dice por acá, a ver. Lo tenía por acá el mensaje, mirá, se me perdían. Tenía un par de mensajes acá. Ah, acá está. Bienvenidos, se les extrañaba, dice María del Prado. Abrazo grande, María. Padre Fabián, padre Leonel, qué grande esta dupla. No dejen de estar, los extrañamos en la noche. Saludos. Nos dice este celular que termina en 214. Después acá María Eugenia nos saluda desde Punta del Este y nos manda un enlace de YouTube. Dice que está contenta de que hayamos vuelto. Mirá vos la cantidad de gente que sintió nuestra ausencia.
1: Y bueno.
0: Eso nos levanta un poquito el espíritu.
1: Pasa que le faltó la luz que veces, brota de tu sabiduría.
0: No, a veces cuando uno está con la paletilla caída, ¿te acordás cómo decían?
1: ¿La qué?
0: La paletilla caída. Ah. Que te, ibas a la señora que te tiraba el cuerito. La época precambri, ¿no? No, sí, no era. Sí. Y te hacía, cierto, te hacía con la mano, ¿no? Y te tiraba el cuerito y decía unas cosas que eran así, mirá. No me preguntes qué decía. Bueno, mira, cuando uno anda con la paletilla caída, esto te levanta la paletilla. Pienso, mira, yo, qué sé yo.
1: Yo qué sé.
0: Bueno, escúchame, ganó Peñarol, ¿no?
1: Sí, ganó Peñarol 1-0. Bueno. Eric Remedy hizo el gol.
0: Este muchacho que vino a Argentina, no, no es este, ¿no?
1: No. Ah. Remedy ya había venido hace tiempo.
0: Anda volando este pibe que no lo quiso River, de Argentina, que está jugando. ¿Cómo se llama el muchacho?
1: Leonel se llama.
0: Ah, Leonel.
1: Tocayo. Y bueno.
0: Está bien, tiene la chispa.
1: ¿Viste cómo es? Sí. ¿Viste? Los Lionel somos así.
0: Bueno, quien debe estar contento es nuestro querido amigo y también parte de esta propuesta que está los martes en Rescatando la Historia, que es Santiago Tricánico, que es investigador y periodista. Debe estar contento porque es enfermito de Peñarol como vos.
1: Ah, ¿sí?
0: O más, tal vez. Mirá, ahí lo tenés. Pero además, es un más allá de ese defecto, porque nadie es perfecto, el querido Santiago es uno de los tipos que más sabe sobre el tema del nazismo en el Río de la Plata. Yo lo he visto, incluso le he dicho, en algunos documentales que a veces pasan en DirecTV, en fin. No, y más allá de eso, él es autor del libro El nazismo en el Río de la Plata, que ya va por su quinta edición. Santiago, ¿cómo andás, querido?
2: ¿Cómo andás, Fabián? ¿Qué contás? Gracias por esta nota de estar junto a ustedes, un placer.
0: Igualmente, estarás contento, ganó tu cuadrito ahora, hace un ratito.
2: ¿Cuadrazo?
0: ¿No? Ah, mirá vos. Claro, qué atrevido.
2: Es un cuadro grande, lo pintaron muy bien.
0: Bueno, Santiago, ¿nos podés contar?
2: ¿Vos tenés ganas de hacer chiste todavía?
0: ¿Cómo?

0: Bueno, Santiago, autor de El nazismo en el Río de la Plata, contanos de qué se trata este libro, que ya va por la quinta edición, ¿no es cierto?
1: Es la quinta edición, en esta oportunidad, mañana es el lanzamiento, de la editorial Plaza. Es una investigación de los vínculos que hubo entre el terrorismo, en 1930, los nazis, y la infiltración nazi que hubo en el Uruguay a partir de la ascensión de Hitler en Berlín. Entonces investigamos los nexos comerciales entre España y Uruguay, entre ellos la represa Rincón del Bonete, que fue la célula nazi más grande que tuvo el Uruguay. Pues bueno, los condecorados por Hitler, que no son pocos, Hoy, de Micheli, el ingeniero Keigel, Spalter, esos fueron condecorados con el Águila de Oro por parte de los nazis. No quiere decir que fueran nazis, cuidado. Simplemente digo que fueron condecorados. Claro. Estamos hablando entre el año 36 y 38. Fueron condecorados. Después se analiza el golpe de Terra, un golpe que también comparte el Partido Nacional con el terrorismo, más que nada, con la oposición de los sectores terroristas, los sectores blancos independientes, de los vallistas, del Partido Socialista, la propia Unión Cívica, en contra del golpe. Entonces se analiza, digamos, la faceta autoritaria y cómo Uruguay empieza de alguna manera a tomar decisiones. Bien, por ejemplo, deseables que no permitía ingresar a los judíos al Uruguay. De hecho, hay un buque, el Conte Grande, con 60 refugiados judíos. Uruguay no les permite la entrada, Argentina tampoco, Paraguay tampoco. Vuelven a Montevideo y dicen que se van a tirar en la bahía de Montevideo.
0: Mirá.
1: Y ahí la embajada chilena los rescató. Si no, tenemos una tragedia ahí en el puerto de Montevideo. Entonces, esas cosas que son pocas conocidas, por lo menos para mucha gente, son las que reflejamos en este libro.
0: Mirá vos.
1: Asimismo también reflejamos la situación en la Argentina, que es completamente diferente a la uruguaya, ¿no?
0: Sí, sí, sí.
1: Ahí tenemos la módica suma de 7.000 criminales de guerra que ingresaron a la Argentina, de todos lados, ¿no? Alemanos, húngaros, polacos, en fin. Esos ingresaron todos a la Argentina bajo el gobierno de
0: ¿Por qué Uruguay? ¿Por qué esta gente, digamos, miró el Uruguay?
1: Sí. Te explico. Uruguay era la puerta de entrada a través del puerto Montevideo para el comercio en Sudamérica. Alemania necesitaba lo que le llama el espacio vital. Entonces necesitaba de alguna manera firmar acuerdos importantes con América del Sur a través del puerto Montevideo. Después íbamos a hacer una colonia de ellos, obviamente, ¿no? Si triunfaba el nazismo y todo lo demás. Pero la idea era ingresar a América del Sur a través del puerto Montevideo.
0: O sea,
1: ¿cómo
0: que
1: ingresaban?
0: Bueno, el interés era comercial.
1: Primero sí. Después fue político.
0: Claro.
1: En 1931 aparece el primer semanario nazi, que era el Sentinel alemán, que lo edita la embajada alemana en Uruguay.
0: Mirá vos.
1: Sí.
0: Y mucho, un par de décadas más, incluso llegó a pasar Mengele por Uruguay, ¿no?
1: Bueno, no, sí, claro. En 1958, en Nueva Helvecia, con testigos uruguayos, en Nueva Helvecia está el acta. El acta de casamiento.
0: Que se casó,
1: se casa con su cuñada, Marta Willy. Marta Willy nunca más se vio en la vida, ¿no? Una cosa rarísima. Se casó con su cuñada y se casa con el mismo nombre y apellido original. No usó el que tenía en la Argentina. Eso se debe a que sus hijos quedaban fuera de la herencia de los Mengele, que eran unos grandes fabricantes de maquinaria agrícola. Que de hecho estaba su representación en Nueva Helvecia. Por eso fue Nueva Helvecia.
0: Ah, mirá vos.
1: Agua protectora en Nueva Helvecia, claro.
0: Claro.
1: Después, por 61-62, aparece el famoso cazador de nazis, Simón Wiesenthal, con el Mossad, a apretar a los testigos del casamiento y a seguir la pista de Mengele en Nueva Helvecia. Un error de la inteligencia israelí, obviamente, porque digo, los testigos eran gente común y corriente del pueblo que ayudaban a todo el mundo en decir, bueno, mira, me caso, no tengo testigo, vengo en medio del campo.
0: Claro.
1: Era muy normal. Claro. Que hasta el día de hoy se usa.
0: Entendible.
1: Y bueno, el Mossad se fue directamente a buscar a los testigos, ¿no? Claro, yo entiendo que Mengele no era cualquiera, obviamente. De hecho, está bien investigación que yo descubro,

0: la CIA no creyó en el 85 que Mengele había muerto. Uh-huh. Tenía que en Uruguay estaba viviendo en Montevideo, que su muerte fue una especie de salidante para que no lo buscaran más. Y ahí la CIA hace una persecución en Montevideo, donde toman a una persona alemana y le hacen la imposible, y no era la persona esa. Pero hasta eso se llegó en Uruguay, ¿no?
1: O sea, ¿hasta qué año? ¿Esto en qué año fue, dijiste?
0: Su cadáver aparece en 1985. Ah, pero en 1992, la CIA en Montevideo sostenía que estaba acá.
1: Mirá vos, o sea, estamos hablando de hace un poquito, un par de décadas,
0: sí, claro,
1: ¿no?
0: Sí, claro, sí, claro.
1: Mirá vos.
0: Sí, sí, esa investigación está.
1: Él se fue, una vez que se casó, se fue a Buenos Aires, volvió a Buenos Aires.
0: No, huyó a Brasil.
1: Ah, se fue a Brasil, mirá vos.
0: No. A Brasil, después estuvo por un pueblo Godoy, por ahí, donde hay una camada de mellizos que llama mucho la atención, puede ser que fueran experimentos o no. Después se fue a Argentina, volvió a Argentina, y después terminó sus días en Brasil, donde muere ahogado, que le da un infarto en San Pablo.
1: ¿Y pasó por Paraguay él?
0: Sí, claro, es en ese pueblo Cándido Cruz, creo que se llama.
1: Ah, en Cándido.
0: Hay una generación de mellizos.
1: Qué increíble. Contame.
0: De repente fueron sus experimentos.
1: ¿Por qué llegás a la quinta, volviendo al libro, ¿por qué llegás a la quinta edición? Es decir, ¿hay interés de estos temas?
0: Sí, hay interés. Es porque, a ver, yo soy muy humilde en estas cosas, digo, no busco el protagonismo de nada. Lo que pasa es que los vínculos con el nazismo no estaban investigados.
1: No estaban investigados.
0: Ahora aparecieron otros escritores, no estaban investigados. Uh-huh. Ahora apareció otro investigador, muy amigo, que es Borges, que también está trabajando en la misma línea, además yo estoy colaborando con él.
1: Sí.
0: Pero no había sido investigado ese tema.
1: Uh-huh. ¿Vos tuviste algún...?
0: Hay una comisión investigadora.
1: Sí. No, que te digo, ¿tuviste algún inconveniente al investigar estos temas o algo, no?
0: En algún momento sí.
1: Sí.
0: En algún momento recibí amenazas.
1: Eras como una molestia, digamos. Sí. ¿Recibiste amenazas?
0: Bueno, estamos tocando cosas muy sensibles.
1: Claro,
0: ¿no?
1: Claro.
0: Para la historia reciente muchas cosas fueron ayer.
1: Sí,
0: no te olvides que hubo un señor en el 85, salió con una escopeta y mató 5 personas en una mañana, una bandera nazi.
1: Uh-huh.
0: Bueno, ahí tenemos un caso más que sorprendente. Y eso estamos hablando para la historia ayer.
1: Sí, sí, sí, sí.
0: Tenemos un criminal de guerra que lo mataron en Solimar, Kukurs.
1: Uh-huh.
0: Lo mataron en el 60 y pico. Lo mató el Mossad. Uh-huh. Bueno, Cucu debe tener familiares muy cerca también por Brasil o por gente que evidentemente le molesta.
1: Uh-huh.
0: Es entendible, son temas muy sensibles.
1: Claro, claro. ¿Por qué te dio por investigar esto, Santiago?
0: Bueno, yo en la facultad siempre sentí un compromiso de luchar contra los totalitarismos, ¿no? De un lado y de otro, ¿eh? Ojo, uh-huh. Yo en eso soy un liberal. ¿No?
1: Sí.
0: De un lado y de otro. Acá, totalitarismo no tiene bandera. Punto. Vos no me dejas votar, no me dejas pensar, bueno, ya no hablamos.
1: Es cierto.
0: Y empecé a encontrarme en facultad con una sobreviviente del holocausto, Ana Binokur, que yo le pregunto en una entrevista, estaba trabajando en el semanario Z, le hago una entrevista, lo que me contó de Agui, de todas las que pasó de esa mujer que se agarró de Sinteria, bueno, le pasé todo en el campo. Y cuando termino, yo apago el grabador y le digo, Ana, ¿vos odias? Y me contesta el odio para los nazis.
1: Mirá vos, impresionante.
0: A mí se me cayó el grabador, Fabián.
1: Me imagino.
0: Yo la quedé mirando, digo, pero ¿y Santiago? Me dice, no odio. Yo gané la guerra. Yo la quedaba mirando, ¿cómo ganaste la guerra, Ana? Estoy viva. Vaya.
1: Claro.
0: Yo triunfé. Y de ahí dije, pero caramba, esta mujer es una Biblia viviente. Y ahí empecé a investigar.
1: ¿Qué pregunta y qué respuesta, ¿no? Porque la pregunta tuya estuvo buena.
0: No me mató, pero te juro.
1: ¿Qué pregunta y qué respuesta?
0: Porque después de lo que me contó de las atrocidades que vivió, todo lo que le pasó, que vio cómo mataban a su madre, se la sacaban de la fila, ella era una niña de 5 años, gritaba, el soldado. La bajó de un fustazo. Yo digo, pero esta mujer es una sobrevivir con un coraje. Y digo, ¿odias? No.
1: Sí, lo tiró.
0: El odio para los nazis. Bueno, acá toca aprender, dije yo.
1: Claro.
0: Yo toca aprender de esto. Y ahí empecé a investigar con los sobrevivientes que había en el Uruguay. De hecho, acá hay un capítulo dedicado a una sobreviviente en el Uruguay. Eso está. Este libro va a tener 30 páginas más, con más investigaciones.
1: Ah, está aumentado, digamos.
0: Sí, es ampliado y corregido. Y te he contado una anécdota, si tenés tiempo.
1: Sí, dale, me interesa.
0: Que hasta el fútbol se salvó de... Y hay un húngaro, Erich Hirsch, algo así, que se escapa de la Segunda Guerra Mundial. Es el primer técnico extranjero en el Río de la Plata. Uh-huh. Se va a dirigir a la Argentina, dirige a Gimnasia Esgrima, dirige a Río Argentino, dirige a la selección argentina y en el 49 dirige a Peñarol.
1: Mira.
0: ¿Y por qué digo esto? Porque el periodista que me pasó toda la información, el hombre se iba al puerto de Buenos Aires y para que no aplicaran la ley indeseable a los judíos, a través del fútbol los hacía entrar.
1: Oh.
0: ¿Viste cómo son los futboleros argentinos?
1: Sí,
0: bueno,
1: claro.
0: Él hablaba con los de aduana, que pasen, y salvó una cantidad de gente que Argentina no la dejaba entrar. El título del periodista argentino, Al-Bahari, era Cuando la pelota se manchó. Y yo dije, pasa, tendré que aprender de todo esto, decía yo. Yo trabajé las cosas. Bueno, estas cosas están reflejadas un poco en el libro. Creo que son aportes.
1: Claro.
0: Creo, hay un capítulo muy importante del Graf Spee.
1: Mirá.
0: Un tema también muy, sí, muy, muy, muy estudiado, pero cada vez se descubren más cosas.
1: Todavía decís que no está del todo claro qué fue lo que pasó ahí con el acorazado.
0: Sí, pero además, quiénes fueron los protagonistas de la Armada Uruguaya, cómo llegó el primer buque de guerra uruguayo, que era el destructor Uruguay, que estaba haciendo maniobras en Maldonado, y le informan que había una batalla entre ingleses y alemanes, y nadie entendía nada. Uh-huh. Y cuando empiezan a sentir los cañones, eso se arrima. Y el tipo se les pone en el mes y dice, no, en Uruguay no se tira. Uh-huh. Y los alemanes le dicen que es el lugar. Y el capitán de navío Fuentes, muy vivo, le dice, no entiendo la señal. ¿De qué me está diciendo? Y ahí los coltan a Montevideo. Entonces, todo eso es parte del relato que no se sabe.
1: Claro, claro.
0: Otro capitán, Monioni, que sabía francés, es el intérprete de Lambdorf, en todo su estadía en Montevideo, le muestra cómo estaba el barco por dentro, le muestra a los muertos que están en el cementerio norte enterrados, a mano izquierda, el panteón del Graf Spee, la embajada alemana, después visitarmente, son 14 cuerpos que están en tierra. Gente muy joven, ¿no? Gente uh-huh. muy joven. Y los ingleses, hay dos en el cementerio británico. Son cosas interesantes.
1: No, obviamente.
0: A los que nos gusta la historia.
1: Obviamente, obviamente. Santiago, bueno, contanos sobre la presentación de esta nueva edición. ¿Cuándo va a ser?
0: Es en el Salón Confraternidad. Eso lo consiguió la editorial, que es la editorial Plaza. Uh-huh. Salón de la Confraternidad, creo, amazónica. Uh-huh. En Ana Monterroso La Valleja, 2234.
1: Bien.
0: Empieza a las 6:30 y 20:30 tenemos que ir. Hay un brindis, están todos invitados, obviamente. Uh-huh. La editorial es Plaza.
1: Y también va a estar un licenciado en historia, ¿verdad?
0: Está Rafael Wint, Rete, uh-huh. que es un hombre muy vinculado a la historia del nazismo. Un hombre hijo de rabinos, un hombre religioso, judío religioso, uh-huh. con el cual tengo una amistad muy grande.
1: Ah, bueno.
0: Pero como esto es una reedición, tampoco sí. vamos a hacer mucho aspaviento, ¿no?
1: Está bien. Esto es digamos, de forma gratuita, la gente que esté interesada puede ir, ¿no?
0: Totalmente. También cualquiera se puede quedar.
1: ¿El libro dónde se consigue, Santiago?
0: El libro se va a conseguir a partir del jueves en todas las librerías.
1: En todas las librerías. Buenísimo.
0: Sí, va a tener un precio de 900 pesos uh-huh. y el día de la presentación 700.
1: Perfecto, buenísimo, entonces una interesante oportunidad. Querido Santiago, la última, y ya te dejo tranquilo.
0: A las órdenes, Fabián, por favor.
1: Todo este tema del nazismo en el Río de la Plata, como es el título uh-huh. del libro, actualmente todo esto está muerto acá, sigue habiendo algo allí, algo vivo en torno a esto.
0: Yo te diría que no está muerto.
1: No está muerto.
0: No. Hay páginas web de neonazis, han caído neonazis.
1: Uh-huh.
0: No está muerto.
1: ¿Cómo puede haber gente todavía?
0: No lo comparo con el antisemitismo que hay, claro. No, pero hay.
1: Pero es llamativo que todavía haya gente que siga teniendo, digamos, esos criterios, ¿no?
0: Y sí, Fabián, sí, porque creo que, y vos, el otro es mejor que yo, creo que el ser humano no aprendió nada de la historia. Uh-huh. No aprendió nada. Si no, de la Primera Guerra Mundial se decía que era Gran Guerra, era la última. A los 10 años nos vamos a la Segunda, a los pocos nos vamos a la de Corea. Después nos vamos a la de Vietnam. Después nos vamos al holocausto de Sarajevo, al holocausto de Ruanda. ¿Y qué aprendimos? Ahora el conflicto palestino-israelí, ¿qué aprendimos?
1: Sí, claro.
0: ¿No podemos vivir? ¿A no poder pensar diferente una persona? ¡Epa!
1: Sí.
0: A mí me duele mucho la sociedad. Y a vos que tenés una necesidad por tu sacerdocio, también te debe llamar la atención y dolor que el ser humano no pueda convivir, ¿no?
1: Sí, obviamente. Se lo ve en pequeñas cosas, ¿no? Es decir, ¿no? Esto estamos pero hablando de cosas supuesto, macro, pero supuesto, en la chiquita también hay una grieta.
0: Que pero se lo ves va. En el fútbol, digo, a ver, digo, hablando sí, en serio. Sí, digo, sí. Una intolerancia, digo, una cosa es la broma.
1: Sí, obviamente.
0: Y otra cosa es pegar un rato porque es hincha otro. No, es muy fuerte. No, ya eso no. Digo, y bueno, pero no aprendimos, Fabián, no aprendimos. Eso es que la religión en general es muy importante en la sociedad.
1: Claro que sí.
0: Sí, claro.
1: Santiago, bueno, felicitaciones por esta nueva edición. Vamos a seguir difundiéndola y bueno, seguimos atentos. Muchas gracias por todo tu trabajo, tu investigación.
0: Gracias a ti, gracias
1: y por
0: a ti.
1: Los martes. Bien. Los martes a las 23 horas aquí, rescatando la historia con el doctor Álvaro Moreno Montes de Oca. Qué dupla, ¿eh?
0: ¿Qué hace Álvaro Moreno? ¿Trabaja en la radio?
1: Y contigo los martes a las 11 de la noche comiendo pizza.
0: Ah, mira, no sabía recién. Ah, qué suerte.
1: No te hagas porque vos también, justo los martes que yo no vengo, traen pizza. Mira vos. Mira
0: ¿cómo
1: vos.
0: Sabés de la pizza, eh?
1: ¿Cómo acá? ¿Viste que acá hay? ¿Sabés de la pizza? Acá se sabe todo. Acá está Oscar Romero, que no es tu operador, porque tu operador es José Cabrera, que también menea la cabeza.
0: Sí, José.
1: ¿Eh?
0: Sí, claro, está en Brasil, José.
1: Sí,
0: ¿no?
1: Está pobre. Brasil. Le va muy mal a José, la pasa muy mal.
0: Sí, pobre.
1: Una pena,
0: está
1: pasando frío, vamos a tener que hacer una colecta para José Cabrera.
0: Sí, pero en cualquier momento hacemos una olla popular, la radio.
1: Olvídate. Santiago.
0: Come todo el mundo ahí.
1: Olvídate, menos yo. Bueno,
0: pero vení cuando quiera.
1: Voy a tener que caer un martes, no queda otra.
0: ¿Cómo no? A las órdenes.
1: Abrazo grande.
0: Tengo que hacer una nota contigo, que pases bien.
1: Dale, Fabián. Buenazo. Dale, abrazo grande, Santiago. Bueno, señores, el nazismo en el Río de la Plata en su quinta edición de justamente Santiago Tricánico, que era con el quien hablábamos, investigador y periodista. Interesante, ¿no? En este caso es justamente el libro que está, digamos, aumentado en esta quinta edición y que bueno, hay muchísimo para conocer en torno a esto, ¿no?
2: Ya me despertó. Yo creo que a partir de mañana voy a por él.
1: Sí.
2: Me autorregalo.
1: No, buenísimo. Y impresionante. Yo me enteré hace poco lo de Mengele por aquí, por Nueva Albesia. ¿Vos lo sabías?
2: Sí, sí.
1: Es muy impresionante.
2: Sí, sí.
1: Es muy impresionante.
2: No, sí, sí.
1: Y después los otros tipos que hicieron décadas una vida de un perfil bajísimo, un vecino más, y se descubrieron que después, anteriormente eran grandes referentes, ¿no?
2: Sí, yo acá tanto de Uruguay no sabía, sí sabía lo de Mengele, y después vi, Santiago debe conocer, no sé, yo no soy un experto, pero vi un documental referido a Argentina y sobre todo al sur.
1: Ajá.
2: Tras las huellas de de los nazis en Argentina.
1: Sí.
2: Que la presencia ahí en el sur,
1: Bariloche,
2: sí, San Martín de los Andes, Bariloche. Vos ves mucho gringo ahí, como le dicen.
1: Sí, claro.
2: Mucho gringo, como decís, estos muchachos.
1: Y está el mito de que Hitler en realidad no murió y estuvo ahí. Eso, bueno, no está ahí comprobado, ya, ¿no?
2: No sé, pero digo, pero es bien interesante. Bueno, obviamente que también yo no sabía lo... Por eso me dan ganas de ir a comprarlo y leerlo. Los que somos medio así, bichos autodidactas de la historia... del tema de la dictadura de Terra.
1: Sí.
2: En Argentina, obviamente, Perón fue la puerta de entrada.
1: Totalmente.
2: A estos muchachos.
1: Totalmente. No, mirá quién.
2: Sí, sí.
1: ¿Quién? Sí, sí. Perón, que supuestamente era de izquierda, ¿no?
2: Pues,
1: Pues, era más facho que el facho mismo. Dejate de jorobar. Sí, sí. El amigo Perón. Dios mío.

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0: Bueno, volvemos. Zamba de Valderrama ahí, canta. Esta tampoco conocía esta versión del Negro Rada, ¿no? Cantaba lo que quería el Negro Rada.
1: Sí,
0: ¿eh?
1: En estas son estas que hacía con este Max Urtiberea.
0: Ajá.
1: No me acuerdo cómo es que se llamaba el programa. Salía por YouTube.
0: Una canción de Mercedes Sosa.
1: Y esta versión la canta Rubén Rada con este Agarrate Catalina.
0: Mirá vos.
1: Seguro.
0: Un clásico de Mercedes Sosa. Uh-huh. Vamos a aclarar. A recordar que nuestros programas los pueden encontrar en Spotify.
1: Exactamente.
0: ¿Eh?
1: Hoy quiero hablarte. El perfil Hoy Quiero Hablarte Spotify.
0: Ahí está el programa completo, están tus columnas y están las entrevistas por separado, gracias a un excelente trabajo de Juliana Ferreira, nuestra amiga Juli, que le mandamos un abrazo enorme.
1: Que se tiene que bancar escucharnos a nosotros mientras hace la edición.
0: Y bueno, pero es forma de ganarse el cielo.
1: Sí, ¿eh? Creo que es una penitencia.
0: Dijo Juliana, hasta el cielo no paro.
1: Sí, y me banco estos dos.
0: Empezó a escuchar el programa, no les queda otra. Un abrazo grande. Estamos en Spotify, en Hoy Quiero Hablar. Bueno, Leo, veníamos con Rubén Rada, esta canción de Mercedes Sosa, Zamba de Valderrama.
1: Y bueno, en esta columna que está en XL, en el diario ABC, uh-huh, que se llama Animales de Compañía, se titula Crisis de Valores, don Juan Manuel de Prada. Dice, siempre que analizamos las calamidades que nos gangrenan, tendemos a fundarlas en una crisis de valores, uh-huh, ¿no? Cualquiera habrá escuchado en cualquier lugar,
0: sí.
1: Público, privado, el problema es la crisis de valores, ¿no? Este sintagma, que se ha convertido en una suerte de placebo inane, que sin embargo se sigue presentando como una suerte de panacea universal. Pero lo cierto es que los valores son productos culturales, cuya jerarquía establece cada época en función de sus preferencias e intereses, y cuya vigencia declina a medida que tales preferencias e intereses cambian. Frente a los eventuales y voltarios valores se alzan las inmutables virtudes, que los antiguos invocaban en circunstancias similares a las que nosotros ahora sufrimos, pero para que tales virtudes puedan ser invocadas, hace falta reconocer una ley moral de la que tales virtudes emanen, cosa a la que nuestra época no parece estar dispuesta. No existe tal ley moral, uh-huh, ¿sí? para nuestra época. Hoy se habla incansablemente en una logomaquia aturdidora de valores sociales, valores políticos, valores educativos, etcétera, etcétera, etcétera. Pero hablar de valores es como hacer un brindis al sol. Pues lo cierto es que los llamados valores, término de inequívoco tufillo bursátil, son percepciones subjetivas sobre la realidad de las cosas, acuñaciones culturales que en tal o cual época se reputan convenientes o beneficiosas, y que, como todas las acuñaciones culturales, son necesariamente cambiantes, sobre todo en sociedades tan diversas y plurales como las nuestras, donde coexisten, odiándose en sordina, personas con valores radicalmente opuestos e incompatibles. Referirse en una sociedad plural a los valores es como referirse a los gustos. A los gustos personales. Cada quisque elabora los suyos, y tratar de entenderse en medio de un hormiguero de valores personales inconciliables es tan ilusorio y grotesco como pretender hacerlo entre los escombros de la Torre de Babel. En nuestras sociedades, más que una crisis de valores, hallamos una plétora de valores. Una plétora de valores. Un supermercado de valores, a veces conformados por las ideologías en lisa, a veces por la pura conveniencia personal que las incapacita para los esfuerzos colectivos. Claro, hacer una cuestión de intereses o simplemente de de ideologías o a veces la pura conveniencia personal, ¿cómo traccionás? ¿Cómo llevas eso a un esfuerzo colectivo? ¿A una sociedad? ¿A una comunidad? Llévalo más chico, si querés, a una familia. ¿Sí? Pero es lógico que, faltándonos la capacidad para medir el bien conforme a una ley moral inmutable, acabemos cifrándolo en aquello que nos conviene o beneficia, en aquello que ratifica o exalta nuestras opciones vitales, en aquello que postula nuestra ideología. Esta plétora de valores es la consecuencia natural de la autonomía personal, que es un dogma inatacable de las democracias modernas. Cada persona juzga la naturaleza de sus acciones sin aceptar, sin considerar siquiera la existencia de una fuente suprema de autoridad moral. Lo que decía Chesterton, saquemos a Dios y pondremos cualquier cosa en lugar, ¿no? Y faltando esa fuente suprema que determine dónde se halla el error, empezamos perdonándonos nuestros propios errores hasta llegar a amarlos. Y una vez que los amamos, deseamos que tales errores sean reconocidos públicamente como acierto, cosa que lograremos si una mayoría se adhiere a ellos. La ley moral ya no obliga a la voluntad de la persona, como pretendía el iluso de Kant, sino que la voluntad de la persona establece a su capricho la ley moral, que ya no es ley ni moral, sino repertorio de valores ad hoc. Claro, ¿no?
0: Tal cual.
1: Es decir, mi capricho se transforma en un derecho.
0: Exactamente.
1: ¿No?
0: Exactamente.
1: Es lo que está diciendo. Es un derecho. Entonces.
0: Es el caos que estamos viviendo.
1: Exacto.
0: Es el caos que
1: estamos
0: viviendo.
1: ¿Cuántas veces te habrá pasado en el colegio escuchar, Fabián, es legal?
0: Sí.
1: Hablando del tema que sea, ¿no? Claro. No entienden que por encima está lo moral.
0: Está lo moral, obviamente. ¿Tá?
1: Y que algo que una ley no puede transformar algo que es malo moralmente en algo bueno.
0: El aborto.
1: Por ejemplo. Esta plétora de valores que no reconoce una ley moral puede aspirar a lo sumo a imponer una disciplina ética que refrene nuestros apetitos e intereses, erigidos en criterio legitimador de nuestra conducta. Pero esa disciplina ética acaba relajándose tarde o temprano, pues se limita a enjuiciar las acciones por consecuencias, criterio de pragmatismo, sin atreverse a reconocer una forma suprema que enjuicie la naturaleza de las acciones en sí. Así, por ejemplo, la disciplina ética vigente en nuestra época postula que las personas somos libres para actuar según nuestro deseo, y que tal libertad solo será reprobable cuando acarree consecuencias dañinas para un tercero. Pero no se acepta la calificación de la naturaleza de nuestras acciones independientemente de las consecuencias que acarreen, pues para ello tendríamos que restringir nuestra libertad, tendríamos que someterla a un freno moral previo. Y esto exigiría reconocer una ley moral universal que no puede ser modificada en atención a nuestras preferencias e intereses, y cuyo castigo no dependa o solo dependa a la hora de establecer su graduación de las consecuencias dañinas que pueda acarrear a terceros. Mientras esa ley suprema no sea restablecida, todo intento de regeneración social será baldío, pues las disciplinas éticas acaban relajándose, adaptándose a las circunstancias, la ética de los consensos. En algún lugar de la Mancha lo escuchamos. Adaptándose a las circunstancias para poder seguir satisfaciendo preferencias e intereses personales hasta finalmente pudrirse. A esto lo solemos llamar crisis de valores, pero es la desembocadura natural de el supermercado, la plétora de valores. Además de, por supuesto, el humor genial que tiene don Juan Manuel, esto de decir, qué imperen nuestros deseos, ¿no? Que todo deseo se transforme en derecho. Por lo tanto, no. Después, eso que pusimos en el altar, ¿sí? Después nos rasgamos las vestiduras por las consecuencias que genera. Cuando vemos las atrocidades que generan esas causas, que las elevamos en los altares, nos rasgamos las vestiduras por las consecuencias. Pero claro, para eso tenemos que aceptar, como dice don Juan Manuel, que no es una cuestión de valores, sino que es una cuestión de que una ley suprema, una ley superior, que nos ayude justamente a poder distinguir el bien del mal, ¿sí? Esa ley natural que no aceptamos y que tergiversamos desde todo punto de vista, científico, filosófico, ético, moral, y lo transformamos simplemente en una cuestión pragmática, ¿ah? En una cuestión pragmática. Que después, como dice una mayoría, puede votar y eso ya se transforma en aceptable para todos, ¿no? Entonces imagínate que vos decías, el caos que vivimos, claro. Si cualquier persona consigue conquistar, convencer que ese deseo que tiene es bueno para determinada gente y lo logra promover y lo logra elevar a la categoría de ley, imagínate que, bueno, no te imaginas. No,
0: claro. Es cuestión de mirar para
1: salí,
0: el costado.
1: Salí a la calle.
0: Obviamente. Y así estamos. Claro.
1: Entonces, cuando vienen al colegio, ¿no? Cuando vienen a... Me encanta, yo me divierto con los padres que te dicen muchas veces, ¿no? No, lo mandamos por los valores y digo, después les pregunto yo, ¿qué valores? Uh-huh. ¿Mm? Porque muchas veces ni siquiera, por supuesto, no tenemos idea de los valores que emanan del Evangelio, ¿no? ¿Cuáles son los valores de Jesús, por ejemplo, ¿no? Entonces, se torna bastante divertido. Porque no es que la gente no tenga valores, es que tiene unos distintos que los nuestros. No hay gente con valores o sin valores, ¿no?
0: Claro.
1: El tema es justamente que si no hay una ley natural que esté por encima de conveniencias, de consensos, ¿no? Si no hay nada que esté que nos diga que esto está bien o que esto está mal, por ejemplo, en algo tan vital y tan clave como es la vida humana, ¿no? Yo te iba hablando con una persona y decía, mirá, si yo te puedo matar en el lugar supuestamente más seguro del mundo, que es el vientre de tu madre, te puedo matar en cualquier lado. Entonces no te extrañe que una consecuencia lógica en esa dinámica del mal, es que si te puedo matar en el vientre de tu madre, te puedo decidir cuándo terminás de vivir y cuándo no. Claramente. Nos preocupamos y nos rasgamos las vestiduras por la violencia, con la que se vive, la vida vale 3 pesos. Bueno, pero repito, si yo te puedo matar en el vientre de tu madre, el lugar aparentemente más seguro, ¿qué hace que tu vida tenga más valor o menos valor fuera del vientre de tu madre?
0: Que en ese caso es legal.
1: Claro, que además es legal. En el lugar más seguro es legal que yo lo haga. ¿No? Entonces... Bueno, por eso te digo, el reino del revés, ¿tá? Entonces legalizás la droga,
0: la eutanasia,
1: matás a ya sos viejo, no sos productivo, claro, la conveniencia, el pragmatismo, Fabián, ¿tá? No estás dentro de los cánones consensuados, no estás dentro de los cánones de consenso, estás de más.
0: Pero además esos cánones que implican, bueno, sos un gasto.
1: Exactamente.
0: O sea, es un tema económico, incluso. Claro. Sobre todo, un tema económico.
1: Bueno, pero lo pasa que, claro, esa ley moral habla justamente de la dignidad humana. ¿Sí? Que es a preservar, que es intocable, ¿verdad? Pero bueno, claramente, cuando empezamos... en la plétora de valores, en el supermercado de valores, llegamos a poner deseos y voluntades por encima del valor de la dignidad de toda persona. Uh-huh. Entonces ahí es donde estamos, me hacía una mala palabra, más allá de las personas que quiero mucho que me escuchan y que me da vergüenza, ya me estoy ruborizando, es que eso es consecuencia de tener la cabeza metida en el culo, literalmente, ¿no? Entonces, ¿de qué te podés asombrar?
2: Claro.
1: ¿No? ¿De qué te podés asombrar de las leyes que se promulgan? ¿De qué te podés asombrar de las decisiones que se toman? Y bueno, tienen que ver con eso.
0: Porque estamos ante una sociedad, y volvemos a esto de decir, bueno, no, que yo soy parte de la sociedad también, adormecida, en muchos casos. Parece mentira cómo se nos imponen, a través de ciertas ideologías, propuestas de vida o propuestas de muerte, a las cuales muchas veces terminamos como mirando la realidad, pero no haciendo nada para evitarlas. Esa es una impresión que yo tengo, reitero, es un tema mío. Pero siento que estamos adormecidos. Mientras no me toque mi metro cuadrado, mientras no me perjudique a mí como persona o a mi bolsillo, hagan lo que quieran. Y eso es tremendo, porque siento que está generalizado esto, ¿no? Me empiezo a preocupar de la inseguridad o de la poca valoración de la vida cuando matan a un ser cercano a mí. Pero si no, lo miro todos los días en el informativo, en la televisión, y quedo simplemente ahí tomando mate, ¿no?
1: Sí, bueno, pero eso es lo que hablaba la columna, ¿no? Que esos valores tienen que ver con con intereses personales.
0: Ahí está.
1: Sí, ahí está. Y por eso no es la sociedad, la cultura, ¿no? Somos nosotros.
0: Claro, claro.
1: Cuando vos decís, bueno, llévalo a tu día a día, ¿no? Llévalo, yo qué sé, a tu trabajo, ¿no? Esa ley moral está ahí inspirándonos, ¿no? Uh-huh. Una cosa es esa ese lugar que nos mueve, que nos inspira, hacia el cual caminamos, y otro es en el que estamos parados. Obviamente que esa distancia achicarla nos lleva toda la vida. Obviamente. Por supuesto.
0: Sí, claro.
1: Pero cada tanto los tenés que mostrar hacia dónde querés caminar. Uh-huh. Tenés que mostrar ese horizonte deseable, ¿sí? Que son esos ideales, que son esas virtudes, ¿tá? Ahora, esas virtudes, eso que es lo deseable, el horizonte, no puede cambiar por intereses personales, porque ahí es donde estamos en peligro.
0: Obviamente.
1: Ahora, después, eso que es deseable, después vos lo tenés que traducir a tu día a día. Entonces, yo qué sé, estás en un trabajo, ¿no? Donde la dinámica implica que ascender sea codearte y pisarle la cabeza a los que tenés alrededor. Bueno, ahí tenés que tomar las decisiones, ¿no? ¿Qué es lo que rige tu accionar? ¿Qué es lo que rige tus opciones? Llévalo al día a día, yo qué sé, una familia. ¿Qué es lo que rige tus opciones como familia, como madre y padre de gurises, ¿no? Porque decimos, no, coso, pero está, corremos todo el día atrás de la guita, y muchas veces no es que vos decís, pa, porque es una necesidad. A veces por el estatus de vida que tenés y que no querés perder.
0: Claro.
1: Y no te das cuenta que eso le quita tiempo de estar con tus hijos, que podrías trabajar menos y vivir muy bien, con una dignidad de vida, sin quitarle tu presencia, que es insustituible, a tus hijos, ¿no? Pero bueno, lo justificamos porque no, porque fíjate que esto es necesario. Y entonces, no. Lo que es necesario es lo que querés mantener, tu deseo, tu intención personal, que es el estatus que tenés. Yo qué sé, podés llevarlo así a lo que quieras.
0: Claro.
1: Al ámbito del laburo, al ámbito de la familia, al ámbito de los amigos, ¿no? ¿Cuáles son esas virtudes que te rigen a la hora de establecer vínculos profundos, verdaderos? Uh-huh. Bueno, ¿no? O son conveniencia, ¿no? ¿Podés decir lo que pensás en los ambientes en los que te movés? ¿O lo que decís es para caer bien? ¿O es para que no te miren mal? ¿Traicionarte a vos mismo? Uh-huh. ¿no? Es también entrar en ese supermercado de valores y dejar a un lado lo que te rige, la brújula, las virtudes. Cual,
0: ¿cuántos ideales han muerto o han sido cambiados por la comodidad, ¿no? O por el tema de justamente evitar ciertos dolores de cabeza? Uh-huh. Entonces terminás aceptando una realidad que incluso va contra lo que fue siempre tus principios, pero bueno, ya está, me quedo tranquilo.
1: Exacto. No eso, me molestan.
0: Eso es tremendo.
1: Paso tranquilo, paso desapercibido.
0: El tema cuando mirás para atrás después de una larga vida o de un camino hecho, decís, la puta, lo que me perdí y lo que significó para mí renunciar a esto que era que le daba sentido a mi vida, ¿no?
1: O en lo que me transformé.
0: O en lo que me convertí. Tal cual. Bueno, por eso mucha gente no lo hace, porque sabe Exacto. que se va a encontrar Exacto. con todo eso.
1: Y
0: vivís adormecido.
1: Y a veces uno tiene que estar dispuesto a ir contracorriente.
0: Sí, ¿no? Claro.
1: Que no es ir peleándose con todo el mundo, no se trata de eso.
0: Pero sabés que no es el camino más cómodo.
1: No, el camino más largo.
0: Sí.
1: ¿No? El camino mejor. Más largo. Lo que pasa es que siempre aparecen los atajos.
0: La puerta estrecha.
1: Exacto. Los atajos, viste, que son los espejismos en el desierto.
0: Sí, y hoy está lleno de eso.
1: Sí, por todos lados.
0: ¿Qué tema, Leo? ¿Qué tema? Bueno, a propósito de esto de lo legal por encima de la moral, te voy a pedir un audio, Oscar, el de Massachusetts, la gobernadora, que hay todo un tema ahí, vos lo tenés re claro. Vamos, uh-huh. vamos a escuchar el informe de Rome Reports que tiene que ver con esto, lo legal por encima de lo moral. Claramente ahí hay un ejemplo.
2: La gobernadora de Massachusetts, Maura Healey, ha firmado un proyecto de ley que amplía el acceso al aborto hasta el momento del parto en caso de circunstancias médicas complejas. Su argumento es ser el estado que dé mayores garantías para realizar abortos. Hasta ahora, solo unas pocas excepciones permitían a los médicos interrumpir embarazos. La nueva ley elimina muchas restricciones, reduce los plazos y los requisitos sobre dónde se realizan. Desde que asumió el cargo en 2023, la gobernadora Healey ha apoyado las leyes pro aborto y otras iniciativas relacionadas. El tratamiento de esta ley se precipitó y los opositores tuvieron poco tiempo para reaccionar. Consultada por Rome Reports, la arquidiócesis de Boston señaló que los pedidos de 4 obispos fueron ignorados por ambas cámaras de la legislatura estatal. Este es un momento desalentador en el esfuerzo por proteger la vida del no nacido. Animamos a las personas de buena voluntad a trabajar para defender la belleza y el milagro de la vida. Seguiremos trabajando para defender la enseñanza católica que prohíbe el ataque directo a la vida humana inocente, desde la concepción hasta la muerte natural. La arquidiócesis también recordó el llamado del Papa León XIV a aprender a amar la vida como lo hace Jesús. En Boston y sus alrededores, la Iglesia Católica ofrece varios servicios para quienes cursan un embarazo y necesitan apoyo, así como sanación y retiros, siempre cuidando la confidencialidad. También hay centros que asisten a las mujeres durante el embarazo y el posparto. A raíz de la nueva ley, la Iglesia Católica en Boston continuará con estas iniciativas, acompañando a quienes atraviesan dificultades, ofreciendo apoyo práctico y emocional a quienes lo necesitan.
0: Ahí tenés un ejemplo claramente de lo que significa esto de el aborto hasta el momento del parto.
1: Del parto.
0: En algunas circunstancias, pero es tan laxo esto de algunas circunstancias.
1: Pero viste que al principio era solo todos. En determinado tiempo y frente a. Pero viste que siempre, cuando vos entrás en ese juego, donde la ética de los consensos. Uh-huh. Los valores. Siempre podés ir empujando cada vez más la. Puedes ir empujando más el límite,
0: está en laxo. ¿Ah?
1: Y lo vas empujando. Que ya ahora vos decís, bueno, hay lugares donde podés hacerlo no solo sin el consentimiento, sino sin el menores de edad.
0: Sí.
1: Que para algunas cosas son menores y no pueden, pero para esas cosas, claro. Sí, pueden hacerlo. ¿Tá? Porque vos en determinados lugares no podés manejar un auto, no podés votar. Pero sí podés decir, tenés la capacidad para decidir sobre la vida de otro.
0: Bueno, míralo, en nuestra legislatura,
1: sí.
0: El famoso equipo multidisciplinario que iba a tratar de convencerte de
1: Cágate
0: que no
1: de la risa.
0: El aborto.
1: Cágate de la risa.
0: No, ¿entendés?
1: Y pregunto, ¿y el equipo después que acompaña eso? Porque siempre te lo venden con la bandera de cuidar a las mujeres, ¿no? ¿Dónde está el equipo que cuida después?
0: Tanto vos y yo sabemos cómo
1: no existe.
0: Cómo quedan las mujeres.
1: Exactamente. ¿Y quiénes son los que acompañan? campaña también los conocemos.
3: Sí, claro.
1: ¿Está? Sí, claro. Bien, pero por eso te digo, entonces cada vez se corre más, ¿tá? Cada vez se corre más, cada vez se empuja más. Imagínate. Entonces, menores, sin el consentimiento, sin el conocimiento, sin el conocimiento,
3: sin la capacidad de discernimiento.
1: Ah, pero sin el conocimiento de los padres siquiera.
3: Sí, claro.
1: Es una locura, ¿está? Uh-huh. Y después de eso decís, bueno, eran tantas semanas, no, ahora lo llevaron a como esta
3: preparto,
1: como esta jornada, una cosa, una demencia,
3: claro.
1: Ah, una demencia. Pero bueno, y después tienen miedo, porque están por eso lo prohíben, es que las madres puedan escuchar el latido del corazón del bebé, ¿no?
3: Obviamente.
1: Fíjate que un latido puede poner a temblar estos consensos.
3: Sí, sí, sí, te tira abajo.
1: Estos valores fruto de los consensos y de los intereses.
3: Pero ahí te das cuenta de la fuerza de la vida y de la naturaleza en este sentido.
1: Exactamente.
3: ¿No? Señores, 23 y 30. Ponemos un poquito de música y hacemos la pausa. Está José. José. José está en Brasil. Andás a ver en qué estado a esta hora. Está Oscar Romero laburando acá. Hacemos la pausita musical y la pausa y seguimos.

0: 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El padre Fabián Robere y equipo te acompañan en el cierre de la jornada. 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

0: Bueno, señores, seguimos adelante. Dice por acá, bueno, esto fue un mensaje un poquito más temprano. Buenas noches, ¿cómo andan? A ver. Digo porque fue más temprano porque dice, acá esperando la columna de Leo. Abrazo, Leandro. Así que, bueno, ya la esperó y la encontró.
1: ¿La encontró?
0: Ya está. Este por acá dice, excelente el análisis de ustedes. Un abrazo grande, Fabián y Leo. Nos dice María, que nos escribe, el celular que termina 960. Muy bueno, totalmente de acuerdo con ustedes. Sigan así, muchachos.
1: Muchachos. Gracias por lo de muchachos.
0: Gracias, muchacha, porque la que nos escribe se llama Leticia. 092-770-770 y 093-493-952. Y hablando de estas cosas, un poco a quien nos llaman a la reflexión, en este caso, en el desafío grande de la educación católica, hay un término que ha levantado la polémica en colegios, en todos los colegios de una diócesis de Alemania, de Hamburgo. Alemania está pasando por un momento muy complicado a nivel eclesial. Alemania, sí, sí. Alemania no lo entenderías, también podríamos decir.
1: A punto del cisma.
0: A punto del cisma. Educación sexual. Educación sexual. En el sentido de información objetiva y científica, adaptada a la edad del niño. Es un concepto pedagógico específico que considera a los niños seres sexuales desde el nacimiento y los estimula a realizar actos sexuales. Esto es lo que se está trabajando en los colegios de la diócesis de Hamburgo, en Alemania. Su origen está en los 70. La creó Helmut Kendler, pedagogo alemán y a favor de la pederastía. Mirá qué nene, ¿no?
1: Qué fenómeno.
0: Imagínate. Bueno, su discípulo, Schlier, la convirtió en el concepto que está en los colegios católicos alemanes. También ahora apoyados por la propia diócesis. ¡Ay, quilombo que
1: estamos
0: hay!
1: Estamos todos locos.
0: Es, totalmente. Bueno, en este caso vamos a escuchar el testimonio de una de las madres que encabeza una protesta. Las familias rechazan esto. Son las familias que se levantan contra esta educación sexual. O sea, no es la iglesia, no es la diócesis, no son los colegios. Los colegios la ponen en práctica. Bueno, hay ideas que se consideran graves y contrarias a la doctrina. Por ejemplo, lo que vamos a escuchar ahora, Varinia Arauco es madre de familia de uno de los chicos que va al colegio, a uno de los colegios que están, de los 15 colegios de la diócesis de Hamburgo. Mira lo que dice.
2: Por ejemplo, si a un niño apenas uno le cambia el pañal, digamos, hay unas, recibe unas sensibilidades que de alguna manera me gusta que me toque, me roza con el pañal. O sea, es una cosa enferma.
0: Varinia Arauco explica que casi el 70% de los alumnos son inmigrantes, la mayoría católicos, pero también ortodoxos e incluso musulmanes, y que estos últimos prefieren un colegio católico antes de que formen a sus hijos en la ideología de género.
2: Nos unimos los diferentes padres, diferentes colegios, y formamos esta iniciativa que es Elternetzwerk Kinderschutz und Prävention, que es una red de padres de protección a nuestros niños.
0: Recogieron firmas y estuvieron casi un año enviando cartas a los organismos competentes.
2: El director
0: de los colegios católicos mandaron firmas en cartas al director o a los directores de los colegios católicos, al arzobispo e incluso a la conferencia episcopal alemana.
2: Cuando el director nos dijo en febrero que no iba a haber ese cambio que seguía, dijimos, bueno, acá estamos ya perdiendo el tiempo con ellos, nos han hecho perder el tiempo, no hay cambios, tenemos que acercarnos ahora a la Santa Sede.
0: Así que frente a esto les quedaba una vía, el nuncio apostólico en Alemania, con el que se reunieron en el mes de marzo.
2: Él los escuchó y nos dijo que contábamos con su apoyo, que él entendía esta situación y que iba a mandar

0: todas nuestras cartas que estábamos mandando al Santo Padre y a los cinco dicasterios.
1: Esta carta llegó a Secretaría de Estado, a laicos, familia y vida, a cultura y educación, a obispos y a doctrina de la fe. Solo uno de ellos les ha respondido hasta el momento. Ha sido el Dicasterio para la Educación. Con esta breve carta, el 6 de julio, el subsecretario contesta la solicitud, confirmando que la línea a seguir es la marcada en un documento oficial del Dicasterio de 2019. Lo que hicieron los padres fue estudiar ambos documentos y los compararon. Se llama Hamburgo contra Roma, y aquí ven algunas de las diferencias sobre, por ejemplo, la identidad sexual o el matrimonio. Las familias, para protegerse, han hecho esto. Un texto que da a los docentes organismos donde puedan acudir para saber qué pueden hacer. Y los padres tienen este otro. Tendrán que avisarles sobre el contenido que les van a impartir y serán ellas las que decidan qué hacer.
0: Por eso, lo único que la ley, digamos, nos ampara es de que nos den los materiales antes de la clase.
1: Con todo esto y todo este material sobre la mesa, los padres solo ven una salida, que sea el Papa que frene esto.
0: Como le decía a muchas personas, el único que puede hacer algo es el Santo Padre. Hemos llegado a ese punto. Más no podemos. Ahora la pregunta, ¿el Santo Padre hará realmente algo ahora contundente?
1: Por el momento, Leo, todo sigue igual. Las clases comenzaron el 20 de agosto, sin respuestas que parezcan firmes, y Alemania está en un clima de incertidumbre. Todo un tema, el tema de la educación católica, en esta diócesis, pero en general, ¿no?
2: Increíble.
1: Pero fíjate lo que tuvieron, ¿a dónde fueron a recurrir los padres? Primero sí. A la diócesis, después a la conferencia episcopal, después al nuncio, después al Papa.
2: Y sí, tuvieron que transitar ese camino, pues sí, bueno.
1: Y todavía están en veremos. Las clases comenzaron hace 4 días allá en Alemania, obviamente, ¿no? Pero bueno.
2: Una locura.
1: Una locura totalmente.

0: Bien. Meta.
1: Mirá vos.
0: Que son los dueños de Facebook, Instagram, WhatsApp. Tiene que pagar 17 mil millones de dólares por el daño de sus redes a los menores y además acepta limitar el uso.
1: Mirá vos, TikTok, ¿no?
0: También está dentro de esto, ¿no? Meta, propietaria de Facebook e Instagram, ha alcanzado un acuerdo multimillonario para poner fin al mayor proceso judicial de su historia por los posibles daños causados a niños y adolescentes por el diseño de sus redes sociales. La compañía de Mark Zuckerberg pagará cerca de 17 mil millones de dólares.
1: Impresionante.
0: Y se comprometerá durante los próximos 10 años a introducir importantes restricciones destinadas a reducir el uso compulsivo de su plataforma entre los menores. El acuerdo llega en pleno juicio en Estados Unidos, donde Meta se enfrentaba a las acusaciones de numerosos estados que sostenían que la tecnología conocía los efectos adictivos de algunas de sus herramientas y pese a ello había mantenido diseños dirigidos a prolongar el tiempo que niños y adolescentes permanecían conectados. En una de las columnas que hicimos de Orwell es ahora, ¿te acordás, Fabián, que decíamos justamente que era adrede incluso? Uh-huh. Lo hicieron a sabiendas. A través del juicio, el caso había adquirido una enorme dimensión. En el proceso se esperaba la declaración del propio Zuckerberg y podía salir a la luz documentos internos sobre las decisiones adoptadas por la compañía respecto a sus usuarios más jóvenes. El acuerdo no se limita a la indemnización económica. Solamente deberá Meta modificar algunas de las características que han convertido Instagram y Facebook en plataformas especialmente absorbentes. Entre las medidas previstas figuran límites diarios de utilización para los menores, restricciones durante la noche y la desactivación de notificaciones durante el horario escolar. También se introducirán avisos cuando un adolescente lleva 15 o 30 minutos seguidos conectados y cuando alcance determinados límites diarios de utilización. Uno de los cambios más significativos afectará a los mecanismos diseñados para que el usuario continúe consumiendo contenidos. Meta permitirá desactivar los algoritmos de recomendación y utilizará un feed en el que aparezcan únicamente publicaciones de cuentas seguidas. Además, se prevé deshabilitar el carrusel infinito de videos, ocultar el número de me gusta y restringir determinados filtros de belleza o maquillaje extremo entre los menores. Ahora es que en una de las columnas hablábamos de que Meta estaba monetizando la fragilidad. Estaba monetizando la fragilidad. Era imponente. Las acusaciones contra Meta se apoyaban, entre otras cuestiones, en testimonios de antiguos empleados de la compañía. Arturo Béjar, exdirector de Ingeniería de Meta, aseguró durante el proceso que la empresa había priorizado de manera reiterada los beneficios económicos frente a la seguridad de sus productos. El modelo de negocio, según su testimonio, favorecía que los usuarios permanecieran conectados el mayor tiempo posible. Las advertencias sobre esta cuestión vienen de lejos. En 2021, la ex empleada Frances Haugen compareció ante el Congreso estadounidense y sostuvo que la compañía conocía investigaciones internas que alertaban del impacto negativo que Instagram podía tener sobre algunos adolescentes. Aquellas revelaciones estuvieron en el origen de las demandas presentadas posteriormente contra la tecnológica. Los miles de millones que Meta deberá desembolsar se destinarán durante los próximos años a iniciativas relacionadas con la seguridad de los menores en Internet, programas de salud pública y prevención y actividades dirigidas a niños y adolescentes. La compañía ha defendido tras la compañía ha defendido tras el acuerdo de garantizar una experiencia segura para los jóvenes, constituye una prioridad y reclama ahora que otras grandes plataformas adopten medidas semejantes. Meta apunta especialmente a TikTok y YouTube, a las que pide sumarse a un estándar común para toda la industria. Estas protecciones solo serán verdaderamente efectivas si trabajamos con nuestros compañeros para poner las mismas medidas en marcha, ha defendido la compañía. Es, no solo a mí, no es que yo me arrepiento, pido perdón, estuve mal. Yo sí, pero también los otros. El acuerdo llega en un momento de creciente presión internacional sobre las redes sociales. Australia ya ha impulsado fuertes restricciones para los menores de 16 años, mientras otros países europeos estudian fórmulas para limitar el acceso de niños y adolescentes. Y los problemas judiciales de Meta están lejos de terminar. La tecnológica todavía afronta otras demandas relacionadas con los daños atribuidos al uso de su plataforma por parte de menores. El acuerdo alcanzado en Estados Unidos supone, en cualquier caso, un importante cambio de escenario. Por primera vez, algunas de las herramientas concebidas para mantener durante más tiempo la atención de los menores tendrán que ser expresamente limitadas.
1: Pero viste la cifra que está dispuesto a pagar.
0: 17 mil millones de dólares.
1: O sea, ¿cuánta guita hay, no? Uh-huh. En una empresa.
0: Bueno, no te olvides que nosotros hablábamos de que ahora se me fue el número, pero lo que Meta facturó. ¿Cuánto fue lo que Meta facturó en el año 2025? Claro, esto es un towel, uh-huh. es un vuelto, ¿sí?
1: Sí, sí, sí,
0: es un vuelto.
1: Y bueno, pero digo, a ver, ¿cuánto facturó Meta? Ya te lo digo. ¿Cuánto facturó Meta? Bueno, acá no lo tengo. Pero para que te hagas una idea, 17 mil millones de dólares. Uruguay tiene un PBI de 96 mil millones de dólares. Para tener idea, esto es solo una empresa. Nuestro PBI anual es 96 mil millones de dólares. Bueno, imagínate lo que significa esto, ¿no? Es una cosa muy impresionante. Pero ya te digo, si ellos están obviamente de acuerdo con cuánto facturó Meta. En 2025, en un juicio histórico, no, pero no lo dice, un 22%. Meta dispara sus ingresos un 22%, según una nota. A ver si dice los números. De 22% con respecto al año anterior, o sea, tuvo un incremento, un 22% en el año 2025. En el 2025 la facturación de Meta fue 200.966 millones. Casi 201.000 palos. Millones de dólares.
0: 200.000 millones de dólares.
1: Casi 200.966 millones de dólares.
0: Casi 300.000. Sí, ponele.
1: No. Casi 201.000.
0: Ah, casi 201.000.
1: 201.000 millones.
0: Claro.
1: A ver si me entendés.
0: 17.000.
1: Claro, es un. No llega ni al 10%, obviamente.
0: Exacto,
1: ¿no? No llega ni al 10%. Exacto. Pero eso fue lo que cerró en el año 2025 con Facebook, Instagram y WhatsApp, entre otros, ¿no?
0: Sí.
1: Un 22% más que el año anterior. Un 22% más que el año anterior.
0: Estos tipos no pierden.
1: No, que van a perder, claro. Y estoy seguro que esa cifra la tenían ya pronta para. Porque ellos de repente se lo veían venir, ¿no?
0: Sí.
1: O sea, esto no los agarra de sorpresa.
0: Y estoy bueno, seguro. La propuesta, digamos que. Sí, la propuesta la tiran ellos. Justamente porque estamos dispuestos a pagar.
1: Sí.
0: Esto es lo que podemos pagar.
1: Y encima, estas modificaciones que se plantean no les va a mover la aguja.
0: No.
1: No les va a mover la aguja.
0: Sí, sí. No, olvidate. Totalmente.
1: Olvidate. Pero bueno, ya nos estamos yendo. Dice por acá, buenas noches, padre Leo, padre Fabián, muy buena toda la información. Muchas veces los escuchamos repetidos y nos encanta y acompaña y nos nutrimos de información. Abrazo grande para los dos, nos dice este celular que termina en 132. Bueno, nos alegramos mucho de que
0: puedan
1: aprovechar la información. Buenas noches, padre, tal cual lo explican, díganme... ¿Es verdad que todo lo que está pasando está escrito en la Biblia y que las cosas terribles que están pasando hablan de los últimos tiempos? Pregunta Adrián de Barrio Colón. Bueno, la Biblia no es un libro de futurología, ni es un libro de una experiencia de fe, escrito por distintas épocas. O sea que no es que nos está, lo que nos está diciendo la Biblia lo que está pasando ahora. No sé qué opinás, Leo, vos, pero yo le diría que no.
0: Igual me acuerdo de un chiste que hacía Alberto Sanguinetti, que era: yo, para enterarme de las últimas noticias, leo el Apocalipsis,
1: dice. Tal cual, excelente. Había un libro que llamaba Y la Biblia tenía razón.
0: La Biblia, sí, claro. A ver, hay una cosa que es verdad, que uno va descubriendo, sí, que no somos tan originales. Aunque nos creemos que somos el ombligo del mundo, no somos tan originales, ni para el bien ni para el mal. ¿Está bien? Entonces, bueno, pero obviamente que no tiene...
1: No es un libro sobre
0: esto. No es un libro de futurología.
1: Totalmente.
0: ¿No? Tiene que ver con que... Porque además incluso habla, dice, cuando vean que en las guerras, no sé cuánto, no tengan miedo. ¿Sí? Claro. Eso va a pasar también.
1: Claro.
0: ¿Está? No es que... Porque además el mismo Jesús dice, del día y de la hora, solo el Padre. Ah, solo el Padre lo sabe. Entonces,
1: además, cuando vos entrás en el contexto, por ejemplo, del Apocalipsis, es fascinante, ¿no? Porque no está hablando de lo que va a pasar, sino que es un lenguaje para que entiendan aquellos que están siendo perseguidos, ¿no?
0: Lo que está pasando, no es lo que va a pasar, es lo que está pasando.
1: Es impresionante, así que no va por ese lado al amigo oyente. Leo, querido, no sé, nos tenemos que ir.
0: Nos tenemos que ir.
1: ¿Eh? Contigo volvemos.
0: Como se va River de la...
1: Marchó River.
0: Sí, sí.
1: Marchó Coudet, calculo.
0: Sí, sí. ¿Eh? Hay algunos cuadros que este año...
1: Nacional, por ejemplo. Y sí, viejo, hay que reconocer.
0: Hay que reconocerlo.
1: Ustedes están ahí también.
0: No,
1: ustedes están en el borde.
0: Estamos por entrar
1: vamos arriba.
0: A la liguilla de Murgas.
1: Y la plata mueve.
0: La liguilla de Murgas nos toca. Estamos ahí.
1: Fútbol uruguayo.
0: Sí.
1: Estuvo Oscar Romero en la puesta al aire. Técnicamente todo impecable. Volvemos mañana y contigo el lunes.
0: El lunes.
1: Si Dios quiere.
0: El lunes 31. San Ramón Nonato.
1: San Ramón Nonato, mirá vos. Allá la imagen.
0: Está la imagen, está la devoción, así que...
1: Y el día anterior es Santa Rosa, ¿no?
0: El 30.
1: Santa Rosa de Lima.
0: Exactamente.
1: Y se nos viene el temporal también, como dicen la gente de campaña.
0: Todo.
1: Señores, que pasen muy bien. Nos estamos yendo. Que descansen aquellos que van a apagar el cerebro. Y si no, que sigan en la sintonía con el padre Eduardo Ojeda.
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Cuando uno escucha el cuarteto de No Siempre se mata de risa, ¿no? Y es un gente muy muy divertida. Les habla el padre Eduardo Ojeda, estamos en esta madrugada comenzando la programación del día 27 de agosto de 2026, claro está. Estaban escuchando No Somos Latinos, una especie de protesta del cuarteto de Nos reivindicando a los uruguayos, que no somos de una república bananera, porque acá no crece la banana, y además no estamos en el Caribe. Sí, ciertamente. Yo me acuerdo de una película, ya tiene unos cuantos años esa película, trabajaba Tim Hoffman y Laurence Olivier, que hacía de criminal nazi. No me acuerdo bien el nombre, una cosa así como viaje alucinante, una cosa así. El hecho es que era la búsqueda de un delincuente, de un nazi delincuente, que había sido torturador y todo, y la acción transcurre al principio de la película en Montevideo, Uruguay, obviamente, bueno, y aparece una visión del puerto de Montevideo, Uruguay. Pero ustedes no lo podrían creer esto que les voy a decir ahora, pero aparece un puerto perdido en la selva, sí, tipo como si fuera un puerto en el Amazonas, y además hay unos mexicanos con un sombrero largo, ese tipo mexicano, durmiendo en los muelles. Eso era Montevideo, Uruguay, se dan cuenta, no somos latinos, no hay caso, ¿viste? Bueno, gente, estamos en este momento a la temperatura de 13 grados en Montevideo. Está muy nublado, muy nublado. Viento 9 kilómetros por hora, la humedad 87%, la sensación térmica 11 grados, la visibilidad 10 kilómetros y la presión 1.800 pascales. Se viene la lluvia. Hoy habrá de máxima 13 grados, ya estamos en la máxima. Y va a estar nublado casi todo el día, 9 grados mínima, lo que va a haber de la mínima temperatura. Y se espera para dentro de una hora más o menos, lluvia. Probablemente lluvia leve, ¿no? ¿Verdad? No demasiado grande, pero bueno, en fin, lluvia al fin. Y lloverá hasta las 12 del mediodía, toda la madrugada y la primera parte de la mañana, digo, hasta el mediodía, lloverá. ¿Qué les parece? Bueno, esto es un pronóstico, digamos, aproximado. No hay ninguna seguridad total, no hay. El sol sale a las 7:10, pero no lo vamos a ver porque está nublado, y se pone a las 18:22. La luna sale a las 18:01 y se pone a las 7:17. Estamos prácticamente a un punto de la luna llena. Se ve el 99% de la cara visible de la luna. Bueno, se ve, si tenemos suerte, un telescopio tal vez, por encima de las nubes, un satélite. En fin, pero bueno. Mañana va a haber luna llena. Mañana viernes va a haber luna llena. Y creo que la vamos a poder ver porque va a estar más tranquilo el tiempo, más sosegado. Mañana viernes 28 de agosto tenemos una temperatura de 13 grados máxima y 7 grados mínima, pero va a estar prácticamente despejado, muy poco nublado. El sábado 29 también tenemos 13 de máxima, 7 de mínima, no lloverá y estará parcialmente nublado. El domingo 30 habrá 14 grados de temperatura, 9 de mínima, y bueno, va a estar un poco más cálido, un poco, no sé, creo que es demasiado, no vayan a salir en traje de baño, ciertamente. 14 grados máxima, 9 grados mínima, parcialmente nublado. Bueno, ese es el panorama. Bueno, es el último mes prácticamente de completo de invierno. Después en septiembre, el mes que viene, ya está a punto de comenzar, ya va a empezar a venirse la primavera, imagino, ¿no? Sí, no sé. Bueno, todas estas cosas que pasan. Bueno, gente, vamos a... vamos ahora a el Vaticano. Ahí está. En su audiencia general de este miércoles, el Papa León XIV, o sea, de ayer va, explicó las razones que motivaron la reforma litúrgica del Vaticano II.
la misma que está en la línea de la tradición viva de la Iglesia. Ahí está, esto es para los conservas que dicen que el Papa Francisco estaba equivocado, que es una herejía, eso de la misa en lengua vernácula, bueno, acá está. Desde el interior de la Basílica de San Pedro, el Papa llevó adelante su última catequesis sobre la Constitución Sacrosantum Concilium, el documento del Concilio Vaticano II que aborda el tema de la Sagrada Liturgia. En su discurso, el pontífice dijo que en este texto los padres conciliares explicaron la necesidad de una reforma, que llevara a los fieles a una participación más consciente y activa del misterio de la fe, y que ya no asistieran a la misa como extraños y mudos espectadores. De esta convicción, afirmó, nació la exigencia de hacer más accesible a todos los fieles la riqueza de los textos bíblicos y de las oraciones, y de hacer más lineal el ordenamiento celebrativo respecto al previsto en los libros litúrgicos entonces vigentes. León XIV recordó que la liturgia es una realidad viva, que a lo largo de los siglos ha estado sujeta a desarrollos y cambios según las exigencias de las diversas épocas. La liturgia, dice, consta de una parte que es inmutable, por ser la misma institución divina, y de otras partes sujetas a cambio, que en el decurso del tiempo pueden o incluso deben variar. Si en ella se ha introducido elementos que no responden bien a la naturaleza íntima de la misma liturgia o han llegado a ser menos apropiados, indicó el Papa citando el numeral 21 de la Constitución Conciliar. El Santo Padre señaló que esta distinción entre elementos divinos inmutables y elementos humanos, que pueden sufrir diversas modificaciones aprobadas por la Sagrada Jerarquía asistida por el Espíritu Santo, ya había sido abordada por Pío XII en su encíclica Mediator Dei. En este sentido, indicó que el deseo de una reforma general no nacía de improviso, sino que ya se había manifestado en la acción de los papas que sucedieron desde el inicio del siglo XX en sintonía con las demandas del movimiento litúrgico. Como ejemplo, mencionó la Divini Cultus, Constitución Apostólica de Pío XI, y las intervenciones que Pío XII realizó reubicando los ritos de la Semana Santa de acuerdo a las horas correspondientes de los acontecimientos pascuales, después de que durante siglos se hubieran anticipado las horas de la mañana. También recordó que San Juan XXIII consideró necesaria una simplificación de la rúbrica del breviario y del misal, aprobando con el motu propio Rubricarum Instructum del 25 de julio de 1960, en el cual remitía al anunciado concilio ecuménico la propuesta de los principios fundamentales de una reforma litúrgica. La reforma litúrgica promovida por el Concilio Vaticano II se sitúa, por lo tanto, en la línea de la tradición viva de la Iglesia, dijo León XIV. Su correcta comprensión permite también rechazar los abusos que se han verificado en algunos sectores de la Iglesia en la etapa posconciliar, que lamentablemente a veces todavía hoy se verifica, absolutizando o comprendiendo mal algunos de los principios que estaban en la base de la misma reforma, dijo. Por ello, recuerdo a los obispos y los sacerdotes la responsabilidad de custodiar y de promover una liturgia que, en el respeto a las normas litúrgicas, resplandezca por su noble sencillez y manifieste así a la Iglesia como una santa, católica y apostólica. Una liturgia de este tipo será también un vehículo fundamental de evangelización, instrumento de gracia a través del cual, como enseña el Concilio, podremos aprender a fortalecernos a nosotros mismos por la mediación de Cristo, seamos perfeccionados en la unidad con Dios y entre nosotros. Qué oportuna que es esta intervención del Papa. Porque, hay gente que está acusando al Concilio mismo de herejía, por Dios. ¿Cómo vamos a decir que un concilio ecuménico al cual asistieron todos los obispos del mundo, incluso con una preparación muy responsable y sesuda, con los mejores teólogos que había en aquel momento, por favor, como si el Papa hubiera sido un irresponsable de ninguna manera? ¿Se ven? Había una necesidad. Yo voy a ser claro. Yo soy viejito ya, tengo 72 pirulos. Y yo recuerdo, cuando yo era niño, que iba con mi madre a la misa, yo lo entendí un poco,
Está, perfecto. Está bien. Mamá tenía un misal, con el cual ahí estaba en la página izquierda, pues abría el misal, la parte izquierda estaba en latín. La parte derecha estaba en español, ¿sí? Y que tenía el misal podía entender. Pero, a ver, la gente no sabía hablar latín. No entendía mucho. La verdad, y tanto es así que había gente que se llevaba el rosario para rezar en la misa. ¿Y por qué se llevaba el rosario? Y muy simple, porque como no entendía nada de lo que decía el latín, por lo menos para no aburrirse y dispersarse, rezaba el rosario y así por lo menos estaba en una oración, actitud espiritual. Es más, los monaguillos estaban entrenados para responderle al cura, porque el pueblo de Dios no sabía responder las frases del cura. El cura dialogaba en latín con el monaguillo, porque bueno, porque la verdad es que nadie sabía responder. Por eso surgen los monaguillos. Que dicho sea de paso, era muy lindo eso para los chicos, ¿viste? Para que pudieran aprender a la liturgia y ayudar en misa y todo. Hoy también hay monaguillos. Pero la verdad es que los pobres gurises tenían que aprenderse de memoria muchas frases del latín. Que ni siquiera ellos sabían lo que quería decir, aunque el cura les decía de alguna manera cuando los entrenaban y todo. Pero era complicado el asunto. Era muy complicado y la gente no sabía nada. Entonces cuando surge la misa en lengua vernácula, bueno, fue esto, para mucha gente fue una liberación. Decía, al fin entiendo lo que dice el cura, decía la gente. Y yo me acuerdo porque yo estaba en aquel momento, yo era niño, era un adolescente. Yo me acuerdo cuando la comunión en la mano, por ejemplo, en 1967, por ahí, cuando se implementa, o sea, ¿qué se hace con la comunión en la mano? Se vuelve a una forma tradicional. Sí, aunque usted no lo crea, en el siglo III yo no se comulgaba en la mano. Y hay una catequesis de Cirilo de San Cirilo de Jerusalén, el siglo III, donde le explica a los fieles cómo tienen que comulgar. Y es prácticamente la forma en que planteaba este obispo de Jerusalén lo que se hace ahora. Estamos hablando del siglo III, después de Cristo, claro está. Después en el siglo XI empieza la comunión en la boca. Una corriente pietista estimula un poco ese cambio. Bueno, fue un cambio aceptado por la Iglesia, está muy bien y sigue vigente. Si usted quiere comulgar en la boca, puede hacerlo. Pero no deje de lado ni descalifique a los que comulgan en la mano. Porque en definitiva, esa es la forma más antigua de comulgar. ¿Viste? Bueno, es importante esto que el Papa ha afirmado, porque de alguna manera desmiente todas estas tonterías retrógradas de alguna gente que afirma incluso que el Papa Juan XXIII era un hereje. Cualquier cosa, ¿viste? En fin, así es la vida, che. Bueno. Vamos a Bolivia. Bolivia que no vino. Ahí está. En el Día de la Dignidad de los Adultos Mayores, que se celebró este 26 de agosto pasado, la Pastoral Social de Cáritas Bolivia presentó la campaña nacional Vejez Digna, Compromiso de Todos, que busca aportar a las obras que lleva adelante la Iglesia para socorrer y auxiliar a los ancianos. La presentación tuvo lugar en la sede de Pastoral Social Cáritas, contando con la presencia de su secretaria ejecutiva, Elizabeth Zavala, y de la embajadora de la campaña y Miss Universo Bolivia, Valeria Mena Ferreira. Al presentar la iniciativa ante los medios de comunicación, Zavala hizo hincapié en el mensaje de que esta campaña nacional quiere transmitir: ellos han transitado por esta vida y lo siguen haciendo. Nos dan su experiencia, su sabiduría y nos han dado también su abrazo solidario desde que éramos niños hasta ahora. Y es ahora nuestro deber y nuestra obligación la solidaridad y nuestro cariño con ellos. Asimismo destacó el papel de los hogares, donde muchos de ellos al estar solos han sentido una acogida digna, una acogida de cariño, de amor y de respeto. Allí reciben cariño, alimentación, vivienda y palabras de aliento para seguir.
Elizabeth Calizaya, coordinadora nacional del programa de personas adultas mayores de la Pastoral Social Cáritas, presentó luego algunas estadísticas pertinentes. Según un estudio realizado por el Ministerio de Justicia en 2024, en Bolivia hay 78 centros de acogida que la Iglesia denomina hogares. De estos 78 centros, el 55% son privados. El 29% son de la Iglesia Católica. El resto son establecimientos públicos. Al momento de la investigación, estos 78 centros tienen 2.240 adultos mayores. El 45% de ellos en los hogares de la Iglesia Católica. Casi la mitad, impresionante. La Iglesia Católica tiene 17 hogares en toda Bolivia. Y allí alberga a 977 adultos mayores. Están a cargo de 8 congregaciones religiosas que se distribuyen por toda Bolivia, excepto en el departamento de Pando, donde no hay ningún hogar. De estos 977 adultos mayores que atiende la Iglesia Católica a través de los hogares, 64% son de edad muy avanzada, más de 80 años. Un 23% son adultos mayores de 70 a 79 años. Y otro dato de relevancia es que el 74% de estas personas que están en los hogares de la Iglesia Católica son adultos mayores dependientes, es decir, que no pueden bastarse a sí mismos y están prácticamente postrados en cama. El 80% de estas personas lamentablemente no tienen familia, son adultos mayores abandonados, y el 20% restante, aunque tiene familia, solo de estos el 13% recibe visitas diarias. Según una estimación realizada por la Iglesia, cada hogar gasta por día un aproximado de 32 bolivianos, o sea, 2,8 dólares estadounidenses, por adulto mayor en el desayuno, el almuerzo y la cena. Sin embargo, el cuidado de un adulto mayor, además de la alimentación, requiere de pañales, medicamentos que muchas veces el sistema de salud no otorga, y los salarios del personal especializado en la atención y del personal de limpieza de los establecimientos. En los 17 hogares, la Iglesia Católica trabajan 235 personas, de los cuales el 64% lo deben cubrir los hogares, y solo un 36% está cubierto por algunos benefactores que apoyan a los hogares, y en algunos pocos casos por los gobiernos autónomos, departamentales, por los gobiernos autónomos, municipales, y también por el Ministerio Público. El servicio se completa con 75 religiosas que trabajan en los hogares. La pandemia, la crisis económica, afectó la situación de los hogares que lleva adelante la Iglesia, y ha tenido que cerrar 5 de estos hogares. Por eso esta nueva campaña busca tender la mano en solidaridad con los hogares de las personas adultas mayores. Cuando un adulto mayor no tiene familia, la responsabilidad del cuidado recae en el Estado. Pero nosotros, como Iglesia, bajo ese principio de subsidiariedad, estamos dando alimentación, vivienda, medicamentos, insumos básicos, cuidado, compañía y, sobre todo, afecto, señaló Calizaya. Valeria Mena Ferreira, Miss Bolivia Universo 2026, embajadora de la campaña, por la parte, señaló: los adultos mayores no son el pasado, son la razón de lo que somos ahora. Y creo que esa es la razón por la que debemos cuidarles, valorarles y ayudarles en las actividades y en las campañas que nos permitan darle una vejez más digna. Muchas veces pensamos que el paso del tiempo significa olvido, cuando en realidad debería significar recuerdo. Y el recuerdo viene de la mano también con la gratitud, con todo lo que ellos han trabajado por nosotros. Por eso destaco la importancia del poder inculcar a los niños y a los adolescentes el valor y el respeto hacia los adultos mayores, porque son ellos quienes se encargarán en un futuro de velar por nosotros, por nuestras vidas, y porque envejezcamos con dignidad. ¿Cómo podemos colaborar?, se preguntaba esta chica de la Miss Bolivia, ¿no? La meta de la campaña es llegar a 200.000 bolivianos, o sea, el peso de ellos, ¿no? 17.000 dólares más o menos. Y para lograrlo se distribuirán stickers con un precio simbólico de 5 bolivianos cada uno. Quien desee adherirse a la campaña se llevará un sticker y podrá abonar a través de un código. Todos estamos envejeciendo. Todos merecemos envejecer con dignidad.
el aporte de cada uno, sin importar el monto, devolverá el amor a quienes nos dieron todo. Así que invita a esta chica a sumar con la donación. Bueno, en fin, es una campaña, ¿eh?, de vejez digna, se llama. Hay diferentes formas de aportar a esta campaña, como persona o como familia, haciendo un aporte económico y compartiendo la campaña con otras personas, como empresa o institución, o sumándose como aliado estratégico, movilizando al personal para que aporte y ayude a multiplicar el mensaje como parroquia, impulsando la solidaridad entre los fieles, grupos y comunidades eclesiales de base. ¿Qué tal? ¿Cómo la ven? Qué importante que es esto, ¿no? Nosotros, los uruguayos, estamos en un país de viejitos, ¿viste? Si vamos a mirar la población de las parroquias, a ver, vamos un día a misa el domingo, ¿viste?, a ver cuánta gente hay, la gran mayoría son adultos mayores, ¿eh? Son los que mantienen la fidelidad y la fe. Y bueno, tenemos que cuidarlos, tenemos que apoyarlos, que acompañarlos, porque son la gente que cimenta de alguna manera la continuidad pastoral de la iglesia y todo, ¿no? No sé, digo, eso es importante, ¿no? Bueno, parece que hay una iglesia que fue prácticamente destruida en Canadá, la iglesia católica. Ahora han agarrado a alguien. Un hombre se encuentra bajo custodia policial, acusado de provocar el incendio de que una iglesia histórica de la provincia canadiense de Nuevo Brunswick quedara reducida a cenizas. La iglesia católica de San Simón, cerca de la localidad de Caraquet, quedó reducida prácticamente a cenizas. Una pérdida total, informó el 25 de agosto la Real Policía Montada de Canadá. El incendio que consumió el templo el 24 de agosto pasado fue provocado intencionalmente, según las autoridades. La policía informó en un comunicado que arrestó a Gilles Mallet, de 68 años, bajo sospecha de haber iniciado el fuego que provocó este tremendo incendio. Mucho más que un simple edificio, esta iglesia ocupa un lugar importante en la memoria colectiva y cultural de la región. La parroquia acogió a generaciones de familias, albergó reuniones y presentaciones. Fue escenario de innumerables momentos que dieron vida a la comunidad. Mónica Alberleyer, quien vive cerca de la parroquia, se expresó en términos similares a declarar a la prensa el pasado 26 de agosto que la iglesia era mucho más que un simple edificio. Era un lugar de encuentro, era el alma y el corazón de San Simón, afirmó. Leyer señaló que algunas personas culparon a los inmigrantes del incendio, pero nadie en San Simón ha formulado semejante acusación. Los inmigrantes de la localidad son personas muy amables. Por supuesto que todos estamos desconsolados, dijo, pero permanecemos unidos juntos y saldremos adelante como a uno solo, dijo. En una declaración el 24 de agosto pasado, el obispo de Batchford, Monseñor Michael Cruz O'Brien, afirmó estar devastado por este incendio. Este acontecimiento, dijo el obispo, nos ha sumido en una profunda tristeza, quien describió la destrucción de la parroquia como una pérdida inconmensurable. Muchos recuerdan estar vinculados a esta hermosa iglesia de madera, bautizos, matrimonios, funerales, tantos acontecimientos significativos. Varias generaciones de cristianos celebraron ahí su fe. Era un precioso legado de nuestros antepasados. El obispo indicó que ofrecía sus oraciones y su apoyo a la comunidad de San Simón. Las raíces de la parroquia se remontan a más de un siglo. Informaciones periodísticas señalaron que la iglesia databa de 1918 y la parroquia comenzó con una misión en 1910. Muy bien. Qué triste todo esto, ¿no? Que haya gente con tanto odio para hacer esto, realmente. Pero bueno, así es la vida, che. Estamos en el 092 770 770. Si quieren mandarnos un mensaje o un mensaje de audio o un mensaje de texto por WhatsApp en este teléfono 092 770 770, para intervenir si quieren. Bueno, y ahora vamos a escuchar a Carlos Gardel, que nos canta un tango de Enrique Cadícamo: Al mundo le falta un tornillo.

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0: Domenico.
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3: Bueno, muy bien, estábamos escuchando a Carlos Gardel que nos cantaba Al mundo le falta un tornillo. Una canción hecha en 1930, más o menos, por ahí, cuando el desplome de la bolsa de Nueva York en 1929 afectó la economía de todo el continente. En fin, y provocó una crisis económica tremenda. En fin, así es la vida. Bueno, gente, escuchen. Hay una noticia que me olvidé, pero que es importante. Falleció en el día de ayer Rubén Rada, el cantante de candombe, canciones populares, humorista, músico experimentado, en fin, alguien que revolucionó la música uruguaya. Hizo de todo Rubén Rada, bueno, además de estar en actuación en televisión, el show del mediodía, era muy humorístico, también trabajó y fabricó una banda, Totem, en fin, hizo de todo. Es sin lugar a dudas un referente de la cultura y de la música uruguaya. Le informamos a la familia de Rubén Rada que, bueno, le agradecemos todo lo que significó ese hombre para nuestra cultura. Los acompañamos en la oración y en el afecto. Y les informamos que en el día de hoy, a partir de las 3 de la tarde hasta las 8 de la noche más o menos, en el Salón de los Pasos Perdidos, en el Palacio Legislativo, va a ser velado este querido artista tan querido por el pueblo, realmente. En fin, así es la cosa. Tenía una especie de pulmonía complicada, se le complicó, claro, era muy avanzada su edad, ¿no? Y bueno, espero que el Señor lo reciba en sus brazos, porque tanta alegría, tanto cariño hacia el pueblo uruguayo brindó. Yo recuerdo cuando me encontré con él, impresionante. Resulta que yo estaba en el shopping de Punta Carretas, estaba en la parroquia de Punta Carretas, hace años de esto, ¿no? Y fui a ver una película, porque tal, tenés a una cuadra, tenés un shopping con cines y todo, a mí que me gusta tanto el cine, me fui a ver una película. Y entonces, bueno, voy, me tomo el ascensor para llegar al primer piso, que es donde estaban los cines, y se abre el ascensor y aparece Rubén Rada. Y yo me emocioné, no lo había visto nunca en persona, y voy y lo abrazo. Soy un tarado, ¿viste? Me volví medio choludo, ¿viste? Lo abracé. Hermano, le dije, qué alegría verte. Y Rubén me miró con mucho sentido del humor, se empezó a reír y me dijo, a mí también me da gusto conocerte, compañero. Porque yo lo había abrazado como si fuera un amigo mío que yo conocí hace mucho tiempo, ¿no? La gente se mataba de risa, pero yo estaba feliz, ¿viste? Para mí era muy importante Rubén Rada, me había dado mucha alegría. En fin, que el Señor se lo lleve a su reino, que descanse con él en paz. Y que el Señor le recompense tanta alegría y tanto amor que brindó a las familias con su música. Bueno, gente, vamos ahora a ponernos un poco más serios, ¿no? Porque, hay un tema que algunos oyentes me han planteado que querían que yo hablara. Y algunas preguntas que siempre te hacen sobre este tema. Es sobre la evolución. El hombre, en definitiva, ¿cómo surgió? ¿De la mano de Dios o por evolución de otros animalitos? ¿Y eso no contradice lo que dice la Biblia, que el hombre es imagen y semejanza de Dios? ¡Pah! ¡Qué tema, eh! Bueno. Entonces yo agarré, hice un archivito un día para explicarlo esto en la revista Umbrales, me acuerdo, y conservo esos archivos y esas cosas, las conservo, ¿viste? Porque no sabés nunca si no te van a ser útiles. Justamente ahí tengo el archivito este, que lo hice con preguntas, que las preguntas que la gente realmente hace muchas veces. Así que voy a ver si puedo con esto, de alguna manera, tratar el tema que me pedían los oyentes. Es verdad, dice, que hoy en día hay científicos que ponen en duda la teoría de la evolución. Bueno, no, actualmente no hay ningún científico que ponga en duda la teoría de la evolución de las especies, ¿está? Es decir, que esa teoría dice que, bueno, que todas las especies de seres vivos que aparecen hoy en la Tierra no eran las mismas que surgieron cuando surgió la vida, sino que muchas de ellas desaparecieron, se extinguieron y otras evolucionaron. Y hoy en día tienen un aspecto muy distinto al que tenían antes. Y que el ser humano también es una de esas especies, ¿no? Esta es una especie relativamente joven, dentro de la etapa de la vida en la Tierra, y que surge de primates muy avanzados. Pero esto es una teoría científica que está prácticamente comprobada, ¿no? Lo que sí, hay algunos científicos que discuten todavía algunos fundamentos de la clásica teoría de la evolución darwiniana de Charles Darwin, un científico inglés del siglo XIX.

planeta no existieron siempre como son ahora, sino que han cambiado. Desde el momento de la aparición de la vida en nuestro planeta hasta nuestros días pasaron miles de millones de años. Y las especies, obviamente, no son las mismas. Algunas desaparecieron. Por ejemplo, los dinosaurios desaparecieron. Otras han cambiado. Algunas han desaparecido, otras han sufrido cambios. Por ejemplo, los caballitos, los caballos, ¿viste? Cuando aparecen sobre la Tierra, más o menos hace unos 50 millones de años, ¿no? Bueno, muy bien, hace tiempo ya. Pero los primeros caballos, vos los ves y no tienen nada que ver aparentemente con el caballito que conocemos hoy. Los famosos Iracoteriums eran animalitos que tenían 60 centímetros de longitud y unos 30 centímetros de altura. Eran pequeñitos, no tenían cascos. Tenían sí una carita parecida a la del caballo de hoy, pero no mucho más. Eran simpáticos los bichitos esos. Pero bueno, evolucionaron. Hace unos 30.000 años, acá en Uruguay, había caballos. Sí, el caballo nació en América, aunque usted no lo crea, como dijo Jack. Después pasó a Asia, por el estrecho de Bering. Y bueno, y en Asia se multiplicó y llegó hasta Europa. Pero acá en América desapareció, se extinguió. Pero hubo caballos, acá sí, caballos muy parecidos a los caballos actuales en la prehistoria en Uruguay. Sí, tenían cascos y todo, sí. Pero se extinguieron, esa variedad de caballos se extinguieron. Y bueno, y sí, acá en Uruguay, pero bueno, después volvieron con los españoles, ¿viste? Así es la cosa. Algunas especies prácticamente no han cambiado de forma. Por ejemplo, las cucarachas, que aparecieron hace 400 millones de años, aunque era, claro, en la época en que aparecieron, eran un poco más grandes, ¿no? Digamos, como que medían unos, yo qué sé, como 80 centímetros de largo, y unos 40 centímetros de largo, de ancho, ¿viste? Eran un poco más grandecitas, ¿vio? Sí, pero bueno, era porque el clima de la Tierra era muy distinto, había más oxígeno y por eso los insectos podían evolucionar mejor, ¿no? Sí, los tiburones, por ejemplo, no cambiaron prácticamente nada, claro. La variedad de tiburones prehistóricos no son lo mismo que lo de ahora, ¿no? Incluso hubo uno, el megalodón, que era, yo qué sé, muy grande, ¿está? Y era carnívoro, habría sido muy peligroso, ¿no? Ese tiburón medía unos 15 metros de largo, ¿viste? Sí, era grande, ¿no? El megalodón. Sí, bueno. Pero viste como que la forma anatómica era muy parecida a los tiburones de ahora. Las ballenas, por ejemplo, sin embargo, cambiaron mucho. Hace 50 millones de años eran mamíferos que vivían en el suelo firme. Sí, señora, aunque usted no tenían cuatro patitas, una colita, muy simpático los muchachos. Medían más o menos unos 60 centímetros, ¿está? Y andaban por las costas, andaban por las costas comiendo mariscos y cosas de esas, se metían en el agua y agarraban algún pececito que otro. Luego empezaron a transformarse, a evolucionar, y en un proceso que duró bastantes millones de años, terminaron siendo especies marinas, volvieron al mar, ¿no? Pues la vida surgió en el mar. Dejaron de ser animalitos que vivían en las costas, ¿viste? En cuatro patas, ahora tenían las patas, se cambiaron por aletas, una cola, y bueno, y tal, se adaptaban a la vida en el agua. Conservaron la respiración pulmonar, eso sí. Por eso las ballenas no pueden respirar abajo el agua como los peces, sino que tienen que a tanto subir para agarrar oxígeno del aire. Pero ven, no todos le dan a la selección natural el papel tan central que Darwin le daba, ¿no? Pero bueno, sí, ha cambiado, ha evolucionado un poco, pero está. Además, no solo la evolución, la evolución de las especies, adaptándose a las formas, a los cambios geográficos y climáticos de la Tierra, sino que también la Tierra,

muy bien descubrió Stephen Jay Gould, un famoso paleontólogo norteamericano, ha sufrido la Tierra en el correr de su historia diferentes catástrofes naturales que provocaron extinciones prácticamente en masa de los seres vivos. Cambios muy drásticos que fueron generados por las fuerzas naturales y que alteraron drásticamente el medio ambiente de los seres vivos, condenando a varias especies a la extinción. Hubo momentos muy duros, se calcula que hubo como 5 grandes extinciones masivas. La más grave fue la de hace 300 millones de años, en el periodo pérmico, que acabó con el 90% de las especies que había, animales, y permitió que luego se desarrollaran los dinosaurios, ¿viste? Luego hubo otra extinción hace 77 millones de años, más o menos, 75 millones de años, perdón, que fue la que exterminó los dinosaurios y otras especies. Toda hace unos 75 millones de años. Desapareció esta vez el 80% de las especies de los seres vivos. Fue la última gran extinción, ¿está? Esa catástrofe favoreció a los mamíferos y a nosotros mismos. Probablemente no estaríamos aquí si no hubiera sucedido. Fue la colisión de un meteorito gigantesco de 15 kilómetros de diámetro que al quemarse en la atmósfera la colisión, viste, que fue muy dura, de golpe, de frente, en el Golfo de México concretamente, dejó un cráter enorme de 300 kilómetros de diámetro. Y mucha de la corteza terrestre, toda la parte de esa, se quedó reducida a humo, ¿eh? Y ese humo, esos gases horribles, terminaron por oscurecer el cielo, y durante unos 6 meses más o menos hubo una noche perpetua. La fotosíntesis no pudo tener lugar, las plantas se vieron privadas. Algunas sobrevivieron en semillas, pero viste, muchas se murieron. Los dinosaurios, que eran en su mayoría herbívoros, murieron de hambre. Los carnívoros, que se alimentaban de ellos, también. En el registro fósil hay señales de todo desastre, ¿no? Porque en las piedras muchas veces quedan petrificados huellas de animales o las partes duras el esqueleto, por ejemplo, de los animales, se fosilizan, se mineralizan. Entonces, utilizando la prueba del carbono 14, se puede saber calcular con bastante precisión, digamos, la antigüedad que tenía ese animalito antes, cuando murió, ¿no? ¿Verdad? O esa planta, ¿no? Hoy sabemos que, por datos geológicos, que la Tierra tiene 5.000 millones de años de antigüedad. Que la vida aparece bastante tempranamente, hace 4.000 millones de años, en el mar. Sin embargo, el primero que consiguió la idea de la evolución de las especies no fue Charles Darwin, sino Jean-Baptiste Pierre-Antoine de Moret, caballero de Lamarck, que era un laborioso y tenaz naturalista, que en 1801 escribió en su libro Sistema de Animales Invertebrados, en el cual analiza una serie de ideas que son el origen mismo del evolucionismo. ¿Cuáles son las ideas de Lamarck? Que después influirían mucho en Darwin, que escribió después su libro, ¿no? El primero, los seres vivos no son los mismos hoy que los que aparecieron sobre la Tierra en el momento de la creación. Los organismos tienen la tendencia natural de ser cada vez más complejos. Partimos de organismos simples hasta llegar a más complejos. ¿Eso es verdad? Durante bastante tiempo, millones y millones de años, la única vida que había en la Tierra eran seres microscópicos, que no se podían ver a simple vista. Tanto plantas como animales. ¿Sí? La naturaleza tiende también, el segundo punto de Lamarck, la naturaleza tiende a incrementar con el paso del tiempo el tamaño de los seres vivos. Sí, es cierto. Aunque también se ha comprobado que en algunas ocasiones el tamaño, digamos que se achicaba, ¿eh? Eso pasó, por ejemplo, con los tiburones, ¿viste? Había tiburones enormes y ahora no son tan grandes, no sé. La cucaracha, ¿viste? En fin. La tercera, el principio de que Lamarck observó, los órganos de los seres vivos se modifican a lo largo del tiempo como resultado de la necesidad. Lo cual es cierto. Los animales desarrollan órganos especiales que les permiten adaptarse cuando la
las condiciones de la naturaleza cambian. Por ejemplo, los murciélagos desarrollaron, dado que viven en ambientes donde hay poca luz, un oído así especializado en captar los sonidos más agudos. Esos oídos del murciélago son tan buenos que son como un radar casi, ¿no? Y que aunque un murciélago vuele en la oscuridad, en las cuevas donde vuelan ellos, no se van contra las paredes porque tienen ese radar en los oídos, ¿no? Largan un sonido ultrasonido, ¿no? Con sus chillidos, sonidos que el hombre no puede escuchar en su totalidad, ¿no? Y bueno, y esos chillidos ultrasónicos que larga el murciélago contra las paredes de la cueva, esto le permite con su oído registrar donde hay obstáculos y todo, es como un radar, ¿eh? Y bueno, sí, los órganos muchas veces desarrollan funciones muy interesantes. Los cambios en los seres vivos, dijo Lamar, se transmiten de padres a hijos. Sí, es cierto, ya se conocían en la época de Lamar los principios de la genética, que habían sido descubiertos por un monje benedictino, alemán él, llamado Gregor Mendel, que fue el primero que investigó los problemas de la herencia, ¿eh?, de los animales y las plantas. Descubrió que los padres le transmiten a sus hijos sus características físicas a través de la reproducción. Después se descubrieron los genes, el ADN y todas esas cosas, pero Gregor Mendel fue el pionero que descubrió esas cosas. Bueno, después hay una pregunta que me hacen los oyentes. ¿Es cierto que Darwin dijo que el hombre descendía del mono? Bueno, Darwin en realidad nunca dijo eso. ¿Quién lo dijo? Entonces, porque lo dijeron. Se dijo esto en 1859. ¿Mm? Cuando se publica el ensayo de Darwin, El origen de las especies, hay una cantidad de debates en Londres. Y bueno, la iglesia anglicana larga a su, su debatista más preparado, que se llamaba Samuel Wilberforce, un obispo anglicano él. Pero este obispo tenía un problema. Era medio creído el muchacho, ¿viste? Y tendía a burlarse de los que debatían con él, sonriendo cínicamente, ¿viste? Está muy mal esa actitud en un obispo, en un cristiano, en cualquier ser humano también, ¿no? Babosear no está bien. Entonces hubo un encuentro en Londres, el mismo año que Darwin publica su libro. Darwin no pudo ir, estaba enfermo. Pero su amigo, un biólogo, filósofo Thomas Henry Huxley, que era un hábil polemista, asiste al debate y en nombre de Darwin interviene. Eso le molestó a Samuel Wilberforce, que quería hablar con Darwin. Pero bueno, acepta el debate y para burlarse del antagonista le dice: dígame, don Tomás, ¿es cierto que Darwin dijo que el hombre desciende del mono? En el caso suyo, yo le pregunto, su antepasado fue el mono es su bisabuelo, su tatarabuelo, en fin, usted dígame. Y Tomás Huxley, lejos de enojarse, de gritar, ¿qué hace? Le dice: mire, amigo, yo le digo, yo no desciendo del mono. Y de hecho Darwin no dijo eso. Darwin lo que dijo es que los primates son parientes del hombre. Sobre todo los primates del viejo mundo. El gorila, el chimpancé, el orangután. Usted puede ver, si lo ve anatómicamente hablando, que se parecen notablemente a nosotros y no tienen cola como nosotros. Pero bueno, si fuera verdad que descendemos de monitos, yo le diría una cosa: prefiero descender de animales inteligentes, simpáticos, que lo único que hacen es tratar de vivir y sobrevivir, que de tipos mal educados como usted, que cuando no tiene argumentos intenta burlarse
de su oponente. Bueno, el debate fue muy muy muy ardiente, vamos a no saberlo, ¿no? Pero no voy a abundar en detalles. Por las dudas, el código genético es el conjunto de información contenido en moléculas muy complejas del cuerpo del ser humano o de cualquier animal o cualquier planta, que se encuentran en las células de todo ser vivo. Estas moléculas son de un compuesto llamado ácido desoxirribonucleico, ADN, y que son capaces de guardar en su estructura química la información necesaria para construir, a partir de una sola célula, un ser vivo nuevo. Estas moléculas se replican a sí mismas y son la causa de la transmisión de las características físicas de padres a hijos. A veces, también los abuelos pueden heredar de alguna manera, digo, hacer que se hereden los rasgos de los niños, de los abuelos, ¿viste? Así. Y esto es importante, ¿viste? Bueno, después hay otras cosas que se preguntan, ¿no? ¿Verdad? ¿Cuándo y dónde apareció el ser humano tal como lo conocemos hoy? Bueno, los últimos descubrimientos científicos confirman que el hombre, aunque se pensaba que no era así antes, muchos pensaban que era en Asia que había aparecido el ser humano, no, parece que la cuna de los seres humanos es África, y sobre todo África Central. En Kenia, en la barranca de Olduvai, se hallaron muchos fósiles de humanos primitivos y de prehumanos primitivos, llamados homínidos. No eran todavía seres humanos, pero ya caminaban erguidos y del cuello para abajo eran iguales a nosotros. Los científicos estaban perplejos porque esperaban monos con cerebro grande y no encontraron seres prácticamente humanos con un cerebro todavía pequeño y con aspecto simiesco, pero del cuello para abajo caminaban erguidos como nosotros. Eso del hombre primitivo caminando medio encorvado, mentira. Ningún ser humano primitivo caminó encorvado, eran todos caminaban erguidos, porque ya los prehumanos caminaban erguidos. Estos homínidos prehumanos se llaman el género Australopithecus, hay muchas especies de esta variedad. El Australopithecus gracilis, que era un animalito muy simpático, muy lindo, que un metro y medio medía más o menos, y se caracterizaba por ser, digamos, muy muy ágil, no era muy muy voluminoso de cuerpo, y tenía realmente una gran agilidad. El Australopithecus gracilis fue el primer Australopithecus descubierto en Sudáfrica, pero luego se encontraron esqueletos en la barranca de Olduvai, en Kenia. Después hay otro que parece muy humano, que es el Australopithecus afarensis, que fue encontrado en Etiopía, en la región de Afar. Se encontró una hembra, que la llamaron Lucy porque los científicos estaban escuchando la canción de los Beatles, Lucy en el cielo con diamantes. Pero todavía no era un ser humano, digo, no sabemos si es nuestra antepasada directa. Lo que sí se sabe es que estas especies de Australopithecus dieron origen al primer ser humano, que parece ser el llamado Homo habilis, que aparece en África Central hace 2 millones de años. ¿Y que por qué se le llama ser humano? Porque era muy parecido a los australopíticos, pero tenía un detalle. Tenía una capacidad de fabricar herramientas, y se encontraron en su yacimiento de herramientas hechas por él. Y bueno, y el cerebro un poco más desarrollado, parece ser que ese fue el primer ser humano. Pero durante varios millones de años surgieron varias especies humanas. Se calcula que cuando aparece el Homo sapiens sapiens, nuestra especie que aparece en África, había en la Tierra por lo menos 5 especies humanas distintas. Sí, aunque usted no lo crea, todos eran seres humanos. Todos tenían alma, todos eran imagen de Dios, sí, probablemente sí. Eran hermanos nuestros. Sí, además nos cruzamos con ellos. Hubo cruces entre el ser humano Homo sapiens sapiens y el Homo sapiens neandertalensis, en Europa,
está uno, encontraron uno nuevo, que no me acuerdo bien ahora, y cuando hice estos apuntes todavía no lo habían encontrado, bueno, no me acuerdo bien ahora, pero después ya me voy a acordar después, ¿viste? Pero bueno, está una nueva especie humana que aparece, lo encontraron cerca de Rusia, por ejemplo, y estaba también el Homo erectus en Asia, sobre todo, y bueno, y el Homo sapiens sapiens emigra a África y allí se encuentra con el Neandertal, se cruzan, en fin, y al final resultó que el única especie humana que sobrevive es la nuestra. Que no somos totalmente Homo sapiens sapiens, tenemos también genes del Neandertal, o sea que hubo un cruce, ¿no? ¿Verdad? Y bueno, así es la cosa. Entonces, ¿dónde entra acá lo del Génesis, no? ¿Cómo hay que entenderlo el Génesis? Bueno, en primer lugar, no hay que tomar literalmente el relato del Génesis. Eso del hombre hecho con barro, no hay que tomarlo literalmente, ¿ya? Vamos a continuar con este tema, que como ustedes pueden ver es un tema muy complicado. Y lo vamos a completar después de la canción que vamos a escuchar ahora. Vamos a escuchar a Jaime Ross, que nos canta Cometa de la Farola.

Bueno, qué linda canción esta, Se hizo cuando Liverpool ganó el campeonato de fútbol nacional. Defensor, que Liverpool, Defensor ganó el campeonato de fútbol nacional. Y Jaime Roque, hincha de Defensor, hizo esta canción, que además recuerda la infancia de él, ¿no? Cuando con su papá, en el Parque Rodó, lugar cercano a su casa, él agarraba y ponía esas cometas, viste, que volaban, que tenían los colores de Defensor, viste. Entonces, claro, cometa de la farola es un nombre que le daban a Defensor, viste. Bueno, gente, les cuento. Como estábamos diciendo, ¿no? Hay una aparente contradicción, y digo que es aparente porque no lo es, o sea, entre la Biblia y la fe que profesamos con los descubrimientos de la ciencia. Parece haber una contradicción. Pero bueno, tenemos una referencia interesante. El 22 de octubre de 1996, el Papa Juan Pablo II se dirigió a los científicos de la Pontificia Academia de Ciencias del Vaticano. Era el 60 aniversario de la fundación de esta Academia de Ciencias. Y en el discurso que brindó a la gente, a los científicos que estaban allí, tocó el tema del evolucionismo. El Papa recordó en primer lugar que ya Pío XII había enseñado que no hay necesariamente oposición entre la teoría de la evolución de las especies y la doctrina católica de nuestra fe, sobre el origen del hombre y sobre su vocación. Y si bien Pío XII podía afirmar en ese momento que la teoría de la evolución no estaba aún demostrada suficientemente, esto ya no se puede decir hoy, porque los hallazgos científicos confirmaron toda la teoría de Darwin. Esto lo dijo Juan Pablo II, vamos a aclarar. Aunque no se debe hablar de una teoría, sino de varias. Al igual que Pío XII, Juan Pablo II distinguió entre las teorías de la evolución científicas y las teorías filosóficas, que pretenden apoyarse en la teoría de evolución para reducir al espíritu humano a un simple fenómeno accesorio y accidental surgido de la materia. Estas teorías de la evolución materialistas no son ciertamente compatibles con la fe cristiana, pero no son ciencias, son doctrinas filosóficas, que se quieren presentar a veces falsamente como ciencias, pero no lo son. El Papa recordó además que entre todos los seres de la creación es el hombre, el único, que puede amar a Dios por sí mismo. Y Dios, además, lo ha creado a su imagen y semejanza. Esto es una verdad que nadie niega. El hombre está llamado a entrar en una relación de conocimiento y amor con Dios mismo. Relación que encontrará su plena relación, su plena realización, más allá del tiempo, en la eternidad. Y es ciertamente en el misterio de Cristo resucitado que se nos revela toda la profundidad y la grandeza de la vocación del hombre. En virtud de su alma espiritual, toda la persona, incluido su cuerpo, posee la dignidad que viene de Dios, que lo hace ser imagen de Él. Pío XII ha destacado este punto esencial, porque el cuerpo humano tiene su origen en la materia viva que existía antes que él, pero el alma espiritual es creada por Dios inmediatamente. Cada vez que nace un hombre, su alma inmortal es creada por Dios. Bueno, esto es una doctrina planteada por el Papa Pío XII en la encíclica Humani Generis. A ver, vamos a aclarar bien estas cosas porque son importantes. En primer lugar, no debe tomarse el libro de Génesis y sus relatos, porque son dos relatos de la creación, literalmente. Porque si hacemos esto, hacemos un disparate. ¿Qué dice el texto de Génesis? Bueno, hay dos textos de la creación, uno muy distinto al otro. El más reciente, que es el que aparece al principio, en la Biblia, en el capítulo 1 de Génesis, libro que, dicho sea de paso, significa orígenes, no sé, Génesis, orígenes, orígenes del mundo, de la creación, y orígenes de Israel, el pueblo de Dios, ¿no? Esos son los temas que trata ese libro.
Muy bien. En el primer relato vemos que Dios crea por medio de su palabra. Dijo Dios, haya luz, y hubo luz. Y amaneció y atardeció el primer día. Es decir, Dios va creando todos los elementos de la creación. Lo hacen 6 días, divide el tiempo de la creación en una semana. Es un tiempo simbólico porque está tratando de dar una fundamentación al Shabbat, el Shabbat o el sábado, el día sagrado de los judíos. Y el séptimo día, después de haber creado al hombre, que lo crea en el sexto día, al hombre lo crea en el sexto día, el equivalente al viernes, ¿no? Y dice así, dijo Dios, hagamos al hombre nuestra imagen y semejanza. Para que domine sobre los peces del mar, las aves del cielo y todo ser viviente que se arrastra sobre la tierra. Y Dios creó al hombre a su imagen, a imagen de Dios lo creó. Hombre y mujer los creó y los bendijo. Y les dijo, sean fecundos y multiplíquense, llenen la tierra y sométanla. Manden a las aves del cielo, a todos los seres vivos que hay sobre la tierra. Y vio Dios que todo lo que había hecho era muy bueno, y atardeció y amaneció el día sexto. Y ahí termina el sexto día de la creación. Luego dice que Dios, en el séptimo día, no quiso crear más nada, descansó de toda la tarea que había realizado. No es que Dios se canse. Dios consagra ese séptimo día mientras contempla en ese día toda la belleza de la creación que ha hecho. Por eso, de alguna manera ahí se deduce de por qué los israelitas viven el día de sábado como un día consagrado a Dios, ¿no verdad? Digo, eso es una cosa importante, ¿no? Que hay que aclararla bien, ¿viste? Dicen, no, no se entiende. Ahí está el sentido del día sábado, la contemplación de la creación. El hombre como Dios trabaja 6 días, crea también cosas nuevas con su trabajo, y luego, igual que hizo Dios, dedica el sábado, el Shabbat, a contemplar con alegría lo vivido. Y agradece a Dios la capacidad de crear que Dios se la dio a él, que es imagen de Dios, ¿no? Ahí está. Bueno, esto es una creación. Esto es un relato que está más cercano, de alguna manera, al espíritu nuestro, ¿no? Del siglo XXI, ¿no? Digo, está. Pero, hay un relato más antiguo que aparece a partir del capítulo 3, ¿está? Que es el segundo relato de la creación. Perdón, a partir del capítulo 2, ¿no? El segundo relato de la creación, capítulo 2 y 3. Ahí también incluye el relato del pecado del hombre, ¿no? Bueno, pero empieza con ese capítulo, empieza en un contexto muy distinto. Dios hace un jardín. Un jardín, pero todavía no tenía muchas cosas el jardín, porque bueno, no había llovido. Dios hace sacar un manantial de la tierra, y del lodo que se forma, arma un muñeco, con la apariencia del hombre, y insufla en sus narices aliento de vida. Y el hombre, que era barro, estaba hecho de barro, bueno, ahora pasa a ser imagen, y no dice que pasa a ser imagen y semejanza de Dios, pero es la criatura que es más importante que Dios ha creado. ¿Ya? Los animales todavía no aparecen, ¿no? Ahí se resalta el hombre. Entonces, Dios utiliza el barro como para hacer una obra especial, única, que la hace con amor, ¿viste? Cuando alguien hace una obra con sus manos, la hace con mucho amor, y sopla en sus narices aliento de vida. Los antiguos hebreos creían que la vida estaba en el aliento, en la respiración. Y ese es un tema que el hálito de Dios, el espíritu de Dios, espíritu es una palabra griega, que es traducción de roá, que significa soplo, aliento. El espíritu de Dios entra en ese ser todavía sin vida, hecho de barro, ¿ya? Y surge el hombre. Entonces Dios, al ver la perfección del hombre, entonces agarra y dice, bueno, vamos a hacerle al hombre una ayuda adecuada. No es bueno que esté solo. Era el varón, ¿no? Claro, entonces agarra y busca, bueno, con el barro del suelo, con el polvo del suelo, vuelve a usarlo,
y de ahí se hace surgir a los animales. Pero observen ustedes que él hace a los animales haciéndolos surgir, no les insufla su aliento divino. Solo el hombre tiene en sí mismo la vida misma de Dios. Es creado su imagen, es una forma de decir poética que también es el creado su imagen. Pero como no ve, bueno, hace desfilar ante el hombre todos los animales de la tierra, viste, todos los seres vivos, pero ninguno de ellos encuentra ayuda. Claro, no, lógicamente que no, no hay ninguno como él. Entonces, Dios hace caer sobre el hombre un profundo sopor y de su costilla forma una mujer y se la presenta. El hombre exclamó lleno de alegría: esta es hueso de mis huesos, carne de mi carne. Será llamada mujer porque del hombre fue tomada. ¿Eh? Ahí está. Es una visión muy distinta, ¿no? ¿Verdad? Digo, medio machista la visión esta. Pero bueno, acá dice una cosa importante, ¿no? Que el hombre, la mujer no es sacada de los pies del hombre. No, no sería su esclava. Sale del corazón del hombre, de la costilla que está cerca del corazón. Es decir, es como decir que el hombre, el varón, no es nada sin la mujer. Porque el corazón es la sede de la identidad del hombre. El hombre no puede ser el mismo sin la mujer. Y la mujer no puede ser ella misma, no puede desarrollarse como ella misma sin el hombre. ¿Ven? ¿Ven que esto es importante, no? No está hablando de la forma en que biológicamente Dios hizo al hombre. No, lo hace de una manera distinta. Habla de eso, pero de una manera distinta, poética. Porque tampoco el autor sagrado sabía cómo había sido la evolución de las especies ni muchas de esas cosas, ¿no? Estamos hablando del año 970 a.C., cuando aproximadamente se crea este relato. La Biblia no te habla de la ciencia, de cómo fue hecho, de todas esas cosas, los procesos, no. Pero dice algo muy importante, que Dios somete al hombre la creación. Y ese sometimiento no quiere decir que el hombre tenga que abusar de su poder y manipular a la creación o destruirla, no. Hay que cuidarla, hay que guardarla, hay que cuidarla. El trabajo del hombre consiste en cuidar la creación. Trabajo que no siempre hacemos muy bien, ¿no? ¿Verdad? Que lamentablemente hemos provocado la extinción de varias especies de animales y no siempre respetamos la naturaleza, pero bueno. En fin. Pero ven cómo es la cosa. ¿Qué quiere decir esto? ¿Cómo empleamos, cómo interpretamos esto? En primer lugar, tenemos que decir que Dios ha tenido el cuidado de crear y hacer evolucionar varias especies. Y no podemos decir que Dios no las quiera, las especies de los animales. Que no les dio tiempo. A los dinosaurios les dio 120 millones de años para que existieran. Si Dios los quería, los dinosaurios, y de hecho no desaparecieron del todo. Hoy los dinosaurios están cerca de nosotros, sí, porque todos los animalitos llamados aves descienden directamente de los dinosaurios. De hecho, para los científicos son dinosaurios. Sí, sí señor. ¿Vieron el Tyrannosaurio Rex, ese gran, enorme dinosaurio que es el más conocido de todos los dinosaurios, carnívoro, el muchacho este? Bueno, ese dinosaurio tan grande, tan enorme, tan majestuoso, atención, está emparentado genéticamente con un animalito actual, a que no saben cuál. Es el más cercano genéticamente a la gallina. Aunque usted no lo crea, como dijo Jack. Sí, así que cuando coman pollo, muchachos, háganlo con respeto. ¿Estamos? Está muy importante. Bueno. Pero, ¿ven cómo es la cosa? Es decir, la evolución de las especies hace de la Tierra un hogar para el ser humano. El ser humano aparece luego de una evolución. Y miren el detalle del texto de Génesis. El polvo de la Tierra, el barro, es la materia en la cual están hechos los seres vivos. Todos. También
en el hombre. O sea que nos parecemos a los seres vivos. Sí, sí, por supuesto que sí. Y por eso mismo debemos respetarlos. Los seres vivos son nuestros hermanos en la creación. Ya lo dijo San Francisco de Asís, cuando habló del hermano lobo, la hermana luna, las hermanas alondras. En definitiva, digo, San Francisco nos estaba mostrando un aspecto de la revelación de Dios muy importante. Todos los seres vivos son hermanos nuestros y debemos cuidarlos. Estamos llamados a cuidarlos, a guardarlos. Lamentablemente, cuando el hombre peca, Dios le da la bendición nuevamente. Pero ahora, que tengan miedo ante ustedes todos los animales. O sea, el hombre ya no es el que somete a la creación, naturalmente, no que debe infundir miedo en los animales, porque es la única manera. Los animales se incorporan contra nosotros, nos pueden matar, un león, por ejemplo. Entonces infundirán miedo a los animales, porque ya no es lo mismo. La creación está en guerra con el hombre, no es lo mismo. Pero vean ustedes todo esto, que esto es importante, ¿no? La Biblia nos habla de la grandeza, de la dignidad del ser humano, pero también nos habla de la belleza y de la grandeza de toda la creación, que debemos respetar, cosa que no siempre hacemos, ¿no? ¿Verdad? A decir la verdad, no siempre hacemos. El Papa Francisco en este sentido fue una persona relúcida, ¿no? ¿No? En la Laudato Si, justamente nos habla del amor y del respeto que debemos tener por la creación, por todos los seres vivos, que en definitiva comparten con nosotros el mismo ambiente, el mismo mundo, y son los abusos del hombre los que han provocado y puesto en peligro la vida en la Tierra. Ojo al gol. Cuánta contaminación, cuánta destrucción que hay en la naturaleza, realmente, provocada por el ser humano. Entonces, el Señor nos llama a una toma de conciencia. Somos los más inteligentes, pero eso nos da mayor responsabilidad. Debemos ser los guardianes de la creación, no sus destructores. Debemos apreciar y valorar la obra de Dios, no destruirla. Vean ustedes lo importante que es todo esto, ¿no? El hombre comete pecado al principio de su historia, eso es cierto también. Pero no fue, el pecado no fue comer un fruto, ojo, no fue comer una manzana, Dios mío, no, no, no. Así que pueden comer manzanas tranquilos, que no pecan, está tranquilo. Pero una cosa importante, ¿no? ¿Qué significa lo del pecado original? Bueno, no sabemos lo que fue. Los árboles que aparecen en el jardín del Edén, el árbol de la ciencia del bien y del mal y el árbol de la vida eterna, son símbolos de una sabiduría. Comer del fruto de la sabiduría que da ese árbol es lo que está diciéndote el texto. Hay dos sabidurías: el árbol de la vida eterna, que da una sabiduría, y el árbol de la ciencia del bien y del mal, que da otra sabiduría. Sabiduría es la sabiduría de las religiones mistéricas e idolátricas que había en aquel momento en el mundo, la creencia en varios dioses, uno de los cuales, el más venerado, el Baal, que en aquel momento era venerado, incluso por algunos hebreos, que confundían a Baal con Yahvé, algo así como lo que pasa el 2 de febrero cuando la gente piensa que la diosa africana que es venerada en ese día, Yemanjá, es la Virgen María. No, nada que ver, nada que ver. Es una diosa africana de la tribu de los Yoruba, ¿tá? Que vinieron acá como esclavos, bueno, y siguieron las tradiciones afro-humanistas. De ahí vienen, de ahí. Pero no es la Virgen María, ciertamente. Entonces, ¿viste qué ocurre? Hay un pecado que es la soberbia de creer que uno puede... puede seguir una sabiduría distinta a la de Dios. Y la serpiente no que ha salido acá pareja, porque la serpiente es el animal sagrado de Baal, y justamente ahí está la cosa. Al principio la serpiente no representaba a Satanás,
Pero después, en la revelación bíblica posterior, en las cartas de los apóstoles, por ejemplo, aparece en el Apocalipsis la serpiente del Edén, la serpiente antigua, como una imagen de Satanás. De hecho, porque Satanás estaba tras las falsas religiones, los falsos dioses que desviaban al pueblo de Israel del camino de Dios. ¿Está? Por ahí va la mano, ¿viste? Porque si no, no se entiende. Claro, hay que ver eso también. Bueno, ¿ves? Entonces, el pecado original no sabemos cuál fue. Es un pecado que condujo al hombre fuera del amor a Dios. Un pecado de soberbia, que condujo a la ignorancia, a la mentira, al egoísmo. Vaya a saber qué fue. No tenemos idea, no estábamos ahí en ese momento, ¿no? En 1997, por ahí, hubo un descubrimiento en España, en la caverna de Atapuerca, la región de allí, ¿no? Y ahí, en esa caverna, se encontraron los restos de unos hombres primitivos, el Homo antecesor, que aparentemente es una especie humana que está, digamos, tras el origen del hombre de Neandertal y el hombre Homo sapiens sapiens, nuestra especie, nuestros antepasados. En ese gran juego de cavernas, son varias cavernas, es una región muy, muy rica en fósiles. En una de ellas encontraron el esqueleto de un anciano de 62, 66 años, por ahí. Sus huesos estaban perfectamente calcificados, o sea que había sido alimentado hasta el final, hasta que murió. Y digo, ¿por qué fue alimentado? Porque 10 años antes de su muerte perdió todos los dientes. Probablemente una infección. ¿Y qué ocurre? Cuando alguien pierde los dientes en la prehistoria, está condenado a la muerte. ¿Cómo va a comer? Imposible. Entonces, ¿qué pasó? La explicación de por qué ese anciano sobrevivió 10 años a ese trauma, que podría haberle costado la muerte, es que su propia familia lo alimentaba. O sea, masticaban por él el alimento y le daban esa papilla. Y sí, un poco asqueroso parece, ¿no? Pero esa papilla tenía vitaminas, tenía alimento, y se la daban a tomar a él. Qué cariño que le tenían, ¿no, verdad? Para poder hacer eso. El viejito vivió 10 años más, gracias a sus familiares, que le masticaban los alimentos porque él no tenía dientes. Se los daban para que él pudiera vivir. Es un gesto de amor muy grande. En las mismas cavernas se encontró también algo horripilante. Los restos de 4 niños. Tenían entre 7 y 12 años. Pero los restos que estaban allí no eran niños que hubieran muerto de muerte natural o por una enfermedad. Habían muerto asesinados. ¿Y por qué se sabe eso? Porque los huesos largos, fémur, porque básicamente hablando de las tibias, los huesos largos estaban escindidos, o sea, había una marca de cuchillo regular para quitarle la médula. Eso indica que esos huesos pertenecen a niños que habían sido víctimas de otros hombres, no de una fiera. Cuando la fiera te ataca, te rompe los huesos de forma desordenada. Esto había ahondado en el hueso con una línea vertical en el cuchillo para sacarle la médula. O sea que estos niños habían sido víctimas de canibalismo. ¿Será ese el pecado original? Yo quiero saber. Pecado de soberbia. Anda a saber. Nunca lo sabremos, pero sí sabemos que el ser humano es víctima de otros seres humanos y somos capaces de hacer las peores cosas.
y las mejores cosas. Somos imagen de Dios a pesar de nuestros pecados, sí. Pero por eso mismo, como somos tan importantes, tenemos tantas cualidades, también podemos ser muy peligrosos. Para nosotros mismos, en realidad. Bueno, gente, espero que haya aclarado todas estas cosas. Bueno, recopilo datos con cariño para que los oyentes puedan ponerse al día y comprender el mensaje cristiano y también los desafíos que la ciencia nos da, que no son malos, nos ayudan a comprender mejor nuestra fe. Bueno, gente, y ahora vamos a escuchar otra canción. Esta vez a uno de los cuatro de Liverpool, un gran cantante. Ringo Starr, nada menos, el baterista, que compuso una canción que le puso no, no, no. Andá a saber. Vamos a escucharla.

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1: Bueno, vamos ahora a traducirle la letra para que ustedes la comprendan. Dice así: una chica que yo conozco vino desde Colombia y me ofreció un poco de marihuana. Me sonrió y creí que yo no la entiendo, pero enseguida le dije: no quiero más. No quiero fumar más. No lo quiero más. Porque no quiero terminar rodando por el piso. Nunca más, nunca más. Una chica vino que yo no conozco, directamente desde Mallorca. Trajo consigo un polvito blanco que tiene muy buen aspecto y me dijo: esto es la mejor cocaína que pude encontrar para ti. Pero yo le digo: no quiero más, no quiero ni fiar más, porque no quiero terminar rodando por el piso, nunca más, nunca más. Un hombre que conozco vino desde Tennessee, en USA, Estados Unidos, y me sonríe afectuosamente. Mira, me dijo, te traje el mejor whisky y es para ti. Pero yo no lo acepté y le dije: no quiero más, no quiero tomar más, porque no quiero terminar rodando por el piso, nunca más, nunca más. Ringo escribió esta canción después de haber salido de un programa de desintoxicación debido a un alcoholismo incipiente que desarrolló. Él y su esposa Bárbara Bach tuvieron ese problema. Entonces, bueno, ustedes saben que en la adolescencia Ringo, con mucha inmadurez, le dio las anfetaminas, que sobre todo se usaban para que estos conjuntos que tocaban en Hamburgo duraran más tiempo en vela y pudieran tocar más, pero claro, terminaban eléctricos y fundidos, porque la anfetamina era mala, era un efecto bastante jorobado. Y después, bueno, probaron el SD, después, bueno, el alcoholismo que lo agarró el pobre Ringo. Y él, con mucha honestidad, hizo esta canción para recordarnos los errores que le había cometido y que quiere alejarse de esta situación. Bueno, gente, vamos ahora. Hoy es el día de Santa Mónica, la mamá de San Agustín. Y el texto del Evangelio, lo voy a leer ahora, es del Evangelio según San Mateo, capítulo 24, del 42 al 51. Y luego vamos a escuchar la meditación que nos trae el padre Rodrigo Soto, párroco de Nuestra Señora del Somar. En aquel tiempo Jesús habló y dijo a sus discípulos: estén prevenidos, porque ustedes no saben qué día vendrá su Señor. Entiéndanlo bien, si el dueño de casa supiera a qué hora de la noche va a venir el ladrón, velaría y no dejaría perforar las paredes de su casa. Ustedes también estén preparados, porque el Hijo del Hombre vendrá a la hora que ustedes menos piensen. ¿Cuál es entonces el servidor fiel y previsor a quien el Señor puso al frente de su personal para distribuirles el alimento en el momento oportuno? Feliz aquel servidor a quien su señor al llegar encuentre ocupado en este trabajo. Yo les aseguro que lo hará administrador de todos sus bienes. Pero si es un mal servidor que piensa, mi señor tardará y se dedica a golpear a sus compañeros y a comer y beber con los borrachos, su señor llegará el día y la hora menos pensada y lo castigará. Él correrá entonces la misma suerte que los hipócritas. Y allí habrá llanto y rechinar de dientes. Palabra del Señor.

Muy buenas noches, amigos del programa Entre Todos. Junto con toda la iglesia celebramos hoy la memoria de Santa Mónica, la madre de San Agustín, una gran mujer, una gran santa, un ejemplo de vida a seguir. Como dice este Evangelio según San Mateo, en el capítulo 24, fue una mujer, una buena servidora del Señor. Una buena servidora del Señor que llevó a Dios a los demás. Que se preocupó toda su vida por llevar a Dios a los demás. Por alimentar a los demás de la presencia de Dios. Y por eso está gozando de la presencia de Dios. Una fiel servidora del Señor que fue preparando durante toda su vida su corazón para el encuentro con el Señor, que fue también preparando el corazón de su hijo San Agustín, que a veces eso le costó lágrimas, eso le costó sacrificio, pero no por eso dejó de confiar en el Señor. Fue una fiel esposa del Señor, aunque su esposo no siempre fue fiel a ella. Su esposo no siempre le correspondió en función del amor que le brindó ella. Una fiel servidora del Señor que al final de su vida, junto a su hijo, pudo entregar su alma al Señor con total filiación, confianza filial en el Padre Dios, porque al final de su vida ella logró ver la conversión.

0: dar nuestra vida al Señor, preparar siempre nuestro corazón para el encuentro con Dios, llevar la presencia siempre de Dios a los demás, como lo hizo ella. Amén.
1: Muy bien, hasta acá la predicación que nos mandó el amigo Rodrigo. Pero yo, debido a que el texto del Evangelio habló un poco más de algunas cosas distintas, voy a complementar lo que el amigo Rodrigo dijo. Jesús habla aquí de la espera, de la segunda venida suya, del día del Señor. Jesús dice claramente a sus discípulos que todavía el reino de Dios no llega, y que no se sabe cuándo va a llegar. Es más, dicen que claramente un poco más adelante, dice, el día y la hora no lo sabe nadie, solo el Padre, ni siquiera el Hijo, porque en aquel momento Jesús todavía no había dado la vida por nosotros, ni había llegado por su resurrección al conocimiento pleno de toda la voluntad del Padre, ¿no? Por eso mismo Jesús aclara mucho a los discípulos que el fin no vendrá como resultado del esfuerzo del hombre, ni tampoco por una guerra de religión, sino que el fin vendrá cuando el Señor lo disponga, cuando el Señor vuelva, cuando Jesús vuelva en su gloria, y ahí resuciten los muertos y todos encuentren plenamente a Dios, ¿no? Entonces pone una parábola, ¿no? Yo diría la parábola del mayordomo, o en definitiva el cristiano es identificado como una especie de mayordomo que debe cuidar de la creación de Dios. Estamos hablando de la creación, seguimos hablando. Debe cuidar del mundo que Dios le ha dado. Debe cuidar de los hermanos, de los hombres, los que caminan junto a nosotros. Debe tratar de vivir en paz con todos y crear condiciones de paz y de vida dignos para todos. Esa es la misión del cristiano, sí, anunciar a Cristo, pero también trabajar por un mundo más justo, trabajar para que el mandamiento del amor al prójimo, que Jesús nos presenta como el mandamiento más importante, se cumpla plenamente, ¿no es verdad? Entonces es como un mayordomo que tiene medios para poder ayudar a los demás, ¿no? Los otros servidores del Señor, que serían los seres humanos, los hombres que están con nosotros, necesitan apoyo, acompañamiento, ayuda. Ellos trabajan también en el mundo. Y el mayordomo tiene que crear condiciones justas para que todos reciban el alimento, para que todos vivan dignamente. Pero no siempre se hace eso. No siempre lo hacemos, no siempre pensamos en el prójimo, no siempre trabajamos por una sociedad más justa. Y por eso mismo, cuando llegue el Señor, que llegará la hora menos pensada, dará a cada uno según sus obras. Los que trabajaron por su reino tendrán una recompensa. Los que no hicieron nada, bueno, como que no va ahí tan bien la cosa, ¿no? Y los que todavía peor, que todavía abusaron del poder, todavía explotaron a sus hermanos, cometieron injusticias, tendrán que pagar por sus crímenes, donde habrá llanto y rechinar de dientes. Creo que es bastante claro, ¿no?, lo que dice aquí, ¿no? En fin, gente, el cristianismo es una religión optimista, ¿eh? Nosotros creemos en el progreso de las personas, creemos en que el hombre es capaz de hacer el bien. Y así como es capaz de las peores crueldades, también es capaz de hacer el bien. Y el cristianismo apuesta justamente a la bondad de cada persona. Jesús apuesta a nuestra propia capacidad de amar, de perdonar, de comprender, de dar vida a nuestros hermanos. De eso se trata. Así como Santa Mónica fue un signo y una referencia, y es un signo y referencia para nosotros, no solo para su hijo San Agustín, también para nosotros, como decía muy bien Rodrigo, el signo de la verdadera servidora de Dios, ¿no? ¿Verdad? Bueno, que el Señor nos dé a tra-

través de la intercesión de esta santa, la capacidad para perseverar en su camino, y aunque haya dificultades, haya complicaciones, haya obstáculos, que mediante la oración, el encuentro y el compromiso como hizo ella, podamos nosotros encontrar también el camino de Dios, no solo para nosotros, sino para nuestros hermanos. Bueno, gente, llegó un momento de retirarnos, de continuar nuestro camino, pero bueno, antes de eso, vamos a mirar a ver si me dejaron algún mensaje, porque yo no he encontrado nada, la verdad, estoy en este momento mirando a través de mi celular, vamos a ver si hay algún mensaje que nos dejaron en la radio, ¿no? A ver, no, acá en el teléfono de la radio no hay nada. Vamos a mirar a ver si hay alguna otra cosa. Bueno, mirá, una amiga mía me mandó una imagen de Rubén Rada, dice: enorme gracias por tanto amor en canciones. Salud, negro querido. Rada decía que él no era, que él no tenía problema con el racismo, porque él decía, él siempre me dijo, negro Rada, yo no tengo problema con eso, mis amigos me dicen negro, negro, ¿cómo anda? Y a mí no me preocupa, porque es que yo soy negro también, ¿no? Y no tenía problema con eso, ¿no? Y bueno, vamos a pedir en este día por este querido artista uruguayo, tan querido, tan entrañable, tan cercano a nuestro pueblo. Pidamos por él, por Rubén y por todos aquellos que han fallecido y que han vivido tratando de ayudar a los demás, ¿no? ¿Verdad? Tantos seres queridos que recordamos. Vamos a rezar por ellos. Y por nuestro pueblo, por nuestra patria. Padre nuestro que estás en el cielo, santificado sea tu nombre, venga a nosotros tu reino, hágase tu voluntad en la tierra como en el cielo. Danos hoy nuestro pan de cada día, perdona nuestras ofensas, como también nosotros perdonamos a quien nos ofende, no nos dejes caer en tentación, líbranos del mal. Amén. Dios te salve María, llena eres de gracia, el Señor está contigo. Bendita eres entre todas las mujeres, bendito es el fruto de tu vientre, Jesús. Santa María, Madre de Dios, ruega por nosotros los pecadores, ahora y en la hora de nuestra muerte. Amén. La bendición de Dios Todopoderoso, Padre, Hijo y Espíritu Santo, descienda sobre ustedes y permanezca siempre. Bueno, quiero agradecerles a todos, especialmente a Cecilia, mi amiga ahí de la parroquia San Alejandro, donde yo estoy ahora. Por Cecilia Melián, también quiero saludarla, a mi amigo Julio Melián, el papá, y agradecerle especialmente a mi amigo Oscar Romero, nuestro operador, que nos ha acompañado en el día de hoy. Bueno, vamos a dejarlos con un canto cristiano muy lindo, hecho por Cesareo Gavarain, que compuso música a partir de un cántico tradicional de los afroamericanos de Estados Unidos, y es el coro de Oaxaca, México, un coro de niños muy lindo que canta: nosotros venceremos. Vamos arriba, nos vemos, che.

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pulcra ut luna. Se te dirá, admirable señora, rosa de Cambrai, mansa gacela, lucero, nardo, hermosa paloma, brisa de enero, porque hay una necesidad de llamarte con nombres tiernos y de endulzarse la boca diciéndote a ti, tan poderosa, palabras que sean puras y lindas como las flores que crecen en el agua. No sé qué santos labios inventaron una vez esta suave alabanza, limpia como la luna. Sí, como la luna, nuestra medalla de plata, como la luna, alta, brillante, bruñida, sin polvo y sin lodo, sin alientos tórridos y sin ventiscas turbias, como la luna que vemos en las noches que parecen fanales de cristal azul, alumbrados por una esfera de azogue centelleante. Resplandeces y das sosiego. Se duerme una de tus criaturas, la más triste, pensando que estás junto a su cabecera, y en el sueño le sonríe en el rostro de su madre, y un sol de primavera le ilumina su cuento nocturno. Limpia como la luna, espejo redondo en que se miran los ángeles, así eres, Virgen Santa, nardo mío, altísimo ejemplo de mujeres.

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1: Ave María Purísima,
2: sin pecado concebida.
1: Santa Mónica. Durante muchos años, Agustín, hijo de Santa Mónica, estuvo alejado de Dios y muerto a la gracia por el pecado. La santa, cuya memoria celebramos hoy, fue la madre intachable que con su ejemplo, lágrimas y oraciones obtuvo del Señor la resurrección espiritual del que sería uno de los más grandes santos y doctores de la Iglesia. La fidelidad a Dios día a día de Santa Mónica obtuvo también la conversión de su marido Patricio, que era pagano. El propio Agustín resume en pocas palabras lo que era la vida de su madre. Cuidaba de todos, como si realmente fuera madre de todos, y servía también a todos como si hubiera sido hija de todos. El ejemplo de la madre quedó grabado de tal modo en San Agustín que años más tarde exhortaba: procurad con todo cuidado la salvación de los de vuestra casa. La familia es verdaderamente el lugar adecuado para que los hijos reciban, desarrollen y muchas veces recuperen la fe. Es muy grato al Señor ver que la familia cristiana sea verdaderamente una iglesia doméstica, un lugar de oración, de fe, de aprendizaje a través del ejemplo de los mayores, de actitudes cristianas sólidas que se conservan a lo largo de la vida como el legado mejor. Nunca debe desfallecer la oración por los hijos. Es siempre eficaz, aunque en algunos casos, como el de San Agustín, tarden algún tiempo en llegar los frutos. Esta oración por la familia es gratísima al Señor, especialmente cuando va acompañada de un ejemplo de vida. La constancia, la paz, la alegría y una oración humilde y constante lo consiguen todo. El Señor se vale de la oración, el ejemplo y la palabra de los padres para formar el alma de los hijos. Los padres han de enseñar a sus hijos modos prácticos de tratar con Dios, muy especialmente en los primeros años de la infancia. No deben olvidar jamás que sus hijos son, ante todo, hijos de Dios y han de enseñarles a comportarse como tales. Nos acompaña en el rezo del rosario la familia San Elato Alcorta. Pedimos por vocaciones sacerdotales y religiosas y por la pronta canonización de Monseñor Jacinto Vera.
3: Hoy contemplamos los misterios luminosos. En el primer misterio luminoso contemplamos el bautismo de Jesús en el Jordán. Padre nuestro que estás en el cielo, santificado sea tu nombre. Venga a nosotros tu reino. Hágase tu voluntad, así en la tierra como en el cielo.
4: Danos hoy nuestro pan de cada día. Perdona nuestras ofensas, como también nosotros perdonamos al que nos ofende. No nos dejes caer en la tentación y líbranos del mal. Amén.
3: Dios te salve María, llena eres de gracia, el Señor es contigo. Bendita tú eres entre todas las mujeres, y bendito es el fruto de tu vientre, Jesús.
4: Santa María, Madre de Dios, ruega por nosotros pecadores, ahora y en la hora de nuestra muerte. Amén.
3: Dios te salve, María, llena eres de gracia, el Señor es contigo. Bendita tú eres entre todas las mujeres, y bendito es el fruto de tu vientre, Jesús.
4: Santa María, Madre de Dios, ruega por nosotros pecadores, ahora y en la hora de nuestra muerte. Amén.
3: Dios te salve María, llena eres de gracia, el Señor es contigo. Bendita tú eres entre todas las mujeres, bendito es el fruto de tu vientre, Jesús.
4: Santa María, Madre de Dios, ruega por nosotros pecadores, ahora y en la hora de nuestra muerte. Amén.
3: Dios te salve María, llena eres de gracia, el Señor es contigo. Bendita tú eres entre todas las mujeres, bendito es el fruto de tu vientre, Jesús.
4: Santa María, Madre de Dios, ruega por nosotros pecadores, ahora y en la hora de nuestra muerte. Amén.
3: Dios te salve María, llena eres de gracia, el Señor es contigo. Bendita tú eres entre todas las mujeres, y bendito es el fruto de tu vientre, Jesús.
4: Santa María, Madre de Dios, ruega por nosotros pecadores, ahora y en la hora de nuestra muerte. Amén.
3: Dios te salve María, llena eres de gracia, el Señor es contigo. Bendita tú eres entre todas las mujeres, bendito es el fruto de tu vientre, Jesús.
4: Santa María, Madre de Dios, ruega por nosotros pecadores, ahora y en la hora de nuestra muerte. Amén.
3: Dios te salve María, llena eres de gracia, el Señor es contigo. Bendita tú eres entre todas las mujeres, y bendito es el fruto de tu vientre, Jesús.
4: Santa María, Madre de Dios, ruega por nosotros pecadores, ahora y en la hora de nuestra muerte. Amén.
3: Dios te salve María, llena eres de gracia, el Señor es contigo. Bendita tú eres entre todas las mujeres, y bendito es el fruto de tu vientre, Jesús.
4: Santa María, Madre de Dios, ruega por nosotros pecadores, ahora y en la hora de nuestra muerte. Amén.
3: Dios te salve María, llena eres de gracia, el Señor es contigo. Bendita tú eres entre todas las mujeres, y bendito es el fruto de tu vientre, Jesús.
4: Santa María, Madre de Dios, ruega por nosotros pecadores, ahora y en la hora de nuestra muerte. Amén.
3: Dios te salve María, llena eres de gracia, el Señor es contigo. Bendita tú eres entre todas las mujeres, y bendito es el fruto de tu vientre, Jesús.
4: Santa María, Madre de Dios, ruega por nosotros pecadores, ahora y en la hora de nuestra muerte. Amén.
3: Gloria al Padre, y al Hijo, y al Espíritu Santo.
4: Como era en un principio, ahora y siempre, por los siglos de los siglos. Amén.
3: En el segundo misterio luminoso, contemplamos las bodas de Caná.
5: Padre nuestro que estás en el cielo, santificado sea tu nombre. Venga a nosotros tu reino. Hágase tu voluntad en la tierra como en el cielo.
6: Danos hoy nuestro pan de cada día, perdona nuestras ofensas, como también nosotros perdonamos a los que nos ofenden. No nos dejes caer en la tentación, y líbranos del mal. Amén.
5: Dios te salve María, llena eres de gracia, el Señor es contigo. Bendita tú eres entre todas las mujeres, y bendito es el fruto de tu vientre, Jesús.
4: Santa María, Madre de Dios, ruega por nosotros pecadores, ahora y en la hora de nuestra muerte. Amén.
5: Dios te salve María, llena eres de gracia, el Señor es contigo. Bendita tú eres entre todas las mujeres, y bendito es el fruto de tu vientre, Jesús.
4: Santa María, Madre de Dios, ruega por nosotros pecadores, ahora y en la hora de nuestra muerte. Amén.
5: Dios te salve María, llena eres de gracia, el Señor es contigo. Bendita tú eres entre todas las mujeres, y bendito es el fruto de tu vientre, Jesús.
4: Santa María, Madre de Dios, ruega por nosotros pecadores, ahora y en la hora de nuestra muerte. Amén.
5: Dios te salve María, llena eres de gracia, el Señor es contigo. Bendita tú eres entre todas las mujeres, y bendito es el fruto de tu vientre, Jesús.
4: Santa María, Madre de Dios, ruega por nosotros pecadores, ahora y en la hora de nuestra muerte. Amén.
5: Dios te salve María, llena eres de gracia, el Señor es contigo. Bendita tú eres entre todas las mujeres, y bendito es el fruto de tu vientre, Jesús.
4: Santa María, Madre de Dios, ruega por nosotros pecadores, ahora y en la hora de nuestra muerte. Amén.
5: Dios te salve María, llena eres de gracia, el Señor es contigo. Bendita tú eres entre todas las mujeres, y bendito es el fruto de tu vientre, Jesús.
4: Santa María, Madre de Dios, ruega por nosotros pecadores, ahora y en la hora de nuestra muerte. Amén.
5: Dios te salve María, llena eres de gracia, el Señor es contigo. Bendita tú eres entre todas las mujeres, y bendito es el fruto de tu vientre, Jesús.
4: Santa María, Madre de Dios, ruega por nosotros pecadores, ahora y en la hora de nuestra muerte. Amén.
5: Dios te salve María, llena eres de gracia, el Señor es contigo. Bendita tú eres entre todas las mujeres, y bendito es el fruto de tu vientre, Jesús.
4: Santa María, Madre de Dios,
7: ruega por nosotros pecadores, ahora y en la hora de nuestra muerte. Amén.
5: Dios te salve María, llena eres de gracia, el Señor es contigo. Bendita tú eres entre todas las mujeres y bendito es el fruto de tu vientre Jesús.
7: Santa María, Madre de Dios, ruega por nosotros pecadores, ahora y en la hora de nuestra muerte. Amén.
5: Dios te salve María, llena eres de gracia, el Señor es contigo. Bendita tú eres entre todas las mujeres y bendito es el fruto de tu vientre Jesús.
7: Santa María, Madre de Dios, ruega por nosotros pecadores, ahora y en la hora de nuestra muerte. Amén.
5: Gloria al Padre, al Hijo y al Espíritu Santo.
6: Como era en el principio, ahora y siempre, por los siglos de los siglos. Amén.
3: En el tercer misterio luminoso, contemplamos el anuncio del reino de Dios.
8: Padre nuestro que estás en el cielo, santificado sea tu nombre. Venga a nosotros tu reino. Hágase tu voluntad en la tierra como en el cielo.
6: Danos hoy nuestro pan de cada día. Perdona nuestras ofensas, como también nosotros perdonamos a los que nos ofenden. No nos dejes caer en la tentación y líbranos del mal. Amén.
8: Dios te salve María, llena eres de gracia, el Señor es contigo. Bendita tú eres entre todas las mujeres y bendito es el fruto de tu vientre Jesús.
7: Santa María, Madre de Dios, ruega por nosotros pecadores, ahora y en la hora de nuestra muerte. Amén.
8: Dios te salve María, llena eres de gracia, el Señor es contigo. Bendita tú eres entre todas las mujeres y bendito es el fruto de tu vientre Jesús.
7: Santa María, Madre de Dios, ruega por nosotros pecadores, ahora y en la hora de nuestra muerte. Amén.
8: Dios te salve María, llena eres de gracia, el Señor es contigo. Bendita tú eres entre todas las mujeres y bendito es el fruto de tu vientre Jesús.
7: Santa María, Madre de Dios, ruega por nosotros pecadores, ahora y en la hora de nuestra muerte. Amén.
8: Dios te salve María, llena eres de gracia, el Señor es contigo. Bendita tú eres entre todas las mujeres, y bendito es el fruto de tu vientre Jesús.
7: Santa María, Madre de Dios, ruega por nosotros pecadores, ahora y en la hora de nuestra muerte. Amén.
8: Dios te salve María, llena eres de gracia, el Señor es contigo. Bendita tú eres entre todas las mujeres, y bendito es el fruto de tu vientre, Jesús.
7: Santa María, Madre de Dios, ruega por nosotros pecadores, ahora y en la hora de nuestra muerte. Amén.
8: Dios te salve María, llena eres de gracia, el Señor es contigo. Bendita tú eres entre todas las mujeres, y bendito es el fruto de tu vientre, Jesús.
7: Santa María, Madre de Dios, ruega por nosotros pecadores, ahora y en la hora de nuestra muerte. Amén.
8: Dios te salve María, llena eres de gracia, el Señor es contigo. Bendita tú eres entre todas las mujeres y bendito es el fruto de tu vientre Jesús.
7: Santa María, Madre de Dios, ruega por nosotros pecadores, ahora y en la hora de nuestra muerte. Amén.
8: Dios te salve María, llena eres de gracia, el Señor es contigo. Bendita tú eres entre todas las mujeres y bendito es el fruto de tu vientre Jesús.
7: Santa María, Madre de Dios, ruega por nosotros pecadores, ahora y en la hora de nuestra muerte. Amén.
8: Dios te salve María, llena eres de gracia, el Señor es contigo. Bendita tú eres entre todas las mujeres y bendito es el fruto de tu vientre Jesús.
7: Santa María, Madre de Dios, ruega por nosotros pecadores, ahora y en la hora de nuestra muerte. Amén.
8: Dios te salve María, llena eres de gracia, el Señor es contigo. Bendita tú eres entre todas las mujeres, y bendito es el fruto de tu vientre Jesús.
7: Santa María, Madre de Dios, ruega por nosotros pecadores, ahora y en la hora de nuestra muerte. Amén.
8: Gloria al Padre, y al Hijo, y al Espíritu Santo.
6: Como era en un principio, ahora y siempre, por los siglos de los siglos. Amén.
3: En el cuarto misterio luminoso, contemplamos la transfiguración del Señor.
9: Padre nuestro que estás en el cielo, santificado sea tu nombre. Venga a nosotros tu reino. Hágase tu voluntad en la tierra como en el cielo.
6: Danos

0: Dios te salve María, llena eres de gracia, el Señor es contigo. Bendita tú eres entre todas las mujeres y bendito es el fruto de tu vientre Jesús.
1: Santa María, Madre de Dios, ruega por nosotros pecadores, ahora y en la hora de nuestra muerte. Amén.
0: Dios te salve María, llena eres de gracia, el Señor es contigo. Bendita tú eres entre todas las mujeres y bendito es el fruto de tu vientre Jesús.
1: Santa María, Madre de Dios, ruega por nosotros pecadores, ahora y en la hora de nuestra muerte. Amén.
0: Dios te salve María, llena eres de gracia, el Señor es contigo. Bendita tú eres entre todas las mujeres y bendito es el fruto de tu vientre Jesús.
1: Santa María, Madre de Dios, ruega por nosotros pecadores, ahora y en la hora de nuestra muerte. Amén.
0: Dios te salve María, llena eres de gracia, el Señor es contigo. Bendita tú eres entre todas las mujeres y bendito es el fruto de tu vientre Jesús.
1: Santa María, Madre de Dios, ruega por nosotros pecadores, ahora y en la hora de nuestra muerte. Amén.
0: Dios te salve María, llena eres de gracia, el Señor es contigo. Bendita tú eres entre todas las mujeres y bendito es el fruto de tu vientre Jesús.
1: Santa María, Madre de Dios, ruega por nosotros pecadores, ahora y en la hora de nuestra muerte. Amén.
0: Dios te salve María, llena eres de gracia, el Señor es contigo. Bendita tú eres entre todas las mujeres y bendito es el fruto de tu vientre Jesús.
1: Santa María, Madre de Dios, ruega por nosotros pecadores, ahora y en la hora de nuestra muerte. Amén.
0: Dios te salve María, llena eres de gracia, el Señor es contigo. Bendita tú eres entre todas las mujeres y bendito es el fruto de tu vientre Jesús.
1: Santa María, Madre de Dios, ruega por nosotros pecadores, ahora y en la hora de nuestra muerte. Amén.
0: Dios te salve María, llena eres de gracia, el Señor es contigo. Bendita tú eres entre todas las mujeres y bendito es el fruto de tu vientre Jesús.
1: Santa María, Madre de Dios, ruega por nosotros pecadores, ahora y en la hora de nuestra muerte. Amén.
0: Dios te salve María, llena eres de gracia, el Señor es contigo. Bendita tú eres entre todas las mujeres y bendito es el fruto de tu vientre Jesús.
1: Santa María, Madre de Dios, ruega por nosotros pecadores, ahora y en la hora de nuestra muerte. Amén.
0: Dios te salve María, llena eres de gracia, el Señor es contigo. Bendita tú eres entre todas las mujeres y bendito es el fruto de tu vientre Jesús.
1: Santa María, Madre de Dios, ruega por nosotros pecadores, ahora y en la hora de nuestra muerte. Amén.
2: Gloria al Padre, y al Hijo, y al Espíritu Santo.
1: Como era en el principio, ahora y siempre, por los siglos de los siglos. Amén.
2: En el quinto misterio luminoso, contemplamos la institución de la Eucaristía.
3: Padre nuestro que estás en el cielo, santificado sea tu nombre. Venga a nosotros tu reino. Hágase tu voluntad en la tierra como en el

0: Dios te salve María, llena eres de gracia, el Señor es contigo. Bendita tú eres entre todas las mujeres y bendito es el fruto de tu vientre Jesús.
1: Santa María, Madre de Dios, ruega por nosotros pecadores, ahora y en la hora de nuestra muerte. Amén.
0: Dios te salve María, llena eres de gracia, el Señor es contigo. Bendita tú eres entre todas las mujeres y bendito es el fruto de tu vientre Jesús.
1: Santa María, Madre de Dios, ruega por nosotros pecadores, ahora y en la hora de nuestra muerte. Amén.
0: Dios te salve María, llena eres de gracia, el Señor es contigo. Bendita tú eres entre todas las mujeres y bendito es el fruto de tu vientre Jesús.
1: Santa María, Madre de Dios, ruega por nosotros pecadores, ahora y en la hora de nuestra muerte. Amén.
0: Dios te salve María, llena eres de gracia, el Señor es contigo. Bendita tú eres entre todas las mujeres y bendito es el fruto de tu vientre Jesús.
1: Santa María, Madre de Dios, ruega por nosotros pecadores, ahora y en la hora de nuestra muerte. Amén.
2: Dios te salve María, llena eres de gracia, el Señor es contigo. Bendita tú eres entre todas las mujeres y bendito es el fruto de tu vientre Jesús.
1: Santa María, Madre de Dios, ruega por nosotros pecadores, ahora y en la hora de nuestra muerte. Amén.
2: Dios te salve María, llena eres de gracia, el Señor es contigo. Bendita tú eres entre todas las mujeres y bendito es el fruto de tu vientre Jesús.
1: Santa María, Madre de Dios, ruega por nosotros pecadores, ahora y en la hora de nuestra muerte. Amén.
2: Dios te salve María, llena eres de gracia, el Señor es contigo. Bendita tú eres entre todas las mujeres y bendito es el fruto de tu vientre Jesús.
1: Santa María, Madre de Dios, ruega por nosotros pecadores, ahora y en la hora de nuestra muerte. Amén.
2: Dios te salve María, llena eres de gracia, el Señor es contigo. Bendita tú eres entre todas las mujeres, y bendito es el fruto de tu vientre, Jesús.
1: Santa María, Madre de Dios, ruega por nosotros pecadores, ahora y en la hora de nuestra muerte. Amén.
2: Dios te salve María, llena eres de gracia, el Señor es contigo. Bendita tú eres entre todas las mujeres, y bendito es el fruto de tu vientre, Jesús.
1: Santa María, Madre de Dios, ruega por nosotros pecadores, ahora y en la hora de nuestra muerte. Amén.
2: Dios te salve María, llena eres de gracia, el Señor es contigo. Bendita tú eres entre todas las mujeres, y bendito es el fruto de tu vientre Jesús.
1: Santa María, Madre de Dios, ruega por nosotros pecadores, ahora y en la hora de nuestra muerte. Amén.
3: Gloria al Padre, al Hijo y al Espíritu Santo,
1: como era en un principio, ahora y siempre, por los siglos de los siglos. Amén.
4: Vamos a rezar por las intenciones del Papa. Padre nuestro que estás en el cielo, santificado sea tu nombre. Venga a nosotros tu reino.

0: y líbranos del mal. Amén.
1: Dios te salve María, llena eres de gracia, el Señor es contigo. Bendita tú eres entre todas las mujeres, y bendito es el fruto de tu vientre Jesús. Santa María, Madre de Dios, ruega por nosotros pecadores, ahora y en la hora de nuestra muerte. Amén. Dios te salve María, llena eres de gracia, el Señor es contigo. Bendita tú

0: muerte. Amén.
1: Dios te salve María, llena eres de gracia, el Señor es contigo. Bendita tú eres entre todas las mujeres, y bendito es el fruto de tu vientre, Jesús.
0: Santa María, Madre de Dios, ruega por nosotros pecadores, ahora y en la hora de nuestra muerte. Amén.
2: Finalizamos nuestra oración de hoy con palabras del siempre recordado San Juan Pablo II. Dice así: pensad en Santa Mónica, cuyas preocupaciones y súplicas se fortalecían cuando su hijo Agustín, futuro obispo y santo, caminaba lejos de Cristo y así creía encontrar su libertad. ¿Cuántas Mónicas hay hoy? Nadie podrá agradecer debidamente lo que muchas madres han realizado y siguen realizando en el anonimato con su oración por la Iglesia y por el reino de Dios y con su sacrificio. Que Dios se los pague. En el nombre del Padre, del Hijo y del Espíritu Santo.
3: Amén.
2: Hasta mañana, si Dios quiere.
3: Hasta mañana, queridos hermanos.

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Una vez más, querida audiencia, es una gran alegría poder compartir la reflexión de la palabra de Jesús en el día de hoy. Una palabra que nos habla individualmente, que nos habla personalmente. Una palabra que algo el Señor quiere advertirnos con respecto a nuestra vida. Antes de escuchar la palabra del Señor, vamos a escuchar una reflexión sobre el santo de este día, que es la mamá nada más ni nada menos de San Agustín, Santa Mónica.

0: La ciudad de Cartago en el año 332. A temprana edad, sus padres dispusieron que tenía que esposarse con un hombre llamado Patricio. Este era un buen trabajador, pero de genio terrible, que no tenía gusto alguno por lo espiritual. Por 30 años, ella tuvo que aguantar sus estallidos de ira, ya que gritaba por el menor disgusto. Pero este jamás se atrevió a levantar su mano contra ella. Tuvieron 3 hijos, 2 varones y una mujer. Los 2 menores fueron su alegría y consuelo, pero el mayor, Agustín, la hizo sufrir por varias décadas. Patricio y Mónica se habían dado cuenta de que Agustín era extraordinariamente inteligente y por eso decidieron enviarle a la capital del estado, a Cartago, a estudiar filosofía, literatura y oratoria. Cuando murió su padre, Agustín tenía 17 años y empezaron a llegarle a Mónica noticias cada vez más preocupantes del comportamiento de su hijo. Adoptó las creencias y prácticas de una secta maniquea que afirmaban que el mundo no lo había hecho Dios, sino el diablo. Y Mónica, que era bondadosa pero no cobarde ni débil de carácter, al volver su hijo de vacaciones y escucharle argumentar falsedades contra la verdadera religión, lo echó sin más de la casa y cerró las puertas, porque bajo su techo no albergaba a enemigos de Dios. Sucedió que en esos días Mónica tuvo un sueño en el que se vio en un bosque llorando por la pérdida espiritual de su hijo. Se le acercó un personaje muy resplandeciente y le dijo: "Tu hijo volverá contigo". Y enseguida vio a Agustín junto a ella. Le narró a su hijo el sueño y él le dijo, lleno de orgullo, que eso significaba que se iba a volver maniquea como él. A eso ella respondió: "En el sueño no me dijeron, la madre irá a donde el hijo, sino el hijo volverá a la madre". Su respuesta tan hábil impresionó mucho a su hijo Agustín, quien más tarde consideró la visión como una inspiración del cielo. Esto sucedió en el año 437 y aún faltaban 9 años para que Agustín se convirtiera. En cierta ocasión Mónica contó a un obispo que llevaba años y años rezando, ofreciendo sacrificios y haciendo rezar a sacerdotes y amigos por la conversión de Agustín. El obispo le respondió: "Esté tranquila, es imposible que se pierda el hijo de tantas lágrimas". En Milán, Mónica conoce al santo más famoso de la época en Italia, el sacerdote San Ambrosio, arzobispo de la ciudad. En él encontró un verdadero padre lleno de bondad y sabiduría. Además de Mónica, San Ambrosio también tuvo un gran impacto sobre Agustín, a quien atrajo inicialmente por su gran conocimiento y poderosa personalidad. Poco a poco, comenzó a operarse un cambio notable en Agustín. Escuchaba con gran atención y respeto a San Ambrosio, desarrolló en él un profundo cariño y abrió finalmente su mente y corazón a las verdades de la fe católica. En el año 387 ocurrió la conversión de Agustín, se hizo instruir en la religión y en la fiesta de Pascua de Resurrección de ese año se hizo bautizar. Agustín, ya convertido, dispuso volver con su madre y su hermano a su tierra en África y se fueron al puerto de Ostia a esperar el barco. Y sucedió que estando ahí en una casa junto al mar, mientras madre e hijo admiraban el cielo estrellado y platicaban sobre las alegrías venideras cuando llegaran al cielo, Mónica exclamó entusiasmada: "¿Y a mí, qué más me amarra a la tierra? Ya he obtenido de Dios mi gran deseo, el verte cristiano". Poco después, la invadió una fiebre, que en pocos días se agravó y le ocasionaron la muerte. Murió a los 55 años de edad del año 387. A lo largo de los siglos, miles han encomendado a Santa Mónica a sus familiares más queridos y han conseguido conversiones admirables. Un santo para cada día. Es un aporte de la Vicaría Pastoral y Producciones Buena Nueva.
1: Y ahora te invito a preparar tu corazón para que la palabra sanadora, liberadora, transformadora del Señor penetre profundamente en tu vida.
2: Lectura del Evangelio según San Mateo, capítulo 24, versículos 42 al 51. Jesús habló diciendo: "Estén prevenidos, porque ustedes no saben qué día vendrá su Señor. Entiéndanlo bien. Si el dueño de casa supiera a qué hora de la noche va a llegar el ladrón,

día y no dejaría perforar las paredes de su casa. Ustedes también estén preparados, porque el Hijo del Hombre vendrá a la hora menos pensada. ¿Cuál es entonces el servidor fiel y previsor a quien el Señor ha puesto al frente de su personal para distribuir el alimento en el momento oportuno? Feliz aquel servidor a quien su Señor, al llegar, encuentre ocupado en este trabajo. Les aseguro que lo hará administrador de todos sus bienes. Pero si es un mal servidor que piensa mi Señor tardará y se dedica a golpear a sus compañeros, a comer y a beber con los borrachos, su Señor llegará el día y la hora menos pensada y lo castigará. Entonces él correrá la misma suerte que los hipócritas, y allí habrá llanto y rechinar de dientes.

0: Este texto invita a la vigilancia. Es una exhortación a vivir intensamente, a no perder inútilmente el tiempo y las posibilidades de amar que nos brinda cada día. Más que sobrevivir como se pueda, se trata de vivir cada día a pleno, porque esta vida en la tierra no es eterna. Pero no es vivir en la superficialidad de un placer pasajero o de una costumbre, sino en la entrega libre y gozosa de nuestra vida en el servicio a Dios y a los demás. Así se nos invita a descubrir el valor del tiempo. Estamos llamados a vivir una eternidad feliz, pero se nos regalan unos años en esta historia donde el tiempo va pasando y se acaba. La oportunidad de entregarnos a Dios y de hacer un camino de crecimiento es un regalo que Dios nos hace en esta vida. Pero el tiempo en esta vida es limitado. No podemos dejar pasar los minutos adormecidos, distraídos o inmersos en una actividad desenfrenada y sin sentido. Pero también podemos darle toda su importancia a cada momento, encontrarle un sentido profundo y vivirlo a pleno, con todo nuestro ser y nuestro corazón, en cada cosa que hagamos. Se nos invita entonces a ver si nuestras actividades cotidianas tienen un sentido de eternidad que nos permita vivirlas con hondura e intensidad y no simplemente soportarlas. Porque todas las tareas, hasta las más insignificantes, pueden estar movidas por el egoísmo y así están destinadas al fracaso, a perderse en el vacío. Si el Señor llegara en este momento, esas obras no servirían de nada. Pero aun cuando el Señor no viniera, esas obras carecen de significado, no brindan felicidad y solo alimentan la enfermedad y el vacío interior. Por eso, querido, escucha el texto de hoy. No se detiene a dar descripciones catastróficas. No le interesa anunciar cómo será el fin del mundo. Solo nos recuerda que el fin llegará en la hora menos pensada y eso le da a este día una tremenda seriedad. La voluntad de Dios es que no sepamos cuándo será el fin, para invitarnos a estar atentos a cada día, que es una oportunidad única. Te invito a culminar esta reflexión con esta oración. Señor, ayúdame a descubrir el inmenso valor de este día. Dame la gracia de descubrirlo como una inmensa oportunidad que me estás regalando para llegar a la profundidad de la vida, para entregarme a tu amor. Por eso, querido escucha, que el Señor te bendiga y te guarde, haga resplandecer su rostro sobre ti y tenga de ti misericordia. Y que la bendición de Dios Todopoderoso, Padre, Hijo y Espíritu Santo, descienda sobre ti durante toda esta jornada, te acompañe en cada momento y circunstancia que vivas. Amén.
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0: El ángel del Señor anunció a María.
1: Y concibió por obra del Espíritu Santo.
0: Dios te salve María,
2: llena eres de gracia, el Señor es contigo. Bendita tú eres entre todas las mujeres, y bendito es el fruto de tu vientre Jesús. Santa María, Madre de Dios, ruega por nosotros pecadores, ahora y en la hora de nuestra muerte. Amén.
0: He aquí la esclava del Señor.
1: Hágase en mí según tu palabra.
0: Dios te salve María,
2: llena eres de gracia, el Señor es contigo. Bendita tú eres entre todas las mujeres, y bendito es el fruto de tu vientre Jesús. Santa María, Madre de Dios, ruega por nosotros pecadores, ahora y en la hora de nuestra muerte. Amén.
0: La palabra se hizo carne
1: y habitó entre nosotros.
0: Dios te salve María,
2: llena eres de gracia, el Señor es contigo. Bendita tú eres entre todas las mujeres, y bendito es el fruto de tu vientre Jesús. Santa María, Madre de Dios, ruega por nosotros pecadores, ahora y en la hora de nuestra muerte. Amén.
0: Ruega por nosotros, Santa Madre de Dios,
1: para que seamos dignos de alcanzar las promesas de Cristo.
0: Oremos. Derrama, Señor, tu gracia sobre nosotros, y ya que hemos conocido por el anuncio del ángel la encarnación de tu Hijo Jesucristo, condúcenos, por su pasión y su cruz, a la gloria de la resurrección. Por Jesucristo nuestro Señor.
1: Amén.
0: Gloria al Padre, y al Hijo, y al Espíritu Santo.
1: Como era en el principio, ahora y siempre, por los siglos de los siglos. Amén.
0: María, Virgen de los 33,
1: ruega por nosotros y por nuestra patria.
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1: Buenos días, damos comienzo a una nueva edición del microinformativo de Lechería en el Uruguay correspondiente a este jueves 27 de agosto del año en curso. Y en la mañana de hoy vamos a recibir al doctor Juan Manuel Ramos Rama, coordinador técnico de la Asociación Nacional de Productores de Leche, consultado acerca del momento que estamos transitando y desde el punto de vista productivo, ¿en qué hacemos foco? Esto nos respondía Juan Manuel.
2: Y bueno, la verdad que el mes de agosto ha sido un mes desafiante para el sector productivo en varios aspectos, ¿no? La verdad que la lluvia ha sido en algunos lugares muy complicada, ha llovido mucho, se ha complicado con el barro, se ha complicado con también el bienestar del rodeo. Hemos contactado a varios productores, hemos visitado productores con casos de mastitis tóxicas graves que les han complicado vacas muy buenas, ganado sentido, ganado con dificultad para caminar, para desplazarse. Mira, justo la semana que viene tengo que ir a ver a un productor que tiene un rodeo grande y que está muy preocupado porque no lo ve bien el ganado, lo ve muy dolorido al caminar, al desplazarse. O sea que estas condiciones climáticas de los últimos tiempos han complicado el bienestar, digamos, del ganado, sin duda, han complicado la infraestructura en muchos casos, el barro ha complicado. Y bueno, y como siempre ocurre en estas cosas, también la gente se cansa, ¿no? También hay que tener en cuenta que el personal, que todos los que se vinculan directamente al manejo del ganado, también están forzados, ¿no? Entonces hay que estar muy atento a temas emocionales de las personas, muy atento a las necesidades que las personas tienen, porque en definitiva son los momentos donde muchas veces los equipos operativos detonan por cansancio, por agotamiento, por no encontrar a veces respuestas claras a las urgencias que están enfrentando, y son momentos que la lechería a cielo abierto, digamos, expuesta a la lluvia, a los temporales y demás, conoce y es algo histórico, ¿no? O sea, por lo tanto, enfrentado a esos temporales, a esa lluvia, a ese barro que nos complica, que agota y al ganado sentido, hay que prender un poco las luces, estando atento a las personas. Y en el caso del ganado, fundamentalmente acá hay dos aspectos a tener en cuenta: la calidad de leche, porque el barro evidentemente es un factor de riesgo para todo lo que es recuento bacteriano, para todo lo que es higiene, inclusive para mastitis clínicas tóxicas vinculadas muchas veces a contaminación ambiental como coliformes y demás, que en términos generales son mastitis graves con toque sistémico de las vacas y la rápida diagnóstico y respuesta fundamental. Y el otro gran aspecto sanitario que generalmente ocurre en estas cosas es que las pezuñas de las vacas, como sabemos, se debilita mucho con el agua y con el barro y tiende a romperse y a facilitar que penetren cuerpos extraños. La tasa de desgaste de pezuña también aumenta en forma, yo diría, bastante importante, dramática en algunos casos. Y entonces hay que estar muy atentos, sobre todo rodeos grandes que caminan mucho, un poco entre el cansancio de la gente, del vaquero y demás, y la tasa de desgaste y todo esto puede ser un combo sanitario grave para los sistemas de producción, ¿no?
1: También lo consultamos en las recorridas que están planificadas para esta semana por parte de la Asociación Nacional de Productores de Leche, acompañado por directivos de la institución.
2: Sí, esta semana tenemos una gira que nuestra zonal de la zona de Sildapolí, en este caso María José, hay una cosa muy importante: las giras van íntimamente de la mano de las zonales nuestras. Las zonales nuestras son nuestra mano derecha, nuestros ojos, digamos, en el territorio, son las que conocen a las familias de toda una vida. Recordemos que la NPL tiene zonales de mucha trayectoria, de muchos años, conocen a la gente, o son hijas de productores, o son de la zona, o sea, son gente conocida por la zona. Entonces, en este caso, la de Colonia Italia fue organizada por Albana, que también son productores de ahí, de la zona de Colonia Italia, también estuvimos. En este caso es María José, y bueno, tenemos 10 productores ya confirmados para visitar. Vamos a ver si logramos meter 10 productores, pero están confirmados. Nos acompaña el directivo Gustavo Bonilla y nos acompaña Néstor Cabrera como directivos. Así que no estamos yendo para Mundo Azul y Colonia Carriquiri este viernes, si Dios quiere.
1: En otro orden, ya está el plazo de inscripciones para lo que va a ser el cuarto módulo de formación integral para tamberos sobre pasturas.
2: Sí, este es el cuarto módulo que se está organizando. Creo que en algún momento lo habíamos comentado contigo. Esta propuesta de formación integral para tamberos, que está bajo la órbita del INALE, yo creo que lo más destacado de todo esto es el esfuerzo interinstitucional. Es una propuesta en la cual la Universidad Tecnológica y la Facultad Veterinaria aportan sus técnicos, y después estamos la Asociación Nacional, la Sociedad Productora de Leche de Florida, la Productores de San Ramón, acompañando como gremiales de productores este proceso, y también muchas veces participando. En este caso a mí me ha tocado participar como docente en algún módulo también. En este caso creíamos como importante, dado que se nos viene la primavera y todas las previsiones son que va a haber mucho pasto. De hecho ya hay mucho pasto, ¿no? De hecho ya hay mucho pasto y todas las previsiones son que va a haber mucho pasto. Nos parecía oportuno plantear un módulo de gestión de pasto, ¿no? De producción y gestión de pasto, que permitiera, digamos, incorporar una metodología que maximice la producción y la utilización de pasto de manera... Esto tiene un impacto directo en la rentabilidad del sistema de producción, en la economía del sistema de producción. Forma más barata de producir leche que nosotros tenemos es consumiendo pasto. O sea que, bueno, están abiertas las inscripciones, están en las redes de la Asociación Nacional o de la Sociedad de Productos de Leche de Florida o de San Ramón, del mismo del INALE, están las redes disponibles para inscribirse a este módulo. Así que alentamos a todos los interesados a inscribirse, que creemos que es una buena oportunidad.
1: En este punto lo consultamos al doctor Juan Manuel Ramos Rama, coordinador técnico de la Asociación Nacional de Productores de Leche, acerca de qué consideraciones finales o reflexiones finales podía compartir con la familia tambera.
2: Yo creo que siempre el mensaje va por ver siempre el medio vaso lleno, ¿no? Yo creo que siempre hay cosas que faltan. Es así, la vida es así, siempre hay cosas que faltan, pero tenemos que mirar todo lo que se ha hecho, tenemos que mirar con optimismo, con realidad, pero también asentándonos en lo positivo que nos rodea. Yo creo que una de las cosas que más importante me parece es agradecer lo que tenemos y visualizar el futuro apoyándonos en la institucionalidad del sector. Reconocer el apoyo que nos da la cooperativa, nuestros zonales, los zonales de la cooperativa que apoyan, lo que significa la Asociación Nacional u otras gremiales del sector como apoyo. O sea, esto de que en realidad la lechería no está sola, los productores no están solos. Visualizar que hay donde pedir ayuda, porque en momentos difíciles vamos a pasar todos, pero en definitiva la lechería la construimos entre todos, y la lechería uruguaya es una lechería donde hay puertas para golpear. Puertas a nivel de la cooperativa, puertas a nivel de las gremiales, ¿no? Que en definitiva están al servicio del productor, y no quedarnos solo o encerrarnos con los problemas es un elemento fundamental, ¿no? Así que invitar a todos a pensar la lechería en forma compartida, buscando los apoyos que sean necesarios para las dificultades que vayamos enfrentando, ¿no?
1: Esa fue la palabra del doctor Juan Manuel Ramos Rama, coordinador técnico de la Asociación Nacional de Productores de Leche. Y de esta manera llegamos al final de esta entrega. Nos reencontramos en la tarde de Oriental Agropecuaria, 19 horas, en Lechería, en el Uruguay.
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1: Señores, ¿qué tal? ¿Cómo les va? Muy buenos días para todos. Bienvenidos a esta nueva edición de Punto de Equilibrio, jornada correspondiente a este jueves 27 de agosto de 2026. Una mañana que aquí en la capital del país se presenta con algunas lloviznas o algo de lluvia, podríamos definirlo, escaso por lo menos por ahora, pero con un índice de humedad realmente muy alto, 99% de la humedad a esta hora. 13 grados la temperatura en Montevideo, 12 grados en Canelones, 11 grados en Maldonado, 12 grados en Rocha, 14 en el departamento de Durazno, lo mismo que Flores y también Florida, 13 grados en Colonia y Soriano, y más o menos la temperatura ahí se mueve en ese entorno. Está un poco más arriba la temperatura en Salto y Artigas, que están en los 18 y medio y 19 grados a esta hora de la mañana, una temperatura bastante elevada para lo que es la época del año y para lo que es la hora justamente en la cual estamos. Pero eso no es lo más importante, sino que lo más importante es que estamos bajo una alerta de color naranja hasta las 8 de la mañana, doble alerta, naranja y amarilla. Esa franja es una franja que está inclinada, que comienza a la altura de Fray Bentos y que el ancho va de Fray Bentos hasta la ciudad de Salto, ahí por la orilla, por el litoral de nuestro país, y cruza, atraviesa todo el territorio nacional y se va hasta el Chuy, en Rocha, y hasta del ancho del Chuy a Punta del Este. Eso es una franja que atraviesa todo el país y que abarca los departamentos de Rocha, casi todo Maldonado, todo La Valleja, casi todo Durazno, parte de Tacuarembó, todo Florida, parte de Flores, todo Río Negro, Paysandú y algo de Soriano también. Después el resto del territorio nacional no tiene ningún tipo de advertencia, tanto hacia el norte como hacia el sur, no suroeste, no hay mayor inconveniente, o por lo menos no así lo marca el INUMET. Veremos a ver qué es lo que pasa en las próximas horas. El día que estaba previsto de precipitaciones importantes era justamente la jornada de hoy, dependiendo ni qué hablar de la zona, pero bueno, veremos si efectivamente esto se cumple o no. Ya mañana, sábado y domingo, por lo menos aquí en esta zona del país, aparentemente no vamos a tener mayores precipitaciones, pero bueno, para eso vamos a tener José María Rodríguez sobre las 7 de la mañana, un poquito antes de las 7 de la mañana, para que nos esté actualizando justamente toda la situación climática, lo que pasa con el tiempo en las próximas horas. Varios temas que vamos a estar hablando en la jornada de hoy. Ayer hubo movimientos importantes en los granos. Ya en algunos minutos se va a estar sumando nuestro compañero Rubén Silvera también para hablar de este tema. Vamos a hablar del estado de los cultivos. Vamos a estar hablando también de la jornada anual de pasturas, que se viene el 13º encuentro anual de pasturas organizado por la empresa Gentos. Va a comenzar el 1 de septiembre en Chamizo, Florida, que tiene un foco en lechería. Después las otras dos tienen foco más específico a la parte ganadera de carne, así que vamos a estar hablando con Pilar Irureta Goyena sobre lo que es justamente esta actividad. Vamos a hablar también con Carlos Bachino, consignatario de la zona este de nuestro país. Hay una oferta importante que se viene por parte del escritorio para la jornada de mañana, pero más allá de eso también es importante hablar del mercado de haciendas y de cómo está justamente el mercado de la reposición también. Ayer estuvimos participando en lo que fue la cuarta jornada anual de lechería organizada por la empresa Agrifirm. Fue en el departamento de Colonia, en la zona del Hotel Nirvana. Allí se hablaron de varios temas que tienen que ver con nutrición, estuvo el especialista a nivel mundial, que es norteamericano, Barry Bradford. Allí hablaron de nutrición y bueno, frente a una participación de unos 70 productores y técnicos, una actividad que era, por llamarlo de alguna manera, bastante limitada en cuanto a los cupos. Bueno, estaba completa justamente la actividad y con un intercambio muy bueno. También se sumó justamente en esta actividad Pablo Chiribroste en el día de ayer, y también estuvieron allí presentes, como decíamos, los productores y los técnicos junto a él. Así que bueno, se estuvo hablando de nutrición, se estuvo hablando también de los sistemas estabulados en el Uruguay, qué es lo que qué es la información que hay. Agrifirme hizo un trabajo sobre una recolección importante de datos acerca de una cantidad de camas de encierros de ganado lechero aquí en Uruguay, y bueno, se presentaron algunos números, se intercambió justamente con la EMAC sobre esta información generada. Así que bueno, vamos a estar hablando en algunos minutos con Javier Sabía, quien es el gerente general para Agrifirma aquí en nuestro país, bueno, ampliando un poquito la información de todo esto. Así que, si les parece, son ya las 6:20 de la mañana. Luego de la primera pausa comercial vamos a comenzar a desarrollar estos y otros temas en esta mañana de Oriental Agropecuario aquí, 770 AM.
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1: Seguimos en Punto de Equilibrio. Vamos a recibir a partir de este momento a Javier Sabía. Vamos a hablar de lo que fue la cuarta jornada de actualización en lechería organizada por la empresa Agrifirm en el Hotel Nirvana en Nueva Helvecia. Javier, bueno, ¿qué deja la jornada?
5: Y bueno, la verdad que deja mucha conformidad con la cantidad de gente que nos acompañó. La verdad que es un evento que se viene consolidando. Ya la cuarta jornada anual habla de que es un evento que genera expectativa, que nos acompaña mucha gente. Para nosotros realmente una responsabilidad muy grande, porque estamos a quienes invitamos y nos acompañan se toman un día entero de trabajo con la cantidad de actividades que hay en esta época, y para nosotros es súper importante que se vayan con algo positivo, con algunas respuestas, con muchas preguntas para cada uno de sus establecimientos, para cada una de las actividades que generan. Así que bueno, conformidad en haber participado nuevamente en esta actividad que tuvo por ahí la variante este año, que además del disertante que traemos siempre de Estados Unidos, que hemos traído estos años de Estados Unidos, Barry Bradford de la Universidad de Michigan. También contamos con Pablo Chiribroste y Gabriel Menegassi, además de Jerónimo Minuti y Francisco González, nuestro equipo, contando sobre el reglamento realizado el año pasado sobre el sistema estabulado. Así que la verdad que fue una jornada, a mi entender, que aportó mucho a quienes participaron.
1: ¿Qué dijo como novedoso Robbie Bradford en lo que fue las presentaciones?
5: Y bueno, lo que nos trajo mucho son algunos temas que por ahí no estamos teniendo tan en cuenta, como todo lo que es manejo de la vaca en transición, cómo manejar parámetros como la inflamación de esas vacas, que no le estábamos prestando tanta atención. Quizá en esta etapa que estamos no son las prioridades, pero son cosas que tenemos que empezar a discutir. O sea, la idea no es solamente discutir el dolor actual, lo que nos complica en este momento, sino todo lo que ya en Estados Unidos, por ejemplo, hace varios años vienen investigando. Entonces, tenemos que aprender de la información que ya se está generando en otros lugares para ver cómo la aplicamos. Y por el otro lado, nos habló mucho de cosas que tenemos, sí, más en el corto plazo. ¿Ejemplo? Que mejorar, y bueno, el consumo, decía, cómo mejorar el consumo de materia seca de las vacas, cómo determinar por qué las vacas consumen menos lo que nosotros quisiéramos, cómo hacemos para revertir eso, cómo controlamos, que creo que si pudiera priorizar, el principal desafío hoy por hoy es que no tenemos suficientes sistemas o formas de controlar el consumo de materia seca de las vacas, no tenemos software o forma de realmente medir que este lote de vacas consumió tantos kilómetros de
6: acero. ¿Cómo corregir, Javier?
5: Y bueno, hay tecnología.
6: Es una empresa que está directamente en contacto con el productor y asesorando.
5: Y bueno, la única forma es tener tecnología asociada, que vos puedas saber específicamente que un lote de vacas que querías darle 26 kilos de materia seca con esta formulación, realmente recibieron esos kilos y consumieron y se midió remanente, se pesó remanente, y ahí puedo sacar un número realmente más aproximado para ver cuántos kilos de materia seca comieron y cuál es la eficiencia de conversión. Y en eso todavía estamos bastante atrás. Recién algunos tambos que hace bastante tiempo incursionaron en sistemas de tabulado y tienen algún tipo de software o medición para determinar eso. Y entonces, lo que habló Barry, lo que habló un montón Gabriel Menegas y Pablo Chiriroste es que el consumo de materia seca es el primer driver para la producción de leche, no solo en litros sino en sólido. Y el costo de la alimentación ya sabemos que significa 50% del pago de la leche. Y si nosotros no tenemos control sobre el mayor de los costos y el mayor driver de producción de leche, creo que ahí tenemos un montón para ganar todavía.
6: ¿Y esa tecnología dónde se aplica? ¿En el mixer? ¿Dónde se aplica? ¿En los comederos?
5: Sí, es una tecnología que, por ejemplo, los clientes que trabajamos están mucho más difundida en los fieldos que los tambos. En el field, la mayoría de los tambos que trabajamos, tienen un sistema de monitoreo de consumo de materia seca. En los tambos todavía estamos de atrás. Si me preguntás por qué, no sé. Adversión a uso de tecnología, no lo sé. Pero sí es algo que claramente tenemos que impulsar para el control y gestión de la alimentación los tambos que están incursionando en los sistemas donde monitorear el consumo de materia seca es clave para tener una buena rentabilidad y una buena productividad.
6: Después se presentaron datos que trabajó Agrifirm junto con la EMAC también, ¿no? Los recabó Agrifirm, después los adaptaron de alguna manera a EMAC sobre camas calientes, sobre tambo estabulado.
5: Sí, bueno, justamente fue una iniciativa de Francisco y de Jerónimo que tenía la preocupación de, bueno, de empezar a tratar de entender cómo funciona estos sistemas, dónde están los lugares de mejora, cómo categorizarlos. Y bueno, la verdad hice un trabajo muy intenso con cientos de muestras recabadas de todos los ingredientes, las TMR, nivel de entrega, mediciones de confort, de tipificación de cama, velocidad de viento. O sea, la verdad que tuvieron 120 variables que estudiaron. Y después que se colectó toda esa información, el equipo de Pablo Chiriros de la EMAC hizo un estudio estadístico. Si bien el N es chico, ya son 20 tambos relevados, lo queríamos usar como puntapié para tratar de ver si había correlaciones que nos pudieran explicar algún tipo de relación entre lo que estamos haciendo y da buen resultado y lo que estamos haciendo y se puede mejorar.
6: ¿Y ahí qué se encontró?
5: Y bueno, la verdad que es impresionante la cantidad de información sobre, por ejemplo, que estaba hablando se pedía a los productores la dieta formulada y medíamos efectivamente la dieta entregada. Y ahí había una diferencia muy grande, o sea, la dispersión era gigante. Entonces, ¿qué nos está diciendo? De la dieta que nosotros formulamos a la que termina entregándose la vaca, hay un abismo, en muchos casos, no en todos, hay que trabajar. Otro de los factores, por ejemplo, es que surgió mucho interés, es la concentración de almidón en bosta, o sea, que te dice cuánto del maíz que nosotros estamos ofreciendo a la vaca termina yendo a la materia fecal y cuánto significa eso de pérdida. Si tomás un número objetivo que tenés que ser no más de 3-4% de almidón en bosta, el promedio es 9%.
6: 9%.
5: Y hay tambos con más de 12.
6: ¿Y ahí el problema cuál es?
5: Y bueno,
6: ¿el picado o qué?
5: Ahí empezamos a buscar correlaciones, si es entre la cantidad de almidón en el maíz, si es el tamaño de picado, también se hicieron evaluaciones con las bandejas de Penn State. Y se empieza a ver alguna correlación, pero todavía decir este es el problema. Yo creo que el problema es más específico a tambo. Y antes que eso es, ¿cómo sabemos que si tenemos un problema si no lo medimos? ¿Cómo sabemos que estoy perdiendo un montón de almidón en bosta si no tenemos ninguna medición objetiva? Así, bueno, este es mi problema. Después que tengo diagnosticado el problema, bueno, ¿cómo lo soluciono? ¿Por dónde estoy perdiendo todo ese almidón? Esas son las cosas que estamos empezando a trabajar que no se prestaban atención, nunca las tuvimos dentro de los objetivos dentro de un tambo. Hoy con estos sistemas que presionan más hacia sistemas de alto uso de concentrado en dieta, tenemos que ser más eficientes el uso de los recursos para ser más rentables.
6: Javier Sabía, muchas gracias, muy amable.
5: Gracias a vos, Juan Luis.
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1: Siguiendo dentro del tema que tiene que ver con la lechería, información que publicó el Instituto Nacional de la Leche en cuanto a la remisión, en el mes de julio fueron 213 millones de dólares en este julio que pasó. El acumulado a julio de 2026 son 1.238 millones de dólares, millones de litros, perdón, remitidos. Y en los últimos 12 meses son 2.329 millones de litros remitidos. Comparando julio con el mismo julio del año anterior, hay un 11.4% más de remisión. Y el acumulado a julio de este año también, si lo comparamos con el año pasado, es superior a un 10.5%. Y en los últimos 12 meses el crecimiento es un 10.3, en los últimos 12 meses móviles, ¿verdad? O sea, hablamos de un aumento de remisión en todos los casos, importante, interesante realmente. Eso en cuanto a la remisión. ¿Qué pasó en cuanto al precio? También información que publicó INALE en la jornada de ayer. El precio en pesos en el mes de julio fue de 16 pesos con 7 centésimos. Julio 2020, desde diciembre 2025 a julio 2026 no hay variación. El precio se mantuvo igual en pesos. Y si comparamos julio 2025 contra julio 2026, hay una caída en el precio del 5.2% en pesos. También hay una caída en este mismo periodo del 5.1%, pero en dólares. Y el acumulado de diciembre 2025 a julio 2026 también tiene una caída del 2.6% en dólares y el precio en dólares es de 41 centavos. Mucho numerito. En resumen, el precio en pesos en litro de julio fue de 16 pesos con 7 centésimos y en dólares de 41 centavos de dólar por litro. Información entonces que publicó el Instituto Nacional de la Leche en la jornada de ayer. Señores, nos vamos a ir a la pausa, luego de la misma ya vamos a estar recibiendo a Nicolás Lucich.
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0: Son las 6 de la mañana con 40 minutos, momento de recibir a Nicolás Lucich. Buen día, Nicolás, ¿cómo estás?
1: ¿Cómo estás, Juan Luis? Buen día para todos. Bueno, una gran emoción colectiva, tristeza, homenaje y la continuidad de Rubén Rada, el negro Rada que falleció ayer, Juan y amigas y amigos de Oriental Agropecuaria, con 83 años, un músico y artista único para nuestro país y con proyección internacional, sin duda, emblema del candombe y de conocimiento del candombe para todo el mundo, un showman, un notable artista, único, inimitable, que falleció con 83 años, venía afectado por temas pulmonares, respiratorios, estaba internado, y el velatorio será en la tarde en el Palacio Legislativo, ni más ni menos, como se lo merece. Una gran movida de candombe y gente, mucha gente joven, familias en el barrio Palermo y barrio sur, donde, bueno, donde nació y donde, desde donde se proyectó al mundo. Juan, hay varias novedades a nivel de la economía, de la política. Se aprobó el proyecto de competitividad. Y bueno, ahora va, eso fue en el Senado, ahora va a diputados. Una iniciativa importante de, particularmente el Ministerio de Economía, con aportes de empresas, de cámaras, de otros ámbitos sociales para mejorar la competitividad. Es un esfuerzo importante, yo diría que es acotado, porque hay algunas cuestiones profundas que no se abordan, pero ciertamente que va en un rumbo positivo para este objetivo. En lo que tiene que ver con panorama político, el

0: reunir individualmente con cada uno de los referentes de los partidos, con Andrés Ojeda, está planteada una reunión con Álvaro Delgado y con algunos otros partidos. Lo que tiene que ver con la...
1: Luego el puerto, Nicolás, otra vez.
0: Bueno,
1: ¿marcha atrás en el acuerdo?
0: La empresa Catón así estuvo negociando hasta la semana pasada, sumó algunas concesiones más en lo que fue la jornada de ayer miércoles y dijo, hasta aquí va la propuesta. Y bueno, en el sindicato se rechazó esa actitud, la empresa a su vez rechazó la actitud del sindicato. A ver, obviamente que la piola no se puede tirar indefinidamente, el sindicato obviamente que se ha hecho fuerte y ha reclamado a fondo. La empresa fue hasta, pongo un ejemplo porque hay varios puntos, pero a los trabajadores que tenían garantizados hasta hoy 13 a 15 jornales, los trabajara o no, vas a tener 17 jornales garantizados. Es decir que en un trabajo que es afral, allí hay un avance, sobre todo por la parte más baja de la plantilla, en una plantilla de sueldos obviamente muy altos, ¿verdad?, para el contexto del Uruguay. Y además estableció que tiene que haber una relación con un cierto tope máximo entre los salarios no pagos y los pagos, es decir, que no puede ser la mayoría que no se pague, que no se trabajen, mejor dicho, que se paguen y no se trabaje. Y bueno, el sindicato se venían negociando dos o tres puntos, se acordaron y el sindicato planteó otros más. Y ahí la empresa dijo, no, hasta acá es la propuesta. La terminal está funcionando normalmente, esto es importante aclararlo, de manera que entonces, bueno, veremos si esto se cierra o el conflicto sigue. Es un lío realmente muy grande, Juan, sobre todo para los exportadores. Suba fuerte de precios en el mercado de granos, muy muy fuerte la suba. La verdad que la soja de la futura cosecha se está arrimando a los $430 y la cebada se está ofreciendo para la próxima cosecha 270. Es un excelente precio. Hay que ver si esto también ciertamente va a trasladarse al trigo. Por la preocupación, sobre todo, no solo por los temas del Golfo Pérsico, sino también del Mar Negro, en el conflicto entre Rusia y Ucrania, entre otros asuntos.
1: Nicolás Lucich, gracias, muy amable por estos minutos. Hasta mañana.
0: Abrazo, hasta mañana.
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4: Faltan 9 minutos, sí, faltan 9 minutos para las 7 de la mañana. Estamos en Punto de Equilibrio, estamos en verdenews.com.uy, en Oriental Agropecuaria, AM770. Ya en instantes vamos a tener información relacionada al mercado de granos. Recién Lucich comentaba lo que está sucediendo en títulos, justamente lo que dejó el mercado de Chicago en la jornada de ayer. El maíz avanzó muy fuerte avanzó el maíz en la jornada de ayer, pero quien se llevó todas las luces fue el trigo. El trigo de diciembre aumentó arriba de $16 y el contrato quedó en $275 por tonelada. Hablamos del contrato de diciembre. La soja avanzó casi $10 también en las posiciones más cercanas. Deja en Chicago a la soja julio en $475 por tonelada. Vamos a tener más adelante aquí en Punto de Equilibrio a Germán Iturriza, analista del mercado de granos, para profundizar justamente en los motivos que están impulsando este movimiento, que tiene por un lado lo que sucede en el ámbito geopolítico, pero hay algunas cuestiones vinculadas a oferta y demanda que también empiezan a incidir en la formación de los precios. Pero ahora vamos a recibir a José María Rodríguez, nuestro asesor en temas meteorológicos. José María, ¿qué tal? Buen día, ¿cómo le va?
5: Sí, ¿qué tal? ¿Cómo estás, Rubén? Buenos días, un gusto enorme estar nuevamente contigo. Un abrazo a la audiencia. ¿Cómo andan? ¿Bien?
4: Muy bien, José María. Bueno, ¿cómo está el tiempo? ¿Qué ha estado pasando? Pero sobre todo, ¿qué se viene para estos próximos días, teniendo en cuenta que estamos con una alerta de color amarillo y naranja que atraviesa el Uruguay? Y en Montevideo tenemos cielo cubierto con 13 grados de temperatura a esta hora.
5: Exactamente. Sí, la alerta naranja en estos momentos cubre lo que es Paysandú, Río Negro, norte de Soriano, después tenemos el centro y norte de Flores, todo Durazno, centro y norte de Florida, todo La Valleja, suroeste de 33, Maldonado, la parte centro-norte y buena parte también de Rocha. Como decías tú, es una alerta que cruza el país, de que comienza en Paysandú, Río Negro y se extiende hasta Maldonado y Rocha, alerta naranja por tormentas fuertes. Si uno mira la imagen satelital a esta hora, ve dos focos de tormenta bien organizados, uno justamente arriba de Paysandú, el otro afectando parte del centro, Durazno, Florida, y un tercero más, todavía más fuerte, que se está desatando a esta hora sobre la Valleja y Rocha, las tormentas. Ayer el INUMET emitió un aviso a la población que advierte sobre estos fenómenos, y justamente también lo que venimos manejando con ustedes del lunes pasado, cuando empezamos también a advertir esta situación para este día jueves, decíamos que lamentablemente los registros de lluvia más importantes hoy se van a dar en una zona que está muy sensible por la lluvia que tuvimos la semana pasada, la zona este del país. Nuevamente hoy se esperan registros que pueden estar arriba de 50 milímetros, en alguna zona arriba de 80 milímetros, una macana, ¿no? De nuevo, que te caigan esos volúmenes de agua en una zona, insisto, que la semana pasada recibió más de 300 milímetros de lluvia. Alguna zona del país estaba en recuperación. Vamos a ver cómo incide ahora estos milímetros, nuevamente en crecida de los ríos, gente que estaba retornando a sus hogares. Vamos a ver ahora, pues, si quizás esto complica un poco el retorno, atrase, inclusive pueda crecer nuevamente los ríos, reitero, en las próximas horas, en los próximos días, razón de esta lluvia que se esperan para hoy. Otra vez, al igual que la semana anterior, la parte sur y suroeste, la zona donde menos lluvia se espera, menos de 10 milímetros para esta parte del país, pero reitero, ya para el lado centro, este, noreste, las lluvias y las tormentas van a ser más importantes hoy y mañana, por eso que esa zona va a tener mayor acumulado, porque acá en el sur y suroeste va a comenzar a mejorar hacia la tarde, atardecer de hoy y noche de hoy. En cambio, en la zona norte y este, la mejora va a llegar recién mañana viernes, después de la mañana o el mediodía. Por eso es que esa zona va a tener mayor registro, porque también va a tener mayor cantidad de horas con tiempo inestable en la zona. Decíamos, mejor acá la tarde y noche de hoy por el suroeste del país. Mañana viernes es probable que esta zona ya esté liberada de lluvias, nubosidad variable aclarando, y reitero, la parte centro, norte y este hasta el mediodía, hasta la mañana o el mediodía de este viernes se esperan también lluvias y algunas tormentas, y posteriormente va a comenzar a mejorar. La temperatura máxima para hoy jueves en el sur y este 15 grados, 17 en la zona central, y todavía puede llegar a 24 en el norte, porque el frente frío responsable de esta lluvia y tormentas va a llegar recién a partir del mediodía o la tarde al norte del país. Mañana viernes, reitero, mejorando, aclarando, 15 la máxima en el sur, 16 a 17 en el centro y norte. Hoy con viento del norte, ahora temprano irán rotando al sur, mañana al sureste moderados. El fin de semana no se pegan lluvias, puede estar un poquito inestable. Mañana, el sábado, perdón, nubosidad variable, fresco, 15 la máxima en el sur, 19 en el norte. El domingo nuboso, domingo puede estar en la tarde o noche algo inestable en el norte del país, por ahora chance de lluvias baja en caso de ocurrir, 16 la máxima del sur el domingo, 18 en el norte del país. También un poquito inestable el lunes, y después parece que los primeros días de septiembre, es una buena noticia esta, que podríamos tener los primeros días de septiembre, al menos los primeros 7 o 10 días, con un panorama más tranquilo en cuanto a la meteorología. Así que bueno, de todas formas esto lo vamos a estar monitoreando y observando con mayor detalle en los próximos días. Nos queda todavía mañana, mañana viernes, la participación de la última participación de la semana, así que vamos a ver qué pasa con respecto a la semana que viene, que insisto, parece que viene bastante tranquila, que salvo el lunes, que podríamos estar un poquito de inestabilidad, parece que a partir del martes primero la condición estaría más estable y con ambiente más soleado en todo el territorio nacional.
4: Bien, o sea, José María, que habría ahí a priori una ventana sin precipitaciones, con días de sol, ¿de cuántos días aproximadamente? ¿Llegaremos a una semanita?
5: Y es probable que sí, al menos lo que se está observando en las tendencias, sí, es probable que la semana que viene, los primeros 7 o 10 días de septiembre sean más tranquilos. No digo que no vaya a llover, pero si hay una lluvia, no, son lluvias normales, no esos eventos que tuvimos la semana pasada, que fueron realmente copiosas y que trajo innumerables problemas a la mitad este del país.
4: José María Rodríguez, asesor en temas meteorológicos, muchísimas gracias por estos minutos. Retomamos el contacto mañana, si le parece bien.
5: Me parece bárbaro. Mañana viernes, 7 menos 10 de la mañana, como todos los días. Un abrazo, que pasen bien.
4: Seguimos en Punto de Equilibrio luego de esta pausa. Vamos a estar con repercusiones de lo que dejó la jornada anual Proquimur 2026. Vamos a hablar del manejo de malezas y de la aparición de nuevas resistencias aquí en Uruguay. Vamos a tener a Tiago Caspari, es investigador de Iña La Estanzuela, que estuvo participando en la actividad de Proquimur en la semana anterior y nos parece importante actualizar justamente esta información. Se viene también más adelante Pilar Irureta de Gentos. Gentos está preparando para la semana que viene una nueva edición del Encuentro Nacional de Pastos. Vamos a tener a Federico Siganda, director de la consultora El Cencerro. Vamos a hablar justamente del impacto de esta situación climática en los cultivos de invierno, particularmente en lo que sucede en el departamento de Soriano, donde esta ausencia de días de sol está impactando justamente en los cultivos de invierno. Vamos a profundizar también en temas sanitarios. Y para el cierre del programa, como decíamos, vamos a tener a Germán Iturriza, analista del mercado de granos, para conversar sobre lo que está pasando justamente. El mercado de los granos está atravesando un momento muy caliente, muy caliente. Hay que retrotraerse bastante tiempo atrás para observar un escenario como el que se está viendo, ¿no? Soja julio 2027 en los $475. La referencia para la soja nueva aquí en Uruguay supera los $425, supera los $430 incluso, y esto marca un nuevo escalón de acuerdo a lo que sucedió, por ejemplo, en la zafra pasada, cuando el arranque del ciclo 25-26 tenía una soja en torno a los $360-370. Hoy estamos hablando de una soja que está arriba de los $430 por tonelada. Eso fue lo que justamente sucedió en la jornada de ayer. El trigo en $275 y sigue subiendo. Estoy viendo la pantalla del mercado de granos en verdenews.com.uy y el trigo diciembre está en $276 por tonelada. El maíz también está avanzando fuerte. A esto se suma, más allá de lo geopolítico, temas que tienen que ver, como decíamos hace un ratito, con la oferta y la demanda de granos. Hacemos una pausa y ya seguimos.
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13: Continuamos en Punto de Equilibrio en Oriental Agropecuaria, también por verdenews.com.uy. Vamos a recibir a partir de este momento a Tiago Caspari, investigador en malezas del Instituto Nacional de Investigación Agropecuaria. Estuvo exponiendo en la jornada anual de Procrimur sobre esta temática, fundamentalmente en el manejo de malezas en brasicáceas. Vamos a ver en qué está todo esto. Tiago, ¿qué tal? Buen día, ¿cómo estás?
14: Muchos buenos días, Rubens. Un placer estar con ustedes. Realmente, el tema de las brasicáceas, son las malezas ahí que del conjunto de los rafanos y de la brasicarrapa, son malezas que están ganando bastante importancia en los últimos años, no solamente durante el periodo de invierno, pero también durante el verano. Rafanos es un viejo conocido de todos los agricultores de Uruguay, ya presentando problemas de manejo con herbicidas del grupo de las sulfonilureas desde 2011, 2012, pero la nabolsa brasicarrapa fue una introducción de una maleza a Uruguay que se piensa que ocurrió a partir de 2019, 2020, y ya llegó preseleccionada a resistencia a glifosato, inhibidores da LS, y ahora también se confirmó 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
14: Bem, a veces é um pouco difícil por parte dos produtores essa toma dessa utilização de ferramentas em pré-emergência e em pós-emergência. Eu entendo que é um tema que necessitamos estar explorando e divulgando assim com bastante frequência, porque o manejo de malezas hoje não pode ser baseado em um único herbicida e tampouco em herbicidas de la pós-emergência, ou seja, que se pode utilizar depois que a maleza já esteja emergida. Então, a utilização de pré-emergente, de mecanismo de ação distinto, é fundamental para o manejo integrado e principalmente desses biotipos, dessas populações resistentes. Eu creio que na parte de verano, para a parte de amarantos, que é outro dos chuchos colorados, já temos uma cultura um pouco mais estabelecida para o manejo com pré-emergente e rotação de mecanismo de ação herbicida. 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
13: Pero muy bien, Thiago Caspari, investigador en malezas del Instituto Nacional de Investigación Agropecuaria, INEA, muchísimas gracias por estos minutos, muy amable como siempre.
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4: Señores, estamos en punto de equilibrio. Son las 7 de la mañana con 15 minutos en este momento. Vamos a ver qué está pasando en el este del país. Vamos a recibir a partir de este momento a Carlos Bachino, operador ganadero, director de Carlos Bachino Agronegocios. Vamos a hablar del mercado de la reposición. Carlos, ¿qué tal? Buen día, ¿cómo estás?
21: ¿Qué tal, Rubén? Muy buenos días. Ahí bien. El saludo al equipo y a toda la audiencia. Bien, por suerte, bien.
4: ¿Cómo viene el panorama climático allí en el este? ¿Estás en Lascano en este momento, Carlos?
21: Sí, me encuentro acá en Lascano. Te comento, Rubén, que estamos con un día lluvioso. Hace un rato, aproximadamente una hora, hora y media, arrancó una tormenta eléctrica y ahora tenemos un poco de precipitaciones. Esperemos que no sea mucho. Y bueno, acá ha sido una de las zonas de todo el país en donde más el volumen de lluvias ha sido de los mayores. Aquí, el norte del departamento, Cebollatí, después Vergara, Rincón, el Río Branco, etcétera, etcétera. Pero habían estos últimos días ya se habían venido normalizando, se había normalizado un poco la situación. Esperemos que no llueva mucho, Rubén.
4: Sí, tal cual. El pronóstico no daría tanta lluvia, pero da lluvia, que al final del día no sabemos si es poca o es mucha, ¿no? En función de lo que ha venido sucediendo.
21: Sí, por ahora realmente los pronósticos le han acertado y ha llovido los días que está anunciado. Bueno, por lo menos que si llueve, lo bueno y lo destacable que no han habido temporales y por lo tanto no ha habido mucho daño en lo que tiene que ver con daños materiales, pero que nada, después en la parte de producción, la parte productiva, salvo algún cordero sí que le ha pasado mal, ha habido alguna mortandad de corderos, pero además la venimos sobrellevando bastante bien.
4: Carlos, ¿y cómo impacta toda esta situación en cargas, venta de ganado a frigorífico y demás? ¿Cómo se encara justamente el trabajo logístico para seguir con la actividad?
21: Indudablemente interfiere. Hay zonas que todavía están de muy complicado acceso. Te has tocado un poco lo que es toda la logística, como tú decías, alguna carga hemos tenido que postergar, Las ferias hasta ahora se habían vuelto complicadas en cuanto a bueno, no se podía, no se, hubo gente que no pudo sacar sus ganados, que tenía tenían toda la intención de vender en feria, pero sí, en esta zona la complicación estuvo al orden del día, ¿no? Pero bueno, esperemos que de aquí para adelante tengamos una buena primavera. Como tú bien sabes, Rubén, acá lo que sí hay un poco de incertidumbre y algo de nerviosismo con respecto a la parte agrícola, ¿no?
1: Totalmente.
21: En septiembre ya se viene la siembra de arroz, se está haciendo maíz acá también, es una zona donde el cultivo de maíz ha crecido en su área, y bueno, hay otros cultivos, soja, etcétera. Así que bueno, para la ganadería, a pesar de todo lo que hemos padecido hasta ahora, a la ganadería pinta una primavera espectacular.
4: ¿Y cómo estás viendo, Carlos, el comportamiento del mercado de ganado gordo? ¿Qué análisis se puede hacer en función, por ejemplo, de los precios que siguen subiendo, como lo refleja, por ejemplo, la planilla de consignatarios lunes a lunes?
21: Sí, efectivamente. En lo que tiene que ver con valores de gordo, de hacienda gorda, es un mundo nuevo, por lo menos para mí, increíblemente. Hemos tenido más de un año de continuo ascenso del ganado gordo. Tiene algo también que ya no es circunstancial, ¿no? Yo creo que ya no es circunstancial. Hay una modificación del valor de la carne vacuna en el mundo que vino para quedarse, ¿no? Y por suerte Uruguay eso le está sacando rédito. ¿Cómo lo veo? Firmeza absoluta. Muy poca demanda de ganados de pasto, Rubén, ya sea campo natural o garderos, etcétera, prácticamente no existe, ¿no?
4: O sea que hay mucha demanda y poca oferta.
21: Sí, la oferta es poquitísima, ¿no? Muy poca oferta, muy poca oferta. Y la demanda reaccionando fuerte en todas las categorías, pero no hay ganado gordo.
4: ¿Qué referencia está teniendo el novillo bien terminado, vaca, vaquillona? ¿Qué se puede compartir allí?
21: Sí, te aclaro que el valor se fija en el momento que se cierra la operativa, ¿no? Se cierra la operación y es cuando se fija el valor. Pero hoy, ¿no? Lo que queda en la semana, se puede hablar de 6 para un novillo, de 5.80, 5.85 para una vaca gorda pesada, y bueno, una vaquillona siempre tiene el valor intermedio ahí, de 5.90, etcétera. La vaquillona es el mercado interno y que también está con una fuerte demanda. Pero te digo, ya la semana que viene me decís, ¿qué te parece, Carlos? Y bueno, no tengo idea, porque la sensación es que va a seguir subiendo el precio del novillo gordo, de la vaca gorda, hasta que la industria adopte una posición dura, fuerte, de decir, bueno, vamos a estabilizar acá, vamos a quedarnos quietos acá por un tiempo. Pero aparentemente, por lo que escuchaba ayer en algún medio de prensa, la tonelada de carne sigue subiendo también, en el precio promedio semanal de la tonelada siguió subiendo, ¿no?
4: Exactamente, exactamente. Estamos en $6,296 el precio móvil de los últimos 30 días, así lo informa INAC. En la última semana, $6,536, y en el año el promedio está tocando los $5,800, un crecimiento de un 18% respecto a lo que pasaba en 2025.
21: Si estaremos lejos de aquel 3.100, 3.200 de la tonelada, ¿no? Que estuvimos durante mucho tiempo, si estaremos lejos. Y dicen los analistas, los entendidos, que hay un parte de un cambio estructural y que, bueno, que quizás Uruguay, de acá en adelante, más allá de algún ajuste a la baja que pueda haber, que no vamos a volver a aquellos valores de $3, $3.10, $3.20, ¿no? Todo parece indicar eso.
4: La boca se te haga a un lado, dijera mi abuela.
21: Sí. No, pero no. Salvo que pase algo muy raro. No, creo que ya se A ver, se disiparon toda aquella duda, Rubén, claro, de lo que eran las carnes rojas, ¿no? Todos los, aquellos mitos endemoniados de la carne roja, bueno, todo lo contrario. Entonces ahora parece que nos pasamos para otro lado. Todo bueno lo de las, consumir carne. Y bueno.
4: Carne, huevo.
21: Sí, huevo también, ¿no? Hay un aumento del consumo de huevo a nivel mundial muy, muy importante.
4: Totalmente.
21: Así que, total, por suerte, Uruguay tiene ese perfil productivo. Tenemos que aprovechar eso.
4: Carlos, hablábamos un poco de lo que está pasando en el mercado de ganado gordo. ¿Cómo viene la reposición? Estoy viendo acá la web del escritorio, carlosbachino.com.uy, y están con una oferta importante para mañana viernes, allí en el local Don Ignacio, en Alférez, 800 vacunos.
21: Tal cual, Rubén. La oferta es muy, muy buena para este momento, muy buena, y aparte de la oferta en cantidad, tenemos unos ganadazos. Hay 130 vacas invernadas, por ejemplo, que son la marca. Hay unos 60, 70 terneros son la marca por un lado, 40 son la marca por otro. Hay ganados premiados, es parte de una venta especial. Realmente una oferta muy buena, muy, muy buena, que vamos a estar arrancando mañana, viernes 28, a partir de las 15 horas, como dice el volante. 50 lanares que esperemos, bueno, la lana acá, primero que nada, está en extinción, ¿no? Y segundo, que está muy difícil la operativa con el ganar. Después hay 12 guarizos y, como decías, 800 vacunos, hay 80 gordos de industria, 210 vacas invernadas, 130 boquillonas, 110 terneras, hay 60 vacas preñadas, que va a ser un poco más la oferta, unos 120 terneros y 90 piezas de gris.
4: Bien, ¿la financiación?
21: La financia, el ministro de Financia, Banco República, como siempre, y lo transmite Paisano TV, Rubén, esta fe.
4: Bien, la invitación quedó hecha entonces para mañana a partir de las 3 de la tarde allí en local Don Ignacio en Alférez. Carlos Bachino, muchísimas gracias por estos minutos y hablamos en cualquier momento.
21: Bueno, muchas gracias a ti, Rubén. Le reitero el saludo ahí al equipo, al resto del equipo y a toda la audiencia, y vamos a estar en contacto. Que pasen bien.
4: Igualmente, señores, vamos a hacer una pausa. Vamos a tener ya en instantes a Pilar Irureta de Gentos hablando del Encuentro Nacional de Pastos que está arrancando la semana que viene. Vamos a tener a Federico Siganda. El foco estará en la evolución de los cultivos de invierno allí en Soriano. ¿Cómo está el escenario? Y para cerrar, momento especial, momento muy importante para hablar del mercado de granos, un mercado que está caliente, caliente. Vamos a tener a Germán Iturriza, analista del mercado de granos. Mucho para compartir, ya seguimos.
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2: Seguimos en Punto de Equilibrio. Seguimos en Oriental Agropecuaria 770 AM. Vamos a recibir a partir de este momento a Pilar Irureta Goyena, desarrollista de la empresa Gentos. Vamos a hablar de lo que es la actividad que se está organizando, el 13º Encuentro Nacional de Pastos, que tiene tres instancias, una en Chamizo, en Florida, otra en Iña Glencoe, en Paysandú, y la última en José Pedro Varela, en La Valleja. Pilar, ¿cómo andás? Buen día.
5: Buen día, ¿cómo están? ¿Todo bien por acá?
2: Bueno, Pilar, contanos un poco de cómo viene esta 13ª edición del Encuentro Nacional de Pastos.
5: Bueno, viendo bien, como vos decías, vamos a estar en tres lugares a lo largo de todo el país. Entre la semana que viene y la próxima, vamos a estar recorriendo en esta oportunidad nuestra red de ensayos On Farm, que es básicamente mostrar un poco de cómo trabajamos y cómo estamos evaluando nuestros materiales en campos de productores. Vamos a estar el martes 1 de septiembre en un tambo en la zona de Chamizo, viendo lo que es genética de alfalfa y alfalfa con Falaris. Después vamos a estar el jueves 3 de septiembre en Iña Glencoe. Nosotros junto a Iña venimos trabajando en mejoramiento genético de Lotus corniculatus. Y bueno, la idea es mostrar un poco estos materiales que se vienen ya a futuro en lo que es Iña Glencoe, junto con el equipo de Iña. Y por último, el martes 8 de septiembre vamos a estar en el establecimiento de un poro en José Pedro Varela, en La Valleja, para ver un poco de estos Lotus que venimos trabajando con Iña, y además de estucas que se vienen también en las próximas zafras de Gentos.
2: Uh-huh. La de Chamizo tiene foco en lechería y el resto en ganadería de carne, podríamos decir.
5: Exactamente, en realidad la de Chamizo es en un tambo. Vamos a ver alfalfa, que últimamente cada vez se usa más también en ganadería, así que para productores ganaderos también es interesante, pero sí vamos a estar situados dentro de un sistema lechero.
2: Bien. ¿Cómo están las pasturas a nivel general, Pilar?
5: Bueno, la verdad que venían muy bien. Hubo un poquito de falta de agua ahí en invierno, que obviamente, como todos sabemos, después arrancó a llover y ahora ya la limitante de agua no es un problema. Así que, bueno, esperando un poco los días de sol para que las pasturas empiecen a crecer un poco, porque la verdad que la limitante ahora pasó a ser la luz, la radiación. Y bueno, esperando un poco que en estos días ya dan unos días soleados, pero en general vienen bien. En lo que es alfalfa se dio un poco de afección en pulguilla y algún otro insecto, pero bueno, si Dios quiere, estos días sale el sol y ya se ponen a caminar.
2: Bien. ¿Cómo está prevista la del martes primero, que es la primera actividad justamente en Chamizo, Florida? ¿A qué hora va a estar comenzando y un poco cómo es el desarrollo de la jornada dentro?
5: Bueno, la idea es arrancar 8:30, vamos a estar recibiendo a todos los que nos acompañen. Después, ahí cerca de 9:45, 9, la idea es ya alargar para hacer más o menos 3-4 paradas, en donde vamos a ver disponibles de alfalfa, diferentes genéticas, y también un poco de lo que son las diferencias en consumo con pastoreo vacuno directo. La idea es conversar un poco ahí sobre todo de los programas de mejoramiento de alfalfa que venimos trabajando y que ya tenemos hoy en día materiales comerciales. Bueno, mostrar un poco de lo que tenemos y además mostrar un poco de lo que se viene a futuro, que todavía no está comercial, pero que ya lo estamos evaluando a campo y que la verdad que son materiales que vienen desempeñando muy bien, que el productor lo viene viendo, y bueno, la idea es mostrárselo a todos los que nos acompañen para que sepan un poco qué es lo que se viene a futuro en materia de alfalfa. Y después vamos a estar viendo también una alfalfa con mezcla de Falaris. El Falaris es una gramínea invernal que viene de a poco integrándose en muchos de los planteos de tambo, por su altísima calidad y muy buena consociabilidad con alfalfa. Así que la idea es mostrar a todos aquellos que todavía no lo conocen por qué queremos que sumen esta gramínea a sus rotaciones.
2: Bien. ¿Hay que inscribirse o algo, Pilar, o cómo es?
5: Sí, en las redes de Gentos o con cualquiera de nuestro equipo técnico se pueden inscribir. La idea es tener un poco el número de gente que nos acompaña para poder armar toda la logística y, bueno, recibirlos con un desayuno.
2: Pilar Irureta Goyena, integrante de la empresa Gentos, muchísimas gracias, muy amable por estos minutos.
5: Muchísimas gracias a ti y los esperamos.
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2: Continuamos en Punto de Equilibrio. Estamos en Oriental Agropecuaria, también por verdenews.com.uy. Vamos a ver cómo viene la evolución de los cultivos de invierno, qué está pasando también desde el punto de vista sanitario. Vamos a recibir a partir de este momento al ingeniero agrónomo Federico Siganda, director de la consultora El Cencerro. Federico, ¿qué tal? Buen día, ¿cómo estás?
28: Buen día, Rubén, ¿cómo estás?
2: Todo muy bien, todo muy bien. Bueno, Federico, ¿qué se está viendo justamente en el área de influencia del Cencerro cuando se analiza la evolución de los cultivos de invierno?
28: Y bueno, Rubén, la realidad es que los cultivos de invierno vienen, para mi gusto, un poco lentos. En general, si nombramos, vamos a trigo, cebada y colza. La colza hoy se están viendo ya en floración, 50% de floración. Y bueno, la cebada y los trigos, obviamente, se siembran un poco más tarde. un poco más atrasados, pero en general fenologías un poquito atrasadas y crecimiento un poco detenido por esta baja radiación que hemos tenido durante casi todo julio y parte de junio, y se ven un poco atrasados en crecimiento, pero bueno, con estos días para atrás que venimos desde la última lluvia, después de 15 semanas hasta ayer, hubieron días soleados, fríos y soleados, que eso es positivo para el avance de los cultivos, así que quisieron tener un empuje, y bueno, a la espera de mañana que hay otro pronóstico de lluvia, a ver qué hace el agua por acá.
4: Bien, o sea que hoy lo que se nota, o lo que impacta, mejor dicho, en la evolución de los cultivos es la falta de luz.
28: Bueno, sí, creo que la falta de luz que tuvimos, ya te digo, en junio, julio, tuvimos muy pocos días con buena radiación, y nada, creo que eso hace que cultivos que venían en general de buenas implantaciones logradas, creo que hace que se vean un poco detenido el crecimiento o con menos biomasa de la esperada para esta fecha comparada con otros años.
4: ¿Y eso puede impactar en la productividad o todavía hay tiempo para recomponer?
28: No, creo que todavía estamos a tiempo, en la puerta de la primavera en unos días, así que nada, los cultivos deberían empezar a empujar, pero sí es verdad que la parte, la poca biomasa que generan, o que han generado hasta ahora, nada, todavía estamos a tiempo, pero sí puede afectar al cultivo.
4: ¿Las aplicaciones cómo vienen? Por ejemplo, pensando en fertilización, colza, cebada, trigo, ¿allí se está al día? ¿Se pudo alcanzar lo que demanda el cultivo o por las cuestiones climáticas se va corriendo de atrás ese aspecto?
28: Bueno, como te decía, después de la buena implantación de los cultivos, sí se empezaron a correr atrás las tareas de las pocas ventanas que hubo de o por piso o por viento en la parte de las aplicaciones de herbicida, y después la parte de fertilización nitrogenada, y bueno, la verdad que en algunos cultivos se ha llegado sí un poco sobre la hora o tarde, con aplicaciones postergadas por poca ventana, por el clima. Pero creo que estos días para atrás ahora han permitido avanzar y ponerse al día, entre comillas, si bien todavía queda algún cultivo por recibir algo de nitrógeno. Y bueno, y para adelante empecé a monitorear la parte sanitaria, la parte de enfermedades. Y bueno, después mirando un poco de reojo las posibilidades que vamos a tener de ventanas de tarea en la cosecha. Nada, que estamos a la espera de una primavera lluviosa, por lo tanto estamos también mirando de reojo o con atención lo que pueda pasar para adelante, más pensando hacia el fin de los cultivos.
4: ¿Cómo viene el aspecto sanitario? En primer lugar, en trigo y en cebada, Federico.
28: Y bueno, son dos panoramas distintos en el área de influencia nuestra y en lo que vemos acá en la zona, en las chacras que estamos recorriendo. Los trigos vienen bastante sanos, bastante bien. La cebada, sí, hay cebadas con alguna ya aplicada con fungicida, en torno a Z30, Z32. Y bueno, por mancha en red, hay reportes de ramularia. Y nada, se están haciendo aplicaciones, capaz que no tanto curativas, pero sí preventivas, también mirando un poco las condiciones hacia adelante, de clima húmedo, que es donde levante la temperatura, puede ser clima favorable para el desarrollo de las enfermedades.
4: Bien, pero en trigo, por el momento, ¿el panorama viene bien?
28: No, en trigo, por ahora, viene bien tranquilo, nada, monitoreando alguna roya que pueda aparecer ahora más sobre cuando empiece a levantar la temperatura. Pero por ahora hay algo de mancha amarilla, se ha visto, pero más tranquilo que en cebada.
4: Bien, Federico, y en el caso de colza, el día lunes el INEA informaba sobre el manejo, por ejemplo, de la esclerotinia. Ustedes en la jornada de ayer publicaron también en la cuenta de Instagram del Cencerro también una guía y temas a tener en cuenta para el manejo de esta enfermedad. ¿Cómo están monitoreando justamente el tema sanitario en colza?
28: Y bueno, en colza en realidad el panorama viene más, la mayoría de las colzas están aplicadas por otras dos enfermedades que son mildew y foma, que estuvieron medio tranquilos al principio, y bueno, en las últimas semanas se empezó a ver más que mildew, se venía viendo, pero se empezó a ver un poco más el avance de foma, y bueno, se han hecho aplicaciones, aplicaciones tempranas, vamos a decir, de fungicida. Y bueno, y la esclerotinia, como ya lo mencionaba, es una enfermedad más de aplicación preventiva. Hay que aplicarla más o menos con el 30% de floración, hay que monitorear y bueno, y ver si están las condiciones predisponentes, utilizar aplicaciones preventivas y bueno, y tener cuidado con los principios a usar, porque hay dos principios que no están permitidos en colza, que son epoxiglasol y trifloxitrobin.
9: Bien. ¿Cómo, o sea, el monitoreo allí pasa a ser clave, ¿no, Federico?
28: Sí, el monitoreo es clave y también importa un poco la historia de la chacra, porque la clerotinia es

0: Y bueno, y algún productor en el eje de la 14 ahí.
1: La última consulta. Ayer hablábamos aquí en el programa con Gonzalo Reynoso y él señalaba que si no pasa nada raro con el clima, la semana que viene estaría arrancando la siembra de maíz. ¿Ustedes cómo están analizando allí en el Cencerro el avance de siembra de verano, particularmente la siembra de maíz?
0: Bueno, nosotros tenemos intencionada un área de maíz de primera. Están los barbechos están hechos, se pudieron hacer ahí en una ventana que hubo hace un par de semanas o 10 días, y bueno, se han venido haciendo los barbechos. Creo que la intención nuestra en el Cencerro es a partir del 15 de septiembre, cuando haya ventana, empezar a largar la siembra.
1: Bien, o sea que el punto de partida es el 15 de septiembre.
0: Creo que en torno al 15 al 20 vamos a estar arrancando con el área intencionada de maíz. Y bueno, y lo que refiere a soja, estamos empezando a quemar las coberturas y a preparar los campos para la soja de primera también.
1: Pero muy bien, ingeniero agrónomo Federico Siganda, director de la consultora El Cencerro, muchísimas gracias por estos minutos, muy amable como siempre.
0: No, muchas gracias a vos, Rubén, y bueno, saludos para toda tu audiencia.
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1: Continuamos en Punto de Equilibrio, estamos en verdenews.com.uy, también en Oriental Agropecuaria M770. Vamos a hablar de lo que está pasando en el mercado de granos. Realmente destacado el movimiento que ha mostrado la soja. Ayer avanzó arriba de $8. El contrato septiembre terminó en $460.87. El contrato julio subió casi $8, quedó en $475 por tonelada. Ayer en la plaza local las referencias estuvieron tocando los $430 por tonelada. El maíz septiembre terminó en $202.35, $5.12 avanzó este contrato. El maíz marzo, $217 por tonelada. Trigo diciembre en Chicago, ayer quedó en $275 por tonelada, una suba de $16.50. Trigo marzo, $281.19. Vamos a ver qué está pasando en el mercado de granos. Vamos a convocar para eso a Germán Iturriza, justamente analista del mercado de granos allí en la República Argentina. Bueno, ha estado acá en Uruguay también. Germán, ¿qué tal? Buen día, ¿cómo estás?
5: ¿Qué tal, querido? ¿Cómo estás? Gusto en saludarte.
1: El gusto es nuestro de tenerte aquí en el programa. Bueno, ¿cómo estás viendo el panorama?
5: Bueno, la verdad que un espectáculo, ¿no? Primero me pongo los zapatos de los productores de Argentina, de Brasil, de Paraguay. La verdad que, bueno, era hacía tiempo, ¿no?, que no, los problemas no estaban en otro lugar. Así que, por ese lado, se celebra, bienvenido. Y toda suba de precios hoy es una oportunidad enorme. Tengo data de Brasil, que ha vendido muy fuerte soja, maíz, con estas uvas, viene vendiendo.

0: No, el productor argentino medio y medio, ¿no? Le cuesta, no es un productor que le guste mucho vender anticipado, pero bueno, no puede dejar pasar estas subas, ¿no? Y estas subas a mí me gusta dividirlas entre fundamentales y geopolíticas, ¿no?
1: Te quiero consultar justamente eso, ¿qué está pasando para ver lo que estamos viendo?
0: Bueno, justamente, desde los fundamentos no encuentro razón hoy para pensar o justificar estos niveles de precio. Cuando digo fundamentos, por si nos está escuchando alguien que no es tan del mercado, se habla de oferta y demanda, ¿no? Cuando uno mira la oferta del maíz, del trigo y de la soja, en el corto plazo estás encontrándote con un mercado que está abastecido, con un mercado que está con buena producción, que viene de campañas récord, con buenos stocks, pero el mercado no trabaja con el pasado. El mercado trabaja también con las perspectivas para adelante y venimos perdiendo maíz en el mundo, venimos perdiendo trigo en el mundo y de campaña a campaña, maíz puedo decir que hay casi menos 50 millones de toneladas, de trigo menos 35 millones de toneladas y la soja está teniendo un consumo muy fuerte en Estados Unidos vía molienda de soja, ¿no? Entonces cuando empezás a estructurar todo eso, decís, bueno, estamos para trabajar claramente con mejores precios, pero no a estos niveles de precio. Entonces, ¿qué factor está pasando? Geopolítico, 100%, ¿no? Rusia recibió la visita del número uno de la CIA en Moscú, el Vaticano le pidió una reunión también al canciller ruso, y cuando suceden esas gestiones de alto nivel en tan corto periodo de tiempo, algo está pasando, ¿no? O sea, cosa que Rusia estaba pensando en algún ataque o alguna situación muy importante y que iba a salir de la normalidad, que lamentablemente viene viviendo la región del Mar Negro. Después también tenés a las terminales que están están diezmadas su capacidad de exportación del Mar Negro. Depende a quién leas y con quién te informes, están trabajando entre un 10 y un 20% solamente de capacidad. Y bueno, empieza a faltar trigo, empieza a faltar un poco de los cultivos de invierno también, de un poquito de la cebada, y todo va para arriba, ¿no? Y ya sabemos que cuando el mercado tiene incertidumbre, los precios van para arriba. En algún momento viene el ondazo de la certidumbre y los mercados van a bajar, no van a vivir todo el tiempo así, ¿no?
1: Esta ventana que puede considerarse como coyuntural, ¿puede permanecer en gran parte de este ciclo 26-27?
0: Mirá, por lo menos yo diría hasta creo que va a haber un punto de inflexión en lo que es la cosecha del hemisferio norte, ¿no? Por más que no haya sido la mejor campaña, en octubre entra todo el maíz del hemisferio norte, entra toda la soja, y mucho más importante va a ser el impacto en maíz. Pero si la verdad que uno podría decir, ok, viene una buena campaña de maíz en el hemisferio norte, sí, la segunda mejor, prácticamente, pero si no se puede exportar eso del Mar Negro, que son escupidores, ¿no?, que se exportan como loco maíz en todo octubre, noviembre y diciembre, y bueno, las cosas pueden irse más para arriba, claramente, ¿no?, porque acá, lamentablemente, me pongo en el lugar del productor de Argentina, de Uruguay, de Paraguay, Brasil, oportunista al 100%, ¿no?, de esta situación, pero el productor acá si se pone a pensar en una situación de que la geopolítica, sabemos que puede haber una mesa de paz, ¿y qué pasa si arreglan la paz? ¿Qué pasa si se firma la paz mañana? Y tenés que bajar los precios a 20, 30 dólares. Digo, estrictamente en los fundamentos. Entonces, ¿qué se recomienda en este tipo de escenario de tanta incertidumbre? Ventas en escalera hacia ascendentes. Empezar 10%, 15%, 20% y empezar con niveles los actuales, que ya están bien para 2027, ¿no? O nadie tiene la bola de cristal. Si yo tuviera la bola de cristal, estaría en Punta Cana con un daiquiri en la mano. Y acá hay que ser pragmático, hay que ser descorazonado y evaluar los precios con un enorme raciocinio. Costos contra ingresos, ¿no? Y ahí, si tengo margen, empezar a cerrarlos. La verdad que es eso, ¿no? Los productores sudamericanos, en particular de Uruguay y Argentina, venimos muy golpeados, y una vez que tengamos margen en la mano, empezar a meterlos en el bolsillo no está nada mal.
1: Germán, ¿cuánto hacía que no se veía este nivel de precios? Veo la soja julio 2027 ayer en Chicago en los 475 dólares, el maíz septiembre en 202 dólares, maíz diciembre 211 dólares, el trigo diciembre 275 dólares, o sea, hay que mirar bastante hacia atrás para encontrar un escenario como este, ¿no?
0: Sí, total, tenés que irte a la guerra Ucrania-Rusia, donde el petróleo se fue a $120 en el 21-22, y si no, te tenés que ir al 2012-2013, donde tuviste la seca fenomenal en Estados Unidos, donde también el petróleo valió $120, ¿no? Entonces, hoy en día tenés esta configuración que tenemos que tener presente que en noviembre son las elecciones en Estados Unidos. Está todo bien con Donald y los productores, pero yo creo que a Donald no le debe gustar nada tampoco que se le disparen mucho las cosas. Suba de maíz, sube carnes, digamos, suba alimentos. Y eso en un año eleccionario, a meses de la elección, yo creo que no le va a gustar, por más que lo estaba fomentando, obviamente, con los conflictos bélicos. Y la verdad que hay que mantenerse expectante, ¿no?, a lo que pueda pasar en Ucrania-Rusia. Recordemos que en el pico del problema, en el 21-22, la ONU organizó un corredor humanitario de alimentos y garantizando la exportación. ¿Y si vuelve a pasar eso? ¿Y si pasa eso, a dónde vamos? Y ahí es donde vienen los analistas, y nosotros, yo te tengo que decir que un precio razonable del trigo, estás hablando de 230, 240 Chicago, un precio razonable de la soja con esta ecuación, un 440, 450, un precio razonable en modo de paz, ¿no? El maíz tenés que hablar en $190, y bueno, cada uno sabrá, cada productor tiene que saber qué riesgo quiere correr. Y si no, y si decide no vender, ni comprar coles o comprar puts, bueno, anótelo en un papel y diga 27 de agosto decido no vender este mercado, porque después empiezan los lamentos, ¿no? Y no quiero lamentos.
1: Y en el caso de la oferta, ¿no? Pensando en soja, sobre todo soja, recién describiste lo que estaba pasando en maíz. ¿Cómo estás viendo el nivel de oferta en Estados Unidos fundamentalmente? ¿Puede tener un ajuste más importante del que se está proyectando o no?
0: Mira, en el caso de la soja yo soy recontra optimista, pero era, o sea, hasta ayer era optimista, o sea, pensaba que estos precios iban a estar en el primer trimestre del 27. Y te explico por qué. La oferta norteamericana es muy buena, la segunda mejor campaña de la historia. O sea, la producción norteamericana que se va a cosechar en agosto, octubre y noviembre es espectacular. La molienda está a niveles récord, una animalada lo de la molienda, está a niveles increíbles, con un incentivo por parte del gobierno, obviamente, cuando cambió la política de biocombustibles en marzo de este año, y sumada a las crisis petroleras, obviamente que se te fue todo el demonio, están moliendo para producir aceite como nunca en la historia, están moliendo récord todo el tiempo, y eso te hace que la producción norteamericana, por más que tenga un año increíble de producción, te vayas a stocks entre 8 y 7 y medio de millones de toneladas al próximo 30 de agosto, y al del 27. Entonces, ahí lo que el mundo va a mirar, en breve va a mirar cómo va Brasil y su campaña. Y Brasil tiene un enorme desafío en noviembre-diciembre con el Niño. Brasil en Mato Grosso tiene mapas horribles de lluvias para noviembre-diciembre-enero. Y probablemente la soja esté bajo presión. Y si pierde kilo Brasil, y si pierde 10 palos Brasil en este mundo, ojo, ojo con eso. De ahí es donde yo pienso que eso va a pasar. Y pienso en un trimestre, primer trimestre del año 27, muy, muy, muy interesante para los precios de la soja, yéndonos al tope de rango, ¿no? A $4.90, $500, sí pasa lo de Brasil.
1: Va a depender del impacto que pueda generar el Niño en las condiciones de siembra de Brasil o condiciones de cosecha también, porque en alguna parte en ese momento se está cosechando.
0: El llenado de grano de noviembre barra diciembre, yo creo que va a ser un desafío enorme para Brasil. Mato Grosso no tiene reserva de suelo, no tiene perfiles como Argentina o Uruguay que puede aguantar. Necesita lluvias todo el tiempo, las temperaturas están pronosticadas 3-4 grados por encima de lo normal, el ambiente va a ser hiper hostil para el Mato Grosso, salvo que no se cumplan los mapas, pero históricamente el Niño le pega kilos, le saca 8-9% de rinde en Brasil, y hay que ver qué pasa con el sur de Brasil, que también está pasadísimo de agua, si puede realmente producir en esas condiciones o no, ¿no? O sea, me parece que hay demasiada incertidumbre como para que los precios relajen. Bueno, puede bajar la soja en octubre porque está con la cosecha norteamericana, pero inmediatamente te vas a jugar el climático y en el verano la soja tendría que ir a... ¿Sabes por qué pienso que el primer trimestre tantas sojas también van a ser para arriba? Porque le van a tener que dar el mensaje al productor norteamericano de sembrar hasta la banquina. Sembrá farmer, gringo, como que llamémoslo como quieras. Sembrá, porque falta, no puede fallar lo tuyo. Y eso, esa señal se da con precio, no hay otra forma.
1: Bien, la última. ¿Y al trigo cómo lo ves en este escenario?
0: Bueno, el trigo tenemos... vale lo que vale porque Ucrania y Rusia no están pudiendo exportar lo que exportan siempre. Ya están trabajando, están exportando a un 15-20% de lo normal, nada más. Este mes, agosto, está cerrando con casi menos 3 millones de toneladas de oferta en el mundo. El trigo lo que le va a pasar es que si no se ponen de acuerdo en el Mar Negro, el trigo sigue subiendo. Es así, tiene que ir a un precio de racionalización global. Lamentablemente, bien para los productores, lo que digo es, lamentablemente para nosotros los analistas, porque de un plumazo te lo pueden bajar.
1: Ahí lo era lo que decías, ¿no? En caso de que se pongan de acuerdo, el trigo baja $30.
0: Y sí, tiene que ir a la zona de Chicago de 220, 240, y tiene que ir a la zona en Argentina y en Uruguay, y en particular en Argentina, zona de 100, de 205, 210, en Uruguay 225, por ahí. Pero eso es con la firma de la paz, ¿no? Y el tema es que en Rusia está acumulando stocks ahora, los precios en Rusia están bajísimos, internos, los precios en Ucrania también, porque está acumulando stocks. Entonces eso en algún momento, para algún lado, explota, sale, ¿no? O sea, es físico que no se está exportando.
1: Y aquí a nivel regional, ¿el escenario para el trigo cómo lo ves? En función del escenario climático de Brasil, ¿hay menos áreas, se proyecta menos trigo? ¿Qué puede pasar con la oferta argentina, uruguaya, año niño?
0: Yo creo que Brasil va a tener problemas de calidad fuertes y va a tener problemas también para cosecharlo con esa cantidad de agua que se le viene en octubre. Y yo creo que el trigo uruguayo y argentino va a ser muy demandado por Brasil en el primer trimestre. Eso es muy positivo. Nuestro trigo debería funcionar bien. Lo que pasa es que, bueno, el productor uruguayo va a tener que sortear el exceso de humedad, ¿no?
1: Totalmente.
0: Visto en los mapas. Argentina viene más o menos, no está tan mal, en el centro. En el norte está más el estilo, y el este está más estilo Uruguay, complicado. Pero bueno, pues los mapas se tienen que dar, ¿no? Puede ser para peor o para mejor, lo que digo, hay incertidumbre ahí. Pero me parece que hoy son precios para aprovechar para cosecha de Argentina y de Uruguay, claramente.
1: Pero muy bien, Germán Iturriza, analista del mercado de granos, muchísimas gracias por estos minutos, muy amable como siempre.
0: Por favor, un placer, chicos, hasta la próxima.
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1: Señores, muy buenos días. Abrimos la portera en esta posta en este jueves 27 de agosto. Francisco Morales, ¿cómo le va?
2: ¿Qué tal, Juan Andrés Elordoy? Saludos para usted, para el resto del equipo y a la audiencia oriental en todo el país.
1: Un día particular, ya se sabe, con el fallecimiento de Rubén Rada. Una jornada que tiene lo particular, que es lo que será el sepelio. Pero en una jornada que también está esperándose, porque hay advertencias de color amarillo y naranja también. Así que el clima nos va a estar acompañando en otros asuntos.
2: Efectivamente, vamos a escuchar un poco de música con respecto a Rubén Rada, pero en un rato nada más vamos a destacar algo más de su carrera y tal vez una mirada particular de lo que ha sido la vida y la obra de Rubén Rada, que son muchos, ¿no? La gala nomás, Jorge, la vamos escuchando por debajo. Creo que para mí lo que puedo aportar con respecto a esto es cuántos Rubén Radas hubo, cuántos múltiples Rubén Radas hubo, ¿no? El Rada que de un género musical, el Rada conductor de televisión, el Rada actor, cuántos Radas hubo a lo largo de sus 83 años de vida, ¿no?
1: Capaz que si te contesto o te respondo a esa pregunta infinito, capaz que... no dice nada, pero son muchos, realmente muchos grandes destaques en diferentes facetas, con diferentes facetas, con una sensibilidad muy particular también en diferentes sectores, en diferentes poblaciones, con diferentes objetivos, con la música desde niño, con Morenada y su participación en Morenada allí en el conventillo. En el medio mundo, el origen de todo, su primer participación cuando tenía 8 años, y bueno, y así fue desplegando y derrochando y inventando formas, inventando maneras, inventando objetivos en Uruguay y en otras partes, ¿no?
2: No, ni que hablar. Yo no soy fanático de la música de Rada, lo aclaro desde ya. Hoy vamos a escuchar y a ver una cantidad de radiólogos que van a saber quién era Rada desde el principio de su vida hasta el último minuto. Yo no soy de eso, se los aclaro ya a la audiencia. Me gustaban algunas cosas de Rada, otras no tanto. Me gustaba siempre la forma en la que se desenvolvía, eso sí. Eso me parecía fantástico. Con un humor y una sagacidad interesante. Y también, Juan, dentro de esas vidas, esa versatilidad... De el Rada cantante, el Rada conductor, cuando hizo el teléfono en Canal 12, cuando estuvo en Décadas con Victoria Rodríguez, cuando estuvo con su hija en un programa en Canal 4 de preguntas y respuestas, el Rada actor, cuando hizo Una Oveja Negra en Canal 12, cuando hizo Gasoleros en Canal 13, una producción de Adrián Suárez en Argentina, y fue un éxito brutal. Me acuerdo de ese Rada, de esas múltiples facetas y esas múltiples versiones.
1: Telecatalum, su actividad, su momento de actor haciendo humor.
2: El show del mediodía.
1: Ay, por eso digo, la pregunta bien concreta de cuántos Rada hubo y cuántos Rada hay y cuántos Rada habrá, son múltiples.
2: Ni que hablar.
1: Son múltiples.
2: Destacar la sensibilidad del mundo de la música al despedirlo. Ayer, si uno toma la publicación que hicieron sus hijos y sus familiares del momento en el que se anuncia su fallecimiento, a eso de las 3:30 de la tarde ayer, la cantidad de músicos de todo el mundo, sobre todo por supuesto de la Argentina y del Cono Sur, despidiendo a Rada, me llamó la atención la profundidad del mensaje de Fito Páez también con respecto a eso, y después de otros músicos mucho más jóvenes. Ayer Nicky Nicole despedía a Rada, ¿no? Como también su forma de ser y su música atravesó a tantas generaciones.
1: A mí como mensaje me llegó más, a ver, de lo que vi, que no fue mucho, pero fue lo de Natalia Oreiro. Ya en una ubicación de mensaje, en un mensaje muy familiar. Uh-huh. Bueno, como fue Rada para ella y para muchos. Eso está muy también interesante.
2: Ahora vamos a profundizar un poco más sobre algo de la vida o parte justamente de la carrera de Rubén Rada. Tenía 83 años y venía zapateando desde los 10. Nos dejó 73 años de vida artística. Pero más allá de Rubén Rada, hoy, que es el tema central, de hecho hay que mencionar que se va a desarrollar su velorio en el Salón de los Pasos Perdidos desde las 2 de la tarde y que además el Poder Ejecutivo decretó duelo oficial por el fallecimiento de El Negro. Tenemos otros contenidos para ustedes en estas 3 horas de radio que les proponemos hasta las 11 de la mañana.
1: Vamos a estar haciendo un fogón climático hoy. Se viene Santa Rosa, pero esto es en materia de tiempo. En materia de clima, ya se sabe, el Niño como fenómeno. Vamos a ver la perspectiva de Walter Bethgen, que es muy conocedor de lo que es el cambio climático, el fenómeno del Niño, su trabajo en Estados Unidos, los números y lo que se puede esperar desde esa perspectiva. También vamos a ver la mirada de INEA, que tiene una unidad de seguimiento del clima, el GRAS. Vamos a estar conversando con Adrián Kahl. Ese va a ser otro contenido en este programa de hoy.
2: Vamos a estar también hoy conversando con el gerente general de la Sociedad de Productores Forestales, Miguel Elú, porque el próximo martes se va a realizar el Decisión Forestal 2026, donde va a estar arriba de la mesa la posibilidad, mejor dicho, el planteo que hace el gremio forestal de poder plantar en Uruguay 500.000 hectáreas. Y esto nació del debate que se dio el año pasado, el Desayuno 2025, que transmitimos también aquí en Radio Oriental en vivo y en directo, y que se refería a una declaración que hizo Alejandro Sánchez. Vamos a estar con ese tema a partir de las 10:10 de la mañana, más o menos.
1: Hay varios temas vinculados a ese futuro. Bueno, el tema forestal, sin dudas, es el mascarón de proa junto a la carne como impulsor de un crecimiento económico que el país necesita, y el país viene mostrando indicadores que no son tan halagüeños. Uh-huh. Pero bueno, allí está ese número de 500.000, 1.000.000 fue cuando redobló.
2: Ahí cuando el retruco, ¿no?, de Sánchez.
1: Fue el retruco de Sánchez, pero no ha habido ninguna señal.
2: Nada, después cero.
1: De
2: ese pasaron momento. 365 días. ¿No?
1: Así que bueno, estaremos profundizando eso y vamos a hablar también de vínculos y miradas internacionales con Elvio Rosselli.
2: Vamos hasta las 11 aquí en Oriental. Vamos a, obviamente, profundizar en minutos nada más con respecto al fallecimiento de Rubén Rada y parte de su obra. Juan Andrés le encontró una mirada muy interesante esta mañana al asunto. Si ustedes quieren brindar sus aportes, sus miradas con respecto al fallecimiento del Negro, qué les dejó, dónde lo veían, en qué contexto, qué Rada de todos los que hubo le gustó más, pueden participar con nosotros a través del 092-770-770. Tanto el mensaje de texto como el mensaje de voz. 092-770-770.
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1: El gobierno decretó duelo oficial para hoy por la muerte de Rubén Rada, fallecido ayer a los 83 años.
2: El músico será velado de 14 a 21 horas en el Salón de los Pasos Perdidos, en el Palacio Legislativo. La despedida será abierta al público a pedido de la familia.
1: Rada murió después de haber atravesado durante el último mes una neumonía y sus complicaciones.
2: Vamos ahora con otros temas. Pasan 11 minutos de las 8 de la mañana. El conflicto en Terminal Cuenca del Plata volvió a tensarse, por la negociación del nuevo convenio colectivo. El sindicato se declaró en asamblea permanente y analiza retomar los paros, aunque la terminal continúa operativa.
1: Sí, ese es el punto de este momento, pero las perspectivas, o por lo menos la incertidumbre, reina. El gremio sostiene que TCP dio por terminada unilateralmente la negociación y que sigue pendiente en temas como la estabilidad laboral y la regularización de categorías.
2: El presidente del sindicato, Álvaro Reinaldo, dijo que para los trabajadores la negociación quedó trancada.
1: TSP rechazó la versión del sindicato. La empresa señaló que tras incorporar nuevas mejoras presentó su propuesta definitiva, pero mantiene disposición para explicar sus términos y facilitar un acuerdo.
2: Tal vez justamente el punto donde se entiende esta nueva trabazón eventualmente es en este punto de la propuesta definitiva. O sea, la empresa llega hasta este punto. Puede explicar, puede aclarar algunos aspectos, pero la propuesta que hace es el punto máximo al que estaría dispuesta a llegar eventualmente.
1: Estamos siendo testigos de una negociación, y en una negociación piense lo que usted hizo para, no sé, para comprar
2: un auto.
1: Un auto, o lo que hizo para, nada, cambiar figuritas cuando era niño en la escuela. Yo qué sé, llega un momento que sí, bueno, está, hasta acá llegó. Y bueno, después, nada, el otro responderá.
2: Sí.
1: ¿Y responderá de qué manera? ¿Responderá bajándose un poco de sus pretensiones o
2: hay un
1: yendo por el camino de la paralización o de más reclamos? Y ahí, en definitiva, queda el tercero en disputa que está mirando.
2: Que somos todos los demás, digamos.
1: Que somos todos los demás, que es el sector empresarial, los exportadores, los importadores y el gobierno, que tiene el contacto en esa tripartita, contacto con las tres, con las dos partes.
2: La información de la que disponemos aquí es que las propuestas que ha hecho la empresa para mejorar el convenio colectivo con respecto al que se venció tienen un costo para la empresa de más de 4 millones de dólares. Por eso la empresa, y esta es una versión anterior, la que tengo yo, por eso la empresa dice, bueno, yo llego hasta acá, hasta este punto llego, puedo aclarar algunos aspectos de la negociación, pero llego hasta este punto.
1: Así es. Bueno, veremos a ver qué pasa en las próximas horas. Va a ser este un punto decisivo para todos los actores que están y tienen que ver con el puerto.
2: 8.13. El Senado aprobó ayer por unanimidad en general el proyecto de ley de competitividad y reducción del costo de vida. La iniciativa tiene 240 artículos y pasa ahora a su análisis en diputados.
1: El proyecto busca simplificar trámites, facilitar el comercio exterior, aumentar la competencia, promover las inversiones. Entre otras medidas, facilita el ingreso de nuevos importadores, crea un sistema de finanzas abiertas y agiliza los trámites aduaneros y portuarios.
2: Desde el oficialismo, el senador Daniel Caggiani destacó el alcance de la iniciativa y sostuvo que puede tener efectos concretos en el costo de vida y en la actividad económica.
1: La oposición acompañó el proyecto, aunque advirtió que la ley no basta para mejorar la competitividad.
2: El senador colorado Robert Silva señaló que también inciden los costos de producción, las dificultades para invertir y las paralizaciones en sectores estratégicos.
1: Por su parte, el nacionalista Sebastián da Silva consideró que la iniciativa no tiene el alcance de las reformas de desregulación que se aplican, por ejemplo, en la Argentina, pero afirmó que va encaminada.
2: 8.14. El ministro de Trabajo y Seguridad Social, Juan Castillo, afirmó que la negociación entre el gobierno y Cabildo Abierto para conseguir los dos votos que permitieron aprobar la rendición de cuentas en diputados pudo haber incluido cargos.
1: Juan Castillo dice exactamente esto. En un acto del comité de base Chucarro en Positos, Castillo mencionó la posibilidad de que el acuerdo haya implicado embajadas y directorios.
2: La frase textual es: conseguir dos votos ahora te va costando embajadas, directorios y vaya a saber cuántas cosas que no se ven públicamente, sostuvo. El Frente Amplio logró aprobar el proyecto en diputados con el respaldo de los dos legisladores de Cabildo Abierto en un escenario legislativo adverso. Castillo también cuestionó a quienes no acompañaron la iniciativa, o sea, a la oposición.
1: Hay que decir que esta frase de Juan Castillo en este comité de base Chucarro está en el semanario Búsqueda de hoy, búsqueda que tradicionalmente todos los 25 de agosto hace un seguimiento con periodistas cubriendo precisamente lo que se dice en esos ámbitos, y parece que allí efectivamente el ministro de Trabajo marca un punto y que seguramente no va a quedar así,
2: no
1: va a quedar acá, porque está blanqueando o está por lo menos exponiendo algo que no se sabe. No se sabe porque no ha habido ningún reconocimiento, no hay ningún detalle, por cierto, de cómo fue la negociación entre el gobierno y Cabildo Abierto para que se vote la rendición de cuentas.
2: Pero es interesante este punto, ¿no? Es como correrle la sábana, a ver qué hay abajo de la sábana. Si la eventualidad del acuerdo implicó, ¿no?, justamente estos cargos, ¿no?
1: Exactamente, vamos a ver. El senador colorado Andrés Ojeda, por su parte, presentó un proyecto para reforzar la protección de los policías heridos en actos de servicio.
2: La iniciativa prevé medidas de apoyo económico y ascensos automáticos y atención psicológica obligatoria. Ojeda reconoció que aún no se puede estimar el costo, pero sostuvo que la inversión está justificada.
1: El canciller Mario Lubetkin descartó que haya una tensión interna en Cancillería por las declaraciones de la subsecretaria Valeria Sukasi sobre Benjamín Netanyahu.
2: Al responder en una entrevista la semana pasada, Sukasi había señalado que Uruguay debería cumplir la orden de arresto de la Corte Penal Internacional si el primer ministro israelí visitara el país.
1: El martes, el presidente Orsi cuestionó que se opinara sobre una situación inexistente.
2: Consultado ayer, Lubetkin dijo que todo lo que se tenía que hablar ya se habló y que está creando un escenario inexistente. Ese mismo día recibió al embajador de Israel en una reunión protocolar.
1: Bien, el Mercosur y Vietnam iniciaron ayer en Buenos Aires la primera ronda de negociaciones para alcanzar un acuerdo de preferencias arancelarias.
2: El objetivo es reducir aranceles y otras barreras para ampliar el comercio entre ambas partes. Las negociaciones técnicas del Mercosur están encabezadas por la Argentina.
1: Ambev confirmó que retomará la producción de su planta de malta en Paysandú el 1 de enero del 27 tras permanecer inactiva desde marzo.
2: La reapertura incluirá una reestructuración que afectará a unas 30 personas. La empresa atribuye la medida a los altos costos de producción en Uruguay y al exceso de oferta de malta en la región.
1: Esto se había desprendido de lo que fue la reunión de ayer, donde el ministro de Economía da cuenta de este detalle. Quedaría así entonces Montevideo reforzado como una nueva línea, La Valleja, Minas sin actividad, se termina por allí, y en este caso son cosas distintas porque son empresas distintas, Fenece por un lado, las dos primeras plantas, y la de Paysandú, que es Sinpay, es la reapertura, forma parte de todo el mismo grupo, claro. ¿Se entiende? Pero son acciones y áreas de trabajo distintas.
2: El intendente Daniel Jiménez y legisladores de La Valleja se reunieron ayer con el ministro de Economía, Gabriel Odone.
1: Según dijo Informativo Cargo el diputado Javier Umpierres, el gobierno planteó estudiar apoyos energéticos, tributarios, productivos para sostener las operaciones en Minas y en Paysandú.
2: FNC mantiene su decisión de concentrar la producción de cerveza en Montevideo, donde prevé invertir 14 millones de dólares, pero las autoridades sostienen que las gestiones de Minas van a continuar.
1: Bien, vamos a otro tema. La ocupación de los institutos normales de Montevideo llega hoy a 25 días y mantiene suspendidas las clases teóricas y prácticas.
2: El Centro de Estudiantes de Magisterio reclama más materias optativas y soluciones para los alumnos de planes anteriores. También plantea problemas edilicios y de accesibilidad.
1: El fiscal de Delitos Económicos, Gilberto Rodríguez, archivó las líneas pendientes de la investigación por el desvío de alrededor de $1 millón del Fondo Social de Vivienda y Construcción, el FOSBOC. La causa ya dejó 8 condenados.
2: Fiscalía no encontró pruebas de que el dinero desviado hubiera llegado al Partido Comunista ni elementos para responsabilizar a otros dirigentes. Rodríguez también archivó una investigación separada sobre las llamadas horas solidarias del Zunca.
1: El senador comunista y ex dirigente del Zunca, Óscar Andrade, destacó que no se encontraron pruebas contra el sindicato ni contra su partido.
2: Recordemos que una primera versión o una primera circulación de información señalaba que parte del dinero de la operación de robo en el fondo había terminado en manos del Partido Comunista para financiar la campaña de Andrade como senador y previamente la de los 147 artículos de la Ley de Urgente Consideración, el plebiscito con respecto a eso. No se encontraron pruebas de esto último. Lo que sí quedó claro es que la misma persona que era la gerenta financiera, Laura Alberti, estaba en los dos lados del mostrador y que muchas de sus actividades justamente caían sobre ella. Pero no se encontraron responsabilidades penales a la hora justamente de responsabilizar a Alberti o a otras personas, más allá de las 8 que fueron condenadas, sobre estas acciones.
1: Cambiamos de tema. La policía detuvo a una persona y hay dos requeridos por el asalto del lunes al Banco República en Pando. Los dos delincuentes identificados tienen antecedentes penales.
2: Los investigadores recuperaron además los dos vehículos utilizados en la fuga. La banda se llevó 10 millones de pesos, 70 mil dólares y 90 mil euros.
1: Por su parte, el directorio del Banco República analizará hoy los informes internos sobre el asalto y va a evaluar posibles cambios en los protocolos de seguridad.
2: El presidente de la entidad, Álvaro García, dijo que se revisó será cada etapa de lo ocurrido para detectar posibles mejoras.
1: El presidente de Banco República, ya le dijimos, está revisando cada etapa. Vamos a otro tema. La justicia condenó a 7 personas por el intento de robo a una sucursal del Banco BBVA en Ciudad Vieja mediante un túnel. Este es el otro caso, uh-huh. gran caso. Se trata de 5 brasileños en este caso, un paraguayo y una uruguaya.
2: 6 recibieron penas de 12 meses de prisión y una mujer fue condenada a 6 meses y 22 días. El túnel fue descubierto en febrero, cuando estaba a pocos metros de la bóveda del banco.
1: La investigación también destacó vínculos de integrantes de la banda con el primer comando de capital de Brasil. Otros 2 imputados también no alcanzaron acuerdo con fiscalía.
2: 8-22, la justicia dispuso 120 días de prisión preventiva para Joel Matos, señalado como cabecilla de los Colorados, y para su pareja.
1: Ambos fueron detenidos e identificados durante los allanamientos del martes en Cerro Norte. Matos fue imputado por delitos vinculados por armas, disparos, lavado de activos, su pareja la asistencia de lavado de activos.
2: 8-22, la policía investiga 2 homicidios ocurridos ayer en Montevideo.
1: Un adolescente de 15 años fue asesinado en barrios Los Sueños, donde poco antes se registró una balacera con más de 50 disparos.
2: Otra vez, ¿no? Un joven asesinado, apenas 15 años, es que y 50 tiros.
1: Este titular es nuevo, ¿no? O sea, creo que prácticamente hace 2 días leímos algo muy parecido.
2: Muy parecido, de vuelta. Y además insisto con el tema de los disparos, ¿no? Porque 50 tiros, no hubo 5 ni 10, son 50. En Parque Guaraní fue encontrado el cuerpo de un hombre aún no identificado con 2 disparos en la espalda.
1: 8-22, damos una vuelta por el mundo, empezando por lo que ocurrió en Nepal y en Tíbet. Bueno, al menos 160 personas murieron y cerca de 800 permanecen desaparecidas tras una enorme riada que arrasó poblaciones en la frontera entre Nepal y el Tíbet en China.
2: La principal hipótesis apunta a un gran desprendimiento de hielo y rocas que bloqueó un río y provocó la crecida repentina. Equipos de rescate trabajan por tierra y con helicópteros en búsqueda de sobrevivientes.
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2: Les cuento que hasta ahora en Capital tenemos 13 grados 5 décimas de temperatura, el cielo cubierto, hay neblinas, el viento sopla del sur sureste a 13 kilómetros por hora, la presión a nivel del mar 1007.2, la humedad 91%, la visibilidad es de 2 kilómetros. Para hoy se espera una máxima en Capital de 17 grados, en la mañana cielo cubierto, precipitaciones y tormentas, neblinas y bancos de niebla, hacia la tarde y la noche nuboso y cubierto, precipitaciones y probables tormentas mejorando. Para mañana viernes, máxima de 15, mínima de 10. A esta hora hay 2 avisos meteorológicos, amarillos y naranjas. Es una banda que cruza el país desde el litoral oeste hasta el este del territorio nacional, la que está con aviso meteorológico nivel naranja. Involucra departamentos como Paysandú, Río Negro, Durazno, Flores, Florida, también parte de La Valleja, el departamento de Rocha y Maldonado. Esto es hasta las 10 de la mañana y se espera un fenómeno de tormentas fuertes y puntualmente severas. Después hay 2 avisos amarillos que están también tomando una franja que cruza desde el litoral oeste hasta el este del país, donde se esperan similares fenómenos, pero de menor intensidad. También rigen hasta las 10 de la mañana. A esta hora en Artigas hay 20 grados de temperatura, en el centro del país en Durazno 13.8 con tormentas y lluvias, y al este en Rocha 13 grados 4 décimas.
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1: El dato más significativo de las últimas horas tiene que ver con la noticia de Estados Unidos, que habilita una nueva cuota de 300.000 toneladas de carne para bajar los precios internos. Estados Unidos está teniendo ese problema y ahora se conoce la decisión y se conoce cómo va a afectar, cómo va a impactar. Finalmente, ayer se habilitó el cupo adicional y se definió cuáles van a ser los países que van a poder importar en este contexto. Hay una categoría que no está incluida, que es la que tiene ya asignación propia. Dicho en español, Uruguay no va a tener acceso a más cuota para exportar carne a Estados Unidos. Esta es una noticia que sí va a impactar, por ejemplo, en Brasil. Es importante este asunto. Uruguay no, entonces, va a estar en esto que se anuncia. Va a ser una habilitación por tramos. El cupo extra va a quedar bajo la órbita de la Oficina de Aduanas y Protección Fronteriza de Estados Unidos. Va a administrar precisamente un tramo que va a ser a partir del 1 de septiembre, va a cerrar el 30, pero va a ser finito. Esto va a ser el último tramo, va a estar hasta el 30 de noviembre, pero va a tener un impacto. Aquí en nuestro país, para decir, algunos ya están y siguen planteando escenarios para los cultivos de verano. Atención que van a empezar las siembras. Ya tenemos que empezar a ver que los tiempos y el tiempo, cómo se va a estar comportando la semana que viene para la zona agrícola que empieza a sembrar. Bueno, obviamente va a estar más pendiente del estado del tiempo. Va a arrancar la semana que viene la siembra, por ejemplo, del maíz de primera.
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1: Rumor Rada, decía Francisco en la pregunta que hacía al comienzo, lo inicial, ¿cuántas facetas tuvo Rubén Rada? Bueno, múltiples. Una de ellas fue Rada para Niños, que fue un espectáculo durante 10 años, que termina en un disco de 36 canciones que se editó en el año 2010, que fue una culminación de un espectáculo que Rada venía haciendo en teatros durante ese tiempo, el show de Rada para Niños. Y lo traje a colación porque ayer, cuando vi en televisión los diferentes reportes, los diferentes canales, con las entrevistas que obviamente se hacían en la calle cuando estuvieron allí en la recorrida, había muchos jóvenes entrevistados y muchos jóvenes que sabían quién era Rubén Rada. Cosa que no necesariamente ocurre en otros, y en otros casos y con otros artistas. Entonces, bueno, ahí empezó a picar ante la pregunta que le hacían los diferentes colegas, ¿dónde era el punto de contacto? Y muchos decían precisamente la canción y las canciones de Rubén Rada que para niños dedicado fue haciendo y llamando y pegando, impactando. Las vacaciones, clásicas vacaciones de invierno, bueno, tenían el espectáculo de Rubén Rada en diferentes momentos. Bueno, apareció una faceta ahí que también está, yo no sé si está muy mencionada en estas horas, porque hay grandes referencias a otros grandes momentos que tuvo Rubén Rada, pero preferí elegir esta vertiente, esta corriente de un Rubén Rada dedicado para niños, pero que tuvo dedicación para niños con otros aspectos, vinculados ya a la educación, vinculados a la formación y vinculados al, por ejemplo, la salud, el consumo.
2: Uh-huh. Ahí va. Otro abordaje de lo que era la mirada de Rada para niños, con otra mirada más, con otra perspectiva más sobre él, justamente.

Bien, este es otro aspecto que de alguna manera marca Hay que lavarse los dientes. Es una de las canciones que en ese contexto de El Rada para niños estaba volcando Rada en cada momento. Uh-huh. Está complicado eso. A veces se piensan en imaginar escenarios y de repente se encuentra con, bueno, desafíos. Por ejemplo, algo que Rada se ocupó durante la década de los 90, por ejemplo, y tiene que ver con el consumo de manzanas. Jorge, si tenés ahí la canción de manzanas, vamos a escuchar precisamente lo que fue una campaña que tuvo recuerdos, y capaz que en los años 90 uno puede pensar y recordar una campaña que se hizo con una canción muy conocida, que fue, según Rada, la canción más importante que hizo, que fue la primera.

0: Así esta canción fue una de las primeras. En algún corte, el mismo Rada recuerda y menciona el rol importante que tuvo Horacio Buscaglia, porque claro, Rada no quería al principio esto de hacer música para niños, tenía como temor, y fue, según él, según Rada, Horacio Buscaglia que lo llevó precisamente a incursionar, a cantarle, a presentarse directamente y a construir campañas como esta y otras canciones como la que escuchamos recién de lavarse los dientes.
1: Exactamente. Creo que ayer lo comentamos, Juan, cuando preparábamos el programa, que si le preguntan a Rada o le preguntaban a Rada cuál era la canción que más le gustaba, uno podía suponer, bueno, alguna con un mensaje, cuando se refería al Uruguay o cuando se refería a alguna característica del país, o cuando hizo justamente el jingle para el país, otras cosas. Él decía, no, esta canción, la simplicidad, lo interesante de esta canción, la obra vinculada justamente a esta canción, y esta es la que él elegía como la que más le gustaba.
0: Exactamente, exactamente. Esto del consumo de, bueno, como digo, parte de una campaña que la Junta Nacional de la Granja implementó en los años 90. Después hubo, en los años 2015, también campañas de promoción. De hecho, hay todavía, pero campañas de promoción que aludían justamente a la facilidad de la manzana, pero no por la manzana, sino por el aporte que la manzana hace en una buena dieta.
1: Por eso yo te decía hace un rato, la profundidad de lo simple, ¿no?
0: Sí.
1: Porque en una cosa de comer manzana puedo inocular un gran pensamiento y una gran idea, ¿no?
0: También Rubén Rada fue por el lado del mensaje ambientalista. Y si tienen dudas, escuchemos.

0: Bueno, la mirada por el agua con esta canción, pero también con otras en este disco que terminó siendo, bueno, el show de 10 años y en ese disco del 2010 que tiene 36 canciones, entre ellas la que estamos escuchando. Un rap para niños con una educación alimentaria y también con una beta publicitaria, porque hay que recordar, no en el caso del agro y la alimentación, pero Mi País, por ejemplo,
1: claro.
0: Fue tremendo tema para una campaña del diario El País. Después estuve mirando otras campañas, porque Rada tuvo también aportes significativos en campañas, pero que yo creo que la del País es la más sobresaliente.
1: Yo creo que quedó clavada o grabada a fuego en el inconsciente colectivo la canción de Rada con Mi País, sobre todo porque hace frases como pestañear, chistarle al guarda. Había frases, componentes justamente de lo que es nuestra idiosincrasia, digamos, en esa canción, ¿no?
0: ¿Cuál es la canción que más gusta de Rada? Seguramente a cada uno que se le pregunte, la respuesta va a ser diferente.
1: Es otra,
0: porque
1: claro.
0: Es tan vasto el espectro para elegir, para recordar. Es muy difícil que haya una mayoría elocuente para identificar una mejor. No hay, son todas mejores canciones.
1: Además hay una cosa, Juan, que es... Rada compuso mucho. Como decíamos en el bloque anterior, estuvo componiendo o trabajando en la música 70 años, ¿no? Empezó a los 10 y murió a los 83. Pero fue Rada para niños, fue Richie Silver, fue Totem, fue, como vos decías, Show del Mediodía y demás. Lo increíble...
0: Bueno, perdón, sí, agregaría OPA también.
1: Y OPA, ni que hablar, por supuesto, ni que hablar.
0: Esa fusión, porque estaba eso de ser amplio en el espectro, en la forma de pensar, que llevaba fácilmente a pensar lo imposible es lograble. O sea, la fusión del jazz, fusión con otros géneros musicales, él lo hacía posible.
1: Ni que hablar, ni que hablar. Y a donde apuntaba, Juan, es que Rada hace muchos años que estaba trabajando y que tuvo una carrera variopinta. Pero fue con aquel disco de Chacha Muchacha y toda aquella historia más comercial donde él logró finalmente una posición económica determinada. Donde logró, creo que lo había dicho en alguna entrevista, no quiero ahora versear, pero que él dice, bueno, yo tenía unas posibilidades económicas determinadas, con eso logré comprarme una casa, ¿no? O sea, los músicos en Uruguay, para trascender a veces y lograr justamente esa posición económica, lo que hoy tal vez le pasa, y sin trazar paralelismo, pero tal vez le pasa a La Vela, o a No Te Va a Gustar, o a otra gente, es lograr trascender fronteras, para luego hacer lo que hizo Rada, que era volver a cantar acá. Volver a cantar de él y sobre nosotros, ¿no? Creo que eso puede describir justamente a un fenómeno de la música uruguaya que ahora, ya muerto, va a trascender a través de su legado y de sus hijos, de Matías, de Julieta y de Lucila, de los que él estaba profundamente orgulloso. Lo dijo en una entrevista, lo dijo en varias, pero la que yo vi por lo menos, en una entrevista con el canal argentino Telefe. Él está absolutamente orgulloso de Julieta, de Lucila y de Matías. Al que Matías, el que no habla mucho, el que es más bien parco, digamos, pero que

0: es el momento y lo que se venía. Porque claro, Rada estaba a pleno, sí, sí, preparando tres espectáculos en este momento. La vuelta de Tótem, que recién mencionábamos, un disco y un disco con una banda, con los Auténticos Decadentes, ni más ni menos, y estrenaba un ciclo, ¿Quién va a cantar? Y bueno, todo eso, incluso tiene hasta fechas marcadas.
1: Sí, de hecho, capaz que ese ¿Quién va a cantar con la vela?, que se hizo, si no recuerdo mal, en el Pinar, fue tal vez la última presentación pública que hizo.
0: Sí, fue lo primero grabado para ese ciclo. Uh-huh. ¿Quién va a cantar?
1: Y mi último aporte con respecto a esto, porque insisto, detesto la gente que ahora se ha transformado en lo que saben ni saben de la historia de Rada, me quedo con esa imagen espectacular, sencillamente espectacular, de hace unos años cuando vinieron los Rolling Stones a Uruguay. Y Mick Jagger, un tipo muy atento, porque Mick Jagger podría haberse quedado en su torre de marfil sin bajar a reunirse con los comunes, digamos, pero optó por salir, por reunirse, por encontrarse. Fue a la casa del Lobo Núñez, y en la casa del Lobo Núñez estaba tocando Rada, o sea, lo convocaron para que Rada tocara. Y veían ahí, en un abrazo eterno, a Rada, Mick Jagger y el Lobo Núñez, un Mick Jagger que tomó un vaso de agua de la canilla. Mick Jagger no le hace asco a nada, por lo visto. Y esa imagen de ese músico que todo el mundo conoce, visitando Barrio Sur, Palermo, involucrándose con el candombe uruguayo, y terminar cantando, aplaudiendo con Rada, la verdad que me pareció que fue una cosa sencillamente espectacular que nos dejó la visita de Mick Jagger a Uruguay.

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3: Naciones Unidas avanza en el proceso para elegir a quién sucederá a Antonio Guterres como secretario general a partir de enero del año que viene. El Consejo realizó una segunda votación informal entre los candidatos en una carrera en la que América Latina concentra buena parte de las posiciones y en la que también aparece como posibilidad que por primera vez una mujer llegue a la conducción del organismo. El proceso está atravesado por las posiciones de los 5 miembros permanentes del Consejo de Seguridad que tendrán capacidad de veto en las instancias decisivas. Para conocer cómo funciona esta elección, qué peso tienen las grandes potencias y qué puede significar para América Latina, vamos a conversar esta mañana con Elvio Rosselli, ex embajador uruguayo ante Naciones Unidas. Rosselli, ¿cómo le va? Buenos días, gracias por acompañarnos.
4: Muy buenos días, un gusto estar con ustedes.
3: El gusto es totalmente nuestro. Rosselli, en primer lugar, cuéntenos de su experiencia en Naciones Unidas, porque Uruguay tuvo varias veces, una vez con usted, la posibilidad justamente de integrar el Consejo de Seguridad. ¿Y qué implica eso para nuestro país?
4: Bueno, en realidad Uruguay, a lo largo de los 80 años de las Naciones Unidas, ha estado en el Consejo de Seguridad solamente dos veces, entre el año 65 y 66, y luego entre 2016 y 2017, cuando a mí el entonces presidente Tabaré Vázquez me honrara con la designación a volver a las Naciones Unidas. Lo primero de todo, estar en el Consejo de Seguridad es estar en la primer ventana de las relaciones internacionales. A pesar de las erosiones que vienen sufriendo el sistema multilateral, las Naciones Unidas sigue siendo una organización de absoluta relevancia y además está, digamos, en la cúspide del sistema de organización internacional. O sea que estar en las Naciones Unidas es parte fundamental de los estados, pero estar en el Consejo de Seguridad aún más. Uh-huh. No hay que olvidarse que las Naciones Unidas de alguna manera reflejan aquello que decía Orwell en su novela 1984. En la granja todos los animales son iguales, pero hay algunos animales que son más iguales. Es el caso de los 5 representantes permanentes, claro. En donde, y volviendo a su pregunta, en donde en definitiva termina el proceso de selección del secretario general.
3: Uh-huh. Ahora vamos a profundizar sobre el tema de la erosión, ¿no?
4: ¿Cómo?
3: Claro, vamos a profundizar sobre el tema de la erosión, que parece ser un gran asunto de agenda hoy por hoy sobre el funcionamiento de los organismos bilaterales. Pero, ¿cuándo y cómo funciona el proceso para la elección de un nuevo secretario general, Rosselli?
4: Bien, el proceso comienza obviamente con las nominaciones que los países efectúan. Cualquier candidato tiene que ser presentado por algún país, no necesariamente el propio. Es más, en este caso inclusive hay por lo menos 2 candidatos que no están presentados por su propio país. Y recientemente, porque esto sucede desde básicamente la última elección de Ban Ki-moon y luego con Guterres, hay un proceso bastante estructurado en el cual los distintos candidatos presentan sus puntos de vista de lo que sería su gestión ante la Asamblea General, luego también ante los miembros del Consejo de Seguridad, en un mecanismo que se fue creando muy paulatinamente para darle mayor transparencia al proceso. Que inclusive esto es relativamente nuevo, que haya un plazo para la presentación de las candidaturas. Por supuesto que el plazo no es inamovible. Uh-huh. Las candidaturas se pueden presentar en todo momento, pero la sugerencia es que se desarrollen dentro de determinado calendario a los efectos de poder tener una interacción con los candidatos. Ahora, La elección del secretario general le corresponde a la Asamblea General a propuesta del Consejo de Seguridad. O sea que quien selecciona al candidato es el Consejo de Seguridad. Uh-huh. Y en el Consejo de Seguridad, quienes tienen preeminencia, obviamente, son los 5 miembros permanentes, puesto que ellos sí pueden vetar. Se ha ingeniado un proceso de sondeos previos en el Consejo de Seguridad, lo que en la jerga se llaman los straw polls, los sondeos por tirar de la pajita más larga, ¿se acuerdan? De esta manera, el Consejo inicia sus deliberaciones. En realidad no hay deliberaciones. Nosotros participamos en la primera elección del secretario general actual, Antonio Guterres, que se llevó a cabo en 2016. En realidad, en el Consejo de Seguridad no hay ningún debate sobre los méritos de los candidatos. Cuando mucho, conversamos entre los miembros de manera informal, pero no hay una consideración conjunta de las candidaturas, no. Lo único que hay es la distribución al principio de 15 papeletas, una por cada estado miembro. Un procedimiento muy formal, muy cuidadoso, ¿no? En lo cual se le dan las mismas colores de papeletas, el mismo tono de color de la virome para hacer las marcas, y se pone a la lista de todos aquellos que son candidatos con 3 casilleros. Casilleros dicen estimular la participación, desestimular la candidatura, o no sabe o no contesta. Uh-huh. Y eso da un primer cuadro de los apoyos que puede, claro, recibir alguien.
3: Pero es interesante ese punto, Roseli, porque lo que vaya a definir primero la Asamblea General tiene que haber sorteado el filtro del Consejo de Seguridad, donde hay miembros con derecho a veto. O sea, exacto, nada que llegue al piso de la Asamblea General puede ser luego revertido por el Consejo, porque fue primero facilitado por el propio Consejo.
4: Digamos, los únicos candidatos que puede considerar la Asamblea General es el candidato que el Consejo de Seguridad envía. Uh-huh. Porque la teoría es que se podría enviar más de un candidato. Sin embargo, no es eso la lectura que se ha hecho históricamente de los artículos de la Carta, y en definitiva es el Consejo quien elige al candidato. Y la Asamblea lo puede aceptar o no. Nunca bien ha sucedido.
3: Bien, ¿no? Es interesante ese punto. Decíamos en la introducción, Roseli, que hay una lista de nombres que están circulando, que son los potenciales candidatos que puedan surgir justamente a partir de la instancia del Consejo de Seguridad. Son, por lo menos de lo que ha trascendido hasta ahora, Rafael Grossi, Michelle Bachelet, Rebeca Greenspan, Macky Sall, Virginia Gamba, María Fernanda Espinosa, y también se han unido o están en las quinielas, digamos, Ivone Baqui y David Choquehuanca. Esos son los nombres que están circulando hasta ahora. Por eso lo interesante es que se maneja la posibilidad de que sea una mujer, incluso, o un sudamericano.
4: Sí, le voy a comentar que me parece que o no le escuché hablar de Rodríguez Birkert, la ex canciller de Guyana. Y usted nombró a alguien ahora al final que no lo registro como candidato.
3: A David Choquehuanca, el ex ministro de Relaciones Exteriores de Bolivia.
4: Formalmente no está presentado.
3: No está está declarado, pero sin registrarse, por lo menos la información que encontré ayer para preparar el reportaje. Puede esto que haya cambiado, por supuesto.
4: Entonces, si no está presentado acá, no existe.
3: Bien.
4: Seamos muy, muy crudos en eso. Pero a lo mejor se está presentando, porque no hay límite.
3: Por eso, claro.
4: Puede presentarse en cualquier momento. Así que tomo nota, porque no lo había sentido. Uh-huh. Y si me permite, teóricamente, este sería el turno de América Latina. Digo teóricamente porque la rotación geográfica que es deseable nunca quedó entronizada. Es más, en realidad el turno de América Latina tenía que haber sido el anterior. Uh-huh. cuando, sin embargo, la candidatura de Guterres entró como un rompehielos, con mucha fuerza. Entonces, ahora sí debería ser el turno América Latina. Y la otra cosa fundamental, digamos, es, como se dice alguien, después de 80 años, es hora que haya una secretaria general de las Naciones Unidas. Hasta el momento han sido todos hombres. Y los tiempos han cambiado bastante. Uh-huh. No lo suficiente como para hacer de la elección del secretario general una verdadera elección.
0: Claro.
4: Pero algunas cosas han ido mejorando. Uh-huh. Y en este momento, digamos, se han llevado a cabo dos de estos straw polls. Y ahí se produjeron una serie de movimientos interesantes, porque si bien en la primera ocasión de las votaciones, quien había recibido la mayor aprobación, digamos, era Rebecca Greenspan, en esta segunda, Rebecca cae y Rodríguez Dickett, que fue canciller de Guyana, cuenta hoy día con algún voto más. Ahora, todo esto es muy cambiante, porque mucha gente va jugando distintas cartas, porque uno puede votar por todos, uno debe votar por todos. Uh-huh. O sea que, y al principio todo el mundo apuesta sus cartas a aquellos candidatos que su país está apoyando, o aquel candidato.
0: Claro.
4: O candidata. Y se producen variaciones. La prueba final viene en la instancia en la cual el Consejo entiende que puede haber suficiente garantía de contar con un posible candidato, y entonces ese mecanismo del straw poll, en el cual se distribuían 15 papeletas blancas, ahora cambian y se distribuyen 10 papeletas blancas para los miembros no permanentes y 5 papeletas de un mismo color diferente para los miembros permanentes. Se hace el voto, y todavía no se conocen los votos, a quienes votan los miembros permanentes, cuál es el miembro permanente que vota o no.
0: Claro.
4: A una determinada candidata. Eso no se sabe porque hay 5. Pero donde alguno de ellos marque negativo, ya ahí demuestra una dificultad para la continuación de esa candidatura.
0: Claro.
4: Aunque hay veces, a ver, vuelvo para atrás. En el caso, la única experiencia que nosotros hemos tenido en el caso de Uruguay fue en la de Rodríguez. La gran diferencia, la de Guterres, digo, la gran diferencia con la situación actual es que se hizo un straw poll de colores y en esa misma vez no hubo ninguna oposición, hubo la mayoría suficiente, más de 9 votos, y por consiguiente quedó aclarado que el único candidato era Antonio Guterres. Uh-huh. No conocemos el caso, pero sabemos que se ha dado a lo largo inclusive del proceso, que a veces los miembros permanentes marcan o llaman la atención de los candidatos con un voto negativo secreto, digamos, en primera instancia, pero para que la gente escuche, mire que usted tiene votos en
0: contra. Claro, claro.
4: Siempre se habla, yo no lo sé porque a uno no lo invitaban, pero que habían diálogos privados,
0: claro,
4: entre candidatos con los miembros permanentes, donde ahí se supone se efectuaban transacciones de disponibilidad del nuevo secretario general para atender tal o cual asunto, o inclusive el viejo sistema de reparto de cargos.
3: Uh-huh. Roseli, que usted mencionaba recién que ya es hora de una mujer, ya es hora además de un sudamericano, ya hubiese correspondido. ¿Qué implicaría finalmente que en este momento sea una mujer y sea un sudamericano o una sudamericana la que dirija Naciones Unidas?
4: En primer lugar, implicaría o manifestaría claramente que el sistema está lo suficientemente maduro como para, de una vez por todas, dejar de lado lo que se podría considerar una suerte de discriminación negativa contra las mujeres, porque no es la primera vez que hay candidatas. Han habido candidatas a lo largo de gran parte de los procesos. O sea que el primer elemento sería ese. Finalmente, las Naciones Unidas tienen una mujer en su conducción.
0: Sí.
4: Y segundo, obviamente para América Latina en su conjunto, no es ninguna responsabilidad nueva, pero sí es una demostración de cierta proyección de América Latina como a región importante de las Naciones Unidas, como para que lleve a la figura de un candidato. No hay que olvidarse que América Latina solo ha tenido una vez un secretario general en 80 años, ¿no? Que fue el caso de Javier Pérez de Cuellar, el claro. peruano. Uh-huh. O sea, acá es donde entra la simbología en la diplomacia, ¿no es cierto? Bueno, la simbología de mujer latinoamericana que lleva consigo toda una carga de representatividad muy importante.
3: Roseli, días pasados trascendió que se estaba cocinando una reunión entre el presidente de la República y distintos líderes políticos. Un tema aparentemente iba a estar arriba de la mesa era la definición que tomaba Uruguay con respecto a la definición en Naciones Unidas y al nuevo secretario general. ¿Cómo han sido las veces anteriores donde Uruguay ha definido qué posición tomar ante una elección del secretario general?
4: Mire, una vez más, como esto ocurre cada tantos años, yo solo puedo hablar con propiedad de la parte que me tocó a mí. En ese momento nosotros en Uruguay favorecíamos la candidatura de Malcorra, la ex...
3: Susana Malcorra, la ex ministra de Exteriores del gobierno de Macri.
4: Exteriores de Argentina. Uh-huh. O sea, nosotros votamos a Susana en todo momento. Lo que sí sucedía era que nosotros veíamos que los votos no iban a alcanzar. Y en lo que nos concernía como delegación, nosotros, con las debidas instrucciones de la Cancillería, fuimos afinando la puntería en cuanto a asegurar votos para Guterres. Y poco a poco los votos de Guterres... Él empezó ya de entrada con un nivel muy alto, que lo mantuvo y lo mantuvo todo el tiempo. La votación con Susana, nosotros cumplimos con el compromiso que teníamos como país, y ahí se acabó la historia. Uh-huh. Como le decía, no hay discusión en el Consejo no habla de estos temas.
0: Claro.
4: Lo cual es extraño, ¿no? Uno participó en un organismo que tiene una liturgia muy particular, porque que no se discutan los candidatos.
0: Desde ya.
4: Pero es así, ¿no? Uh-huh. Y así fue. Uh-huh.
3: Roseli, ya acercándonos al final de la entrevista, usted lo mencionaba al principio, Naciones Unidas se enfrenta ahora a la elección de un nuevo secretario general para los próximos años, después de la gestión de Guterres, después de una gestión en la que pasaron muchas cosas. Por mencionar un aspecto, el tema de la pandemia, donde Naciones Unidas jugó un rol allí con el tema de las vacunas, Uruguay quedó expectante con respecto a eso, de un sistema que no funcionó, por lo menos para Uruguay, creemos también para otros países del mundo, pero también ha habido invasiones, guerras e instancias donde Naciones Unidas ha, más que sido protagonista, ha balconeado la situación, y en los últimos años la presidencia de Donald Trump ha erosionado notoriamente los espacios multilaterales de diálogo, como por ejemplo Naciones Unidas, en las que en algunos momentos ha pensado hasta desfinanciar, digamos. ¿En qué momento es que Naciones Unidas se enfrenta ahora a la elección de un nuevo secretario general? y qué podría implicar justamente todos estos aspectos mencionados y otros que no he mencionado para el futuro de este grupo de trabajo, de este espacio de trabajo.
4: Si yo tuviera la respuesta a todas sus interrogantes, sería formidable, pero uno tiene que reconocer sus limitaciones. En primer lugar, porque estamos ante una situación que nosotros no conocíamos anteriormente, con un país que estuvo en la columna vertebral de la estructuración de la Organización de las Naciones Unidas, y hoy parece estar como opositor primero. Uh-huh. Acuérdese que Naciones Unidas se funda primero en la Conferencia de San Francisco, del 45, y luego establece su sede en Nueva York. Uh-huh. O sea, los Estados Unidos eran de alguna manera el centro geográfico de la organización. Hoy día continúa siendo el centro geográfico, y yo creo que la única razón por la cual la administración Trump no ha echado a las Naciones Unidas de Nueva York es porque afectaría seriamente el patrimonio inmobiliario de la organización Trump, que es dueña de gran parte de Manhattan. Como decíamos hoy al principio, hay miembros desiguales en las Naciones Unidas. Ninguno de los cinco miembros en este momento va a querer realmente destrozar el sistema, porque las responsabilidades caen sobre ellos de manera muy directa e individual. Por consiguiente, yo no soy de los que piensan que las Naciones Unidas van a desaparecer. Lo que pasa es que corre el riesgo de una hipótesis aún peor, que es el caer en absoluta desgracia e irrelevancia. Tampoco creo que eso vaya a suceder, porque no le conviene a los estados, a los cinco miembros, que el organismo se deshaga. Ellos mismos requieren tener un teatro en el cual llevar a cabo sus actividades, uh-huh. Poder gestionar, poder entrelazar intereses con varios otros países, de manera de siempre llevar adelante una tarea de relación diplomática. Y las Naciones Unidas en ese sentido cumple ese rol a la perfección, porque es el único foro donde realmente estamos, ¿no? 193 de los 203 estados que existen hoy día a nivel universal. Entonces, las Naciones Unidas van a hacer todo lo relevante que la membresía exija, porque quieras o no, aunque habemos 185 que somos desiguales, 198 que somos desiguales, a los cinco miembros permanentes les conviene, y hay un gran ámbito de interacción para todos los demás estados. Aún estados pequeños podemos influenciar cosas en Naciones Unidas, en la medida, obviamente, que juntemos fuerzas con otros agrupamientos o con otros países, cosa que se hace continuamente.
3: O sea que Naciones Unidas sigue siendo relevante para países como de Uruguay, que tienen una escasa incidencia, digamos, en los platos de la balanza, digamos,
4: por separado. Para países como el Uruguay, el multilateralismo es esencial, porque es ahí la única forma que tenemos nosotros de potenciar nuestra presencia, uh-huh, a nivel del mundo. Entonces, es esencial el multilateralismo, y Naciones Unidas y varios organismos de las Naciones Unidas continúan siendo para el Uruguay de primera necesidad.
3: Elvio Roselli, ex embajador uruguayo de Naciones Unidas, gracias por acompañarnos esta mañana.
4: Gracias a ustedes. Buenos días.
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4: Si habláramos de tiempo, en este momento tenemos alerta naranja en el centro del país, una franja que va de Paysandú a Rocha Maldonado, con tormentas fuertes y puntualmente severas, es lo que está indicando, pero no va a ser el tema del momento, de esta mesa, de este fogón, sino vamos a poner el foco en el Niño y el contexto. Vamos a hablar de clima, precisamente, con Walter Bethgen, una de las voces de mayor peso internacional en el tema. Vamos a hablar del Niño, vamos a hablar del agro, cómo pesa el clima, el agro. A Walter ya lo hemos tenido aquí en varios momentos. Walter, bienvenido. No se escucha por ahí. Yo lo veo en la cámara, pero no se ve que estás muteado, Walter.
5: ¿Ahí? Disculpen.
4: Ahí estás.
5: Buen día. ¿Cómo
4: bien,
5: estás?
4: Bien, bien. Bueno, bienvenido. Y estamos en este espacio, en este fogón, recibiendo a Adrián Kahl, que es ingeniero agrónomo, es integrante de la Unidad de Agroclima y Sistema de Información del INIA. Adrián, bienvenido.
6: Hola, ¿qué tal? Bienvenido, Juan. Hola para todos y muchas gracias por la invitación.
4: Vamos a ver si podemos ir de lo general a lo particular. Lo que propongo es conversar del fenómeno, de cómo se está viendo, algunas preguntas básicas para que se entienda. Yo sé que esto es muy recurrente, se maneja con insistencia, pero vamos a ver si podemos ir de lo general a lo particular para después hacer un desenlace con las aplicaciones que INIA tiene en su plataforma INIAGRAS, con indicadores que tienen y pueden ser consultados por propios y por ajenos, porque, bueno, no solamente la producción, los técnicos tienen posibilidad de acudir. Primero, Walter, arranco contigo. Esto de la excepcionalidad del evento del Niño, he visto por ahí que se da como por cierto, por seguro, que se van a venir precipitaciones más importantes. Bueno, todo está perfilado para eso. Pero por otra parte, hay otras cuestiones que no son tan mínimas que vale la pena consignar. Me gustaría arrancar contigo con una visión general, Walter, de lo que está pasando con esa diferencia, de temperaturas en el Pacífico, que están creciendo o que han crecido por encima de lo previsto.
5: Bueno, el Niño, ya lo hemos hablado varias veces contigo, Juan Andrés, el Niño es un fenómeno cíclico que pasa cada 5, 4, 7 años, un fenómeno cíclico en el cual hay una mancha muy grande del Océano Pacífico que va desde Perú, Ecuador, hacia Australia, en el trópico, que hay años que está más caliente que lo normal, y a eso se le llama Año del Niño, y hay años que está más frío que lo normal, y eso se le llama Año de la Niña. La importancia que tiene eso es que es una masa de agua muy, muy grande, tan grande que afecta la circulación atmosférica del planeta. Y al hacer eso, afecta el clima de algunos lugares del planeta. Por supuesto, afecta mucho los lugares que están muy cerquita, tipo Perú, Ecuador, Australia, Indonesia, del otro lado, Malasia. Pero también, a pesar de que nosotros estamos a 6.000 kilómetros de distancia, nos afecta mucho el fenómeno del Niño en cuanto a condiciones climáticas, particularmente en la primavera y en el otoño. Entonces, lo que está pasando, digamos, yo creo que este año están pasando cosas de diferente naturaleza. Yo te digo la parte objetiva científica. La parte objetiva científica es que el Niño está, o sea, la temperatura del agua Pacífico del agua del Pacífico, está aumentando a un ritmo bastante acelerado y por lo tanto se supone que para fin de año los valores de anomalías va a estar 3 grados un poco más por encima de lo normal. Eso es lo científico. Después está lo alarmista, lo catastrófico, lo titularesco, que se toman ese tipo de información para generar alarmas, vender titulares atractivos. Y cuando se juntan esas dos cosas, bueno, pasa lo que está pasando ahora, que hay gente con mucha confusión, con mucha pensando, esto me va a generar un problema horrible en el campo, o esto me va a traer inundaciones en todo el país. Entonces yo lo que creo que está bueno es separar cuál es la parte objetiva y cuál es la parte que se le agrega, digamos, por distintas razones.
4: Déjame hacerte una pregunta, Walter. Por ejemplo, hablando de objetividad, decías previsión de 3 grados de anomalía para el final de este año. ¿Hay antecedentes en la historia desde que se conocen y hay registros?
5: Sí, sí. O sea, en el 2015, no hay que irse mucho para atrás. En el 2015, a fin de año, el 2015, la temperatura de la zona del Niño estaba a 2,8 grados. O sea, prácticamente 3 grados. Y fíjate que el 2015 fue uno de los años en donde los efectos del Niño no fueron los típicos. Al grado de que yo te decía, cuando el agua del Pacífico está caliente, o sea, un año del Niño, tiende a llover más en la primavera de Uruguay, en el 2015 estuvo bastante seco desde agosto hasta marzo. Entonces, eso te muestra, eso no quiere decir que el Niño no afecte la lluvia de Uruguay. El Niño afecta claramente la lluvia. Tenemos la suerte de que el Niño afecta la lluvia de Uruguay. Pero es un tema probabilístico. Entonces, de 10 años, de repente hay 8 años donde ese efecto se da tal cual se espera. Que llueva más en primavera, que llueva más en otoño. Pero te puede pasar un año como el 2015, que casi llovió por debajo del normal hasta marzo, y en marzo hubo unas inundaciones brutales.
4: ¿Y por qué estamos tan seguros de que va a ser catastrófico la cantidad de agua? Porque hay otros elementos que también juegan, que capaz que...
5: No, o sea, no, justamente creo que no hay que ser catastrófico. Yo creo que lo que hay que pensar es... Hay que pensar en forma probabilística, pensarlo en precios. Si yo te digo, mirá, Juan Andrés, en Ucrania hay una guerra. De Ucrania sale una buena parte de la comida para el mundo. El Estrecho de Hormuz está cerrado. Hay conflicto entre Estados Unidos y Irán. ¿Vos qué le calculás que va a pasar con los precios de los insumos, con el precio del petróleo? Yo no te voy a pedir que me digas el petróleo va a valer $145 el barril. Pero vos probablemente me digas, mirá, todo muestra de que los insumos van a estar caros. Hay una alta chance de que los insumos para agro estén caros. Esto es lo mismo. Ahora, ¿quiere decir que el petróleo va a valer $200 por barril? No. Quiere decir que es un año en donde las condiciones favorecen a que los insumos estén caros. Llevemos al clima. ¿Cómo se compara con el clima? Es un año pacífico caliente, un año en Niño. Eso aumenta la chance que llueva más que lo normal en la primavera y en el otoño siguiente. ¿Eso quiere decir que van a haber inundaciones por todos lados? No. Eso quiere decir que hay más chance de que llueva más en primavera. Ahora, cuando hay un Niño fuerte, eso sí, pero esto hay que tomarlo con cautela. Cuando hay un Niño fuerte, o sea, cuando la temperatura está muy desviada de lo normal, 3 grados y un desvío grande, la otra cosa que pasa es que aumentan las chances de eventos extremos. ¿Ah? Entonces, no solamente aumenta el total de lluvia cuando sumás el trimestre, octubre, noviembre, diciembre, sino que en esos mismos periodos puedes tener grandes tormentas, ¿viste? Un día que te llueva 80 milímetros. Entonces, pero eso no quiere decir que va a pasar, eso quiere decir que en años de Niño fuerte,
4: perfecto.
5: Eso es más común que pase.
4: La otra pregunta en la previa que quería hacerte es, esto de la anomalía de 3 grados previsto para fin de año, ¿cómo responde responde al cambio climático como fenómeno?
5: Bueno, todo indica, digamos, si solamente usando el sentido común, uno diría que sí, un planeta que está cada vez más caliente, también calienta los océanos. La verdad es que científicamente hoy no hay evidencias de la relación entre calentamiento global y aumento de la frecuencia o intensidad del niño. Pero la razón fundamental es que cambio climático es una cosa que pasa a escala de muchos siglos. Entonces, para vos ver el efecto de algo sobre el cambio climático o viceversa, el efecto del cambio climático sobre alguna variable, vos precisás muchos, muchos, muchos años. Y el niño se viene midiendo desde hace muchos años, pero bien, bien medido es desde los 80. Entonces, es razonable suponer que con el calentamiento global el niño sea más frecuente, pero no hay ninguna evidencia científica que lo permita asegurar.
4: Bien, con esto general voy a lo particular, ya aterrizando un poco más a lo disponible con la unidad GRAS, con la unidad de agroclima y sistema de información. Adrián, ¿este contexto qué significa? ¿Es seguir trabajando como hasta ahora? ¿Están previendo algún cambio? ¿Cómo se vincula todo esto que se señala en el Pacífico y el Niño en los datos que están disponibles para la producción y para los técnicos?
6: Bueno, Juan, con respecto a tu pregunta, sí, o sea, esta situación del niño que ya ha instalado, que se está desarrollando, y como dijo Walter, a fines de año va a alcanzar su máxima intensidad por la anomalía esa de 3 grados. Nosotros, esto no nos modifica lo que es el trabajo diario, porque digamos, vamos como monitoreando la situación, más allá de las todas actividades rutinarias que tenemos, vamos monitoreando la situación. Y en ese sentido, INEA ha publicado hace ya un par de días lo que es un informe cómo puede impactar el niño para diferentes sistemas agropecuarios, sistemas rubros, es decir, diferentes rubros, ¿no? Como puede ser ganadería, agricultura, lechería, fruticultura, ¿no? Haciendo recomendaciones, viendo cuáles son las oportunidades los aspectos y el impacto negativo y cómo y medidas de manejo para el día a día que puede tomar el productor, ¿no? Eso es un informe que está colgado en la página de INEA. No sé, por ejemplo, productores lecheros que tengan consideraciones todo lo que es en la sala de ordeñe, el manejo de ganado que sea una buena limpieza de las ubres, las zonas donde hay barros, que puede ser bebederos, comederos, evitar que se acumule barro, ¿no? Todas cuestiones prácticas definidas para cada rubro, ¿no? Porque si bien el niño, ¿no?, es algo que afecta a una escala macro, a una escala global, después tiene consecuencias micro para diferentes rubros, ¿no? Ya sea no solo por el exceso de agua que puede haber en el suelo, de producir barro, sino también por todo lo asociado, que es, por ejemplo, que hay más humedad en el aire, entonces eso puede favorecer la aparición de enfermedades en cultivos. Todo ese informe está muy bueno porque brinda todas esas cosas, ¿no? Y nosotros como área, ¿no?, como unidad, vamos monitoreando la situación para ver cómo puede impactar en el agro en general, ¿no?
4: Bien, bien. Tengo una pregunta concreta sobre el tema de los manejos que tiene INEA GRAS, que es la disponibilidad de agua en el suelo. No sé, de todo lo disponible, ¿cuál es el más relevante en este contexto que hay que mirar?
6: Y bueno, todos los productos son importantes en esta época. Bueno, con respecto a lo que es el balance hídrico, digamos, ya estamos en una... Con lo que ha llovido, ya estamos en una situación con los suelos que están completamente recargados de agua, ¿no? Eso es bueno para lo que son los cultivos agrícolas, ya sea los que están instalados ahora, como son los cultivos de invierno, como para lo que es la siembra de cultivos de grano, como ser maíz, soja, ¿no?, que se vienen ahora en los próximos meses, pero también eso tiene como una contrapartida que tienen en años con exceso de lluvia, como puede ser este, es que los suelos no pueden absorber más agua. Entonces, todo ese exceso de agua, vamos a decir, según el tipo de suelo, según la pendiente, se puede acumular y generar este anegamiento. Entonces, en ese sentido, de los productos que tenemos, uno, para mí, de los más importantes a mirar es el exceso de agua, lo que es lo que nosotros llamamos agua no retenida en el suelo, ¿no? ¿Cuánta agua es que no infiltra en el suelo, que va a recargar tajamares, cursos de agua, pero muchas agua va a quedar acumulada en el suelo y es otra consecuencia porque, por ejemplo, te puede provocar que no, lo que se dice en la jerga agropecuaria, que no haya piso, por ejemplo, para hacer siembra de algunos cultivos o yo qué sé, otras actividades, como claro, puede ser cosecha, claro, ¿no? Y todo lo que tiene que ver con el tema del pastoreo del ganado, que yo qué sé, provoca pisoteo, ¿no? Se produce barro.
4: Ahí estaba mirando el ANR, que es el indicador que estabas marcando, que precisamente el último es refiere a la zona más complicada, que es la zona inundada, que es la zona del el este noreste del país, ¿no? Ahí Cerro Largo y algo de 33 como la zona más clara. Walter, tengo una pregunta para vos de la audiencia que refiere al tema de los extremos, eventos extremos. En este contexto tú decías, bueno, capaz que lo que tenemos que estar más preparados es que pueda haber efectivamente más eventos extremos que en otros escenarios. Piden ahí un poco de precisión a ver cómo lo ves este tema.
5: Sí, déjame primero comentarte una cosa que me impresiona. Uruguay, la producción agropecuaria uruguaya fuerte pasa en primavera y verano, ¿verdad? Y lo que pasa en primavera y verano es que le falta agua. Y nosotros estamos hablando de un año con alta chance de que llueva más que lo normal, como si fuera una tragedia. O sea, hay todo un componente que es una oportunidad enorme para los cultivos de verano, para las pasturas. O sea, no nos olvidemos de eso. Es tanto lo que nos están inundando con los titulares alarmistas, que nos olvidamos que los maíces pueden producir 10, 12 toneladas. Que puede ser una primavera y un verano espectacular para el basalto, que tiene suelitos que no pueden almacenar agua. Entonces, primero que nada, esto, el niño no quiere decir malo, el niño en general, el niño quiere decir bueno.
4: El otro día Tabaré Aguirre, que estuvo en el Parlamento, hablaba justamente de eso, ¿no? De cómo los cultivos de verano, en un número muy importante, habla de zafras que tienen anomalías, que tienen déficit hídrico en algunos momentos del verano. Más allá de lo global, pero puntualmente el verano es un tiempo crítico para esos cultivos.
5: Sí, sí, el verano justo es una lástima porque el niño es donde afecta menos, es más entreverada la señal. Pero si vos entras a un verano con un perfil cargado de agua, con un cultivo fuerte, bien enraizado, o sea, digo, el mensaje primero es no tomemos al niño como una cosa que es mala. Lo que tiene, igual que cualquier fenómeno de estos, tiene cosas que son muy buenas y tiene cosas que pueden precisar atención. Entonces, ¿cuáles son las cosas que precisan atención? Una es que es verdad que hay más probabilidad de frecuentes, o sea, que hay más probabilidad de que haya eventos extremos frecuentes, que es eso, grandes tormentas. Ahora, ¿qué haces con eso? Eso para mí, si te digo la verdad, es fundamentalmente importante para áreas urbanas. Entonces, áreas urbanas, nosotros lo que hacíamos en el instituto es un protocolo que parece escolar, que era pronto, listo, ya. ¿Pronto qué quiere decir? Es un año el niño. ¿Qué quiere decir un año el niño? Hay más chance que haya evento extremo y eso afecta zonas vulnerables que normalmente se inundan. Listo, ¿qué quiere decir? Faltan 10 días, hay un plástico del tiempo que dice, se viene un frente, se viene una tormenta, movamos recursos. Ya, Quiere decir, llegó el impacto, pasó la inundación y ya estás ahí con los recursos, con la gente. Porque en estas emergencias el punto clave es la velocidad de respuesta. Entonces, de vuelta, uno piensa en un evento extremo y piensa, qué horrible, que se va a inundar, que todo lo desalojar. Ahora, mirémoslo del otro lado. ¿Qué preferís? ¿Que te agarre eso de sorpresa sin tener ni idea? ¿O que te den 3 meses para empezar a mover recursos, prepararte, llevar gente, avisarle a la gente? O sea, yo lo que veo es eso. Este año está todo siendo pintado como una catástrofe. Y nos olvidamos de que en realidad el niño es una oportunidad. Yo no me canso de decirlo. Si yo estuviera en el estado de San Pablo, en el sur de Mato Grosso del Sur, en donde el niño no hace nada, no tiene ningún efecto, todos los días de mi vida, todos los años de mi vida sería una timba. No tendría ni idea de lo que va a pasar. Nosotros tenemos la suerte de que, como nos afecta el niño, tenemos una idea de lo que puede pasar. Y eso ayuda a tomar decisiones mejor informadas. Y yo creo que es eso la manera como hay que encararlo. Ni con catástrofe, ni que nos vamos a hacer millonarios, ni que hay que comprar el doble de ganado porque viene primavera húmeda, no. Pero además la otra cosa, perdón, lo último que te quería comentar, es que el productor agropecuario uruguayo, ya sea agrícola, pecuario o agropecuario, ya tiene un sistema bastante armado. El buen productor agropecuario ya lo tiene armado. O sea, porque a vos le dirías que es un año niño, no te va a dejar de plantar 500 hectáreas de trigo. Porque ese sistema tiene una rotación que corta pestes, que corta insectos, que corta malezas, que está pensando en la parte económica, en la parte ganadera, tiene armado un sistema de cuándo comprar, cuándo vender. Entonces, esto tampoco hay que imaginarse que porque uno le dice es un año niño, el productor va a cambiar todo. Porque ni siquiera tiene el grado de libertad para cambiar todo. Esto es el concepto aquel de mover las perillas. No es apago el maíz de segunda y prendo nada más que el maíz de primera. No, esto es un año favorable para el maíz de primera. Subo un poquito la perilla de primera, bajo el de segunda, capaz que compro un poco más de ganado. Pero no es una cosa, digamos, no son cosas para decir voy a cambiar todo mi sistema de producción porque es un año de niño. Porque además, aunque quisiera, un productor no lo puede hacer. Esa es la verdad.
4: Me quedó colgada ahí, Walter, la pregunta de los eventos extremos.
5: Sí, bueno, los eventos extremos es eso que te digo. ¿Qué se puede esperar?
4: Es lluvia temporal, es viento.
5: Es las dos cosas. Viento es otra cosa. Sobre todo el niño, lo que va a traer es grandes cantidades de lluvia. Puntuales, puede tener eventos extremos, es lo que te decía, tormentas que te llevan muchos milímetros en poco tiempo y en zonas que son vulnerables, eso lo vas a notar.
4: Bien, voy a la pregunta para ir cerrando. Adrián, en este escenario supongo yo que hay una demanda cada vez más intensa por información, pensando y necesitando claridad de cómo va a ser el comportamiento del fenómeno. En este caso, Iña está pensando cómo se va a mover Iña Garas en este escenario. En cuanto a informes.
6: Nosotros desde el punto de vista operativo generamos productos que publicamos, que se publican todas las semanas, cada 10 días mensuales. Eso lo vamos a seguir haciendo y eventualmente podemos llegar a publicar algún informe de estado de situación en función de cómo vaya avanzando esta primavera verano con el tema del niño, ¿no? Eso básicamente lo que vamos a hacer, ¿no?
4: Bien. Y está también la interacción, porque entiendo que Iña participa en diferentes comités con otras áreas del Estado para proporcionar justamente y aportar elementos para la toma de decisiones.
6: Sí, nosotros participamos en un grupo de el análisis de situación hídrica en el SINAE, que está, por ejemplo, participa en UME, participa en el Ministerio de Ganadería, participa DINAGUA, OCUTE. Eso no, nos reunimos, vamos a decir, mensualmente, analizamos la situación agrometeorológica del último mes, y bueno, eventualmente en situaciones como esta puede ocurrir que se convoque una reunión extraordinaria, ¿no?
4: Bien, eso es un buen punto.
5: Una cortita para Andrés, pero esto que hace INEA es espectacular. Yo no sé si la gente se da cuenta, pero porque esto que está pasando es lo que hay que hacer. Es lo que pasó con el GACH, con el COVID. ¿Qué hicieron con el GACH? No le preguntaron a un doctor. Armaron un equipo, uno que era moderador, otro que era virólogo. Acá lo que hay que hacer es eso. Es que, ¿cuáles son las instituciones que tienen buena información y son serias? INEA sin duda es una. Entonces, lo que hace INEA es, en vez de hacerlo, capaz, aumenta la frecuencia de sus informes, participa con la gente que está en emergencia. Eso es lo que hay que hacer. En vez de llenar de titulares los diarios y el niño con SIDA, es trabajemos como el gancho. Tenemos un equipo poderoso, informemos a la gente, vamos bajando las revoluciones, vamos planificando mejor, vamos alertando, nos vamos preparando para lo que puede ser una amenaza, pero también.

0: durante el trabajo hemos tenido ocasión de específicamente trabajar en algunos programas vinculados a esto, me queda algo que me impresiona, que es la información de los satélites. Porque estamos hablando de indicadores que en definitiva se traducen porque hay algo allá arriba que hace un monitoreo y aporta información a los sistemas de acá, los que estamos acá en tierra. ¿Se sabe cómo estamos en ese sentido?
1: Sí, hay un avance espectacular en información satelital de monitoreo. Entonces, lo que se hace, el problema que hay con ese, como siempre, es, ¿tú cuánto le crees a lo que te dice el satélite? Lo tenés que comparar contra algo que se haya observado en el mismo lugar. Entonces, si vos no tenés muchas observaciones en África, te vas a tener menos fe que en América Latina, en Europa o Estados Unidos. Ahora, ha habido un avance tan grande que lo que hace los institutos que usan satélite combinan tres fuentes de información. Todo lo que hay observado en el campo, estaciones meteorológicas, todo lo que son modelos de clima, pero modelos corridos en tiempo real. O sea, ¿qué me está diciendo el modelo que está pasando hoy? Y la información satelital que, en base a distintas propiedades de las nubes, de cosas que se ven desde el espacio, te permiten mostrar lluvia, te permiten monitorear lluvia y temperatura. Entonces, eso sin duda es, yo te digo, en todos mis trabajos recientes que tengo que usar datos de clima para grandes áreas, uso esas cosas, uso los productos satelitales de lluvia y temperatura, porque son buenísimos. Entonces hay un avance enorme que ahora eso lo que permite es un muy buen monitoreo. Si vos tenés buenos monitoreos, tenés buenos datos, vas a ir mejorando tus pronósticos.
0: Sí. Pero es así, pero hay satélites que, por ejemplo, que aportan información cada 10 días, por ejemplo, ¿no?
1: Y que, Todos los días. No, y los satélites meteorológicos, los satélites, digamos, para hacer el pronóstico del tiempo, están todo el tiempo permanentemente mirando lo que está pasando. Esos son hace muchos años ya, pero digo, están permanentemente mirando cómo se mueve el frente, cómo se... Lo que hay satélites nuevos, digamos, instrumentos nuevos que te permiten medir otras cosas que antes no se medían.
0: Walter Bethgen y Adrián Kahl, gracias a los dos por estar en este fogón. Buena suerte y seguimos en contacto.
1: Bueno, un placer. Gracias, Juan. Bueno,
0: buena suerte. Gracias. Chao, chao.
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0: acompañándonos desde bien temprano esta mañana, luego de que ayer conociéramos su fallecimiento a los 83 años. Estaba internado, tenía una neumonía bilateral, obviamente una instancia muy difícil de superar para una persona de esa edad, además. Un Rada, Juan, que ayer, entre toda la información que repasamos para el día de hoy, supimos que había tenido tuberculosis. Había estado 2 años internado con tuberculosis, desde los 2 a los 4 años en el Samboá. Eso de alguna manera truncó su carrera como futbolista, porque él quería jugar al fútbol.
1: Él quería jugar en Peñarol.
0: Exacto. Y que cada vez que iba llegando, le encontraban la mancha en el pulmón.
1: Él, si no hubiera pasado eso, quizá no hubiera sido músico, cantante y se hubiera dedicado al fútbol.
0: Sí, seguramente.
1: Era el sueño de él.
0: Seguramente.
1: Jugar en Peñarol.
0: Seguramente. Esa es una de las tantas cosas que pasaban. También el hecho de que nació en una familia pobre, muy pobre, donde la madre tuvo que afrontar muchas responsabilidades ante la ausencia del padre, donde él mismo lo decía en una entrevista que repasé ayer, que la madre podía proveer una comida por día y sí, que el resto tenían que resolverlo ellos como pudieran, o en la escuela, o con alguna changa, con algún trabajo. Y después hay una anécdota que me pareció muy, muy interesante, que es que él estaba trabajando, ahora no me recuerdo exactamente en qué, pero él estaba trabajando y cuando él ganaba el sueldo, le daba el sueldo 100% a la madre, ¿no? Le decía, eran 28 pesos, ahora no me acuerdo de qué era. Pero que la madre le dijo, bueno, un mes determinado, le dijo, no me la des, esta vez quédatela vos, gastala en algo para vos en vez de aportar para la casa. Él se compró un traje para ir a una bailanta. Ese día llovió y fue el único día que pudo usar el traje, porque el traje era tan malo, de tan mala calidad, que cuando llovió y se mojó, se empezó a encoger. Y dice que casi muere ahorcado por el traje, porque la manga le quedó por acá, el pantalón a la altura de las rodillas y la camisa toda estrecha, porque era una ropa de mala calidad, pero era que podía comprarse.
2: Claro, claro.
0: O sea, me pareció muy interesante esa anécdota. Y también cómo hasta último momento, en las últimas entrevistas, también hablaba de su pareja, ¿no? Una cosa que no habitualmente hacía, pero que sí destacó. Bueno, él estaba enamorado de una muchacha en primer término, después se casó, tuvo a su primera hija, después se volvió a casar y ahí tuvo 2 hijos más con la persona que lo acompañó hasta sus últimas horas, digamos, ¿no? Pero que la vida de Rada fue tan azarosa, ¿no? Con tantos vuelcos, con tantas idas y venidas y con tanta popularidad que creo, o por lo menos destaco, que no se le subió la cabeza. Rada siempre fue Rada. Nunca fue, nunca tuvo una grande particular por ser uno de los más grandes, ¿no? Que a otros sí se le suben a la cabeza.
1: Pero eso que contaste de mañana con el encuentro que tuvo con Mick Jagger es impresionante. O sea, terminaba siendo el promotor sin quererlo, sin sí, proponérselo,
0: sí,
1: de encuentros con gente internacional destacada, como el caso de Mick Jagger, que le buscó la vuelta para verlo.
0: Sí. Yo creo que Rada fue un gran embajador. Un gran embajador de la cultura uruguaya y un gran embajador del candombe. Ni que hablar. Ayer cuando conversábamos de tarde, Juan, preparando el programa, decía que había una palabra que faltaba de todo esto, porque hoy han hablado músicos, políticos. Rada nunca escondió tampoco su simpatía y su pertenencia política. Siempre fue un hombre del Frente Amplio. Creo que era cercano a la vertiente artiguista, si no recuerdo mal. Vos me corregirás.
1: No lo sé.
0: Creo que era de la vertiente artiguista. Pero te decía, ayer faltaba una palabra con respecto a esto. Y hoy está, yo no la vi en El Observador, la encontré en búsqueda, que es la palabra de Jaime.
1: Sí.
0: Faltaba la palabra de Jaime.
1: Yo la estaba buscando desde ayer.
0: Uh-huh. Y estaba, dice búsqueda que está publicada en El Observador, yo en El Observador no la vi, pero búsqueda publica que se fue Rada, mi maestro y héroe, amigo querido, se fue un pedazo del cielo de Uruguay. Y entre paréntesis dice, mensaje del músico Jaime Ross enviado al Observador tras conocerse la muerte del músico Rubén Rada. Está publicado acá en las frases de la semana. Faltaba esa palabra, faltaba esa opinión. Yo no sé si es real o no, la verdad que no tengo idea y tampoco me importa, de que parece que había ciertas enemistades entre Rada y Jaime, o había distancias entre Rada y Jaime, o que si no cantaba uno no cantaba el otro, o quién aparecía primero en una publicidad. No sé si ustedes se acuerdan, hace unos años hubo una publicidad muy importante, ya no podemos decir la marca, pero de la de cigarros, donde aparecía
1: La vi ayer, la vi anoche buscando esa marca. Ahí va. No se puede decir.
0: Por Nevada. Eso puede promocionar más las marcas.
1: No, pero no es una promoción, es información. Es una publicidad de Nevada que estaban artistas de primerísimo nivel. Estaba, entre ellos estaba Rada, estaba Jaime Ross.
0: Jaime, estaba Hereford.
1: Estaba Hereford, sí.
0: Estaba, bueno, no me acuerdo. Estoy jugando en memoria. Y creo que fue la única instancia que yo recuerde en la que aparecieron tanto Jaime como Rada. Reitero, dicen que había una enemistad, dicen que había una pelea entre ellos. A mí nunca me consta, nunca me constó que eso fuera así, efectivamente. Pero faltaba, creo que, esa opinión del otro gran trovador que tiene Uruguay, que es Jaime Ross. Efectivamente, sí, opinaba o no sobre el fallecimiento de Rubén Rada.

0: estaba Francis Andreu.
1: Ahí va. Y después hay una... Perdón, esto es una vergüenza de mi parte. Hay una DJ que toca al final, que sí. Se amplía, pero no me acuerdo el nombre.
0: ¿No es Paola Dalto?
1: Paola Dalto, exactamente. Paola Dalto es la DJ que se amplía ahí al final de la publicidad de esos cigarrillos.
0: Lo estoy mirando ahora porque voy pasando por ahí. Pero sí, es cierto. Seguramente hay muchas historias que no se conocen, ¿no?
1: Claro.
0: Si no conocen la luz, ni sabremos.
1: Exacto.
0: Pero ayer, cuando se supo de esto, la verdad que estuve bastante pendiente de saber qué se decía o qué decía Jaime Ross. Y bueno, está en la frase de la semana de búsqueda de hoy.
1: 13 grados, una décima la actual temperatura en Capital. El cielo cubierto con neblinas, el viento soplando del sur sureste a 20 kilómetros por hora. La presión a nivel del mar 1006.9. La humedad casi a tope, 91%, y la visibilidad está reducida a 2 kilómetros. Para hoy se prevé una máxima de 17 grados, va a seguir lloviendo o amenazando de lluvia durante toda la jornada. Para mañana viernes las lluvias dan paso a un cielo cubierto a nuboso. Sigue frío, obviamente, estamos en invierno todavía. La máxima será de 15, la mínima de 10. Para el sábado, la mínima de 7, la máxima de 16 grados. Y hay dos avisos meteorológicos, uno nivel naranja y otro amarillo. Vamos a hacerlo por la negativa, no diría la calle Pou. Es todos los departamentos del país, a excepción de Artigas, Colonia, Soriano, Canelones, Montevideo y San José, están bajo algún tipo de aviso meteorológico hasta las 11:30 de la mañana por tormentas fuertes y puntualmente severas. 11:30 es este aviso, comenzó a regir a las 9:30, es por la permanencia justamente de estas tormentas. Inumet ya había emitido un informe especial sobre el asunto. Ahora tenemos estos avisos meteorológicos vigentes. Con todo y melo,
0: porque ya la vida... Que me quedé ayer estaba mirando, seguí buscando sobre Rada. El País de España también tiene un obituario sobre Rada. Y al terminar la nota hace referencia a lo que fue anoche el barrio Palermo, con eso que pareció algo espontáneo, con grupos que se acercaban a esa zona y que terminó siendo un lugar, yo no sé si había, no tengo idea cómo contabilizar, pero hay mucha gente, ¿no? 1000 personas había, por lo menos, sí, capaz, o más. Bueno, lleva tu tambor, el parlante, la música que tengas y vamos a despedirlo bailando, decía una publicación que no se sabe quién, pero fue concitando la atención. Los canales de televisión estuvieron allí y bueno, la gente se fue arrimando, pese al frío, pese a lo que sea.
1: Bueno, esta canción que estamos escuchando es muy particular porque Rada habla de la muerte justamente y de... Yo no digo que es lo que quisiera Rada para su muerte, pero sí hablaba de una muerte y era él el que hablaba. Entonces, mucho de esto de... tirarla de vuelta, Jorge. Esto de la muerte vestido de rojo, bailando una plena, no era una cosa lúgubre y aburrida, sino que planteaba en esta canción, insisto, una cuestión mucho más alegre, ¿no?
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1: Aparecieron los tambores hoy en el Salón de los Pasos Perdidos, una cuerda de tambores levantando justamente el escenario en función de esto y de quién era Rada también.
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1: ¿Por qué no? ¿Por qué no? Decías el País de Madrid, bueno, Clarín titula en su portada en el diario Papel: un talento de dos orillas, Rubén Rada, el uruguayo que hizo cantar y bailar allá y acá al ritmo del candombe beat, murió a los 83 años. ¿Cómo les gusta a los argentinos cuando es uruguayo tirar hacia el Río de la Plata, no? Tienen esa tendencia. En La Nación, Rubén Rada.
0: Y eso que Rada hizo candombe para Gardel.
1: Claro.
0: Tomá la voz.
1: Exactamente. Con ese debate eterno sobre la nacionalidad de Carlos Gardel, que era uno de sus ídolos, ¿no? Rada, Armstrong eran los ídolos que tenía Rada en la música, efectivamente. La Nación titula Rubén Rada,
0: un talento. Era ídolo de Rada.
1: ¿Cómo?
0: Gardel era ídolo de Rada.
1: pan. Exactamente, sí, no, tenés razón. Se me trancó el plato del microondas.
0: Claro, pobre, claro.
1: Empecé con la ida y la vuelta para atrás. No me daba cuenta.
0: Me parecía obvio, pero necesitaba. No, pero
1: probablemente me haya trancado, venía en la carrera y lo dije. Claro. Que, porque Gardel siempre y dio la trova barrada.
0: Claro. Eso me parecía claro. Improbable, pero bueno.
1: Pero bueno, es un tipo que nació en tres lugares distintos, o sea que capaz que tiene la posibilidad todavía de seguirse expresando. Rada, un talento multifacético, titula La Nación también en portada, con respecto al fallecimiento del cantante aquí en Uruguay. Estaba viendo justamente a ver si había algún otro portal que se encargara del asunto, pero bueno, ya otros de ellos van por asuntos más locales.
0: Qué maravilloso.
1: Es muy importante.
0: O sea, lo que acabamos de escuchar, que se me vele bailando una vida plena. Entonces, a la pregunta de una rica plena. O sea que, digo, para hacerle honor a Rada, debería llenarse el Palacio Legislativo esta tarde con tambores.
1: Escuchemos a Rada solamente. Ya dejó planteado qué es lo que quería. Él quería bailarse así.
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4: Once minutos arriba de las 10 de la mañana, el próximo martes 1 de septiembre se va a realizar el Desayuno Forestal 2026, donde se va a poner la lupa sobre un tema que plantea la Sociedad de Productores Forestales de poder en Uruguay plantar 500.000 hectáreas más. Un tema que había surgido incluso ya en el Desayuno Forestal del año pasado, en 2025. Vamos a profundizar sobre la agenda de lo que va a ser el desayuno de este año, conversando ahora con Miguel Elum, que es el gerente general de la Sociedad de Productores Forestales. Miguel, ¿cómo estás? Buenos días.
5: ¿Cómo estás? Muy buen día.
4: Gracias por acompañarnos esta mañana, por conversar nuevamente, para poner el foco justamente sobre los aspectos vinculados al desayuno del próximo martes. ¿Ya están con los ajustes finales de cara al desayuno?
5: Sin duda, ahora son los ajustes finales de un trabajo que ya es largo, que arrancó hace varios meses atrás. Y bueno, ahora sí, a prestar atención a todos y cada uno de los detalles para asegurarnos de que podamos hacer una presentación y un evento impecable para que la información que queremos compartir y nuestros puntos de vista lleguen al público.
4: Miguel, el tema central de la presentación de la Sociedad de Productores Forestales será la posibilidad, como decíamos, de plantar 500.000 hectáreas más. ¿Es el tema central para el sector hoy?
5: Entendemos que debería serlo. Para nosotros, obviamente, es motivo de desvelo. El leitmotiv un poco es el retomar el ritmo de crecimiento que supo tener la actividad forestal en el pasado, no los ritmos tan bajos que hemos experimentado en la última década particularmente, que han sido bastante menguados respecto a lo que supo movilizar nuestra actividad. Y de esa manera poder generar la base de patrimonio forestal que viabilice más inversiones y más desarrollo agrícola e industrial, ¿no? Y de todos los servicios conexos, obviamente, ¿no?
4: Ahí lo central, Miguel, es lo que ocurrió, como decíamos en la introducción, en el desayuno del año anterior, donde el planteo es sobre las 500.000 hectáreas, pero Alejandro Sánchez, secretario de la Presidencia, fue un poco más allá y dijo, ¿por qué no 1.000.000? Es así, ¿no?
5: Bueno, el trabajo que hemos tomado nosotros ha sido básicamente de, partiendo de eso, lo que vimos en el desayuno pasado, de, bueno, ¿qué implicaría para nuestro país en términos de actividad económica, empleo, inversión y demás, el tener 500.000 hectáreas adicionales forestadas al patrimonio actual? Lo que queremos hacer ahora es mostrar cuáles visualizamos desde el sector forestal que serían las avenidas a recorrer o los caminos a seguir y las restricciones a levantar para que este escenario ocurra y ocurra en un tiempo razonable. Es decir, como digo o como decía un poco más atrás, que volvamos a crecer al ritmo que supimos hacerlo hasta comienzos de este siglo, y que a través de eso viabilicemos la disponibilidad de más patrimonio forestal que pueda ser la base de trabajo para futuras industrias, dentro de los que ya tenemos, de los sectores de actividad que ya tenemos, así como otros que podrían incorporarse a la matriz productiva.
4: Este es el bloque 1, donde el informe lo va a presentar Francisco Bonino, que es vicepresidente de la Sociedad de Productores Forestales. El bloque 2, Miguel, es el de diálogo con las autoridades, donde va a estar presente Óscar Caputi, subsecretario del Ministerio de Ambiente, Gastón Martínez, director general forestal del Ministerio de Ganadería, Agricultura y Pesca, Isabel Antonacho, directora nacional de inversiones del Ministerio de Economía y Finanzas, y Álvaro Molinari como directivo de la Sociedad de Productores Forestales. ¿Qué esperan de esta segunda actividad, lo que implica el intercambio con las autoridades?
5: Y creemos que es fundamental. Creo que deberíamos tener un retorno sobre, por lo menos a primera vista, sobre los planteos que vamos a estar haciendo ahí mismo. Entendemos que es gente mucho más que idónea para poder darnos su visión y su retorno sobre lo que vamos a estar planteando, que esencialmente va a lo que estás comentando vos, Francisco. Uno, esta es una actividad que por maduración y particularidades de ella, por los plazos que maneja, necesita reglas de juego claras. No pueden estar cambiando con relativa frecuencia. Pero además, es una actividad que, a diferencia de lo que ocurría décadas atrás, hoy tiene competidores muy fuertes por la inversión, y aquí en nuestra vecindad, en Brasil, en Chile, en Paraguay, en una vecindad que se ha vuelto muy atractiva y competitiva para captar inversiones en el sector forestal. Y la idea es que, bueno, que Uruguay vuelva a posicionarse como una opción atractiva en ese contexto, y que pueda materializar este proyecto, este rumbo de alcanzar esas 500.000 hectáreas adicionales de forestación en un ritmo similar, como digo, al que supimos tener en el pasado.
4: Es interesante esa perspectiva, Miguel. La captación de inversiones extranjeras es cada vez más desafiante. Lo podemos graficar de esa manera, como decías recién, con respecto al tema de los vecinos en la región.
5: Sí, sin duda, más intensa, más disputada. Nuestro barrio, en términos agroecológicos, tiene condiciones competitivas para hacer lo que nosotros hacemos, ya sea solo en el sector forestal como en otros rubros del agro y de la agroindustria. Esto no es solo un fenómeno que afecte a la forestación. La posibilidad de captar inversiones para los agronegocios en la región está muy disputada y con opciones varias. Lo que no ocurría décadas atrás, y donde nosotros solamente con la estabilidad de las reglas de juego y la seriedad macroeconómica que nos caracteriza, ya podíamos ser un imán fuerte de inversiones, eso ya no es tan claro. Esas condiciones, por supuesto, que las tenemos que mantener, pero ahora tenemos que volvernos atractivos respecto a las otras opciones, que ya en gran medida eso también lo ofrecen, ¿sí? Pero además han establecido políticas e incentivos importantes para captar inversiones, además de tener condiciones agrícolas o agroecológicas, si se quiere, muy competitivas en términos de tasas de crecimiento de los patrimonios forestales y demás. Entonces, hoy tenemos que dar un paso más para volvernos competitivos en este contexto y poder asegurar la capacidad de atraer los fondos que nos permitan seguir creciendo y trabajando en esta área.
4: Miguel, ayer justo se aprobó en el Senado el proyecto de ley de competitividad y reducción del costo de vida presentado por el Poder Ejecutivo. En el desayuno del martes va a estar Isabel Antonacho, directora de inversiones del Ministerio de Economía y Finanzas. ¿Cuán relevante es el tema competitividad en el sector forestal?
5: Es fundamental, fundamental asegurar las condiciones competitivas para que las operaciones del sector forestal puedan desarrollarse de la manera más costo eficiente posible. Hay que tener en cuenta que por unidad de peso de lo que se mueve en nuestra, en nuestros caminos de origen agropecuario, del agro y de la forestación, somos probablemente la carga que tiene menor valor por unidad de peso que se moviliza. Por ende, a nosotros los costos de la logística y la eficiencia de la logística y transporte nos impacta y mucho. Entonces, el poder disponer de servicios e infraestructura eficiente nos hace que nos vaya la vida, digamos, o viabiliza o inviabiliza muchos negocios.
4: Bien, Miguel, entonces la convocatoria para el martes a las 9 de la mañana. Vamos a estar ahí acompañándolos en el desayuno forestal 2026. Se desarrolla en el Radisson. Nos vemos el martes entonces.
5: Muchas gracias, Francisco. Que tengas una buena mañana.
4: Gracias, Miguel. Un abrazo. Nos encontramos el próximo martes, justamente en el desayuno forestal 2026.
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0: 25 minutos pasan ahora de las 10 de la mañana. Hoy Búsqueda tiene varias novedades en su edición impresa. Una de ellas es que el jefe de policía de Montevideo comandará personalmente el operativo de seguridad del Partido Clásico. Recuerden, este fin de semana Nacional y Peñarol, Peñarol y Nacional se enfrentan en el marco del torneo clausura del fútbol uruguayo, y Alfredo Cavijo, que es jefe de policía de Montevideo y además una persona de mucha llegada dentro del propio Frente Amplio en la fuerza policial, va a estar comandando el operativo. Así lo transmitió a autoridades del Ministerio del Interior y aparte de sus subordinados, que él mismo va a estar a cargo justamente del operativo de seguridad. Recuerden que el partido es el fin de semana en el Campeón del Siglo. La decisión, adoptada personalmente por Clavijo y consultada con el ministro del Interior, Carlos Negro, es inédita. Responde, entre otros factores, a una particularidad de su situación. A diferencia de otros jefes departamentales, que por tratarse de funcionarios policiales retirados cumplen un papel de conducción institucional y supervisión, Clavijo se encuentra en actividad y puede asumir directamente la conducción del operativo. Más allá de los rangos jerárquicos y la actividad, habitualmente la ejecución y coordinación del territorio de este tipo de operativos queda en manos de funcionarios subordinados, de acuerdo con la estructura operativa de la Policía Nacional. De acuerdo con las fuentes oficiales consultadas por Búsqueda, se trata de una iniciativa propuesta por Clavijo para enviar un mensaje institucional en una situación sumamente tensa y delicada para el gobierno, el ministerio y la policía en materia de seguridad pública, con un aumento de homicidios en el primer semestre, fuertes cuestionamientos políticos al ministro de Interior, Carlos Negro, y hechos de violencia en el fútbol que generaron reclamos en ciertos sectores de la población. Es una forma de respaldar el trabajo de la policía, un buen mensaje de liderazgo para el afuera, pero especialmente para el adentro, para los policías, indicó un funcionario ministerial. En 2024, cuando se encontraba fuera de la policía, Clavijo participó de una conferencia sobre violencia en el deporte, realizada en el Parlamento. Allí planteó la necesidad de otorgar más recursos motivacionales y económicos a los efectivos que integran operativos en partidos de fútbol de alto riesgo, como obviamente son los clásicos. Este año Clavijo y otros efectivos visitaron Paraguay y estuvieron en contacto con la Policía Nacional de ese país. Hablaron, entre otros temas, de la violencia en el fútbol y cómo en Paraguay los partidos clásicos entre Cerro Porteño y Olimpia están dirigidos efectivos de máxima jerarquía. En junio, con la intención de mejorar ciertos índices delictivos en Montevideo y energizar a las unidades policiales de la capital, Negro nombró a Clavijo como nuevo jefe departamental, un rol mucho más operativo que el que ocupaba desde marzo de 2005 como subdirector de la Policía Nacional. Peñarol recibirá a Nacional el domingo a las 3:30 de la tarde en el Campeón del Siglo por la fecha 4 del torneo clausura del fútbol uruguayo. Como todos los clásicos que se disputan en el club de cada equipo, no tendrá hinchada visitante. De todas formas, posibles enfrentamientos en otras partes de Montevideo y el control de ingreso de banderas y pirotecnia son puntos especiales de alerta para la Policía Nacional. Hubo ejemplos de partidos jugados en el Campeón del Siglo y en el Parque Central donde había hinchada del visitante. Aquello necesitaba un despliegue operativo impresionante. Por ejemplo, para aquellos que iban a la cancha de Peñarol, hinchas de Nacional, tenían que primero ir al Aeropuerto Viejo, después ir en ómnibus que había seguido Cutsa para ir de ahí al Campeón del Siglo, hacer todo un corredor especial para poder trasladarlos.
1: Tempranísimo,
0: aparte. Muy temprano. Después bajarlos, subirlos, llevarlos de vuelta al Aeropuerto Viejo para después de ahí que pudieran retornar justamente a sus hogares. Y estamos hablando de ¿cuánto? 1.000 personas, 1.500, 2.000 personas que se trasladaban a esos partidos. Realmente complejos. Bueno, en este caso ya no hay tal extremo. Pero de todas maneras, como sucede, como ha sucedido, pueden darse episodios de violencia por fuera de las canchas, en cualquier esquina de la ciudad de Montevideo, con la lógica de que va a haber un cuidado especial por la sede de Nacional, por el estadio Gran Parque Central y eventualmente también por otros lugares de referencia. El clásico se jugará con un reciente hecho ocurrido en la primera fecha de clausura, recuerda la crónica de Búsqueda, muy lejos de una cancha de fútbol. El domingo 9 de agosto, poco después de las 11, un grupo de unos 50 hinchas de Cerro abordó en la zona de la curva de Tabárez un ómnibus de la línea 306 de UCOT, que en su recorrido habitual conecta la terminal del Cerro con el Giant e incluye pasar por el intercambiador Belloni. Sin pagar, custodiados por dos motos que apuntaban con un arma desde adelante y un auto que cerraba la marcha atrás, los hinchas subieron al ómnibus, amenazaron al chofer y le exigieron que realizara el trayecto hasta Belloni de forma directa para llegar a tiempo al partido de su equipo Cerro ante Danubio en el estadio María Minchev de Lázarov, conocido como Barrio Jardines del Hipódromo. Después hubo otro episodio que fue distinto. De hecho, hubo allí hasta una mala comunicación de parte de la persona que fue abordada, hablamos del chofer, pero parecía una cosa sorprendente que una semana después de este episodio de la línea 306 hubiese ocurrido uno de forma similar. La novedad entonces es que más allá de lo que pase en la cancha y que no va a haber hinchada del equipo visitante en el Estadio Campeón del Siglo, el operativo de seguridad del partido clásico del domingo va a ser comandado directamente por el jefe de policía.
1: Un domingo que tiene por lo menos el sol que se proyecta. Por lo menos se espera que va a ser un día despejado el domingo. Habrá que ver, está claro que cambia la situación climática después de la lluvia que está ocurriendo en varios lugares del país. Estamos en este momento, se acaba de actualizar la alerta, las alertas, porque son dos las que hay, alerta naranja para una franja que va de Rivera a Fraivento, Río Negro, por allí hacia el sureste, y buena parte de esa parte, de esa zona, está con alerta naranja, y después la amarilla que rodea a esos lugares. Pero Montevideo todavía no tiene alerta, más allá de que se espera que naturalmente llueva también en estos lugares. Así estamos esperando eso. En materia climática estamos suponiendo que hay problemas en Sarandí del Yí, porque el mapa de UTE está indicando que hay un apagón importante en Sarandí del Yí. 800 hogares clientes afectados están sin luz. También hay otras zonas, algo en Soriano, algo pasó en Palmitas, algo pasó en Nueva Palmira. Estamos hablando ahí de números menores, pero siempre decimos, el mapa interactivo del servicio eléctrico de UTE nos aproxima a lo que pasa en materia climática, porque cuando hay viento, cuando hay lluvia, se resiente el sistema eléctrico y de alguna manera nos conecta con lo que puede estar pasando, porque obviamente no podemos estar en todos lados.
0: Obviamente. Ya que estamos hablando del tema de la lluvia, Juan, y la afectación de estos días, el SINAE tiene activo un visualizador de datos, que es interactivo también, para ver la cantidad de personas que hay desplazadas en todo el país a causa de las lluvias y la crecida de ríos y arroyos. En total, en todo el país, hay 648 personas desplazadas, de las cuales 59 son evacuados y 589 son autoevacuados. Lo que ocurre es que esta situación se concentra mayormente en el departamento de Durazno. Estoy un poco mal de la garganta, perdón, pero estoy haciendo lo que puedo.
1: No, ¿crees que te traiga agua?
0: No. Estamos con 566 evacuados en Durazno. O sea, de los 648, 566 se concentran básicamente en el centro del país. Después hay 27 evacuados en Soriano, 26 en Rocha, 15 en Paysandú, 7 en Cerro Largo y 7 también en el departamento de Tacuarembó. Son 202 familias afectadas y 208 viviendas afectadas a causa, como decía, de la lluvia y de las crecidas de los últimos días.

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6: Qué bravo esto.
7: Bravo.
6: ¿Salió al aire, Jorge?
7: Pero estaba, había cortina, no había bajado.
6: Había cortina, sí, ahí. Wow. En fin, vamos a hablar de otros asuntos que también son importantes, aunque no son coyunturales, porque esto no cambia la realidad, el panorama para la próxima semana y cómo va a ir la hinchada de Peñarol al estadio de Peñarol.
7: Sí. Exactamente.
6: Pero sí va a cambiar en el futuro. Recién fuera de micrófono le preguntaba a Francisco, ¿cómo será con el nuevo sistema de transporte metropolitano con los BRT la ida de la hinchada de Peñarol al campeón del siglo?
7: Y más aún si se llega hasta Pando.
6: Porque el BRT, claro, si no, ese es un tema que está definido y no está claro.
7: No está claro.
6: O sea, vamos a ubicar un poco el proyecto, el transporte metropolitano en su proyecto, en su extensión, lo que se ha señalado. Por un lado, dos troncales, ahora aparentemente hay un tercero que se supo en estas horas, porque ayer el intendente Mario Vergara habló del tema, pero en buen romance se está trabajando a paso firme, aunque no son claros, no son, se está trabajando internamente, pero no las definiciones se están haciendo públicas. Pero tuvimos aquí a Germán Benítez, el director de movilidad de la Intendencia, esta semana, y él precisamente en una pregunta, hablando de que se va a trabajar en diferentes partes, por parte va a ser como una especie que de Tetris, yo le preguntaba, bueno, ¿qué va a pasar? Avenida Italia y va a quedar todo en la Rambla, porque 8 de octubre y Avenida Italia van a quedar cortados. Él dice, no, se va a trabajar por tramos. Va a ser interrupciones que van a obligar a hacer desvíos puntuales.
7: Claro.
6: Pero bueno, hay que mantener las arterias, la más importante que es la de 8 de octubre, la segunda más importante que es la de Agraciada, esa no se va a tocar, pero la tercera que es más importante, que es la de Avenida Italia,

0: se va a intervenir en forma puntual. La pregunta que le hacíamos a Benítez es, ¿por dónde se va a empezar esto que va a ser modular? Bueno, él decía, bueno, se va a trabajar primero en Tres Cruces, que es la parte más difícil, el desafío más importante, el punto central de la reforma va a estar allí y allí se va a empezar a trabajar.
1: Tres Cruces vendría a ser como el nudo gordiano de todo esto, ¿no?
0: Exactamente. ¿Hay detalles? No. Hay más bien enunciaciones que va a pasar con los lugares, porque de allí se supone que los dos troncales van a confluir para entrar luego a 18 de julio. Se va a dar ahí, en Tres Cruces. Se va a dar ahí en Tres Cruces, que tiene un túnel, que va a tener más túnel, en fin. Hay que ver los detalles. La verdad, son cosas separadas,
1: claro,
0: que se conocen, que lo que se conoce sí es que va a empezar por ahí.
1: De hecho, acabas de dar dejar abierta una pregunta, por lo menos que me la hago, Juan, si es que en la misma unidad en la que vos vas a venir por el corredor Avenida Italia, va a llegar hasta Centro, Ciudad Vieja, o si va a ser trasbordo en Tres Cruces para pasar a otro tipo de unidades y seguir de largo allí.
0: No, no.
1: Porque otra cosa que se dijo es que había una duda, Benítez el otro día no lo dejó claro del todo, pero está bastante claro hasta dónde podría llegar el BRT.
0: El BRT va a llegar o a la Ciudad Vieja o va a llegar a la Plaza Independencia.
1: Se piensa que puede hacer el trayecto por 25 de mayo, Lindolfo Cuestas y subir por Buenos Aires.
0: Esa es una posibilidad. La otra posibilidad es que se haga trasbordo en avenida en la Plaza Independencia. Hay posiciones distintas, pero la idea es que el mismo BRT entre por 18 de julio. Y eso lleva a otro desafío, ¿no? Porque el BRT va a tener 25 metros de largo. Y va a parar, y hay que ver, en definitiva, lo que va a significar en términos de intensidad de tránsito. En algún momento se decía, los BRT van a pasar, por lo menos en las horas pico, cada un minuto y medio. Cada un minuto y medio se corta el tránsito, cada un minuto y medio hay que pasar, porque naturalmente la gente vive de los dos lados del 18 de julio, ¿no?
1: Claro. Bueno, hay un tema central que vos planteaste, Juan. Yo le invito a la audiencia a que vuelva a escuchar el informe que preparó el señor Elordoy cuando estábamos en los primeros compases de este tema. Es un informe muy completo. Es el más completo que yo he escuchado en radio hasta ahora sobre el asunto. Porque descubriste allí un punto. Descubriste en el sentido de que lo pusiste sobre la mesa. Los ómnibus BRT que van a circular por el 18 de julio van a tener prioridad de semaforización.
0: Sí.
1: Y vos acabás de recordar que además va a circular uno cada un minuto y medio, máximo dos, en hora que no sea pico, va a ser cada cuatro minutos. ¿Qué va a pasar con los cruces perpendiculares sobre el 18 de julio?
0: Claro, ese es el desafío.
1: Ese es uno de los tantos desafíos que implica esto, con una unidad que son 25 metros de largo, que para que la audiencia lo tenga más o menos claro, son como dos ómnibus enganchados, ¿no?
0: Exactamente. Bueno, aunque Benítez habló el otro día de la posibilidad de que haya algunos que no estén conectados, que no tengan módulos, que sean más cortos. Pero bueno, lo cierto es que 18 de julio es un gran dilema. Lo de la semaforización implica que haya un aparato arriba de un BRT y que el aparato, al estar en el BRT, cuando el BRT se aproxima a un cruce, se conecta con el semáforo, se cambia la luz en función de la presencia del BRT.
1: Claro.
0: Esa es la idea.
1: Una onda verde en función de inteligencia artificial o del mecanismo que se le incorpore, digamos.
0: Exactamente. Pero bueno, la Intendencia de Montevideo está trabajando en eso. Había mucha polémica, mucha discusión. Hubo, ya no lo hay. Está claro que no va a haber túnel. Y esa definición hace que haya otros desafíos que se están trabajando. Lo otro para decir, hablando de este tema, que el planteo que Ceres hizo de parar la obra, el intendente dijo claramente ayer, esto va a seguir para adelante, esto no se va a parar, o sea que tomemos como un hecho que si nada ocurre, nada exógeno ocurre, la obra va a avanzar. La gran duda es lo del 2029, da la sensación que es tan grande el desafío y la posibilidad de que haya cortes, interrupciones, hasta el punto de vista climático, que no se pueda avanzar adecuadamente,

0: que el desafío de terminar el 2029 con esa obra terminada, concluida, funcionando en su plenitud, eso muy difícil.
1: ¿Sabes por qué comparto lo que está diciendo? En la Rambla, a la altura de

0: que no es la que el sistema propone, no permita o no plantee que la persona se pueda cruzar de vía para el otro lado. El otro día Benítez nos dijo que si bien la obra viene bien, los episodios de lluvia que han ocurrido han retrasado la obra. Y estamos hablando de un cambio de unos 250, 300 metros. ¿Qué pasará o qué puede pasar cuando estemos hablando de una obra de las dimensiones que implica el cambio para el sistema de transporte metropolitano?
1: Exactamente. Eso es así. Eso es así. Así que veremos qué pasa con el asunto. Lo cierto es que va a empezar en Tres Cruces, va a ser modular, va a ser por partes. Posiblemente la ciudad tenga en diferentes momentos, en diferentes zonas, obras importantes que no tengan que ver, digamos, porque no va a haber conexión en principio. Lo siguiente que se va a hacer, lo dijo Benítez, es el trabajo de los soterramientos en los cruces que ya están definidos. Entiendo que hay dos en 8 de octubre y dos en Avenida Italia. Se va a trabajar por ahí también. Así que, por lo menos ahí hay 5 puntos. Que lo otro interesante es que van a ser empresas distintas, que van a trabajar en forma independiente. No se va a hacer toda la obra, va a quedar en manos de uno, sino que van a ser una sumatoria de cosas.
0: Todo esto sin contar que se supone, a esta altura, deberíamos empezar a pensar en una serie de obras relevantes en el Estadio Centenario. Porque el Estadio Centenario hay que reformarlo. Todos sabemos que en junio de 2030 se va a jugar el primer partido del Campeonato del Mundo y la ceremonia inaugural en ese estadio, que no va a ser ese estadio. Pero hay que reformarlo. Sí. Primero hay que encontrar la plata para hacerlo. Pero además van a ser una cantidad de obras relevantes en una zona que ya va a estar alterada por las obras que se están realizando o se van a realizar ahí, y además en menor grado por las que se están llevando adelante también en el Hospital de Clínicas. Pero en ese cruce de Centenario y Avenida Italia van a estar las obras sobre el sistema de transporte metropolitano, y el Estadio Centenario va a cambiar su fisonomía actual.
1: Sí, exactamente. El Estadio Centenario, que en principio va a tener cosas que ya se saben, se va a hundir más la cancha, se va a demoler la Tribuna América para llevar ahí a desarrollar tres anillos para que se pueda dar toda la vuelta.
0: Similar a como ocurre en la Olímpica, por ejemplo.
1: Por ejemplo, para que quede todo así conectado y que esté todo techado, que esa es la otra novedad.
0: Sí, eso va a ser un estadio completamente distinto al que tenemos ahora, pero va a estar interesante justamente el cambio que se presenta justamente para el Estadio Centenario. Un Estadio Centenario que va a ser la sede del primer partido del Mundial, pero que hoy no está en condiciones de recibir prácticamente un partido de Copa Libertadores, de una final de Libertadores. O sea, el estadio va a recibir la final de Libertadores ahora. Recuerden que para la vez anterior hubo que hacer una serie de reformas en el estadio, ¿no? Y estas que plantea Juan Andrés son las que seguramente impliquen que además el estadio aumente su capacidad. Algo similar como lo pasó, Juan, podemos comparar de alguna manera con lo que pasó con el Más Monumental. Se bajó la cancha, se bajaron las tribunas, lo que antes era parte de la pista de atletismo, se hicieron tribunas nuevas. Eso sería más o menos la obra que se debería hacer en el Estadio Centenario.

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0: 1985, un candombe para Gardel, para su ídolo, para el zorzal criollo. Rada le cantaba justamente en esa oportunidad. Recordemos que el velorio comienza a las 2 de la tarde en el Salón de los Pasos Perdidos.
1: Sí, exactamente.
0: Creo que iba a decir algo que...
1: No, iba a decir que justamente hablando de Gardel, que ayer en Carlos Gardel fue el donde se celebró, donde espontáneamente mucha gente, yo decía 1000 personas, pero los videos yo creo que indican que había más gente. Jorge, ¿coincidís con eso? Jorge tiene el video con esto que se escuchaba ayer.

0: Una multitud en Minas, Isla de Flores, bueno, allí se fueron yendo también hacia Carlos Gardel, bueno, tambor, compromiso, tocando, esto fue la noche, ya no había ni televisión, pero hubo mucha gente, que seguramente van a estar hoy,
1: sí,
0: seguramente sí, en el Palacio Legislativo a partir de las 2 de la tarde.
1: 2 de la tarde hasta la noche van a poder despedir a Rada. Ayer lo que contaba la vicepresidenta Carolina Cosé es que la familia se comunicó y le planteó la posibilidad justamente de hacer la despedida en el Palacio Legislativo para que pudiera ser abierta al público, para que la gente pudiera ir, y me parece de lo más atinado, ¿no?
0: Sí.
1: Capaz que Rada hubiese preferido, capaz que otra cosa. Capaz que hubiese preferido un Palacio Peñarol, la tiro, o alguna cosa vinculada justamente a su simpatía deportiva, pero creo que allí en el Palacio todo el mundo lo va a poder despedir, ¿no?
0: Detalles prácticos entonces, Salón de los Pasos Perdidos, 14 horas, esto va a ser hasta las 21, uh-huh, hasta las 21 horas si tiene deseo de ir a despedirlo al velatorio abierto al público. El ingreso va a ser por la puerta principal del edificio, que es el que está avenida del Libertador. Y después el sepelio será el viernes, o sea mañana. El cortejo va a partir a las 11 de la mañana desde la esquina de Isla de Flores y Santiago de Chile.
1: Bien.
0: Allí va a estar en el barrio sur, Isla de Flores, Santiago de Chile. Y van a ir al cementerio del norte, que nos preguntábamos ahora dónde va a ser el sepelio, en el cementerio del norte. A partir de las 11 de la mañana del viernes va a ser el comienzo de la despedida.
1: Bien, y allí todos entonces podrán rendir homenaje a Rada, hoy en el Palacio o mañana justamente en esa última morada. El oyente del 874, Juan Andrés, pregunta: ¿dónde puedo encontrar las entradas para el Rural del Prado? Pero aclara, no me digan dónde están las puertas. Bueno, lo que pasa es que hay una vinculación entre una cosa y la otra, ¿no? En la entrada están en la entrada venden justamente los tickets para ingresar. También hay novedades en la página web. Podés comunicarte justamente, contactarte con Expo Prado 2026, expoprado.com, ahí es la página web, y ahí sacarte algunas dudas al oyente. Pero en la misma entrada hay justamente la posibilidad de comprar tickets para el ingreso.
0: Nos estamos preparando justamente para el Prado. Vamos a estar, el Prado comienza el día 11, el día viernes 11. Ese viernes, después viene el sábado, domingo, después viene toda la semana y luego termina el sábado siguiente, sábado 19 será el acto de clausura del Prado y termina el domingo 20, lo que tradicionalmente es un Prado que se viene achicando, se viene reduciendo. Es cierto que hace años el Prado duraba 2 semanas, llegó a durar 3 en algún momento muy puntual. Pero 2 semanas era lo clásico, se fue reduciendo a el tiempo del miércoles anterior, 9 días. Uh-huh. En este caso estamos hablando de 10 días.
1: 10, claro.
0: En este caso estamos hablando de 8.
1: Efectivamente. La Expo Argentina dura más, ¿no?
0: Perdón.
1: De Palermo.
0: Dije mal, en realidad va a ser 10 días ahora. Y antes era más.
1: Eran
0: ¿cómo
1: 12.
0: Dijiste?
1: La Expo Argentina en Palermo dura más.
0: No sé ahora si mucho más.
1: Bueno, pero el otro día le preguntaba a Granja eso, ¿no? Porque yo tenía la idea de que el Prado iba desde el miércoles hasta el domingo de la otra semana.
0: Claro, claro.
1: Y en realidad me dijo, bueno, sí, pero antes era mucho más larga.
0: Pues lo que
1: estabas
0: diciendo
1: vos.
0: Sí.
1: Y ahora se ha ido acortando a el viernes y después toda la semana. Lo que le explicaba era una razón de que los animales, el costo que implica estar ahí fuera de su lugar de origen, digamos, y toda la logística que implica todo eso.
0: Y en otros tiempos el Prado era en agosto. Recuerdo, yo tuve la ocasión de trabajar varias veces en la Expo Prado y efectivamente el frío marcaba.
1: Claro.
0: El frío marcaba, hacía mucho frío, el viento, la lluvia, sobre todo el recuerdo de la lluvia. Y bueno, al correrlo en septiembre la cosa cambió.
1: Claro, yo recuerdo dos cosas de las últimas emisiones que hemos hecho del Prado. Vamos a estar ahí este año. Lo primero es que en el 24 y en el 23 el PIT-CNT metió un paro en la semana del Prado y aquello era un hormiguero entre semana, porque los fines de semana siempre está lleno de gente. pero en ese caso habían metido un paro general, se llenó el Prado, no había cómo caminar por las calles. El estudio Oriental estaba habitualmente en la calle Hernán Darias, ahí frente a UTE y al Banco de Seguros del Estado, no se podía andar. Y lo otro que recuerdo, pero también me puede estar jugando una mala pasada la memoria, es que en algún caso se había utilizado la cancha de Wanderers para algún tipo de exposición también. Pero no recuerdo efectivamente qué cosas se había hecho ahí. Pero recuerdo que algo de la cancha de Wanderers se había tomado sí, para el predio de la Rural.
0: Era para los caballos.
1: No sé específicamente para qué, ¿no?
0: Sí, pero sí, y eso generó una polémica grande dentro de la propia directiva de Wanderers, porque había algunos que decían, vos, pero la cancha de Wanderers se queda estropeada. Toda una polémica con respecto a eso, pero sí, eso quedó en el pasado.
1: Cancha de Wanderers que tiene iluminación nueva ahora.
0: Sí.
1: Iluminación de primer nivel, y además la tribuna esta nueva también.
0: La tribuna nueva también. ¿Cómo demoraron la tribuna en... No Wanderers, Wanderers la tenía pronta. Demoraron una vida en... inauguraron, sí, también, para habilitarla, autorizarla. Exactamente, bueno, son cosas de la vida. Se viene el clásico el domingo, eso va a ser seguramente un tema de conversación. Ya tenemos que estar, ahora estamos con Rada y vamos a estar seguramente hoy y mañana, pero el tema luego será el clásico.
1: Exactamente.
0: Y a ver quién viene y quién, porque Diego Peñarol trajo otro jugador estrella.
1: Otro de Boca, Argentina, ¿no?
0: Uno de Boca. Que parece que la rompe, no sé, uno es Messi y el otro no sé cómo será.
1: ¿Cristiano Ronaldo?
0: Sí, bueno, pero habría que ver, capaz que uno es Maradona y otro es Messi, pues digo, para no, porque son argentinos los dos.
1: ¿Nos
0: así
1: vamos?
0: Que nos vamos. Vamos a aprontarnos para mañana, volvemos a las 8 como siempre aquí en Oriental Agropecuaria.

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1: Amigas, amigos, ¿qué tal? ¿Cómo están? Muy, pero muy buenos días. Bienvenidos a compartir esta nueva entrega de Valor Agregado. Comenzando el programa en este jueves, jueves 27 de agosto, el placer de acompañarnos aquí desde Casa Zorrilla, Oriental Agropecuaria, 770 AM, Carve, 850 AM y Tabaré de Salto, 740 AM en todo el norte de Uruguay. Mucha información, amigos, durante estos 120 minutos de programa. Ya nos vamos a los títulos y adelantamos temas que vamos a presentar hoy en Valor Agregado.
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1: Bueno, ya vamos a abrir el programa hablando del tema Estados Unidos. La cuota especial de 300.000 toneladas que anunció el presidente Trump. Se conocen detalles a propósito de cómo va a operar la cuota y quiénes van a ser los beneficiarios. Uruguay no va a estar dentro de los países que va a poder acceder a esta cuota adicional de 300.000 toneladas, solamente para países que no tienen una cuota ya preestablecida o acuerdos comerciales con Estados Unidos. Ya vamos a hablar de este tema con el ingeniero agrónomo Roberto Vázquez Platero, consultor privado. ¿Cómo recibió el sector ganadero, los productores ganaderos de Estados Unidos, este anuncio de Trump? Vamos a hablar de este tema también con Andrés Ollenar de Tardáguila Agromercados. También cómo impacta esto en la región. Brasil y Paraguay, que van a acceder sí a esta cuota especial que les habilitó para terceros países Estados Unidos. Vamos a estar hablando mucho de este tema en el programa de hoy. Mucha información del mercado internacional de la carne. Vamos a tener también una puesta a punto de cómo arranca esta zafra lanera 26-27. La visión de la industria. Vamos a charlar con Guzmán Silva, gerente de Top Fray Marcos, de compra de lana de Top Fray Marcos, a propósito de cómo están viendo el arranque de esta zafra lanera, entre otros temas que vamos a presentar hoy en Valor Agregado.
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1: Bueno, precio móvil de la tonelada de carne vacuna de los últimos 30 días, $6,296. Para la última semana, del 16 de agosto al 22 de agosto, $6,536. Estados Unidos y la cuota de 300.000 toneladas que anunció el presidente Trump, que, bueno, ahora lo vamos a hablar al tema con el ingeniero agrónomo Roberto Vázquez Platero. Uruguay no está, no va a poder acceder a esta cuota porque tiene ya una cuota fija de 20.000 toneladas. Ya vamos a hablar de esto en el comienzo del programa. Ya nos vamos a ir al contacto con el ingeniero agrónomo Roberto Vázquez Platero.
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1: Bueno, recién lo veníamos anunciando al tema, vamos a abrir el programa de hoy, ya lo vamos a recibir al ingeniero agrónomo Roberto Vázquez Platero, consultor privado. Se conocieron detalles sobre la cuota de 300.000 toneladas que habilitó el presidente Trump de manera excepcional para la importación de carne vacuna, mayoritariamente carne picada de industria. Bueno, pero vamos a hablar de esto porque, como decíamos, ayer en la noche, tardecita noche de Uruguay, se conocía cómo va a operar esta cuota. Vamos a meternos en el tema. Roberto, a Uruguay no le estaría o no le va a tocar esta cuota de 300.000 toneladas específicas que habilita Trump para la importación de carne. ¿Qué tal? Buenos días.
2: Buen día, Martín. Buen día a la audiencia. Sí, una noticia bastante bastante fresca, pero muy muy clara, me parece, de acuerdo a lo que por qué ocurre esto. Como tú decís, Uruguay no va a utilizar esta cuota porque expresamente no está habilitada para los países que ya tienen una cuota. Los países que ya tienen una cuota son cuatro fundamentalmente: Uruguay y Argentina, que no la van a poder utilizar, y Australia y Nueva Zelanda, que si bien no la van a poder utilizar, tienen un acuerdo de libre comercio que les permite vender lo que quieran sin ningún tipo de arancel, o sea que ellos van a seguir por su camino. ¿Por qué hace esto el gobierno de Trump? Porque si tú miras los precios, Martín, los precios del trimming en Estados Unidos, de la vaca local, de la vaca doméstica, han subido al mes de julio al máximo histórico. Ojo que hay dos mercados distintos. Vos sabés que las hamburguesas se hacen con una mezcla de trimmings de novillo y vaquillona que tiene mucha grasa y una mezcla de trimmings de vaca que fundamentalmente es lo que llama la carne magra, la carne que estas 300.000 toneladas está apuntando. O sea que tenemos un precio muy caro de del trimming magro dentro de Estados Unidos y un precio del novillo que está cayendo, y está cayendo en forma muy importante.
1: Sí, bajó de casi $9, que tocó en algún momento, hoy a menos de 8, el novillo en Estados Unidos.
2: Sí, y si tú mirás el precio de octubre, vas a ver que está, que sigue bajando. Y si tú mirás el informe que acaba de publicar Rabobank, vas a ver que habla de un tercer cuarto con caídas muy significativas en el precio del novillo. Pero eso lo hablamos, si querés, después. ¿Qué es lo que quiere Estados Unidos primero? Es contener la suba del precio de la carne magra. ¿Por qué está subiendo la carne magra, Martín? Porque parecería que el momento de liquidación de vacas está terminando y empieza un proceso de recomposición. O sea, no hay tanta vaca para producir trimmings magros en Estados Unidos y los precios suben y suben y suben como está subiendo. Con el trimming de la vaca americana, no sucede eso con el novillo americano, que sucede exactamente lo contrario, que está bajando. Entonces, lo que quiere el gobierno de Trump, frente a unas elecciones de medio término, no quiere que siga encareciéndose la carne justamente que come determinado segmento de la población que puede ser importante en la votación, y abre esas 300.000 toneladas. Claro. ¿Quiénes las van a utilizar? ¿Quién puede utilizar más que Brasil, que es el gran productor de carne del mundo? O sea que yo lo veo a Brasil, posiblemente algo con Paraguay. Paraguay es formidable como está cada día creciendo más en sus exportaciones. Creo que hoy debe ser el primer mercado Estados Unidos para Paraguay.
1: Sí, ahora en un rato vamos a hablar con Guillermo Krampet. Las exportaciones a Paraguay crecen, o sea, Brasil y Paraguay, que participan dentro de la cuota de terceros países, son quienes van a estar utilizando esta cuota total de 300.000 toneladas.
2: Con el adicional de que como Brasil termina de cumplir su cuota en China en poco tiempo, y eventualmente, no sé si habrá algún problema con la Unión Europea o no, pero se le abre una posibilidad de muy bueno esos meses para cumplir. Yo creo que Brasil va a ser el gran beneficiario de esta cuota de las 300.000 toneladas.
1: Claro, Roberto, y entonces, primero llegado, primero servido, o sea que Brasil en volumen va a hacer pesar esa condición también, y lo que vos recién mencionabas, el tema China, Europa, o sea que también está ese dato.
2: Yo lo veo así, creo que no es una cosa que va a cambiar el mundo, pero le sirve a Estados Unidos quizás para contener un poco, aunque yo creo que no lo va si el proceso de empieza un proceso de recomposición del rodeo en Estados Unidos, que tarde o temprano va a ocurrir, si no hay problemas climáticos que lo impidan, el precio de la vaca va a estar bajo presión, y eso es algo que sube los precios. Claro. Otra cosa distinta es el tema del precio del novillo, que todo indica que este segundo trimestre de 2026 ha sido en Estados Unidos, y yo te diría casi en el mundo, un pico de precios internacionales que va a tender a caer en la segunda mitad del 2026 y particularmente en el 2027. Uh-huh. Hay un informe de Rabobank recién publicado que habla de cada uno de los mercados importantes, de cómo se espera que sucedan las... Pero en Estados Unidos, en Europa, en China, en Estados Unidos habla de una caída importante en el tercer cuarto. En Europa, que el consumidor ya se está negando a avalar los precios altísimos que hubo en este segundo semestre, en este segundo trimestre del año 2026. Y bueno, esto va a tener un pequeño ajuste que naturalmente lo vamos a ver muy pronto.
1: Roberto, para Uruguay, Estados Unidos hoy, ahora lo pasó un poquito China a Estados Unidos, pero durante todo el año Estados Unidos fue el principal mercado. Uruguay, equivalente peso carcasa, 107.000 toneladas de carne a Estados Unidos, hay 108.000 a China en este momento, o sea, China está un poquito por arriba de Estados Unidos, pero esta situación de las 300.000 toneladas de trimming, sobre todo, ¿puede afectar en algo a Uruguay en esta recta final de 2026? ¿O a Uruguay, con la condición de tener cuota todavía con China, lo puede proteger China de alguna manera si hay algún cambio en Estados Unidos, sobre todo en lo que es la carne para industria?
2: Bueno, evidentemente la carne para industria en Estados Unidos, Estados Unidos en carne para industria no va a ser el mejor momento para Uruguay en este segundo semestre. Con estas 300.000 toneladas que van a estar entrando, tenemos que ver qué pasa. Una de las cosas que tendemos a ignorar muchas veces, Martín, es la otra mitad de lo que compone el precio de la carne. Nosotros tendemos a hablar exclusivamente de la oferta. Es cierto, la oferta complica mucho. Cuando nos dicen que no hay carne en el mundo, yo no estoy de acuerdo con eso. Vos mirás lo que es la producción de carne en el mundo y hay en todos los países, puede ser que estemos pasando por un momento de menor o mayor producción, pero el 2025 fue un año de una producción formidable realmente, de exportaciones muy altas. Brasil ha tenido un desempeño notable, o sea que carne hay. Lo que sí tenemos que mirar es por qué a partir de 2020, que ahí es donde hay un punto de inflexión, empiezan a subir el precio internacional de la carne. Y eso es un tema de mucho más asociado a la demanda que a la oferta. En algunos años la oferta empieza a tener un efecto muy importante, como puede ser con las secas de Estados Unidos. 2024, 2025 son años que claramente Estados Unidos fue el que lideró la suba de precios por la escasez que tenía de oferta interna. Pero tenemos que mirar mucho y con mucho cuidado por qué subieron los precios a partir de 2020. Y yo veo dos variables fundamentales en 2020 en esa suba de precios. Una, empieza un periodo de que la gente consume más carne en la casa. Y la segunda, hay mucha plata porque los gobiernos, de la misma forma que ocurrió en casi todos los países del mundo, en Estados Unidos se financió, fue muy generoso el financiamiento de la gente con motivo de la pandemia, y esos dos factores a partir del 2020 y hasta el 2022 tienden a subir mucho los precios de la carne, particularmente en Estados Unidos y algún otro país. No es el caso tanto de China, que si bien sube el precio en China, no es por eso. Y Uruguay ha tenido un momento muy bueno, porque Uruguay ha hecho dos cambios muy importantes del 2020 al 2025. Subimos cuando China era el que tiraba para adelante hasta el 2024, Uruguay estaba exportando cerca de un 55-60% a China. Como tú dijiste, cuando Estados Unidos empieza a cambiar y a subir los precios y a ser el que lidera la suba de precios, que eso se llama 2024-2025, Uruguay pasa de exportarle a China a exportarle a Estados Unidos, y hoy se ha convertido prácticamente en nuestro principal mercado. Estados Unidos de tener un 20%, hoy tiene casi un 40%, China de tener un 55-60%, hoy tiene un 35%.
1: Claro.
2: Muy buena ecuación, formidable, un año 2026 muy bueno. El futuro tenemos que mirarlo con un poco más de cuidado.
1: Bien, Roberto, ahora vamos a hablar en un ratito sobre el precio del ganado en Estados Unidos con Andrés Ollenar también, y sobre el tema de la molestia que han expresado los ganaderos americanos sobre esta decisión de Trump de habilitar esta cuota especial de 300.000 toneladas. Antes de cerrar el contacto, el 3 de septiembre podría ser la fecha en la que Brasil quede fuera del mercado de Europa, que también es un mercado importante para Uruguay. ¿Qué oportunidad puede abrir esta situación de Brasil? Brasil fuera de Europa para Uruguay.
2: Y bueno, yo creo que es un momento. Si Brasil queda fuera de Europa, tú sabes que Europa no es tanto un tema de volumen, sino que es un tema de muy buen precio de mercado, ¿verdad? Los mercados de gran volumen, de los tres que nosotros exportamos, son los tres fundamentales. Los dos de gran volumen son Estados Unidos y China, Europa de menos volumen, pero siempre que la ausencia de Brasil va a ser muy competitiva, porque hay otros que venden en Europa y lo van a hacer, y tenemos a Argentina que va a tratar de aprovecharlo también, pero va a ser bueno. No nos va a cambiar la vida, pero sería una buena señal. En el largo plazo, de cualquier manera, supongo que es el problema este, que todavía no sabemos si se va o no a concretar en la prohibición de entrada de Brasil. Creo que tenemos que pensar que eso se va a regularizar y que Brasil volverá a Europa. Que ha sido Brasil, por otra parte, el que ha puesto más carne arriba de la mesa para exportar en los últimos 5 años, en una manera formidable, ¿no? Brasil ha aumentado en 2 millones sus exportaciones, lo que es algo realmente asombroso en materia de un mercado mundial que está comercializando cerca de 12 millones y Brasil solo aumentó esos 2 millones.
1: Claro. Ingeniero agrónomo Roberto Vázquez Platero, consultor privado. Roberto, gracias por este contacto y bueno, estaremos conversando nuevamente, porque todo esto es muy dinámico y siempre hay temas para repasar. Gracias por acompañarnos.
2: Gracias a ti por la llamada, Martín. Saludos.
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6: Bueno, vamos a seguir el tema de Estados Unidos. Recién teníamos el contacto con el ingeniero agrónomo Roberto Vázquez Platero, consultor privado, hablando sobre esta decisión del gobierno de Trump de habilitar 300.000 toneladas de carne picada para, sobre todo, bueno, países que no tienen cuota fija o acuerdos comerciales con Estados Unidos. ¿Quiénes entran aquí mayoritariamente? Bueno, Brasil y Paraguay. A propósito de Paraguay, en un ratito vamos a tener un contacto con Guillermo Crampet, editor de Valor Agro Paraguay, porque esta noticia obviamente ha generado un impacto importante en Paraguay. Recién hablábamos algo con Vázquez Platero. Bueno, Paraguay tiene en Estados Unidos hoy el principal mercado en volumen para la exportación de carne. Pero ¿cómo está impactando esto a nivel de los ganaderos de Estados Unidos? Bueno, ya se han expresado también sobre esta decisión del presidente Trump. Vamos a hablar de esto con Andrés Ollenar de Tardáguila Agromercados.
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6: Bueno, ya vamos a establecer el primer contacto con Andrés Ollenar de Tardáguila Agromercados. Lo veníamos mencionando al tema. Uno de los grandes temas que tiene hoy la agenda de la carne a nivel internacional, esta cuota especial que habilitó el presidente Trump para la importación de carne, que genera también ruido en lo interno. Por parte de los productores ganaderos americanos, y vamos a enfocarnos en este tema para tener también esta visión ya a través de Andrés Ollenar, a quien vamos a recibir en este momento. Andrés, bueno, malestar podríamos decir de los productores americanos por esta decisión del gobierno de Estados Unidos. Andrés, el gusto de saludarte.
8: ¿Qué tal, Martín? Un placer estar en contacto. Sí, efectivamente, y fuerte malestar de las gremiales de productores estadounidenses, ya cuando el presidente había hecho el anuncio la semana pasada en su red social, True Social, había generado ruido, inquietud y alguna crítica aislada, pero ahora, en las últimas horas, después de conocer, de oficializar la información sobre esta cuota especial de 300.000 toneladas que hablabas recién con Platero, una carta conjunta firmada por la Livestock Marketing Association, la American Farm Bureau Federation, la National Cattlemen Beef Association y la United States Cattlemen Association, la USCAS, o sea, las principales cuatro gremiales de productores de Estados Unidos, le enviaron una carta dura al presidente Trump para que revierta la decisión que tomó por los perjuicios que consideran puede tener esta medida en las señales de la recomposición del stock, que es en definitiva lo que argumentan estas gremiales, lo que va a permitir que Estados Unidos en el mediano plazo pueda aumentar la producción de carne y eventualmente eso repercutir en los precios internos. Dice, el objetivo declarado es reducir los precios de la carne vacuna y el compromiso de venderla a un precio inferior transmite un mensaje desalentador para los productores ganaderos de todo el país. Este anuncio ya ha provocado impacto en los precios que están recibiendo los productores, según lo que argumentan las cuatro gremiales en esta carta que le enviaron a Trump. Este anuncio va a desalentar la inversión en el stock bovino estadounidense y va a revertir el leve progreso alcanzado por los productores para intentar aumentar el rodeo. Consideran que la única forma de que Estados Unidos tiene para asegurar una mayor certeza alimentaria es con producción estadounidense, así que dice, no hay nada más estadounidense que la carne vacuna de su país, obviamente, así que bueno, vamos a ver ahora cómo sigue la novedad, la medida ya está vigente, pero claro. Pero bueno, hay sí un fuerte malestar, aparte coincide que en general los productores también son una parte importante de buena parte del electorado que tiene el presidente Trump, está asociado a la producción agropecuaria.
6: Claro, exactamente, Andrés. Y un novicio que en Estados Unidos ha estado bajando, tocó en algún momento prácticamente los $9, ahora se ubica por debajo de los $8, la referencia que ubicaban ustedes ayer en Fax Carne para el novillo en Estados Unidos, $7.84.
8: Exactamente, se perdió más de 20 centavos, te diría, en la última semana, 3% de descenso en el último mes, y acá estaban incidiendo ya esas medidas que se habían conocido el viernes, también lo comentábamos ayer, se dio el aunque testimonial por unas pocas cabezas, se comenzó a ingresar ganado en pie desde México, el cierre de plantas también en Estados Unidos, que es otro de los temas que ahí los productores ponen arriba de la mesa, que ellos consideran que para bajar el precio de la carne se tendrían que sentar a negociar el gobierno, los productores estadounidenses, y buscar alguna forma de compensar ese mayor costo de la materia prima. Pero bueno, hoy también la industria estadounidense está pasando por una situación compleja. Seguramente ahora con esta baja del precio del ganado va a empezar a mejorar sus márgenes.
6: Claro, ahora hay que ver exactamente eso. Y lo otro que pensaba, en Uruguay el novillo en el entorno de $6.10, o sea, hay todavía una brecha importante con respecto a Estados Unidos, pero también esa brecha se comienza a cortar ya entre lo que es la referencia de Uruguay y Estados Unidos. Sigue siendo importante, no sé cómo está con respecto a lo histórico.
8: Sí, seguro, hoy estamos con una brecha bastante más corta de lo habitual, que yo te diría que en general Estados Unidos estuvo quizás fluctuando más en el eje de los 7, $6 largo, Uruguay quizás haciendo un promedio así, a grueso modo, del último par de años, arriba de los 4 o $4, había una diferencia de $3 más o menos en términos gruesos. Hoy estamos con una brecha bastante más corta, como tú lo mencionabas. También se da el caso que ha bajado bastante el precio del novillo en la Unión Europea, que también llegó a estar arriba de $9 y hoy lo tenemos en 7.5. O sea, las brechas de precios con jugadores que son importantes en la importación se han reducido. De todas formas, yo sería cauto Porque hay que ver cómo pega esta noticia. A mí el principal mercado que me suena que va a mover, que puede mover algo la demanda, es China, porque en definitiva va a ser carne que Brasil no va a tener disponible quizás para ofertar, y justo coincide cuando China comienza a cerrar las compras para el año nuevo chino 2027 y la nueva cuota. Así que hay que ver también cómo se mueve China, que creo que es ahora el gran mercado a monitorear, pensando en los intereses más que nada de Uruguay.
6: Claro, porque China, Brasil tiene arancel adicional del 55% para todo lo que llega antes del 1 de enero de 2027, pero seguramente iba a empezar a producir antes y a comenzar a embarcar ya también para llegar a partir del 1 de enero de 2027 en la cuota nueva, o sea que eso puede atrasar de alguna manera también a Brasil.
8: Exactamente, a nosotros nos comentaban distintas industrias de Brasil en las últimas semanas que estaba previsto ya que a partir de mediados de septiembre se iba a comenzar a producir para China y se iban a buscar tránsitos de barcos más largos, que hay hasta de 100 días para llegar con ese plazo y no dejar la carne ahí en depósito de cámaras, porque eso quizás no estaba habilitado. Entonces ahora esto cambia la ecuación, porque seguramente las plantas que tienen habilitado Estados Unidos van a priorizar embarcar el mayor volumen posible en esas tres ventanas de 100.000 toneladas a Estados Unidos, y quizás de relegar un poco China para más adelante en el tiempo, porque van a tener después otros meses para embarcar volumen.
6: Bien, bueno, vamos a estar atentos, son todos movimientos importantes que se dan en el mercado. Andrés Ollenar, gracias, retomaremos el contacto contigo más adelante para hablar algo de lácteos y vamos a seguir el tema Estados Unidos. Ahora en un ratito vamos a estar en contacto con Paraguay también, porque Paraguay se ve beneficiado como Brasil en esta cuota total de 300.000 toneladas. Gracias, Andrés.
8: Hasta la próxima.
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6: Bueno, esta cuota de 300.000 toneladas que habilita Estados Unidos, uno de los beneficiarios es Paraguay. Ya vamos a estar en contacto con Guillermo Crampet, editor de Valor Agro Paraguay, para hablar de este tema. Paraguay que además no tiene la exportación a China por las relaciones políticas que tiene con Taiwán, tiene esa particularidad. Ya vamos a hablar del tema con Guillermo Crampet. El minuto es información también sobre la zafra lanera 26-27. Vamos a charlar con Guzmán Silva, responsable del departamento de lanas, de compra de lanas de Top Fray Marcos. ¿Cómo se ve desde la industria local el momento del mercado internacional de la lana? También, bueno, la oferta de lana. De todo esto vamos a conversar en un ratito con Guzmán. Ahora nos vamos a ir al contacto con Paraguay.
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6: Bueno, seguimos el tema Estados Unidos, seguimos con el tema vinculado a la carne y esta cuota que acceden países que no tienen acuerdo comercial con Estados Unidos o cuota fija asignada. Caso, por ejemplo, Uruguay, que tiene la cuota de 20.000 toneladas. ¿Quiénes están, por ejemplo, en esta condición? Brasil y Paraguay. Paraguay, que ya vamos a hablar de cómo toma esta decisión, donde ha estado con una participación importante la industria frigorífica paraguaya en Estados Unidos. Ya está en línea Guillermo Krampet, editor de Valor Agro Paraguay. Guille, ¿cómo estás? El gusto de saludarte. ¿Y cómo recibió esta noticia el complejo cárnico y la cadena de Paraguay sobre Estados Unidos, un mercado que para la industria paraguaya viene siendo muy importante? Guille, el gusto de saludarte.
0: Martín, ¿qué tal? Un gusto poder estar en contacto contigo. Realmente una gran noticia, inesperada, porque todos entendían que la apertura iba a ser global para todos los exportadores habilitados, y se ha dado esta definición en un momento clave también para Paraguay, porque ya en estos próximos días se retiran las cuadrillas kosher, se termina el plazo de envíos de carne para las fiestas de Chile, y en septiembre se esperaba un momento de transición, al menos se espera un momento de transición. Varias plantas iban a levantar el pie del acelerador al ritmo de faena, algunas iban a entregar licencias. Se esperaba que septiembre sea al menos el mes de menor ritmo de faena del segundo semestre, pero creo que esto cambia un poquito la ecuación, porque se abre este espacio de 300.000 toneladas, hay poco tiempo para el envío, son 90 días, y bueno, entiendo que Paraguay va a querer aprovechar un poquito este espacio en un mercado que ha sido muy importante para Paraguay en estos últimos 2 años, desde que se abrió. Hay que tener en cuenta que, por ejemplo, en julio Estados Unidos ya se convirtió en ese mes en el mercado más importante, el principal destino en exportación de carne bovina de Paraguay. Todo esto trabajando en un amplio porcentaje fuera de la cuota de terceros países, porque Brasil la agotó y, bueno, pagando el arancel, por ende uno entiende que Paraguay va a querer captar parte de esa cuota, algún volumen posible para, bueno, disminuir un poquito esa carga arancelaria, que es importante.
6: Claro, en un momento además, Guille, donde Paraguay, bueno, aquí en Uruguay también el precio históricamente alto para el novillo, pero valores que también en Paraguay están en niveles que son históricos.
0: Sí, hoy el precio del ganado en Paraguay, la base está en $5.30, el ganado de confinamiento ya ha superado los $5.55, incluso algunos negocios en $5.60, la vaca por encima de $5.10. La verdad que no hay tanto ganado, no hay oferta, el clima acompaña, las lluvias también inciden en esto, y bueno, se ha generado esta dinámica de valores que se entiende que va a ser importante. Y hay visiones distintas, Martín. Por un lado está quien entiende que Estados Unidos va a hacer traccionar lo que se entendía que iba a plancharse un poquito, y que en los últimos 2 a 3 meses del año posiblemente el precio del ganado en Paraguay pueda acercarse lo máximo posible a los $6 por kilo carcasa. Estos son los optimistas. Los que son un poquito más pesimistas entienden que este negocio no es una gran alternativa en valor. Va a ser importante también la llegada de Israel ya para noviembre, y además consideran que esto ha sido una respuesta más política de los Estados Unidos, buscando bajar su precio en el mercado interno, pero también dándole un guiño a Brasil en un momento de elecciones, y en un momento también donde bueno, está la salida de Brasil de China, está el juego de Estados Unidos en esa guerra que tienen comercialmente con el país asiático, y bueno, se abre todo ese juego que obviamente que parece que el gran ganador de esta película termina siendo Brasil.
6: Claro, bueno, Brasil va a tener un volumen muy importante, además Brasil está fuera de China, fuera técnicamente por el arancel del 55%, porque se le completó la cuota. Además, la particularidad de Paraguay, que no tiene, o sea, Paraguay por tener el acuerdo y políticamente relaciones con Taiwán, no tiene China, o sea, con un novillo que estaría llegando entonces a los $6, se prevé.
0: Sí, eso es lo que se estima, Martín.
6: La pregunta que te quería hacer, Guille, es ¿qué dice la industria en este contexto y en este marco, por ejemplo?
0: Bueno, la industria está con cautela, ¿no? Desde que se hizo el anuncio, los negocios a los Estados Unidos se frenaron un poquito porque era ese rearmar. Desde la industria entienden esto último que te decía, quizás un poco

0: te hablan mucho de Israel, o Israel también se ha convertido en un jugador importante para poder completar de forma correcta ese pool y hacer esa buena distribución de precios y captar el valor suficiente para poder pagar un ganado en las condiciones actuales. Entienden hoy que el precio del ganado para el negocio de la industria debe estar por debajo de los $5.30 fácilmente.
1: Todo el tema materia prima. Entonces, la competencia entre frigoríficos. Hemos hablado contigo sobre nuevos actores que han incursionado en el mercado. Un mercado que estaba muy concentrado y que tenía como principal actor a Minerva, pero aparecieron frigoríficos nuevos. Victoria, Los Lazos, nueva etapa de Frigonorte, ahora con la el manejo, por ejemplo, de la gente de La Tropa. ¿Cómo está el tema competencia entre los frigoríficos, además de las plantas de los menonitas, que también son frigoríficos importantes?
0: Sí, bueno, la competencia está, la competencia ha marcado un poco la dinámica de estos valores que se han ido construyendo en las últimas semanas, Martín. Bueno, septiembre, como lo mencionaba al principio, va a cambiar un poquito el juego, porque hay plantas nacionales que por estos altos precios de la hacienda y porque todavía no tienen todas las habilitaciones, van a ser un cierre importante. Se habla dentro de un cierre de 15 a 20 días para entregar algunas licencias y, bueno, para estudiar un poco cómo se reacomoda el mercado. En el caso de Minerva va a estar cerrando, bueno, de forma... va a cerrar dos plantas, tiene tres operando, una la va a cerrar para entregar licencias, la otra la va a cerrar con un plazo más importante de 30 días aproximadamente para hacer ampliaciones, va a concentrar toda su faena en Belén. Victoria va a estar cerrando también, que es otra planta nacional, más o menos unos 7 a 10 días. De momento los menonitas van a continuar operando sin problema. Septiembre es distinto y, bueno, se proyectaba distinto, hay que ver cómo mueve eso Estados Unidos, pero lo que sí es real, Martín, es que la inserción de nuevas inversiones nacionales a la industria frigorífica ha empujado un poquito el tablero, más allá de que hoy Minerva mantiene una faena que representa un poquito más del 40% del total de la faena del país.
1: Bien, Guille, reiteremos entonces, en este contexto donde, bueno, Paraguay se ve beneficiado por este anuncio de Estados Unidos, entra dentro de la cuota de terceros países. Recordemos, Guillermo, la referencia para el novillo hoy en Paraguay.
0: La base 5.30 para el novillo, el techo de ganado de confinamiento entre 5.55 y $5 con 60 por kilo carcasa, lo que se está manejando.
1: Guillermo Crampet, editor de Valor Agro Paraguay, gracias, Guille, por el contacto y estaremos en comunicación.
0: Martín, un abrazo, que pasen bien.

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15: Ya vamos a hablar de lana, ya vamos a conversar con Guzmán Silva de Top Fry Marcos. Hemos hablado de carne de vacuna en el comienzo del programa, sobre todo el tema de Estados Unidos. Nos vamos a meter ahora en el rubro vino. Antes de hablar de lana, vamos a repasar carne ovina. Promedio móvil de la tonelada de carne ovina de los últimos 30 días, $6,330. Para la última semana del 16 al 22 de agosto, $6,748. Y el promedio acumulado 2026 de carne ovina es de $6,788, 26% más frente a igual periodo de precio frente al año pasado. Ya nos vamos a ir a hablar de lana enseguida de la presentación.
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15: Bueno, vamos a hablar de lana, Zafra Lanera 26-27 que está en marcha. Vamos a recibir a Guzmán Silva, jefe de compras de Top Fry Marcos, para hablar de cómo viene el arranque de esta Zafra Lanera 26-27. Guzmán, bueno, el gusto de saludarte y de recibirte hasta ahora. ¿Cómo se está viendo esta nueva Zafra Lanera? ¿Con qué expectativas? Buenos días y gracias por acompañarnos.
17: Bueno, buen día Martín, buen día a la audiencia. Bueno, un comienzo distinto, todas las zafras son distintas, siempre se dice, y con entusiasmo, positivo por los valores que va marcando el exterior, por la demanda, pero un poco también empujada, un poco por lo que veníamos hablando también, digo, un poco empujada por esa crisis, digamos, de oferta. Capaz que la palabra no es crisis, pero bueno, una baja oferta que hoy tenemos acá, como tenemos en el resto del mundo, es lo que ha generado todo este empujón de la demanda en la lana, ¿no?
15: Claro, ahí está. Hablemos de los fundamentos que tiene esta recuperación. ¿Se basa en eso entonces, en la relación oferta-demanda?
17: Yo te diría que sí, que son esos ciclos que se van dando cada X tiempo, donde vos tenés un sobrestock de lana que se fue digiriendo. La pandemia en este caso jugó un rol importantísimo, y bueno, en esa acumulación de lanas que hoy estemos en un momento donde determinados compradores en el mundo se la jugaron por ponerle a decir, compraron determinadas categorías en volumen, las esperaron por los valores bajos. Y bueno, hoy estás hablando de que no hay galpones en los cuales antes decías que tenías 3, 4, 5 zafras, hoy no hay. Hoy arrancás en una zafra donde pusimos el contador en cero. Esa es un poco la imagen.
15: Claro, el precio del petróleo en algún momento cuando se disparaba ayudaba a la lana por la suba del sintético. ¿El petróleo incide hoy en este contexto o no? ¿O va por un camino distinto?
17: La realidad es que es un dato que lo mirás, y la realidad es un dato que lo tenés todo el día arriba de la mesa, ya sea por el sintético, ya sea por la lana, o sea, también ya sea por los costos de logística. O sea, siempre lo vas a tener arriba de la mesa. Creo yo que hoy no incide tanto como en otros momentos en lo que es la fibra. Hoy la fibra ya está arriba de la mesa y la competencia con el sintético lo tenés en todos los días. Entonces, lo mirás, no es tan importante como era en otro momento, digamos.
15: Bien, o sea que en lo local, aquel problema que hubo de lana sin poder comercializarse, que estaba en galpón, sobre todo la lana media, gruesa, esa lana ya salió toda, se vendió, y a la industria en general, o por lo menos a ustedes en Top Frey Marcos, los agarra también en este comienzo de la zafra sin volumen, digamos, sin volumen que esté esperando para ser vendido, sin stock.
17: Y yo te diría que hoy lo que es de la parte de producción, digamos, hablando del productor en este caso, yo te diría que hoy no tenés galpones en el interior comparando un año o dos años atrás, donde vos tenías lugares con 3, 4, 5, hasta 8 zafras, llegamos a ver en determinadas categorías. Hoy te diría que arrancás en una zafra donde los kilos de producción son los kilos de producción, no hay un sobrestock en la parte productiva, y desde el lado de la industria, sí, ha salido toda esa lana se ha vendido. Entonces, creo que todos los contadores, desde lo productivo hasta lo que se va saliendo, arrancan en cero. Es una zafra bisagra, digamos, en ese caso, donde no arrastras kilos, no arrastras todos esos números, arrancas de cero, que es lo diferente, porque te diría que con memoria no sé si tuvimos en algún momento una zafra así.
15: Claro, Guzmán, y hoy en materia, si tomamos una media de producción de lana de más o menos algo comentábamos antes de salir al aire, hoy la media de la producción de Uruguay en micras, estaríamos en promedio 20 micras. Se ha afinado, lo que quizás antes era 28 micras, se bajó a 20, un promedio.
17: Y bueno, yo te diría que ahí hay varios escalones, ¿no? O sea, vos hay un volumen de lana media gruesa que ha puesto un escalón con muchas cruzas, en las cuales, en toda esa escalera que se ha hecho, hay algunas que han quedado en 23, 23 y medio, a mi interpretación, como un escalón medio. Y hay otras que han seguido haciendo ese proceso de afinamiento, donde hoy ponele que estén en el eje de las 21 o entre 20 y 21. Son como dos escalones que se han armado. Obviamente aumentó mucho el volumen de las lanas finas en Uruguay y obviamente eso se arrastra empujándolo desde lo fino, trayéndolo de las lanas de las que son medias y gruesas. Entonces, hoy hablar entre 20 y 21, te diría que sí, que podés estar como mirando una foto promedio de esas finuras.
15: ¿Y hoy esa lana qué precio tiene? Tomando como referencia, digamos, ese mayor quizás, esa realidad que tiene hoy la producción de Uruguay, ¿qué referencia podríamos manejar en el arranque de la zafra para ese tipo de lana?
17: Mirá, si tomás un 20, 20 y medio, yo te diría que hoy, obviamente hablando de una lana que está acondicionada, grifa verde, certificada, o sea, un combo perfecto de un lote, estás hablando arriba de los $9.
15: Uh-huh. Bien.
17: Más o menos con los datos objetivos,
15: ahí pero está. Sin
17: el eje de los $9.
15: Y si nos vamos a lanas más finas, ¿ahí con qué escenario de precio nos encontramos?
17: Y bueno, ahí ya después los saltos se pegan bastante exponencial, ¿no? O sea, vos capaz que en una lana hoy super fina, 17 micras, podés estar hablando de $12. Hoy, capaz que dentro de dos días o la semana que viene, podés estar hablando de 13, como podés estar hablando de 11. Uh-huh. Son finuras muy susceptibles a los movimientos de mercado, ¿ah? Y puede ser un día un dólar arriba como un dólar abajo. Y no va de la mano de que si bajó o subió el indicador. Son finuras muy puntuales, se venden en volúmenes muy puntuales y no es al barrer que hoy vendés o compras 17 micras, por poner un ejemplo de finura, ¿verdad?
15: Claro. Guzmán, y hablábamos en el comienzo de la entrevista de la razón para esta recuperación de la lana, que se fundamenta en lo que es la oferta y la demanda, la oferta que cayó mucho a nivel mundial. ¿Riesgo de volver a aquella situación de precios tan bajos que registró la lana, lo ves poco probable?
17: Yo no lo veo probable hoy en día, no, o sea, viste que en estas cosas siempre uno trata de ser delicado en cómo haces la proyección a futuro.
15: Sí, más en un mundo tan volátil.
17: Exactamente, y no es hacer futurología, porque todos los que estamos en la lana y hace muchos años sabemos que es inviable hacer esa futurología, pero la foto de hoy a nosotros, y creo que yo también a la parte productiva, y cómo también se lo traslado a los clientes, es la foto de hoy es un momento donde hay una crisis de oferta a nivel de lana, acá y en el mundo, y eso genera que hoy la demanda, cada negocio lo mire tres veces antes que decir que no. ¿Me explico? O sea, vos hoy un negocio arriba de la mesa, en otro momento decía, bueno, para afuera vendrá otro y así lo va llevando. Hoy en día lo mirás con otros ojos, lo calculás de otra manera y eso es basado en que la oferta disminuyó y disminuyó mucho acá como en el mundo. Entonces, la foto de hoy lo que nos está mostrando a nosotros es un mercado firme, un mercado que va a estar, entendemos, estable los valores. Esta semana subió y veníamos de una baja. Si mirás los números 15, 20 días para atrás y antes del receso, en verdad el indicador sigue estando en el mismo valor, con la foto de que esta semana subió, y si miramos la foto de la semana anterior bajó. Entonces hay una estabilidad, hay una suba que a la otra semana baja y se está manteniendo estable en este valor de promedio, digamos, de 1.300, creo que ahora está en 1.330, o sea, está estable, y si lo mirás para atrás, creo que desde los principios de julio está en el eje de 1.300, 1.320, está en ese entorno. Entonces ya está mostrando una estabilidad, y estos son los valores. Creo yo que es una muy muy buena señal para no esperar que esto lo mires con una tendencia muy para arriba, o no trabajar con el miedo de que esto baje.
15: Bien.
17: ¿Me explico?
15: Bien, está claro, y el concepto sobre la tendencia del mercado ha sido muy muy gráfica. Guzmán Silva, gerente de compras de Top Fray Marcos, muchas gracias, Guzmán, y estaremos en contacto.
17: No, gracias a ti, Martín, y a las órdenes, como siempre.
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15: Ya se viene el segundo contacto con Andrés Ollenar de Tardáguila Agromercados. Vamos a hablar algo de lechería con Andrés en este segundo contacto. 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Toda la información agropecuaria de 17 a 19 horas en el final del día la van a tener en Hablemos de Agro. También para dentro de algunos minutos aquí en el programa vamos a estar conversando con el ingeniero agrónomo Álvaro Díaz Nadal, presidente de la Sociedad de Criadores de Angus. Se viene la jornada de selección mañana en Durazno, se va a llevar a cabo la misma. Vamos a tener información sobre este tema también. Ahora nos vamos al contacto con Andrés Ollenar.
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15: Ya vamos a tener el segundo contacto con Andrés Ollenar de Tardáguila Agromercados. Vamos a hablar de lechería, remisión de leche en este momento. Bueno, ya pisando el comienzo de la primavera, últimos días del mes de agosto. Andrés, ¿cómo viene el tema remisión y producción de leche en este momento? Ya, como decíamos, recta final de un invierno complicado, además por todo el tema barro en lo que es la producción de leche.
6: Sí, exactamente. Y bueno, se conocieron los datos del INALE de julio, un nuevo récord para la producción de leche, creciendo nuevamente por encima del dígito, 11,4% de crecimiento, 22 millones de litros más que igual julio del año pasado, 213 millones de litros. En el acumulado del año se han procesado prácticamente 1.240 millones de litros, perdón, un aumento del 10,5% interanual. Pero sí, como tú bien lo decías, en agosto seguramente esta tasa de expansión de arriba del dígito que observamos hasta los primeros 7 meses del año se va a moderar. Nosotros hablamos la semana pasada con Juan Parra, director de Conaprole, que nos hablaba que ya el crecimiento había bajado al 6%. Hay problemas de renguera, de matiti en las vacas, se ha destrozado bastante caminería interna, bueno, se perdieron algunos días importantes de pastoreo. O sea, agosto, cuando conozcamos el dato en algunas semanas más, se ha cerrado, avanzado septiembre, se va a moderar este crecimiento. De todas formas, sigue habiendo una perspectiva positiva para tener una producción récord hasta la primavera, pero sí va a ser evidente que se va a frenar un poquito de crecimiento por el efecto climático. El exceso de lluvia a la lechería no es algo que le caiga bien, como siempre.
15: Uh-huh. Andrés, y en este contexto, ¿cómo viene el mercado internacional?
6: Bueno, tuvimos buenas noticias en lo que fue la subasta de Fonterra de esta semana, del sistema Pulse, que vende un volumen bastante más acotado que el tradicional, que a veces anda en las 30.000 toneladas. Acá estamos hablando de un volumen bastante inferior, pero lo relevante son las señales de precios, un nuevo aumento en este sistema. O sea, agosto cierra con flechita para arriba, con la leche en polvo entera cotizando en el eje de los $3.600. La descremada en $3.600, o sea, hay una brecha hoy de $41 entre una y otra. La verdad, yo consultaba a ver si alguien tenía una explicación, por lo menos en la cooperativa en Conaprole, y no lo tenían claro por qué se da este fenómeno de una brecha tan corta entre la leche en polvo y la entera, pero la descremada y la entera, perdón, pero hay un aumento interesante de los precios en un momento clave del año. Te complemento con el precio de la leche, que tuvo una caída en julio de un centavo y fue el menor valor desde diciembre de 2024, 41 centavos cobran los productores en promedio. Así que estas señales del mercado exterior son positivas.
15: Bien, en un contexto, como tú decías, de un panorama para adelante de un incremento seguramente en la producción ahora durante los meses de primavera.
6: Es el gran desafío que tiene. Recuerdo la entrevista que le hacías al presidente Conaprole, Gabriel Fernández, hace unos días, que te decía eso. O sea, estaba el precio asegurado hasta septiembre, con la expectativa de que si el mercado internacional reaccionaba y se colocaba un mayor volumen, por lo menos el productor iba a tener quizás asegurado el precio hasta fin de año. Así que es muy relevante lo que pase en los mercados. Se tiran estas 3-4 semanas para adelante para ver si los productores que remiten por lo menos a Conaprole van a poder sostener el precio de la leche.
15: Andrés Ollenar, integrante de Tardáguila Agromercados. Gracias, Andrés, y retomaremos el contacto mañana viernes. Un abrazo.
6: Buena jornada para todos. Nos reencontramos mañana.
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5: Ya vamos a hablar de la actividad de la Sociedad de Criadores de Angus, que va a estar con su jornada de selección mañana en Durazno. Vamos a tener también para más adelante información sobre el estado de los cultivos de invierno. Vamos a tener una entrevista con Rino Masili, productor agrícola ganadero del departamento de Soriano, hablando de cultivos de invierno, sobre todo la actividad agrícola. Pero ahora nos vamos a ir a más información de ganadería, en este caso Angus, y la actividad que se va a desarrollar mañana en Durazno. Ya vamos a conversar con el presidente de la Sociedad de Criadores de Angus.
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5: Bueno, vamos a hablar de un evento que ya tiene una convocatoria asegurada muy importante, más de 100 personas inscriptas. Vamos a recibir al ingeniero agrónomo Álvaro Díaz Nadal, presidente de la Sociedad de Criadores de Angus. Se viene una nueva jornada de selección de Angus, en este caso allí en el departamento de Durazno, estancia del Paraná, ruta 5, kilómetro 201.5. Para la jornada de mañana, Álvaro, está todo previsto y además, bueno, hablemos un poquito porque el tema del tiempo está jugando así una mala pasada. Si bien hoy está inestable, está previsto que mañana la jornada se desarrolle con normalidad. ¿Qué tal? Buenos días.
6: Buen día, Martín. Un saludo a la audiencia y es como decís tú, esto que era para el viernes pasado y lo tuvimos que posponer porque había llovido mucho, había mucho barro, había dificultades en cada predio del interior del país. Bueno, sabíamos y hace ya días el pronóstico nos decía de que hoy iba a llover algo. Aparentemente no va a ser mucha la lluvia en la tarde, mañana no dan lluvia y no se suspende la jornada de selección. Es un predio que está muy cercano a la ruta 5, el camino es muy accesible, no tiene problemas, no hay inconvenientes, así que mañana a las 8:30, si quieren ir un ratito antes, tomar un café, desayunar, esperamos la gente para la jornada. En la mañana va a tener algunas charlas bien interesantes y en la tarde vamos a hacer el trabajo de corrales en el cual los técnicos de la Sociedad de Criadores, los inspectores, van a mostrar un poco ¿Qué toman en cuenta para quemar un animal o qué defecto toman en cuenta para no quemar?
5: Bien, Álvaro, ahí está. En la mañana entonces, estaba mirando el programa acá, hay una serie de charlas y entonces en la tarde es, digamos, lo práctico en las mangas. Hablemos un poquito de la mañana. ¿Cuál es la temática, digamos, y quiénes van a estar participando?
6: Bueno,
5: Yo tengo acá el programa. Situación actual de la raza Angus. Va a estar el licenciado Matías Fuentes, que es el coordinador ejecutivo de la Sociedad de Criadores. Características fenotípicas de la raza. Va a estar el ingeniero Andrés Peña Garicano.
6: Exactamente, Andrés, que es el vicepresidente, va a dar esa charla. Y después tenemos, a mi juicio, la frutilla de la torta, que es con la charla que las charlas, pues son dos, que va a dar la genetista, la ingeniera Federica Marín, la genetista de la Sociedad de Criadores, poniéndole mucho énfasis a los datos de TD, a la genómica, a toda esa información que existe y que un poco por culpa de la Sociedad de Criadores que no ha sabido transmitir y un poco por culpa de los productores que por falta de conocimiento, no estamos utilizando y nosotros estamos absolutamente convencidos de que eso impactaría de una forma increíble en la ganadería del país y por ende en la calidad de la carne.
5: Claro, y Pablo Bustillo va a estar haciendo una presentación luego de la conferencia de Federica Marín sobre, una presentación sobre estancia del Paraná, que es el lugar donde van a estar realizando la actividad mañana en Durazno.
6: Exactamente, el campo, el establecimiento del Paraná es un campo de productores argentinos, de Córdoba, el asesor genético es de la familia Allende, la que nos recibe, y el como decías tú, en la última charla sobre el mediodía la da el ingeniero Pablo Bustillo, un buen amigo de muchos años, vinculado a la raza, un caballero reconocido, y a la Sociedad de Criadores, o a la Asociación Argentina de Angus. Su hermano era el último, ahora cambiaron las autoridades, pero era el presidente, y él es el asesor genético, va a mostrar su programa genético antes del almuerzo. Almorzamos y después nos vamos a las mangas. La gente, yo creo que mañana el pronóstico no es de mucho frío, que lleve unas botas de goma y lo que sí le pedimos, Martín, es importante, si pueden entrar en la web y confirmar que van a ir. Es muy sencillo, muy, muy sencillo, y a nosotros nos ayuda mucho porque nos permite dimensionar qué cantidad de gente va a ir para poder recibirlo de la mejor forma, para poder que la comida nos alcance, que todo el material que se entrega previo a las charlas los datos del establecimiento y calcamonías y la carpeta que le damos a cada uno nos alcancen. No es lo mismo que a una jornada de estas hayan 150 personas inscritas y lleguen 200, claro. Entonces ese es el motivo. Están invitados todos los socios, todos los productores y criadores comerciales que no son socios de la raza, y todos los criadores o productores que pasen por la puerta que no sean criadores de la raza y quieran entrar, son todos bienvenidos, la jornada es abierta. Y bueno, los esperamos a todos mañana.
5: AngusUruguay.com es la web. Vamos a estar hablando en estos días también del Prado, que ya se viene, y de otros temas. Ingeniero agrónomo Álvaro Díaz Nadal, presidente de la Sociedad de Criadores de Angus, muchas gracias.
6: Gracias a ti, Martín, por estar siempre, y un saludo a la audiencia.
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7: Ya vamos a hablar del momento de la agricultura, del estado de los cultivos de invierno. Ya vamos a estar con una entrevista a Rino Masili, productor del departamento de Soriano. Antes vamos a repasar, ustedes encuentran esta información en valoragricola.com.uy, el precio de los granos en el mercado local.
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7: Bueno, el precio de la soja en este momento, soja $425, el trigo con una referencia de $225, canola $548, cebada $260, carinata $603, precio de los granos en el mercado local, y girasol $450. Ya vamos a hablar de agricultura enseguida de la presentación.
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0: Bueno, el estado de los cultivos de invierno, el exceso de lluvias, la poca luminosidad, ¿cómo está el panorama agrícola? Conversábamos sobre estos temas con Rino Masilli, productor agrícola y ganadero allí del departamento de Soriano, hablábamos sobre estos temas. La entrevista completa la encuentran en el canal de YouTube de Valor Agregado, que es el mismo que compartimos con Hablemos de Agro. Ayer fue la entrevista también que realizábamos, esta nota la hacíamos ayer en Hablemos de Agro, en Oriental Agropecuaria 770M, en el programa que va de 17 a 19 horas que realizamos junto a Pablo Mestre. Vamos a repasar la situación que se percibe hoy, sobre todo con respecto a lo que es el tema cultivos de invierno y la actividad agrícola.
1: El panorama en general no está malo. Sí, en los títulos que vos le dabas me tiene preocupado ese tema, ¿no? Deben haber en el ciclo más de 60 días sin luz. Y aparentemente las colzas más lindas son las que se sembraron más temprano. Las otras están entreveradonas, están complicadas, de poco desarrollo, bueno, porque agarraron más la consecuencia, que al principio estaba mucho más favorable el clima. Después lo otro es que prácticamente en la zona nuestra, acá de Soriano, toda la influencia de la zona núcleo, la verdad que venimos sacando el 5 de oro con el cultivo hasta ahora, porque la verdad que el clima no ha sido tan grave como está pasando en el norte, ni en el noreste, ni en el este, que son catastróficos el panorama y parte del centro, ¿verdad?, del país. El miedo que tengo es que pueda extenderse después en el futuro. Pero bueno, en general, por ahora, no estaría del todo mal, por ahora. Uh-huh. Sí,
0: no, Rino, y en lo que tiene que ver a precio y el que tiene mejor escenario de valores, la canola ahí en el entorno de los $560, la carinata $600, el trigo $225, ¿cómo ves el mercado en este escenario y en base a lo que puede ser, bueno, la expectativa de rendimiento, calidad, si vamos a los precios?
1: Y el primer análisis es, por algo se plantó en el eje de los 400.000 toneladas de esas oleaginosas, ¿verdad?

0: se trasladan mucho más enfermedades, cuando se exagera un poco en el área. Históricamente no se ha sembrado esa área de las oleaginosas de invierno, ¿no? Así que, bueno, veremos, pero habría que esperar un poco más para el futuro, a ver cómo termina este cuento.
1: Claro, hay que ver entonces cómo evoluciona naturalmente el tema, bueno, del Niño, lluvia, si se habla de que probablemente noviembre y diciembre sean los meses de mayor cantidad de agua, de precipitaciones más importantes, ahí el tema va a ser también la cosecha y, por otro lado, el tema de la siembra de verano. ¿Cómo ves el panorama de verano hoy con una soja que está algo por arriba, por encima de los $400?
0: Bueno, con respecto al clima, la verdad que a mí me tiene bastante preocupado, porque si hay una cosa que los meteorólogos no pasan, es el estudio de la temperatura del Pacífico, ¿verdad? Y hoy estamos en 3 grados y hablan en noviembre, diciembre, el super niño que puede llegar a 5 grados. Y ahí va a ser bastante compleja la cosa, porque eso te da otra lectura. Que si bien es cierto, está marcado la mitad del país para el noreste y el este y el norte, no quiere decir que no nos toque acá, ¿verdad? Así que está. Después, con respecto al precio de la soja, eso independientemente del niño, el niño yo ya lo he asumido que es el dicho que toda la vida, hace 2 años o 3 que te vengo diciendo como metáfora, que hay más soja que chinos la puedan comer, ¿viste? Porque es cada vez más preocupante, porque China sigue comprando sus 110 millones de toneladas y hoy en el mundo se produce 440, 450 millones de toneladas. Entonces, digo, esto no va a subir más. A mí me parece que no va a subir más, y China está cómodo y cada vez está más cómodo para poder comprar, porque ya no le entra la desesperación que le puede llegar a faltar soja. Esa es un poco la idea, ni como estrategia de salir a comprar más porque está barata. O sea, ya ves el comportamiento de China, es así, cumple con lo que ella precisa y nada más. Así que el panorama no es para nada alentador. Sí, desde el punto de vista se perfilaba muchísimo, o por lo menos lo que he sentido los colegas comentarios, es de hacer muchísimo más maíz, claro, por el tema de la atracción de la carne, ¿verdad?
1: Te iba a preguntar eso, el maíz aparece como un el digamos un crecimiento de área, ya el año pasado se dio, hay un ambiente muy favorable para el maíz también.
0: Y el ambiente favorable, y bueno, evidentemente... va a pasar lo mismo la lectura de lo que pasó las diferenciales de precio con las oleaginosas de invierno con respecto a los cereales de invierno. Esto va a pasar lo mismo. Yo, para mí, va a haber más maíz de primera y de segunda que soja que se vaya a plantar, me supongo. Capaz que los rastrojos de maíz que se cosecharon ahora pueden sembrar alguna soja temprana, que es interesante igual, porque produce más sobre rastrojo maíz, pero los demás campos van a quedar todos pudiendo y permitiendo agronómicamente, van a sembrar maíz, ¿no?
1: Escuchábamos a Rino Masili, productor del departamento de Soriano. Hacemos una pausa, amigos, y ya seguimos en Valor Agregado.

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0: Final, amigos, de esta entrega de Valor Agregado. Nos vamos, cerramos el programa en esta jornada de jueves 27 de agosto. Mañana desde las 11 de la mañana nos vamos a reencontrar aquí en Valor Agregado a través de Carve, Oriental Agropecuaria y Tabaré de Salto. Hoy a las 17 horas hablemos de agro en Oriental Agropecuaria. También va el programa en simultáneo por Tabaré de Salto, 740 AM. Final, amigos del programa, que tengan todos una muy buena jornada. Gracias por acompañarnos. Sigan en la programación de la radio.
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0: Bueno, títulos a las 13 horas.
14: Tras el deceso del icónico cantante, compositor y actor Rubén Rada, diversas figuras de la sociedad han expresado su dolor y rendido homenaje a su trayectoria.
0: A su vez, hay un duelo oficial dispuesto por el gobierno a raíz de la muerte del artista.
14: El velatorio se realiza en el Palacio Legislativo y estará abierto al público. Comenzará a la hora 14 y se extenderá hasta las 21 horas en el Salón de los Pasos Perdidos.
0: El ingreso del público será por la puerta principal del edificio ubicada sobre Avenida del Libertador.
14: Se conoció asimismo que músicos, actores y referentes de la cultura argentina estarán presentes en el velatorio, entre ellos Dante Spinetta, León Gieco y la uruguaya Natalia Oreiro.
0: El sepelio tendrá lugar mañana. El cortejo partirá a las 11 desde la esquina de la Isla de Flores y Santiago de Chile, con destino al Cementerio del Norte.
14: El cantautor Héctor Numa Moraes destacó en entrevista con Radio Monte Carlo y Cori la trascendencia de la figura de Rubén Rada para la música nacional y latinoamericana, recordándolo como una voz excepcional y una persona entrañable.
0: El cantante rochense Julio Víctor González, entre tanto el ex integrante de los Ucará, definió a Rada como parte esencial de la identidad nacional.
14: El presidente de la República, Yamandú Orsi, dijo este mediodía sentirse conmovido. Era un artista que tenía mucha cercanía y capacidad de vincularse con la gente.
0: Por otra parte, el mandatario sostuvo que la próxima semana se buscará concretar un encuentro colectivo con todos los referentes y líderes de los partidos políticos que deseen asistir.
14: Si bien en un comienzo se consideraron reuniones individuales, la intención actual es unificar la instancia para establecer pautas y acordar un marco de referencia antes del viaje oficial a Naciones Unidas en Nueva York.
0: El gobierno recibió este mediodía el informe que elabora mes a mes la URSEGA con la variación del precio de paridad de importación.
14: El documento da cuenta de aumentos en todos los combustibles, con más incremento en el gasoil que en las naftas.
0: 8 personas fueron detenidas tras una decena de allanamientos por el quinto homicidio de El Monarca. Además, se incautaron armamento, incluyendo armas largas y varias pistolas.
14: La policía tiene un detenido y busca a otros 2 sospechosos, Inti Camilo Cuba Viñolo, de 38 años, y Paul Alexander Cosella, de Cabrera, de 32 años, ambos con antecedentes por el asalto a la sucursal del Banco República de Pando.
5: A su vez, el directorio de la entidad estatal analiza hoy los informes internos sobre el robo a la sucursal en Pando y evalúa posibles cambios en los protocolos de seguridad.
14: El conflicto en el puerto se puede reactivar ya que el gremio analiza paros luego de la última reunión.
5: TCP rechazó la postura sindical y afirmó que presentó su propuesta definitiva tras incorporar nuevas mejoras.
14: Ambev confirmó que retomará la producción en su planta de Malta de Paysandú el 1 de enero de 2027, tras permanecer inactiva desde marzo pasado.
5: Hay tormentas fuertes y puntualmente severas en gran parte del territorio nacional, en que algunos están definiendo esto como el temporal de Santa Rosa. Inumet amplió precisamente la doble advertencia naranja y amarilla.
14: En tanto, el meteorólogo Mario Videgain dijo a Radio Monte Carlo y Cori que se espera un fin de semana con buen brillo solar y temperaturas máximas de entre 17 y 19 grados.
5: Demandan anular los contratos de exploración petrolera en el Atlántico.
14: Organizaciones ambientalistas representadas por el abogado Pedro Riera presentaron una demanda judicial para declarar la nulidad absoluta de 11 contratos firmados por ANCAP con empresas extranjeras para la exploración y explotación de hidrocarburos.
5: A nivel deportivo, con dos compromisos, sigue hoy la Copa AUF Uruguay. Fénix y Liverpool se medirán en el Capurro a las 15 y Nacional Albion 6 y cuarto en el Gran Parque Central.
14: Los tricolores pondrán a sus titulares pensando en el clásico y jugarán con una mixtura de juveniles y habituales suplentes.
5: Precisamente hoy confirmaron que Gustavo Tejera impartirá justicia en ese partido clásico entre Peñarol y Nacional. Y Leodán González estará como encargado del videoarbitraje.
14: La selección uruguaya de básquetbol recibirá a las 20:10 en el Antel Arena a su par de Bahamas por la primera fecha de la segunda ronda de las eliminatorias para el Mundial de Qatar 2027.
5: La Celeste llega a esta instancia con un balance de 5 victorias y una derrota tras la fase de grupos.
14: En el panorama internacional, el Dalai Lama dijo que reza por todos los que han perdido la vida en la inmensa riada que en la víspera golpeó una zona fronteriza entre el norte de Nepal y el Tíbet en el suroeste de China, con un balance de 289 muertos y unos 1.400 desaparecidos.
5: Estados Unidos reafirmó hoy su compromiso con la seguridad colectiva de la OTAN y aseguró que Europa continúa siendo de interés fundamental para Washington tras la visita a Moscú del jefe de la CIA para supuestamente advertir al Kremlin contra eventuales ataques aliados.
14: Qatar e Irán han tratado hoy los esfuerzos para rebajar las tensiones en la región en medio del impasse en la guerra lanzada por Estados Unidos e Israel, así como las negociaciones con Omán para establecer un corredor marítimo y el desminado del paso de Hormuz.
5: Está fresco en Capital, nuboso el cielo, algunas neblinas, 14 grados con 2 la temperatura.
14: Los vientos del este al sureste a 11 kilómetros en la hora.
5: La presión a nivel del mar 1.6 decimal, 4.
14: La humedad 75%.
5: Visibilidad 8 kilómetros.
14: El pronóstico para esta jornada, nuboso y cubierto, precipitaciones y probables tormentas mejorando, dice el Inumet. Neblinas, vientos del sureste entre 20 y 40 kilómetros en la hora. Las máximas anunciadas para el sur 17 grados, para el norte 28.
5: Advertencia naranja por tormentas fuertes y puntualmente severas para Cerro Largo, Durazno, Florida, La Valleja, Paysandú, Río Negro, Rocha, Tacuarembó y 33, y de color amarillo para Canelones, Durazno, Flores, Florida, Maldonado, Río Negro, San José y Soriano.
14: 13 horas 7 minutos, nos vamos a exteriores. Allí está Viviana Bermúdez, adelante.
6: Muchas gracias. Se habló el presidente de la República de varios temas. Se refirió puntualmente a lo que tiene que ver con el encuentro, esa reunión que se iba a realizar en esta jornada, precisamente con algunos de los dirigentes de los partidos políticos, otros que, bueno, habían decidido postergar el encuentro. Bueno, Orsi dijo que la próxima semana se va a estar buscando concretar este encuentro colectivo con todos los referentes y líderes de los partidos políticos que deciden asistirlo. Si bien en un principio se consideraron reuniones individuales, la intención actual por parte del presidente de la República, Yamandú Orsi, es unificar esta instancia para establecer pautas y acordar un marco de referencia antes del viaje oficial a Nueva York. Respecto puntualmente a lo que tiene que ver con la suspensión previa de los contactos solicitados por dirigentes del Partido Nacional, se reconoció cierta sorpresa inicial porque, bueno, el acuerdo alcanzado en la primera etapa atribuía también a la postergación de la agenda prevista con dificultades posteriores sobre las cuales no se iba a profundizar, pero le sorprendió justamente en esta instancia. De todas formas, la reunión va a ser reprogramada y se va a estar llevando a cabo con diferentes representantes que sí confirmen su asistencia a partir de la próxima semana.
7: Sí. Semana que viene es lo más probable. Lo íbamos a hacer mano a mano con cada uno de los referentes, pero tengo la esperanza de que la semana próxima podamos hacer una con todos aquellos que quieran concurrir, por lo menos para tener alguna referencia y pauta antes de la ida a Nueva York.
8: Fernando Pereira tiene que bajar un poco la beligerancia, porque se quejan de la oposición.
7: Que se quejen, yo no soy quien para opinar lo que cada político dice y hace. No es mi tarea.
8: Pero colabora para la comunión.
7: No es mi tarea opinar eso. No lo hago con ningún referente político.
15: ¿Sobre el tono de la discusión política actual tiene algún análisis?
7: No, lo puedo hacer sobre el tono en general. Siempre es preferible tener el diálogo fluido, pero no soy quien para juzgar lo que pasa. Y más cuando tiene que ver con el trámite o las idas y venidas en el Parlamento, que es una lógica distinta.
16: Ahora, ¿le llamó la atención el pedido de suspensión que hizo el presidente y el director del Partido Nacional de la reunión o de los contactos?
7: Podría ser que sí, porque al principio estuvimos de acuerdo, después se generó alguna dificultad que no profundicé, por supuesto, pero vamos a tener alguna reunión con la mayor cantidad de referentes posible. Hoy tenía marcadas 3 reuniones y bueno, lo posponemos y en lo posible lo haremos con los que estén presentes, con los que puedan venir.
16: ¿Qué expectativas tienen con esto, no? Después de tener todo el diálogo con los líderes políticos, ¿qué expectativas tienen?
7: Que todos tengamos claro en qué mundo nos estamos moviendo hoy y cuáles son las señales que estamos recibiendo todos, porque los partidos políticos también, desde los que toman decisiones en el mundo. Y eso está bueno, ponerlo en colectivo y colectivizarlo o generar herramientas como para que nuestro mensaje sea contundente es lo mejor que nos puede pasar.
6: Bueno, también el presidente Orsi se refirió a otros temas de la agenda pública de los últimos días. Tiene que ver con fábricas nacionales de cerveza, tiene que ver también con el conflicto en el puerto. Si les parece, lo escuchamos.
7: Mala noticia, pero que ya en el año 24 lo habían decidido. Los tiempos hicieron que se demorara. Ahora estamos peleando para que mantengan lo más posible en Uruguay. Son datos de la economía actual, donde la regionalización de repente manda, ¿no? Vamos a tratar de salvar lo más posible lo que hoy tienen y a acompañar los procesos para que menos gente se quede sin trabajo.
17: Presidente, y en cuanto al puerto, ¿confía que continúen las negociaciones hacia los trabajadores?
7: Sí, no solo confío y lo deseo, ojalá. Es difícil, pero ya podrá.
8: ¿Se quejó el
7: no? No, ahora no.
8: ¿Se quejó el embajador de Israel por lo de la
7: vicecanciller? Conmigo no habló, no. Sé que hubo malestar, pero no directamente conmigo no lo han tenido.
8: ¿Se queja mucho?
7: No, a mí no me han planteado nada.
6: Bueno, te siento entonces la palabra del presidente de la República, llamando
14: Huarte. Viviana, ¿cómo está la situación? Tú estás allí en la sede del Poder Legislativo. ¿Cómo está la situación vinculada al comienzo en menos de una hora de lo que es el velatorio de Rubén Rada? ¿Ya comienza a cambiar ese escenario tradicional en el entorno del Poder Legislativo?
6: Exactamente. Mira, estamos a 13 minutos, tengo en estos momentos en el reloj, y ya hay aproximadamente 30 personas haciendo fila para poder ingresar una vez que se abran las puertas y se pueda ingresar a lo que va a ser el velatorio en el Salón de los Pasos Perdidos. Mucho frío, la verdad, para acá afuera, pero la gente está aquí ya formada para poder hacer el ingreso de forma ordenada. Se dijeron que se pusieran en fila y bueno, ya empezó a extenderse la fila. Se va acercando también gente de diferentes partes. Escuchábamos también gente que venía de otras partes del país para, bueno, de alguna forma darle el último adiós a Rubén Rada aquí en Los Pasos Perdidos.
14: Gracias, Viviana. Volvemos contigo en cualquier momento.
6: Gracias.
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5: 13, 14 minutos.
14: El cantante rochense Julio Víctor González, ex integrante de los Sucará, definió a Rubén Rada como parte esencial de la identidad nacional.
5: Se fue uno de los más grandes, uno de los uruguayos más increíbles. Era un ser tan cordial y entrañable que uno lo sentía como un primo o un hermano. Así lo dijo en entrevista con Radio Montecarlo y Cori.
14: Sostuvo que Rada fue un referente autodidacta. Dejó una huella imborrable al ser el principal impulsor de la fusión del candombe con el rock and roll y diversos ritmos internacionales, dando nacimiento al candombe beat.
20: Un gigante, sin duda. Se fue uno de los más grandes, uno de los uruguayos más increíble, genio, total. En realidad, yo como hombre del interior, que siempre viví acá en Rocha, ¿no? Yo nunca estuve en Montevideo, nunca fui de esas barras que se juntan de músicos, artistas y que se encuentran seguido. Al negro se le veía en la calle siempre. Yo me encontraba con él, claro, me crucé muchas veces en festivales, en lugares donde él tocaba y yo también, toda la vida. Es alguien que es como, yo no sé, como una referencia, yo diría que es parte como de la familia uruguaya. Era un ser sumamente cordial, tan entrañable que uno lo sentía como un primo, como un hermano realmente. Creo que eso es un sentimiento de todo el Uruguay, ¿no? Porque era el mismo arriba del escenario que abajo del escenario, con aquella genialidad que tuvo de cantar como nadie. Bueno, no sé, podría hablar tantas cosas sobre su trayectoria y sobre su impronta como artista, como ser humano. Todo lo que uno puede decir es que era un gran, ¿no? Muy triste la noticia, realmente triste, ¿no? Porque se va a extrañar un montón, se va a extrañar porque creo que personas, gente así, no abundan, ¿no?
5: Y si lo tuviéramos que calificar desde el punto de vista artístico, musical, ¿él fue uno de los primeros, digamos, que unió el candombe con el rock?
20: Sí, sin duda, sí, claro. Fue el primero, fue el que, como músico, fue el que dio ese puntapié inicial de unir el candombe a todos los ritmos, en realidad, porque el candombe beat fue como una creación de él, ¿no? Y con el rock and roll, tenía esa capacidad, siendo un músico autodidacta como fue, tenía una capacidad y un talento que desbordaba.
5: Bueno, parte de la entrevista con el cantante rochense ex Sucará, Julio Víctor González.
14: Recordemos que en menos de 45 minutos va a comenzar el velatorio de Rubén Rada allí en el Palacio Legislativo, estará abierto al público desde las 14 horas y hasta las 21 horas allí en el Salón de los Pasos Perdidos.
5: Se podrá ingresar por la puerta principal precisamente del Parlamento, allí sobre la Avenida del Libertador.
14: El sepelio tendrá lugar mañana viernes. El cortejo partirá a las 11 desde la esquila de Isla de Flores y Santiago de Chile con destino al Cementerio del Norte.
5: Bueno, 13:17, estamos a esta hora del mediodía en gran parte del territorio nacional con advertencia color naranja y con lo que algunos nos denominan que está en pleno auge el temporal de Santa Rosa, sobre todo en esa parte del territorio, porque aquí en la capital, por ejemplo, hasta ahora no está lloviendo.
14: Sin embargo, mejorará el tiempo en lo que es Montevideo, aquí la capital y la zona metropolitana, hacia el final de la jornada.
5: Se espera un fin de semana con buen brillo solar y máximas de entre 17 y 19 grados.
14: Así lo dijo a Radio Montecarlo y Cori el meteorólogo Mario Videgain.
21: Sí, hemos tenido lluvias en la madrugada pasada. Estas lluvias van a continuar, por lo menos en Montevideo, hasta la última hora de la tarde. Hoy vamos a estar con máximas de 15 grados aproximadamente. Y bueno, la situación mejora ya hacia la última hora del día y prácticamente ya a partir de mañana tenemos o que vamos a tener cielos prácticamente cubiertos, vamos a tener una máxima de 14 grados y ya una mejora importante hacia el fin de semana, ¿no? Con sábado y domingo que vamos a estar con temperaturas máximas de 17, 19 grados y con bastante brillo solar, o sea, días prácticamente un avance de la primavera para el próximo fin de semana. Ya comenzar la próxima semana, el lunes y martes, con temperaturas que van a seguir siendo agradables, 17, 18 grados, y un aumento ligeramente de la nubosidad. Básicamente, entonces, tiempo bueno, por lo menos hasta lo que sería a partir de mañana y hasta el resto de la semana, ¿no?
1: ¿Cuál es la tendencia para el mes de septiembre, Mario?
21: Bueno, básicamente, va a seguir, obviamente, signado por lo que sería la influencia del fenómeno del Niño. Van a continuar las lluvias en todo lo que sea sur de Brasil y la frontera noreste de Uruguay. Y esto va a provocar básicamente ya también en los primeros días de septiembre un aumento de los caudales del río Uruguay, ¿no? Lamentablemente los caudales del río Uruguay van a seguir altos por lo menos por lo que resta del año debido a las lluvias abundantes en el sur de Brasil y norte de nuestro país.
5: El meteorólogo Mario Bidegain.
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26: Martín Olaverri, buenas tardes.
27: Buenas tardes, el gusto de saludarlos hasta ahora para actualizar la información vinculada a la actividad de los agronegocios. Se conocieron detalles sobre la cuota de Estados Unidos que habilitó el presidente Trump para la importación de carne para industria, carne picada, carne que tiene como destino mayoritariamente la producción de hamburguesas en Estados Unidos. El precio de la carne en Estados Unidos ha llegado a niveles muy altos. El novillo tocó prácticamente los $9 hace algunas semanas atrás. Ahora bajó y está algo por debajo de los $8. Precios históricamente altos para la carne en Estados Unidos, que están en línea con lo que ocurre hoy en el mercado internacional y aquí en Uruguay, con un novillo que ha superado en estos días los $6. $6.10 la referencia en este momento. Uruguay no va a acceder a esta cuota especial de 300.000 toneladas. Esta cuota es para terceros países, países que no tienen cuota ya asignada para Estados Unidos. Uruguay tiene una cuota de 20.000 toneladas, o para países que tienen acuerdos comerciales con Estados Unidos. Estos también quedan fuera, caso por ejemplo Australia y Nueva Zelanda. ¿Quiénes van a acceder? Brasil y Paraguay, a esta cuota que participan dentro de una cuota que tienen para Estados Unidos de terceros países. Primero llegado, primero servido va a ser cómo va a operar esta cuota. Conversábamos sobre el tema con el ingeniero agrónomo Roberto Vázquez Platero, consultor privado, a propósito de esta cuota que habilitó Estados Unidos.
28: Sí, una noticia bastante, bastante fresca, pero muy, muy clara, me parece, de acuerdo a lo que ¿por qué ocurre esto? Como tú decís, Uruguay no va a utilizar esta cuota porque expresamente no está habilitada para los países que ya tienen una cuota. Los países que ya tienen una cuota son cuatro fundamentalmente. Uruguay y Argentina, que no la van a poder utilizar, y Australia y Nueva Zelanda, que si bien no la van a poder utilizar, tienen un acuerdo de libre comercio que les permite vender lo que quieran sin ningún tipo de arancel, o sea que ellos van a seguir por su camino.
27: Escuchábamos al ingeniero agrónomo Roberto Vázquez Platero, consultor privado. Para Informativo Cori y Radio Monte Carlo, informó Martín Olaverri.
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14: 13 horas 24 minutos, 8 personas fueron detenidas tras una decena de allanamientos por el quíntuple homicidio registrado en la zona de El Monarca, aquí en Montevideo.
0: En el marco de la investigación para esclarecer el quíntuple homicidio ocurrido el pasado 10 de julio, efectivos del Departamento de Homicidios de la División de Hechos Complejos desplegaron esta mañana un intenso operativo con más de 10 allanamientos en el barrio La Chancha, lindero a Punta de Rieles.
14: Las intervenciones policiales, concentradas principalmente en las inmediaciones, se dieron de los pasajes Galicia y Siberia.
0: Además, según consignó Canal 10, se incautaron armamento, incluyendo varias armas largas y también pistolas.
14: Vamos a otras informaciones. Agrupaciones ambientalistas presentaron una demanda para impedir la exploración petrolera en las costas uruguayas del Océano Atlántico.
0: Además, insisten con una medida cautelar presentada anteriormente que busca detener toda actividad derivada. Así lo indicó a Radio Monte Carlo y Cori el abogado Pedro Riera.
14: La demanda presentada por la Asamblea Mar Libre de Petroleras Uruguay y la Asociación Civil Socobioma pide a la justicia declarar la nulidad absoluta de los 11 contratos firmados por ANCAP con empresas extranjeras para exploración y explotación de hidrocarburos.
0: En tal sentido, Riera, representante legal de los ambientalistas, explicó al respecto.
2: Una demanda principal de declaración de nulidad absoluta de los contratos de exploración y explotación de hidrocarburos y también los multiclientes de adquisición de datos sísmicos, cuya acción se circunscribe en una medida cautelar que nosotros habíamos presentado en noviembre del año pasado. Se le había dado trámite que en febrero un juez letrado civil de octavo turno había declarado la falta de jurisdicción del Poder Judicial para analizar estos contratos y analizar la legalidad o ilegalidad de los mismos, y que en mayo de este año un tribunal de apelaciones había revocado aquella sentencia y había declarado que justamente no, que la competencia era del Poder Judicial y que justamente a nuestro entender no hay contratos por encima del control judicial. Y eso nos dio pie a justamente tomar esta decisión de presentar justamente la demanda principal para que empiecen a correr en paralelo lo que es la medida cautelar de no innovar, la cual la mantenemos, en tanto hay un peligro en la demora en que se tiene que otorgar una medida cautelar porque la prospección sísmica puede arrancar nuevamente en noviembre de este año y además ya hay otros proyectos anunciados de perforación por la empresa APA y por la empresa YPF.
4: ¿Cómo son los tiempos de la justicia en este sentido?
2: Bueno, luego de la presentación de nuestra demanda, se señaló que justamente está para convocarse a audiencia en lo que es la medida cautelar y ya mandó formar lo que es la pieza para que se empiezan a correr por un camino la demanda principal, que es el juicio principal que va a terminar en la declaración de si estos contratos son válidos o son nulos, y además corre en paralelo lo que es la medida cautelar de no innovar para suspender la ejecución de estos contratos, hasta tanto el juicio principal finalice. Esperemos que esta medida cautelar tenga sentencia antes de noviembre, creo que está todo dado para que eso suceda.
0: Lo que decía el abogado Pedro Riera.
14: Participamos en la edición noticiosa de este jueves 27 de agosto de 2026.
0: Formativistas Gustavo Arregui y Javier Toledo.
14: En exteriores Viviana Bermúdez.
0: En sala de redacción Ivana Vázquez, Gastón Espino y Rodrigo Lozano.
14: Deportes Daniel Alonso.
0: Agro Martín Olaverri.
14: Corresponsal en Argentina Claudio Cardoso.
0: Servicios Internacionales Agencia TPA.
14: Operador Hernán Devoto.
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4: Muy, pero muy buenas tardes para todos. ¿Qué tal? Bienvenidos a una nueva emisión de Fogón Oriental aquí en la tarde de Oriental Agropecuaria. 31 minutos van de las 13 horas en esta tarde de jueves, jueves 27 de agosto del año 2026, hasta las 5 de la tarde junto a ustedes, aquí con la tarde con lo nuestro. Valentina Torrado, buenas tardes.
5: Muy buenas tardes, Juan Antonio Castro. Muy buenas tardes, fogoneros. Hoy encendemos este fogón con una emoción diferente, claro, distinta de como lo encendemos siempre. Uruguay y varios países más. Despedimos a un grande en el día de hoy, al Negro Herrada, pero su voz, su música, su legado, su memoria cultural va a seguir como siempre. Vivo este fogón, lo hacemos por y para homenajearlo en el día de hoy al Negro Herrada.
4: Así es, que en el día de ayer, sobre el final del programa, tuvimos esa triste noticia quedar al aire, y obviamente mencionábamos, ¿no?, de la partida física, pero era tan reciente que no teníamos ningún dato más, salvo lo que había colocado su propia familia. Exacto. En redes, ¿no?, que era lo primero que se supo y que fue confirmado por su propia familia. Eso es importante también, ¿no?
5: Exacto, neumonía bilateral, un mes internado peleándola el Negrito, pero bueno, lamentablemente nos dejó su presencia física, porque cuando el artista es tan grande, va a seguir estando, por supuesto, en nosotros, en cada uno de nosotros, porque a cada uno se nos murió un pedacito de nuestra infancia, adolescencia, de nuestra identidad cultural, porque sí que fue grande el Negro Herrada, y este fogón está homenajeadísimo para él.
4: Tal cual, Valentina. Por supuesto, con todas las muestras de cariño, no solamente de los artistas nuestros, ni que hablar, que ya desde primera hora de la tarde, de la tardecita noche de ayer llegaban, sino también del exterior. Muchos artistas internacionales de renombre, sí, lo recordaron al querido Rubén Rada.
5: Exacto, él vino a romper todo, a romper y patear tableros, a ser totalmente irruptivo desde cuanto calzaba a los 10 años. Por eso le decían Zapatito. Andamáis en esa impronta artística, en todo, cada una de sus letras demostraba lo que era el ADN uruguayo, diría yo.
4: Y de eso vamos a estar hablando en este programa, porque vos, Valentina, tuviste mucho con él, estuviste muy cerca de él y podés hablar en primera persona. Exacto. De cerrada que uno no conocía de atrás de los escenarios o detrás de las cámaras, ¿no?
5: Sí, anécdotas. Uh-huh. O bueno, manera distinta de ver a los artistas. Por eso también a mí me encanta la parte de la Peña del Fogón, porque es conocer el detrás. Y en este caso, el Negro era más grande aún cuando las cámaras se apagaban o cuando bajaba del escenario. Y qué mejor que en este programa tan nuestro, La Tarde con lo Nuestro, hablar de la persona embajadora de nuestro país, como fue en Marca País. He estado en ferias de Marca País, en el Conrad, por ejemplo, en el Palacio, y ha estado el Negro ahí presente y realmente llevaba nuestra bandera bien puesta por encima. Pero de esto va a tratarse un poco en nuestro programa, uh-huh, por supuesto, con los entrevistados de siempre.
4: Con las notas siempre, recorriendo nuestro país. Exacto. Con las voces de aquí y de allá, también con las entrevistas aquí en estudios.
5: Por supuesto.
4: Como lo hacemos habitualmente, pero gran parte del programa, por exacto, supuesto, dedicado al querido Rubén Rada.
5: Claro que sí.
4: Y si te parece, Valentina, ya vamos a la primera canción que, por supuesto, uh-huh, tiene a Rada allí participando, ¿no?
5: Qué lindo.
4: Vamos a escuchar junto a Eduardo Larvanoa y Mario Carrero, nos van a dejar Comparsa Silenciosa. Sean todos bienvenidos.

0: métale al candombe nomás, la hermano Carrero, decía por allí el negro Rubén Rada en el comienzo de esta emisión 149 de Fogón Oriental.
1: Exacto. Y como siempre abrimos el mapa en esta radio oriental agropecuaria, la tenemos que abrir, pero sin dudas y más, lamentablemente, con una advertencia meteorológica naranja que está vigente, Juan Antonio.
0: Así es, por tormentas fuertes y puntualmente severas. Exacto. Comenzó al mediodía y se extenderá hasta dentro de 20 minutos.
1: Exacto, ya la van a actualizar. El área será afectada por tormentas puntualmente fuertes y severas. Podrán estar acompañadas por precipitaciones copiosas en cortos periodos, granizos, rachas de vientos muy fuertes e intensa actividad eléctrica. Esta, lo que estamos leyendo en este instante, es la alerta naranja
0: que afecta
1: a las próximas localidades que ya vamos a leer.
0: Todo el departamento de Cerro Largo. En Durazno afecta Aguas Buenas, Baigorria, Blanquillo, Centenario, La Paloma, Las Palmas y San Jorge.
1: Exacto. En Florida, Cerro Chato, en La Valleja, José Pedro Varela, en Paysandú, Beiso, Casablanca, Cerro Chato, Chacras de Paysandú, Colonia, Nuevo Paysandú, Constancia, Esperanza, Gallinal, Guayabos, Guichón, Lorenzo, Geires, Merino, Orgoroso, Paysandú, Piedras Coloradas, Porvenir, Quebracho, Tambores y las Termas de Guavillú.
0: En Río Negro, las localidades con alerta naranja son Algorta, Villaco, El Ombú, Gartental, General Borges, Greco, Menafra, Paso de los Mellizos, Sarandí de Navarro, Tres Quintas, Villa María y la ciudad de Yung. En Rocha, 18 de julio, Barra del Chuy, Cebollatí, Chuy, La Coronilla, Puaymallén y San Luis al Medio. Y en Tacuarembó, Achar, Ancina, Caraguatá, Cerro Chato, Clara, Cuchilla de Peralta, Curtina, La Hilera, Las Toscas, Paso de los Toros, Piedra Sola, Pueblo de Arriba, Pueblo de Barro, Punta de Carretera, Rincón del Bonete, San Gregorio de Polanco, Sauce de Batoví. En 33, la afectación es a todo el territorio 33ino. Y tenemos dos alertas más.
1: Exacto.
0: Una amarilla que afecta a las zonas centro-sur de Salto, todo el centro-norte de Tacuarembó, el sur de Rivera. Y otra alerta amarilla también por tormentas fuertes, pero ya hacia aquí, hacia el sur del país, centro-sur en este caso.
1: Exacto. En la alerta amarilla, el detalle de esta alerta amarilla es que el área será afectada por tormentas puntualmente fuertes, podrán estar acompañadas por precipitaciones abundantes en cortos periodos, granizo, rachas de vientos muy fuertes e intensa actividad eléctrica, pero esta es amarilla, queridos fogoneros.
0: Y para hacerla bien sencilla, es todo el centro sur, excepto el sur de Colonia, el sur de San José, el suroeste de Canelones y Montevideo. Después, toda el área del resto de los departamentos del centro sur del país están con alerta amarilla a esta hora de la tarde. Y si te parece, Valentina, hacemos el repaso por las temperaturas muy dispersas y preocupantes, las diferencias térmicas.
1: Sí, claro. Eso es lo que más estábamos conversando justo antes de salir al aire. Y es como que más o menos el único departamento que está sin esta alerta, ya sea amarilla y naranja, es
0: Artigas,
1: nada más. El resto está todo, esa franja abarca todo nuestro...
0: Algún pedacito de territorio tienen con alerta. Y Montevideo, ¿no?
1: Sí, exacto.
0: Los únicos dos departamentos
1: que
0: no tienen
1: alerta.
0: Está
1: ahí como muy, muy del centro. Y por supuesto arrancamos como siempre con nuestra querida capital. Hay una neblina y 14 grados con 3. Y un día como hoy no va a haber sol.
0: Sí, no, hoy no tenemos sol. Vientos del este sureste a 9 kilómetros en la hora. La presión 1006 decimal 4, muy baja la presión. Humedad 76% y producto de la neblina la visibilidad está en 8 kilómetros. En tanto en Melilla la temperatura es similar. Lo único que allí no tenemos neblina, simplemente cielo cubierto y 10 kilómetros la visibilidad.
1: Exacto, no, para Canelones también está cubierto, 12 grados con 9.
0: En los pagos de Atlántida, 11,9, 12,9 en San Jacinto. En Laguna del Sauce, a esta hora, 12 grados con 8 décimas allí en el este del país.
1: Exacto.
0: Con neblina.
1: Nos vamos para el este.
0: En Rocha, 12 grados con 4 décimas, también neblina. Y Punta del Este, 12 grados también neblinas. Es como el común denominador de aquí del sur del país, Valentina.
1: Exacto, sí. Aparte, estaba mirando la poca diferencia que hay de entre 8 y 5 kilómetros de visibilidad, sí, a tener cuidado fogoneros si andan por esos lares, que seguramente hay bancos de niebla.
0: Exacto, en zonas bajas.
1: Exacto,
0: se
1: exacto.
0: Debe notar.
1: A cuidarse, ¿no? Para 33, que figura solcito.
0: Sí.
1: En 33, queridos fogoneros, ustedes nos cuentan a través del 092-770-770, 15 grados con 2.
0: En Río Branco a esta hora, 18 grados con 9 décimas. Y la ciudad de Melo a esta hora, la capital arachana, con un cielo cubierto con tormentas, 17 grados con 6 décimas.
1: Exacto. Y si nos vamos para Rivera, Rivera tiene solcito, está algo nuboso, 26 grados con 4. Y si nos vamos para la estación automática de Vichadero, 20 grados con 1.
0: Allí hay 6 grados de diferencia entre Vichadero y la capital departamental, y Minas de Corrales tiene 19. Mm. Santana de Libramento, 28 grados a esta hora. Noten la diferencia con nosotros, ¿no? 14 grados más que nosotros. Artigas, la ciudad de Artigas también tiene sol y una temperatura de 27 grados 6 décimas a esta hora de la tarde. 27,6.
1: Tiene un poco de sol nuboso, uh-huh, pero para la tarde, tarde-noche, está pronosticado en la página de inumet.gu.uy, pronostican para la tarde-noche cubierto, precipitaciones y tormentas para Artigas. Pero tiene solcito, 27 grados con 6, están con bermuda y manga corta.
0: Exacto.
1: Y para Bella Unión, 28 con 5.
0: En la zona, si Condesa nos mira con cara de... sí, 28 sí. grados 5 décimas, Condesa. Y en Salto, 100 y algo de kilómetros sí, hacia ¿sí? el sur.
1: ¿Cuánta gente se querrá ir para el sí, calor?
0: De 28 con 5, baja a 17 con 7, Salto. Con lloviznas a esta hora. Y si seguimos por el litoral, por Río Uruguay abajo, Paysandú aún más baja. 14 grados también de diferencia con Bella Unión, porque exacto, tienen 14 grados con 6 allí.
1: Exacto. En Yun baja aún más, 13 uh-huh, grados con 3.
0: En los Pagos de Mercedes, 15 grados, 4 décimas. El cielo está algo nuboso, algún rayito de sol hay por allí en Mercedes.
1: Exacto, a cuidarse porque también para la tarde está pronosticado en también precipitaciones y tormentas. Cardona
0: con 13 grados con 7. Hay mejoras temporarias también por allí. Sí. Hay alguna ventanita de mejoras temporarias, quizás sea ese solcito que tienen en Mercedes. Mm. Aeropuerto de Carmelo, 14 grados con 7. Y la ciudad de Colonia del Sacramento, cubierto con tormentas y lluvias a esta hora, 13 grados la temperatura.
1: Cubierto y con lluvias también está San José con 14 grados y en Trinidad también hay tormenta, 12 grados con 7.
0: En Florida también, tormentas a esta hora con 13 grados con 2 décimas, toda esta zona con la alerta amarilla, a tener la precaución del caso aquellos que van circulando allí en nuestro querido territorio nacional y van escuchando Oriental Agropecuaria.
1: Exacto.
0: Durazno, por allí, neblina, 14 grados marca el termómetro.
1: Y Durazno está como en la mitad
0: sí,
1: de la
0: alerta.
1: De la alerta. Tiene amarilla y tiene también naranja.
0: Paso de los Toros, 14 grados con 5. Nos queda Tacuarembó, allá en el norte, que nos había quedado
1: sí,
0: disperso con 19 con 4. Y nos quedaba la capital de la sierra.

0: 18 grados con 5 décimas. Acá me pregunta Condesa, ¿cómo está Río de Janeiro? ¿Qué está José Cabrera? ¿Está de vacaciones en Río de Janeiro? Ah, bueno, qué bien, qué nivel de José Cabrera, ¿no?
1: Mandamos un beso.
0: Le mandamos un saludo al querido José Cabrera.
1: No creo que esté escuchando, no, está disfrutando.
0: Debe estar,
1: pero bueno, igual le mandamos las
0: en
1: energías.
0: Algún tour debe andar allí, sí, sí.
1: Disfrutando en la playa. De la vida, está bien.
0: Totalmente, le mandamos.
1: Como se lo merece.
0: Sí, gran José Cabrera, el gran Golden Boy aquí de la radio, ¿no? Las temperaturas, bueno, usted quiere saber, no, tengo hasta Porto Alegre, Condesa. 29 grados tiene Porto Alegre, así que Río de Janeiro va a andar en 30 y pico. Y aquí en el sur, en La Plata, aquí enfrente, Río de la Plata, 13 grados con 2 décimas, por allí las temperaturas a esta hora de la tarde. Hasta las 5 de la tarde, Valentina.
1: Estamos aquí en Fogón Oriental.
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4: Hasta las 17, como bien decía Marcelo Zurita, estamos con ustedes aquí en Oriental Agropecuaria con Fogón Oriental. 53 minutos van de las 13 horas, Valentina, y seguimos en este homenaje
5: tal cual
4: a Rubén Rada, y tenemos a alguien en línea,
5: sí,
4: para
5: claro,
4: charlar
5: porque
4: justo.
5: Hay gestos que hablan de un artista mucho más que su música, y hoy queremos recordar uno de esos gestos del querido Negro Rada. Javier Jabo Castro, que hace poco estuvo aquí en los estudios de Radio Oriental, impulsó una versión inclusiva de Mi País, pensada para que una canción tan nuestra pudiera llegar también a personas con discapacidad, y Rada no solamente abrió las puertas de su obra, acompañó esa iniciativa con una gran generosidad, y por eso mismo, de primera mano vamos a conocer cómo fue toda esa generosidad que tuvo el Negro Rada, de primera mano, y él, la primera persona, que fue Jabo Castro. Jabo, gracias por estos minutos y por acercarte a este fogón en un día tan
6: especial. ¿Cómo andan? ¿Todo bien?
4: Todo bien, Jabo. Bueno, contar un poco cómo surgió la idea de que Mi País, una canción que allá por el año 99 primero se compuso para un spot publicitario, fue muy famoso del diario El País, luego se transformó en una de las canciones del disco del año 2000 y se transformó en un emblema, ¿no? ¿Y cómo fue llevarla a Cosa Buena?
6: Bueno, mirá, nosotros estábamos buscando una canción con la que hacer un video en el que pudiéramos compartir personas con y sin discapacidad pudieran compartir el gusto por la música. Nosotros lo que queríamos hacer era mostrar que a todos nos gusta la música, no importa si tenemos o no tenemos una discapacidad, y que también las personas con discapacidad pueden tener muchos talentos, que esa es una, cuando hablábamos el otro día sí, de los preconceptos que a veces hay sobre las personas con discapacidad, uno de ellos a veces es que, por ejemplo, no saben interpretar un instrumento, o no pueden cantar, o no son buenos en eso. Nosotros queríamos mostrar que sí son buenos para hacer música, como cualquier otra persona, o sí son buenos para cantar, o sí son buenos para tocar la guitarra, y además que les gusta mucho la música. Y entonces empezamos a pensar qué canción podía ser. Obviamente, entre las primeras que se nos ocurrió estaba esta, de Mi País. Y nos encontramos con una versión de esta canción, que es una versión que Rada grabó para un disco para niños, que es una versión mucho más candombeada, mucho más alegre, más divertida, que la versión tradicional, que es un poco más melancólica, ¿no?
5: Exacto.
6: Y entonces dijimos, ¿cómo podemos hacer para grabar esta canción de nuevo, pero bueno, con una cantidad de músicos y cantantes que además tienen una discapacidad, y hacerla una versión inclusiva? Y bueno, lo llamamos, hablamos con él, él inmediatamente se prestó generosamente para, no solo para participar del video, por ejemplo, sino para hacer algo que es muy importante, porque los músicos tienen mucho celo de su trabajo, de los masters de su trabajo, es decir, de las grabaciones originales que hacen de sus canciones. Y él nos permitió tomar el máster de su canción e incorporar las voces y los instrumentos tocadas por otros músicos, con un trabajo de producción impresionante que hizo Gustavo Montemurro, que era su productor musical hasta último momento. Bueno, con él grabamos estas pistas y después hicimos ese video con él, que es, como te digo, se prestó de manera generosa. Además, nosotros le dijimos, bueno, entendemos que es tu trabajo, así que te queremos pagar por esto. Y él nos dijo, de ninguna manera yo no voy a cobrar por esto, simplemente háganlo y bueno, y hagan ese video y difúndanlo. Y la verdad que fue una jornada maravillosa, que tuvimos la oportunidad de estar con él, de compartir ese rato. Ahora mirá, desde ayer que he venido recibiendo mensajes de precisamente de las personas que participaron de ese video, agradeciendo haber podido estar con él, ¿no? Haber podido compartir ese rato con él. Y nada, fue la oportunidad de compartir un rato con un ícono de la cultura del Uruguay, ¿no?
5: Sí, realmente uno de los posteos que más me emocionó fue el de Augusto Lotito, que, claro, que por supuesto que él es parte de, puso su voz, su impronta y su arte, y la verdad que esto me encanta traerlo aquí a Fogón Oriental, porque también habla el detrás de cómo era el Negro Rada, y qué mejor que desde el lado de la inclusión, desde el lado de que todos somos iguales, porque él también era el que rompía paradigmas con respecto a su afrodescendencia, y él miraba a todo el mundo por igual, y aparte de eso, nunca puso el dinero por encima del arte, al contrario, el arte era para el mundo, para las personas que quizás estaban menos vistas, y no solamente que no cobró, que quizás es una anécdota, pero lo viste y calza de cómo era él, y aparte que las regalías fueron también para donde tendrían que ir, como decía el Negro, ¿no?
6: Claro, él mirá, ahora hace un rato recibimos un mensaje de Marcelo. Si ustedes ven el video, Marcelo es el guitarrista que inicia la canción. La canción. Que mandó un mensaje que dice un agradecimiento nuevamente por haberme tocado el privilegio de conocer a este gigante de la música latinoamericana que se nos fue de gira, dice Marcelo. Uh-huh. Y fue maravilloso porque Marcelo incluso no solamente participó del video, sino que le introdujo un arreglo nuevo a la canción, porque la canción al principio tiene una parte instrumental que está hecha con teclados, y él, en Marcelo, llegó con su guitarra al... Marcelo, que es ciego, llegó con su guitarra al estudio de grabación, y todos dijimos, bueno, Marcelo va a venir y va a acompañar, va a hacer un rasgueo, y no, cuando arrancó la canción se puso a hacer un arreglo propio de la canción que quedó impresionante. Gustavo Motomurro estaba completamente maravillado y la dejó, por supuesto, como parte de esa versión. O sea que la verdad que fue una experiencia increíble haber podido compartir con él, y que, como tú decías, muestra su generosidad, porque simplemente dijo, no, perfecto, háganlo, vamos arriba, me parece bárbaro, me parece una causa linda que quiero acompañar. Así que bueno, nada, fue un momento, nada, de esos que uno va a atesorar siempre, ¿no?
4: Y además en el teclado también con Augusto, como bien lo mencionabas, también, claro, los tambores que por allí aparecen con la comparsa Valelé, ¿no?
5: Esa, claro, que Augusto toca con los dedos de sus también pies, porque claro, no tiene brazo ni antebrazo, entonces también se visibiliza siendo embajador de nuestro país, que como el arte no tiene etiquetas y ni límites.
6: No, mirá, bueno, participó mucha gente.
5: Muchísimo, Agustina también.
6: Agustina Quagliotti, que es una chica con síndrome de Down, que es cantante también y que tiene su proyecto.
5: Y repostera también, claro.
6: su emprendimiento, sí, de dulces melodías.
5: Sí, exacto.
6: Y la Palelé, que es, como tú decías, que también, la comparsa también. Donde
4: Camila Barrios también, por allí.
5: Muchísima
6: Camila
5: gente.
6: Barrios. Mucha gente, la verdad, que se prestó para esto. Jorge Albarracín, que es un cantante también, cantante y corredor de carreras, que también se prestó para... Bueno, acompañaron esto, que nos gustó mucho hacer. Creo que le dio mucha visibilidad a eso, y bueno, creo que valía la... Fue una, la verdad, que una experiencia, como digo, que vamos a atesorar y que creo que valió mucho para mostrar eso, que las personas con discapacidad también tienen muchos talentos que pueden ofrecer a los demás.
4: Claro, y además, bueno, también está con lengua de señas, ¿no? Allí con claro. intérprete de señas también, o sea, para aquellos que no pueden escuchar, ¿no? Como la otra vez hablábamos de eso, ¿no? Aquí en el programa, ¿no? De los videos de Cosa Buena, de que también sea inclusivo y para todos, ¿no?
6: Claro, sí, bueno, tiene la intérprete Daily Rojas, que es una intérprete de lengua de señas, que además, mientras interpretaba, se puso a bailar, o sea que es una interpretación en la que además baila.
4: Claro.
6: Mucha gente le llamó la atención en su momento, y después participan cuatro niñas también en un momento, haciendo parte de la interpretación de la canción, también lo hacen cuatro niñas, ¿no?
5: Exacto.
6: Interpretando en lengua de señas uruguaya.
5: Agradecemos este tiempo, sé que tuviste que hacer un costadito para poder conversar sobre esto que era tan importante, porque eres conocer también en primera persona de cómo era el Negro Rada, porque no es lo mismo que uno lo diga, otra cosa es alguien que estuvo directo con eso, y también lo pueden ver este video, este videoclip espectacular en Cosa Buena, en YouTube, Cosa Buena. Y nosotros lo vamos a escuchar, por supuesto.
4: Bueno, dice, mi país de Rubén Rada, versión inclusiva entre paréntesis. Dice, para aquellos que lo quieran buscar. Exacto. Allí en el canal de Cosa Buena, también con una excelente realización en video audiovisual que
5: calidad,
4: es espectacular, una excelente calidad también, ¿no?
6: Que lo hizo Icusi, que Icusi es una empresa que dirige Valentina Guagliotti, que es la hermana
5: de Agustina.
6: Así que también todo quedó en familia.
5: Exacto. Gracias, Javo.
6: Gracias a ustedes, muchas gracias por el contacto.
5: Y nos quedamos escuchando este gran tema.
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0: Mira, qué lindo, ¿eh? Qué lindo ese cierre. El video lo pueden ver, que es obviamente espectacular. Es espectacular. Lo pueden ver. Y qué gentil lo de El Negro Rada, ¿no? Porque cada reproducción de estas que se ven en YouTube, obviamente hay un dinero que cobran, claro, los artistas, exacto, ¿no? Por su difusión, incluso en la radio, ¿no? Esta canción, esta difusión se cobran los, exacto, artistas. Obviamente no es una gran cifra, ¿no? Pero
1: claro, para cosa buena. En este caso no va para, exacto, Rubén Rada. Así era todo él.
0: Exacto.
1: Si alguien se le acercaba y le elogiaba sus corbatas espectaculares que tenía, por ejemplo, Pato Lucas de Tasmaniano, se tenía espectaculares grandes, uh-huh, llamativas, como él.
0: Colorinches,
1: que algo siempre tenía que tener puesto. Si alguien elogiaba la corbata y le vibraba regalársela, se la regalaba al que se le acercaba.
0: Exacto. Hoy me contaba una anécdota, Gustavo Pérez Berrueta, la voz de Aquí Está Su Disco, aquí nuestro compañero en Casa Zorrilla, en Radio Monte Carlo, de una anécdota con Omar, con, uh-huh, Omar Gutiérrez, que se la contó el propio Omar. Parece que Rada fue un día a de igual a igual, o acá a Oriental, no sé bien si fue acá en el canal, y le vio el reloj que tenía Rada, que era un reloj muy llamativo, dorado, y decía ML. Le llamó la atención que decía, en vez de la marca, decía ML. Y dice, ah, qué lindo reloj que tenés, no sé qué. Le decía Omar a Rubén. Y Rubén le dice, ah, ¿te gusta? Toma. Sacó el reloj y... No, pero no me gustó, me llamativo, porque ¿de dónde es? No, me lo regaló Mirtha Legrand, que fui la semana pasada al,
1: claro,
0: programa en Argentina.
1: Claro,
0: tenía un reloj, una marca de relojes que le auspiciaba y le daba relojes personalizados, uh-huh, en los 90, y entonces le regaló ese reloj a Rada. Y Rada le dijo, tomá, te lo doy, si te, sí, gustó, porque Omar le gustaba mucho los relojes, coleccionaba relojes, sí, sí, Omar. Sí. Entonces le regaló el reloj de Mirtha Legrand a Omar Gutiérrez, ¿no?
1: Exacto. Y bueno, Presidencia, uh-huh, dio que estamos de luto, uh-huh, dio a media asta la bandera, y Orsi recordó a Rubén Rada, el presidente de la República. Uno lo miraba en el escenario y era gigante. El homenaje se lo va a hacer la gente, afirmó el presidente de la República, Yamandú Orsi, sobre las expresiones populares tras el fallecimiento del artista uruguayo Rubén Rada.
0: Y destacó tanto su cercanía con la gente como su capacidad artística. Y, por supuesto, las palabras del presidente fueron expresadas en rueda de prensa durante la inauguración de infraestructuras en Zona América. Y bueno, el homenaje, como bien decía, se lo va a hacer la gente, decía el propio Orsi, y que recoge allí la página de Presidencia de la República, como bien decíamos, este duelo oficial y las honras fúnebres que han comenzado, sí, en este preciso momento, hace 10 minutos. Estábamos viendo aquí las imágenes de los colegas, vamos a ver si podemos hacer algún contacto, sí, allí. Pero...
1: Estamos viendo que las personas, porque, uh-huh, está abierto, por supuesto, sí, los palacio, pasos perdidos para todo el público, como era El Negro, popular, cercano a la gente, uh-huh, y la gente se está acercando con totalmente... Está lloviendo.
0: Exacto, paraguas.
1: El cielo está llorando. Y muy respetuosamente saludan a sus hijas. Estamos viendo las imágenes. Uh-huh. Están todos los canales de televisión transmitiendo. También tenemos compañeros de esta Casa Zorrilla en este momento. Ahí también para contar de primera mano lo que está sucediendo, porque nuestro país está de luto. Uh-huh. Se nos murió una persona que es parte de nuestra memoria cultural, es parte de nuestra identidad. Uno a veces piensa que son como inmortales, uh-huh, en este egoísmo que uno, uh-huh, tiene, pero no.
0: Tal cual. Y si te parece, Valentina, vamos a, claro, escuchar uno, sí, de los clásicos. Uno de los clásicos.
1: De su canción preferida.
0: Sí.
1: Esa canción preferida, que como él decía, es la más berreta, diría yo, pero... Ahí, en los pasillos de Canal 12, creando esta canción que es como... Es la de él, sí, esta es la de él.
0: De la década del 60, Las Manzanas.

0: Allí teníamos Las Manzanas. Nos fuimos a la década del 60, que es el primer disco de Rubén Rada, que como bien contabas, creada allí, inspirado en esos estudios de Canal 12, ¿no? Radeses, se llamó aquel disco en la década del 60, 70, principios del 70, ¿no? Y hablando de Canal 12, hablando de Canal 12, por allí, tenemos un audio de Rubén Rada en el programa El Teléfono, con un cuentito. Él hacía un cuentito en el programa del teléfono, que eso vos te debes acordar,
1: claro,
0: ¿no? Porque
1: sí.
0: Claro,
1: porque
0: en ese
1: eso
0: momento
1: surgió afuera de cámara.
0: A ver cómo surgió.
1: Y hoy, como estaba espectacular, como me río porque me acuerdo de ese momento, en el los cortes eran bastante largos,
0: sí,
1: por supuesto, porque estaba muy bien vendido. Y entonces
0: otras épocas de la televisión.
1: ¿Y qué pasaba? Claro, ¿qué hacía? El negro en su hiperactividad, y como siempre, por supuesto, si tenía algún instrumento musical, por supuesto que lo iba a tocar, de todas sus formas, y era como que acariciaba los instrumentos. Y ahí en los cortes él comenzaba, por supuesto, a jugar. Y así surge esto.
0: Para animar al público que estaba en la tribuna.
1: Claro, para las largas espinas.
0: Claro, los 7, 8, 9 minutos que tenía la tanda, la gente.
1: Exacto.
0: No había nada, no había actividad en el
1: Cacho
0: estudio.
1: Agarra
0: el micrófono.
1: El trombón.
0: El trombón, claro. Y el caso de
1: Exacto.
0: Rubén.
1: Ahí va.
0: Era con los tambores.
1: Exacto.
0: Y hacía algún cuentito, les hacía un cuentito. Hasta que un día uno de esos cuentitos salió al aire y empezó a hacer una sección del
1: claro.
0: programa para mandar a dormir a los niños, que en aquel momento Canal 12 tenía el Gallito Luis.
1: Exacto.
0: Como estaban los Tatitos en el 4, el 12 tenía el Gallito Luis para mandar
1: Exacto.
0: a dormir a los niños. Por eso la aclaración que nombra por ahí el Gallito Luis, y es por eso, ¿no? En Placas TV encontramos ese material y lo subimos en este día.
1: Exacto.
0: En el canal de YouTube lo pueden encontrar, ¿eh? Escuchamos con Carlitos Condesa, allí nos pone al aire este cuentito de Rada, un poquito de humor de la mano de Rubén Rada.
2: Gracias, muy amables. Este cuento que voy a contar hoy se llama La Bella Durmiente, dedicada a los niños. Había una vez una hermosa casita en un hermoso bosque donde vivía una niña muy bonita, muy querida, muy divertida. Ella era una belleza. Los animalitos la adoraban, pero tenía un defecto. Veía televisión hasta muy tarde, muy tarde. No le hacía caso al Gallito Luis y se quedaba divagando toda la noche. Después, al otro día, era muy difícil despertarla. Y era... Y le hablaban. Por eso que los animalitos le pusieron La Bella Durmiente. ¡Ah, qué lindo! Recuerdo que un día los animalitos estaban preparando una fiesta que se llamaba... Era la fiesta del siglo, porque la tortuga Paquita cumplía 300 años. ¡300 años! Y ella era la reina. Se pasaba todo el tiempo en el medio de las reuniones y cantaba ahí, ¡mamá, yo quiero! ¡Mamá, yo quiero! ¡Mamá, yo quiero, mamá! Ay, cantaba y cantaba, una alegría barra. Entonces la eligieron la maestra de ceremonias. Entonces los animalitos prepararon esa fiesta maravillosa. El elefante infló como miles de globos de colores con su trompa. Inflaba los globos, inflaba. Y después estaba la jirafa. La jirafa colgaba los globos en la copa de los árboles, en las nubes. En todos lados la jirafa cantaba feliz. Se divertía. Era una jirafa pato, sí. Era media... Era la pat jirafa. No se metan ustedes porque no están acá, ¿eh? Y fue un momento barro. Y después mamá hipopótamo preparó la comida. Preparó sándwiches, cebú, carne de triángulo, espejo de rumano. Era una cosa maravillosa aquello, una barbaridad. Y estaban todos felices y contentos hasta que llegó el día. Llegó ese día maravilloso de la fiesta y todos fueron a ver la fiesta de Paquita. Menos una, que se quedó dormida. Cuando se despertó la Bella Durmiente y se acordó de la fiesta, pero salió que le pegaban las patas en la nuca, salió volando y llegó allá corriendo. Llegó a la fiesta ahí y no había nada, no estaba ni la tortuga, ni los globos, ni la elefanta, ni el hipopótamo, no quedaba nada. Solamente estaba el topito ahí tomando unos mates, divagando, y dice, mija, la fiesta terminó hace 2 días, dice. Oh, entonces, moraleja, acá viene la parte difícil. Tené prontito el pijama, porque apenas termina el teléfono, te me vas para la cama. Se cierra un portón, se abre otro, la próxima vez te cuento otro, señores.
0: Ahí tenía todo el público, ¿no? Él mezclaba todo, ¿eh? Todo, que tenía todo. Un guión y él después entraba a meterle mamá, yo quiero, sí, era sí. Cualquier cosa. Tenía, sí, pero esa es la creatividad de Rada, ¿no?
1: Tal cual. Y es por eso que me tomo un tiempo en esta responsabilidad de comunicar y de tener este micrófono. Y realmente cuando pensaba en hoy el programa y claro, lo teníamos armado de una manera y lo teníamos que rearmar para hacer este homenaje y estar a la altura, pensaba y digo, voy a escribir algo para que la emoción no me quiebre, porque cuando uno le toca la fibra distinto y en lo personal es ahí donde la emoción pasa por delante. Y hoy quiero hablar de él, pero no solamente lo que significó para nuestra cultura, sino desde un lugar mucho más personal, porque tuve la suerte de conocerlo de cerca. Y me quedan tus risas, negro. Cómo me hacías reír cuando estábamos en el teléfono. Me acuerdo que no me perdía un encuentro del teléfono en el canal. Y me queda un recuerdo muy especial. Alguna vez, con tu permiso, te tomaba las manos, te tocaba los dedos, te miraba esas manos y te decía gracias, negro, por tu don. Y el negro se mataba de la risa, como siempre. También, negro, guardo aquel disco que me regalaste, dedicado y autografiado. Pero esta historia viene de mucho antes, de mi papá. Tuvo una estrecha relación contigo y hasta hoy conserva en su mesa de luz como un verdadero tesoro un manuscrito de puño y letra de sus canciones preferidas, las que escuchamos recién. De las manzanas. Por eso Rada nunca fue solamente música en mi casa, también fue parte de nuestra historia familiar, de esas anécdotas sin parar de contar de mi papá hacia vos, negro, porque siempre estás presente en esas anécdotas, sobre todo las graciosas, junto con Cacho. Y desde ayer me hago una pregunta que me da vueltas y vueltas y digo, ¿quién va a cantar? Porque de niños creemos que algunas voces van a ser eternas, después crecemos y entendemos que un día toca despedirlas a esas voces. Pero también entendemos que hay personas que encuentran la manera de quedarse. Y ese sos vos, negro. Te vas a quedar en una canción, en un tambor, en una carcajada, en un disco autografiado, en aquel manuscrito que un papá, como el mío, guarda durante años junto a su cama en su mesita de luz. Y el negro ahí es donde se queda, en nuestra música, en nuestro candombe, en nuestra cultura, en la memoria de generaciones de uruguayos, de niños, de adolescentes. Y yo con mis 42 años, y hay gente mucho más añeja que sigue estando, negro, atravesaste todas las generaciones como siempre querías. Y así que hoy vuelvo a decirte, negro, gracias por tu don. Mientras suene un tambor, mientras alguien escuche una de tus canciones, mientras tu nombre siga despertando una sonrisa, siempre habrá quien cante. Buen viaje, negro. Ah, y lo último, cuando estés cerca de Cacho, mandale un beso mío.

0: Así, así lo teníamos del disco del año 2000, que tenía Alegre Caballero, que tenía, ayer sí. Escuchamos Muriendo de Plena, esa canción que tanto le gustaba a él, uh-huh. Que hablaba de cómo le gustaría que lo recordaran el día que no estuviera, cuando se muera, cuando yo me muera.
1: Hay que vestirse de rojo.
0: Exacto. Y nada de negro, él no quería negro, él no quería de color.
1: Tal cual.
0: Y bueno, hablábamos de testimonios y tenemos el testimonio de Daniel Chiche Torrado, ¿no?
1: De
0: primera mano, porque él también quiso participar y por supuesto que lo dejamos porque quería.
1: Claro, dar no, su, es que en realidad testimonio. Te cuento cómo fue. A ver. Siempre mi papá tiene 1257 anécdotas, como sabrá Condesa, como sabrás vos, por supuesto, Juan Antonio. Esas anécdotas que hoy, en el día de hoy, no me quería perder la oportunidad de ustedes, fogoneros, de que escuchen. Primero la voz de mi padre y aparte contar de primera mano algunas de esas anécdotas, que fueron quizás las primeras tres que se le vinieron, por supuesto, a la cabeza. Y por suerte nos mandó un audio para que ustedes, fogoneros, sepan cómo era el negro cuando estaba detrás de las cámaras.
2: Hola, buenas tardes. Yo soy Daniel Torrado. Yo tuve 40 y pico de años trabajando en el canal. Entré en blanco y negro y salí a color. Eso quiere decir que yo trabajaba en casi todos los programas, incluido el show del mediodía. Cuando arrancaba el show del mediodía, antes de arrancar el show del mediodía, Cacho me dice, anda a buscar a Rada a ver dónde está. Y Rada, 2x3, se acostaba a dormir allá arriba de utilería, que estaban todos los sillones que se usaban para los programas, y ahí lo encontraba. Un día subo y está Meta a cantar. Este está loco. Y estaba con Jorge Causi, que era un pianista, que tenía Cantigane, y estaba poniéndole música a la canción de las manzanas. Y le digo, negro, baja que te está esperando Cacho abajo. Otra cosa de Rada era, se fue para Estados Unidos o México, no recuerdo bien dónde, y mandó una foto de un equipo de audio pasadisco, era enormemente largo, se la mandó a Cacho y él estaba acostado arriba de ese equipo de audio. Y Cacho dice, mirá dónde anda Rada. Otra tarde de esa, otro mediodía de eso, dice, ¿dónde anda Rada vos? No sé, ¿qué hacía? ¿Qué hizo? Cuando llegó del aeropuerto, en lugar de irse para el canal, se fue a caminar por 18 de julio. ¿Cómo? ¿Con qué? Con un saco de piel blanco, que era espectacularmente caro eso, ahora no podría ni andar 2 metros por ningún lado porque se lo llevan puesto con saco y todo. Pero espectacular. Y a los 2 días, Cacho se enteró, pero ¿qué hace? No hagas eso, hermano, nos vas a mandar en cana a todos. Y la última es, cuando se peleaba con el Pampa González, era, no, que yo soy hincha Peñarol, que toque el otro, y el Pampa le decía, soy mucho más, porque yo soy más viejo que vos y yo soy más que vos. No, pero vos sos más que yo, hincha Peñarol. Pero ¿sabes una cosa? Yo soy Peñarol. Qué locura.
0: Que gracias a Daniel Torrado, al Chiche, el querido Chiche, que nos dejaba esas anécdotas, ¿no? Y Peñarol para él.
1: Y justo ayer jugó, sí, Peñarol. Y todos los hinchas de Peñarol, ¿cómo lo recordaron? Claro, obvio, iba a la cancha y era Peñarol y él y Peñarol, eran como uno.
0: Y el Colo Alonso en su relato,
1: sí,
0: muy bueno,
1: ayer.
0: Muy bueno lo que hizo en Carve Deportivo, aquí en Casa Zorrilla, de su relato del partido de Peñarol, homenajeándolo también al querido Negro Rada.
1: Exacto. Ahí es como que siempre cuando uno se acuerda de Negro Rada, siempre te acordás de cosas graciosas, de anécdotas graciosas, de situaciones graciosas, o de buena gente, de buena madera. Y eso ahí donde se... donde el artista se construye con el tiempo. Por eso tantas décadas.
0: Tal cual, Valentina. Estamos aquí en Fogón Oriental en esta emisión de jueves, en este momento haciendo un pequeño homenaje al querido Rubén Rada, como se lo merece, al querido cantor que allí en el Palacio Legislativo en este momento se ve un desfile realmente impresionante de público bajo lluvia. Está lloviendo en este momento aquí en la zona de La Aguada, en Montevideo. Y bueno, nadie se va, todos bajo lluvia con los paraguas esperando para dar su último adiós al querido negro Rubén Rada.
1: Exacto, y en instantes luego del corte vamos a tener un contacto directo con Viviana Bermúdez directamente desde el Palacio Legislativo. Hasta las 17 horas estamos aquí en Fogón Oriental.
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5: 14 horas 39 minutos en toda la República Oriental del Uruguay. Valentina, hablábamos de que comenzó a las 14 horas en punto allí el velatorio en el Salón de los Pasos Perdidos de Rubén Rada.
6: Exacto, exacto. Y ahora mismo directamente nos vamos hasta el Palacio Legislativo, donde se encuentra nuestra compañera Viviana Bermúdez. Qué lindo que es escuchar a Viviana Bermúdez aquí, en la nueva Radio Oriental Agropecuaria. Siempre lo dije y se lo dije cuando estaba afuera del micrófono, que me encanta su manera de ser, de compañera y de comunicar. Y qué lindo tenerla en vivo, compartir este vivo. Lástima en este momento de tanto dolor, pero bueno, fogoneros, bienvenida Viviana a Fogón Oriental.
7: Muchas gracias, qué linda bienvenida, muchas gracias, muy buenas tardes para todos.
5: Viviana, compañera aquí de Radio Monte Carlo, del Circuito Cori y de Casa Zorrilla. Bueno, contanos Viviana, bueno, comenzó a las 14, el público que se acercaba desde temprano por allí y se extiende hasta las 21 horas.
6: Mucha presencia.
7: Exactamente, hasta las 21 horas se va a estar extendiendo lo que es el velatorio acá en el Salón de los Pasos Perdidos. Comenzó a las 14 horas puntual que se abrieron las puertas justamente de aquí del Palacio Legislativo y sobre aproximadamente más o menos 14:05, 14:10 ya empezaron a llegar varias autoridades aquí al Salón de los Pasos Perdidos. Comentarles justamente que, bueno, está presente el ministro de Educación y Cultura, José Carlos Maía, también la vicepresidenta de la República, Carolina Cose, autoridades, senadores, diputados y otros ministros que se fueron acercando aquí para, bueno, darle el pésame a la familia. Está previsto que sobre las 15 horas aproximadamente venga aquí el presidente de la República, Yamandú Orsi. Hoy justamente hablaba en rueda de prensa, lo conmovido por la noticia del fallecimiento de Rubén Rada. En este sentido, bueno, sobre las 15 horas tenía una serie de reuniones previstas que se suspendieron y sobre las 15 horas va a estar acompañando aquí a la familia en el Salón de los Pasos Perdidos del Palacio Legislativo.
6: Tal cual, sí, Viviana. ¿Y qué sensación te da la gente que esté ahí en la fila, próximo a entrar y a despedir a una de las personas más emblemáticas para nuestra cultura?
7: Exactamente. Yo lo observaba en la previa. Uh-huh. Yo llegué sobre el mediodía aquí al Palacio Legislativo justamente y ya había gente esperando, a pesar del frío, porque realmente estaba muy frío y ya había gente esperando para acercarse, haciendo la fila, para poder ingresar, cantando sus canciones en la previa, también dialogando, recordando anécdotas que compartían con los tambores y se notaba también muy muy conmovido, pero también como con un recuerdo de alegría de lo que pudieron disfrutarlo, de lo que pudieron verlo. Y lo mismo estoy viendo acá en estos momentos, a pesar de la situación, a pesar del dolor de perder a una persona para su círculo más íntimo y demás, la gente se acerca y le da el pésame, pero también está como ese sentimiento de alegría de lo que era él como persona, justamente, según comentaban los más allegados, ¿no? Recordando anécdotas, demás, que todos los que han pasado por aquí, alguna cosita te cuentan, ya sea de sus canciones, de la época, o de recuerdos, de anécdotas que vivieron juntos, bueno, te comentan, te lo recuerdan con mucha alegría en este sentido.
6: Sí.
5: Y lo que podemos ver, se está realizando el velatorio a cajón cerrado, el ataúd. Sobre el ataúd, el pabellón nacional, la bandera.
7: El pabellón nacional está sobre allí el ataúd. Nos comentaban que, bueno, el velatorio se va a extender hasta las 21 horas. Ahora estoy escuchando justamente aplausos, porque es mucha la gente que va llegando y a medida que van pasando van aplaudiendo, algunos que han cantado también parte de sus letras, de sus canciones. Y bueno, se van acercando a entregarle también una rosa, a entregarle una carta, a expresar diferentes sentimientos, sobre todo para hacérselo llegar a la familia, que también lo está recibiendo, por supuesto.
6: Tal cual. Y cuando le pones el micrófono a las personas que estén ahí por entrar, ¿cuál es la palabra que más se repite?
7: Bueno, justamente a mí me llamó la atención porque hablaba con una mujer que la vi llegar sobre el mediodía, llegamos juntas prácticamente, y se luqueó toda para poder ingresar, como ella salía en una corda de tambores también, y estaba esperando para poder ingresar y recordarlo así, con música, cantando, bailando, y bueno. Y era una de las cosas que más me llamaba la atención, recordaban, cantaban letras de diferentes temas emblemáticos de Rubén Rada, que bueno, marcaron ya sea parte de una generación, pero también que se extendió a todo el mundo, ¿no? Que sus letras, muchas de sus letras son conocidas a nivel mundial en ese sentido.
6: Claro que sí.
5: Y también allí vemos en la primera fila, junto a sus familiares, está la actual vicepresidenta de la República, la ingeniera Carolina Cose, y también decíamos, por allí lo mencionabas, a sus hijos, su familia y otras personalidades que se van acercando y se van aproximando allí a las hijas y al hijo también que está de Rubén, ¿no?
7: Sí, está toda la familia, justamente sí se van acercando, más allá de obviamente todos los diferentes líderes políticos que se han acercado. Está previsto que a la tarde también venga el expresidente Julio María Sanguinetti, y otros diferentes referentes políticos que se han acercado hasta el momento acá. Como decía al principio, ya hay varios ministros, hablaba María recién sí. con nosotros en rueda de prensa, destacaba justamente la impronta que tenía Rubén Rada, cómo lo marcaban sus canciones en las diferentes épocas de su vida, cómo fueron acompañando, porque claro, no era la misma canción que le escuchaba claro. o que lo marcaba en su adolescencia a la que quizás hoy marca un sentimiento para él. Y bueno, nos iba comentando cómo sus canciones al paso de los años fueron también marcándolo en este sentido.
6: Gracias, Viviana, por este tiempo. Sé que estás con muchísimo trabajo, mucha demanda, pero es un honor para nosotros que estés ahí y que le puedas contar a todos nuestros fogoneros de primera mano cómo es la sensación de las personas que están haciendo la fila debajo de esa lluvia y despidiendo el último adiós a nuestro querido Negro Rada.
7: Y aparte, un detalle es que realmente afuera está muy frío.
6: Y aparte siempre sopla ahí.
7: Siempre sopla acá, exactamente, y afuera está realmente muy frío. Nosotros hablábamos sí, sí. con los colegas, estamos congelados, pero sin embargo la gente contagiando con su espíritu del baile, de la música, del recordar, y a pesar de todo seguían haciendo fila y la fila cada vez iba siendo más larga.
6: Tal cual.
7: Entonces yo cuando ingresé, por ejemplo, habían alrededor de, no sé, 50 personas, nosotros ingresamos un poquito antes que el resto de la gente, pero salí hace unos minutos antes de que me llamaran para ver cómo estaba, y ya se había extendido, o sea, mucha gente se está acercando aquí sí. para darle el último adiós.
5: Mucha gente también con flores, sí. para dejarla allí al pie de sí. del ataúd también.
6: Y más, va a correr la tarde, sí. la gente sale de trabajar y por supuesto se va a acercar al Palacio Legislativo.
7: Bueno, una de las cosas que destacaba María, justamente el ministro de Educación y Cultura, era eso, ¿no? Que a pesar de su fallecimiento, a pesar de que la situación en sí no es agradable para nadie en este sentido, siguen habiendo

0: siempre se destacaban por parte de él, ¿no?
1: Claro, eso. Y entre otras cosas más, como la cercanía con la gente y el legado cultural que nos dejó, la identidad cultural que nos dejó el Negro Rada y que va a estar inmortalizado en cada una de sus canciones. Gracias nuevamente, Viviana, por este contacto desde el Palacio Legislativo, desde Los Pasos Perdidos.
0: Muchas gracias.
2: Y nosotros seguimos disfrutando de la música del querido Exacto. Negro Rada. Uh-huh. Con muchos artistas internacionales, grabó Daniela Mercury por allí, fue en, hace muy poquito aquí claro. en el Uruguay.
1: Ella lo reconoció en los radios.
2: Exacto, lo describía como el rey del Uruguay en sus redes sociales. Pero vamos a escucharlo junto a Fito Páez, que grabara la canción El Mundo Entero, que también muchos artistas de nuestro folclore, artistas emergentes, han grabado
1: claro.
2: esa interpretación de ese clásico que se convirtió de el querido Negro Rada junto a Fito Páez, El Mundo Entero.

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0: Y con este ritmo de candombe que por allí nos imponía en la música y en el canto desde los pagos de 33, Francisco Pancho Ruiz, por allí con el tema A Colonia, así se llamaba esta canción que este Maragato compuso para la gente allí del sur oeste del país, Valentina.
1: Exacto, y nos vamos directo a Colonia con Recorriendo mi Uruguay.
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1: Este sábado 29 de agosto a las 19 horas, el Centro Cultural AFE de Colonia del Sacramento recibirá al Teatro Comunitario de Santa Ana y El Ensueño, que pondrá en escena El Herrero y la Muerte. La propuesta reúne a vecinas y vecinos de distintas edades que encuentran en el teatro un lugar para compartir, crear y contar historias. Bajo una mirada colectiva, llevan al escenario el relato del viejo Miseria, un personaje que se anima a desafiar a la propia muerte. En Recorriendo mi Uruguay tomamos contacto con Jorge Pérez Escala, integrante del equipo de dirección de este proyecto que nació en los balnearios de Santa Ana y El Ensueño, y que hoy sigue sumando participantes y caminos. Bienvenido, Jorge, a Fogón Oriental.
3: Bueno, muchas gracias y saludos de mi parte a ustedes y a la audiencia.
0: Jorge, bueno, hablar de esta actividad que ya el sábado tienen prevista en el Centro Cultural de AFE con El Herrero y la Muerte. ¿Cómo vienen viviendo estos días previos a esta nueva función? Y ya en preguntarte cómo se define el teatro comunitario.
3: En realidad es un momento que el grupo se ha consolidado porque, bueno, yo tengo que hablar un poco de la historia y del nacimiento que se debe a un hombre que se llama Ademar Bianchi. Ademar Bianchi, un hombre, un uruguayo formado en Montevideo, en Circular, que también en ese teatro se representó esta obra. Esta obra ha sido muy representada en Uruguay y, bueno, en el Río de la Plata, también en Argentina, porque en realidad es una leyenda latinoamericana donde distintos autores han tenido versiones en Colombia, en Argentina, en Uruguay. Y entonces, bueno, Ademar Bianchi, que después exiliado en Argentina, funda el Teatro Catalina Sur, que fue pionero en relación a este tipo de teatro que lo llamamos comunitario. Y Ademar se instala en Santa Ana hace unos cuantos años, y en la pandemia comienza con su deseo y con su coraje y entusiasmo. Es un hombre que, bueno, está en un momento de su vida ya mayor, pero que sigue muy activo y con siempre con un jueguito que sigue vivo para seguir creando grupos de teatro comunitario. Él ha sido uno también de los creadores de grupos comunitarios aquí en Montevideo, en Uruguay, y también en Argentina. Así que, bueno, Santa Ana es un lugar más donde él comienza esta experiencia. Y, bueno, me llama a mí hace un año para consolidar, digamos, el proyecto de esta obra de teatro. Y, bueno, y ahora me deja la posta a mí. Él se retira de Santa Ana y va a realizar su despedida seguramente, digamos, como director y como puestista en Argentina este año. Pero, bueno, aquí me quedé a cargo de este grupo, muy contento. Yo soy actor y dirijo este grupo, pero bueno, tomo la posta de este hombre, que lo tengo que mencionar porque fue el creador de este teatro comunitario de Santa Ana y El Ensueño. Así que, bueno, esta obra se repone ahora. Estuvimos en el pueblo de Conchillas, ya hicimos también una función en Santa Ana. Esta apuesta está pensada también para plazas, para lugares públicos. Bueno, pero en invierno necesitamos un techo, porque si no, no es fácil al aire libre.
0: Claro,
3: pero
0: no, es una obra, obviamente.
3: Sí.
1: Y Jorge, muy al pasar dijiste, estoy a cargo de estos grupos. Este grupo más o menos reúne entre 20 y 30 personas. ¿Qué perfiles y qué generaciones conviven dentro de ese colectivo?
3: Y en realidad desde la adolescencia hasta personas adultos mayores, y nosotros este año tenemos la alegría de haber creado un grupo especialmente para niños. Hay 15 niños, 15 menores de 12 años, que se integran a esta experiencia. En realidad, el teatro comunitario siempre reúne generaciones diferentes, madres y padres con sus niños, que por decirle, digamos, como historia, por ejemplo, en Buenos Aires, el Teatro Catalinas tiene niños que comenzaron entre los 5 y 6 años y hoy son actores adultos que siguen en la misma línea que sus padres o abuelos. Claro. El teatro comunitario tiene eso de crear un espacio y un lugar donde estas generaciones se van haciendo y, bueno, va teniendo, por suerte, continuidad en el tiempo. Y esto es lo que esperamos que pase en Santana, que esto sea el comienzo de un teatro que perdure muchos años.
1: Tal cual, qué lindo. Y aparte, abrir las puertas, y como yo siempre digo, desde mi rol como gestora, abrir las puertas y que sea de democratizar la cultura, la accesibilidad cultural, y más para las nuevas generaciones. Es importantísimo generar esos espacios de expresión, y más en estos tiempos.
3: Totalmente. En este momento estamos muy contentos y muy felices de poder llevar, digamos, esta tarea que tiene que ver con el encuentro humano, donde se necesita simplemente esta energía de vida que se produce y que todos son capaces de expresarse a través del teatro, cada uno con sus limitaciones o con sus virtudes, pero que sea un camino de recorrido donde muchos van a ir progresando, van adquiriendo experiencia y después, bueno, se va creando esa confianza en el que van integrándose nuevos. Nosotros este año volvimos a incorporar nuevas personas que se integran al espectáculo. Trata de ser lo más inclusivo en todo sentido, como para que estas experiencias teatrales puedan incluir, digamos, el número de personas. Somos 20 o casi 25 personas actualmente, pero que, bueno, esto puede llegar a ser en Buenos Aires. El grupo que está haciendo las obras allá llegan a 80 a 100 personas en sus experiencias teatrales. Y si bien el número no es una garantía, pero también es verdad que es una forma, como dice usted, de que todo el mundo pueda sentir que puede ser protagonista y que puede expresarse a través del teatro, de la música también, porque en estas experiencias hay música, hay canto, hay teatro, inclusive, digamos, tiene la posibilidad las personas que se acercan de participar solamente en música o como actores y músicos, y eso hace que sea muy amplia la posibilidad de participación.
0: Qué bueno, ¿no? Y qué bueno también tener allí la posibilidad de esa comunidad cuando se va acercando, por allí quizás no lo dijimos, pero ¿cuántos habitantes más o menos tienen allí los balnearios de Santana y El Ensueño?
3: En realidad, en época invernal habrá 500 a 600 personas. Luego, en la época de llegando al verano, dobla la población.
0: La población, ¿no? ¿Y de Colonia del Sacramento cuánto están de kilómetros?
3: Estamos a 30 kilómetros de Colonia del Sacramento. Por decir algo de Santana para la gente que no conoce, Santana tiene algo muy especial, que además de ser un balneario, por supuesto, con sus playas y su río, es un monte. Por eso el teatro comunitario se llama Teatro Comunitario del Monte, porque en realidad uno dice que a veces hay ciudades con un bosque, este es un bosque con una ciudad dentro. Entonces, es muy impresionante porque la plantación de eucaliptos, especialmente ahora hay más diversidad de especies, pero es prácticamente, digamos, toda la ciudad, todo el pueblo de Santana es un monte donde las casas se adecúan a ese ámbito natural, ¿no?
0: Claro. ¿Y cómo cambia en una comunidad cuando los vecinos dejan de ser solamente los espectadores y pasan a construir juntos una obra? ¿Cómo notas eso?
3: Sí, yo creo, tengo que decirlo también, Santana tiene un fenómeno muy particular. En los últimos años hay gente joven con niños que se ha instalado en Santa Ana con distintas actividades. Hay, por ejemplo, tejedores, tejedoras, hay personas que se dedican a la plástica, hay una experiencia muy bonita que se llama el bosque pintado, donde una vez al año se reúnen para pintar el caso de los árboles que han quedado secos, y se produce una experiencia comunitaria también muy muy muy hermosa. Y también hay personas que se dedican a distintas, hay yoga, hay música, hay mucha gente que se dedica, digamos, a lo artístico, podemos decir, en Santa Ana. Y cuando hay un grupo como este que sale un poco a la comunidad y que invita a los vecinos y a los amigos y amigas, se produce una sorpresa, porque el vecino que uno lo veía que no tenía una actividad artística lo ve en escena. Y eso da mucho también, es una tentación para incluirse, porque hay personas que no se animan. Cuando ven que el vecino lo hace, dice, bueno, y así ha pasado. Han venido amigos, compañeros de vecindad para incorporarse al grupo en estos últimos tiempos.
1: Qué lindo, qué lindo. ¿Y cómo es para ser parte de? Quizás algún fogonero esté escuchando y tiene muchas ganas de, le dio ganas de, bueno, de incursionar.
3: Bueno, nosotros nos reunimos todos los jueves. El jueves es el día seguro de reunión que se produce en Santa Ana, que hay un lugar, un espacio que se llama La Mía Vita, que seguramente preguntando por él lo van a encontrar, pero yo les puedo dar un número de teléfono, por supuesto, y están invitados a presenciar. En general pasa esto también, hay personas que se acercan un poquito tímidamente, con cierto pudor, a ser espectadores a un ensayo, y en el ensayo siguiente ya están incorporados. Y eso es un poquito los pasos a seguir, porque bueno, muchas personas sienten que no tienen las capacidades, o entre comillas vamos a llamarlo, el talento, y nosotros creemos que todos pueden expresarse y pueden participar de esta experiencia
1: con un buen clima, con una buena técnica y por supuesto, sí, para hacer bien las cosas,
3: Sí, nosotros ahora estamos haciendo talleres para que también haya una incorporación de saberes de otras personas que pueden ayudarnos, y siempre estamos abiertos a aprender de personas que pueden colaborar con esta experiencia. Pero nosotros partimos de la base que todo el mundo puede participar de estas experiencias de teatro, todo el mundo.
1: Tal cual.
3: No hay un cuerpo hegemónico aquí que predomine, o una edad. Cada uno puede hacerlo a través de su propia realidad y de lo que, bueno, de lo que es como persona, ¿no? Uh-huh. Que tiene la riqueza de toda su humanidad para poder dar.
0: Y Jorge, el sábado allí en Colonia del Sacramento van a estar con El Herrero y la Muerte. ¿Cómo eligieron este relato para representar allí en Colonia?
3: Bueno, lo que pasa es que este relato sirvió como, esta es la primera experiencia de este grupo, que viene trabajándolo desde hace mucho tiempo, y nosotros estrenamos en enero esta obra, y en Colonia tenemos el espacio AFE, nos facilita un espacio donde nosotros no trabajamos en un escenario tradicional, ocupamos todo el espacio, ¿no? Delante del público, a veces hay actores que participan, digamos, en todo ese ámbito que se crea para poder, digamos, hacer la obra. Y bueno, ahí en Colonia, esta obra tiene este sabor y este gusto de lo tradicional, lo rioplatense, y toda su candor de personajes que van a ser reconocibles como digamos, como cotidianos en un barrio. Y si bien tiene esto, tiene una, digamos, el año que puede ser de esta gente que se expresa, puede ser a principios del siglo pasado, pero bueno, nosotros lo actualizamos.
1: Qué lindo, qué lindo. Y la entrada será libre, con colaboración a la gorra. Sí, ¿por qué es importante sostener esta forma de acceso para que el teatro llegue a todos?
3: Sí, exactamente. Tratamos de que nosotros no poner un precio como para que la gente pueda ir sin ningún inconveniente, ninguna limitación económica. Nos interesa mucho eso.
0: Y allí en Conchillas, por ejemplo, fue también con ese sistema. ¿Cómo les fue también en Conchillas? Porque ustedes, bueno, ya veo que están recorriendo el departamento, y eso está bueno, ¿no? Porque ya Conchillas, sí, queda un poquito más lejos de allí, de Santa Ana.
3: Sí, Sí, claro. Nosotros estaremos en Juan Lacasi ahora próximamente, en el mes de septiembre, y luego vamos a estar en Ombúes de la Valle. Nosotros pedimos colaboración. La Intendencia en este momento, Cultura, tiene poco presupuesto. Pedimos colaboración para el traslado. Y bueno, ahora en Ombúes de la Valle nos han prometido un ómnibus, porque somos un montón y además llevamos bastante escenografía con nosotros. Pero bueno, tratamos de hacerlo, como se dice siempre, a pulmón, y cuando la gorra deja algo, también aprovecharlo para los gastos que tenemos de vestuario o de elementos necesarios. Claro. Pero bueno, y hemos tenido durante unos 4 o 5 meses una colaboración de Cultura para poder estrenar, y ahora estamos pidiendo lo que se pueda continuar, pero bueno, no es fácil. En este momento dicen que están en un presupuesto bajo y que no pueden hacerlo.
0: En este caso, por ejemplo, el Centro Cultural de AFE es de la Intendencia.
3: Claro, pertenece a Dirección de Cultura, y bueno, estamos muy agradecidos porque realmente lo hemos solicitado y nos lo han dado, digamos, muy amablemente. Y no nos cobran nada, y nosotros lo que sacamos de la gorra lo usamos para los gastos de traslado, porque bueno, necesitamos un poco de dinero para poder hacer esta obra, ¿no?
0: Claro. Tal cual. Y por supuesto, más allá de esta función del sábado, bueno, ¿qué sueños tienen a futuro? Hablabas por allí un poco de la Valle, hablabas de otras localidades. ¿Salida de los límites del departamento, por ejemplo, está en el sueño de los próximos meses?
3: Mira, todo es muy lindo. La gente empieza a entusiasmarse. Inclusive hay contactos con otros grupos de teatro comunitario. En la Argentina hay como 40 a 50 experiencias así. En Buenos Aires, por eso, como Adema Bianchi está en este emprendimiento allí en La Boca, soñamos con ir a La Boca un día. Y después, bueno, Montevideo, por supuesto, porque, bueno, nos gustaría mucho por ahí hacer la muestra allí en la capital. Y vamos a ver. La idea es continuar. Nosotros ya estamos preparando una próxima experiencia. En realidad, yo les cuento esto. El teatro comunitario especialmente lo que desea y necesita es expresar la realidad del terreno donde surge. O sea, cada grupo comunitario trata de que en lo que uno, digamos, muestra, esté la realidad que vive los vecinos. Por eso es que muchos teatros comunitarios se dedican a una creación colectiva con la historia de cada lugar. Claro. Por ejemplo, bueno, el deseo y el sueño de este hombre de Adema era que en Juan Lacasi toda la historia que tiene de la papelera y de la fábrica de tejidos hubiera sido un lugar ideal para crear otro grupo de teatro comunitario y poder trabajar con la historia de Juan Lacasi. Y así será en cada pueblo. Nosotros trataremos que la próxima experiencia tenga mucho más de la realidad local, porque bueno, esta obra tiene unos guiños de ojo a la localidad de Santana y del Sueño, pero en realidad lo ideal es una creación colectiva donde se exprese la realidad del lugar donde uno vive.
1: Divino, divino la propuesta, divino la accesibilidad, la conciencia de que todos pueden ser parte y que sea comunitario este sábado 29 de agosto a las 19 horas en el Centro Cultural de AFE de Colonia, el Sacramento, Teatro Comunitario de Santa Ana y Ensueño. Gracias, Jorge, por estos minutos aquí en Fogón Oriental, por acompañarnos y también compartir esta experiencia de teatro hecho por y para los vecinos.
3: Yo les agradezco mucho a ustedes. Para nosotros es muy importante que pueda difundirse, porque así es como convocamos a vecinos y vecinas para que vengan a compartir la experiencia.

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0: Allí teníamos a los amigos de los Yaguareños. Nos fuimos a Río Branco con un tema que se llama Venciendo la Cordillera. Un tema que compusieron, se inspiraron en aquella epopeya realmente que fue el Milagro de los Andes, como se conoció en diciembre de 1972, con esos grupos de 45 uruguayos que 16 retornaron de aquella montaña.
1: Y como siempre, la música nos da ese contexto. Por esto mismo que hablaba Juan Antonio, vamos directo a la entrevista.
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1: El viernes 13 de octubre de 1972, el vuelo 571 de la Fuerza Aérea Uruguaya, que viajaba rumbo a Chile con 45 personas a bordo, sufrió un accidente en la cordillera de los Andes. Aquel hecho dio origen a una historia de dolor, supervivencia, solidaridad y resiliencia que conmovió al mundo entero. En plena Ciudad Vieja, el Museo Andes 1972 busca mantener viva la memoria de los 45 personas que viajaban en aquel avión y compartir los valores que surgieron de una experiencia extrema. El trabajo en equipo, la creatividad, la fijación de objetivos, el apoyo mutuo y la capacidad de sobreponerse a la adversidad. En Fogón Oriental recibimos a su fundador, director y curador, George Thompson, a Valentina Calero, parte del equipo que trabaja en el Museo Andes, para conversar sobre el presente del museo, sus nuevos desafíos y la relación con los sobrevivientes, con la familia, las películas, las actividades culturales y la próxima jornada del Día del Patrimonio. Bienvenido, gracias por arrimarse a este fogón.
4: Muchas gracias.
5: Gracias a ustedes, Valentina y Juan Antonio.
0: Bueno, York, recibirte aquí es un gusto. También, por supuesto, a Valentina, integrantes de este lindo encuentro, ¿no? Con esa solidaridad. Y por allí quizás podríamos hablar algo medio al pasar de que va a ocurrir hoy. Puede ser que tienen por allí en el museo con el amigo Emerson de los Santos sobre la otra tragedia, pero en Artigas, que también tiene algún punto de conexión con la de los Andes, ¿no, Valentina?
5: Sí, son todas cordilleras, ¿no?
0: Exacto.
4: Nosotros tratamos de hacer diferentes, de brindar el espacio para que sea un espacio vivo, para que las personas que tengan diferentes iniciativas puedan contar con nuestra casa. Y en el caso de Emerson fue un poco esto. Él, siendo artiguense, obviamente, como impactó en la sociedad de Artigas este accidente, hizo un trabajo de investigación muy interesante con el libro Aquel Humo Negro, que lanzó hace poquito tiempo, y ahora vamos a relanzar acá en el museo porque creemos apropiado, sobre todo por la historia, las historias que se unen con los pilotos, ¿no?
1: Claro.
4: El piloto de este C-47 era hermano del piloto del avión del 571, del avión de la cordillera, y bueno, de la mano de su hijo y sobrino, ¿no?, Alejandro Ferradas, vamos a tener este lanzamiento de este libro que es muy simbólico. Nosotros en el museo intentamos que esta historia pueda ser vista desde todos los puntos de vista posible, y la Fuerza Aérea es otro, ¿no? Los tripulantes es otro. Fueron 5 tripulantes que perdieron su vida y 5 familias que perdieron integrantes importantes justamente de sus familias. Así como también a los fallecidos, los pasajeros fallecidos, que sus familiares, tú me contabas que tuvieron una entrevista hace poco con la biblioteca de nuestros hijos, sus familiares tienen la herida abierta hasta el día de hoy.
1: Claro.
4: Entonces, como principal objetivo, el ser hogar de estas personas también es muy importante para nosotros.
1: Qué lindo que se abran las puertas para este bien común, que lamentablemente las causalidades se unen en este punto tan doloroso para la familia de los copilotos y de los pilotos, y qué lindo que también ustedes abran las puertas y abracen a ese dolor también. Y también llevarlo a la parte cultural, porque también es parte de nuestra identidad. Muchos turistas, me imagino, que irán por el museo, porque esto pasó al mundo, lamentablemente, pasó al mundo y también al mundo de cómo los uruguayos nos sobreponemos a estas montañas. Claro. George, ¿cómo te ligó, cómo llegaste al museo para ser director?
5: Antes de contestarte, también un paralelismo, ¿no? Ustedes hablaron con la cortina musical, uh-huh. ¿no? Río Branco, sí. Yaguarón, inundaciones. ¿Cuánta gente ahí está con su propia cordillera hoy?
1: Tal cual.
5: Entonces, esta historia es un apoyo a todas esas personas. Y uno veía durante muchos años cómo nos perdíamos esa oportunidad de aprovechar tanto del lado de los sobrevivientes como de los que no volvieron, como enseñanza, resiliencia, uh-huh. fijación de objetivos en la vida, ¿no? Después eso fue la inquietud mía de hace muchos años, me animo a decir casi 30 años atrás, cuando yo tenía la iniciativa de hacer un sello postal, y bueno, al final se logró, 25 años después uh-huh. se logró hacer el sello postal conmemorativo, pero no entendía cómo no había un museo, que los uruguayos no tenían el más mínimo conocimiento de la historia, que el libro Viven, por ejemplo, estuvo décadas agotado, uh-huh. Es más, ahora existe porque nosotros financiamos la reedición. Entonces veíamos una especie de distancia del público hacia esta historia que es tan demandada y tan respetada. Sí. Fuera de fronteras, ¿no? O sea, es algo por lo cual se nos conoce en el mundo. En la India nadie conoce a Luis Suárez, en Singapur tampoco. Entonces, cuando uno viaja y ve que el fútbol da un poquito de entrada, pero claro. En general es la historia de sobrevivencia del siglo XX. Entonces, veíamos eso y uno pinchaba y preguntaba cuando hacían 20 años, 30 años, 40 años. Fue que tuvimos la iniciativa de empezarlo, como todo emprendimiento, uh-huh. Chico, modesto, uh-huh. Perfil bajo, y bueno, ahora por suerte tengo todo un equipo de gente joven atrás que tornará más viable con el tiempo este emprendimiento que, uh-huh. que muchas veces la tentación estuvo de cerrarlo, ¿no? Por
0: claro. Y hablabas por allí, 2012, 2013, por allí comenzó uh-huh. a surgir. ¿Cómo fueron esos primeros tiempos? ¿Cómo fue la idea de la concepción de
5: la idea? Fue eso, justamente la necesidad, la conveniencia de hacer algo. Se hizo una exposición en el Tajamar de Carrasco. En su momento, la concesionaria del Tajamar generosamente nos ofreció sus instalaciones para hacer una exposición. Fue un fracaso rotundo. Realmente, digamos, fue después lo llevamos a otros lados, al Conrad, a Solanas, y fue peor. Entonces ahí dije, no puede ser que en Uruguay esta historia por la cual se me pregunta uh-huh. en el mundo, que en Uruguay esta historia la gente sea tan refractaria, tan reacia a asimilarla como propia, uh-huh. ¿no? Entonces eso fue quizás la chispa inicial de trabajar este tema y bueno, y repito, gracias a personas como Valentina, nuestra Valentina, no, no tú, esto prospera, ¿no?
1: Claro, porque hay que gestionar la cultura, hay que gestionar el museo y eso tiene también todo un pienso y que sea vivo, como tú decías, el arte y la cultura es viva y más en un museo que tiene tantos recuerdos. Tantos recuerdos y que mismo los sobrevivientes trajeron de la montaña esos recuerdos como trofeos. Y cuando uno entra al museo, te atraviesa la historia. Yo creo que es tan contemporáneo que las etapas del duelo en las historias de los países, todavía estamos en esa etapa de no quiero mirar mucho porque sé que duele. Yo creo que el tiempo va a darle tiempo a que poder transitar y comenzar, porque en Uruguay somos pequeños y siempre vas a conocer a alguien que fue familiar de o que tuvo contacto con, y eso genera un dolor inmenso porque fue una historia trágica, si bien uno lo puede mirar de otras aristas, de felicitar ya sea a Parrado y a Canessa que tuvieron la valentía de poder caminar y rescatar al resto de sus amigos. Pero yo creo que también el cine otra patita del arte, sí, ha podido visibilizar y contar esa otra historia de del legado de la amistad.
5: Acá es una típica historia donde hay falta de información, que eso fue lo primero que nos propusimos, claro, ¿no? Dar información, basándome más, por ejemplo, en los aportes que la gente nueva, entre comillas, y aludo directamente a mi equipo de Mauro, Jaime, Cindy y especialmente Valentina, desde su perspectiva, ¿no? Acá lo que nosotros como uruguayos hicimos, ¿no? Nos gusta hacer bromas con los brasileños de que el maracanazo y todas esas cosas, pero no nos gusta decir que nosotros cancelamos la búsqueda y que dejamos a 45 uruguayos a la deriva, sí, y hicimos, no es una figura jurídica, pero de hecho una especie de omisión de asistencia. Obviamente las estadísticas no estaban del lado de ellos, pero cancelar la búsqueda el día 8, hacerla pública el día 10, comparado con los australianos que estuvieron buscando el aún desaparecido MH370 por 1096 días, eso te es una diferencia, ¿no? O sea, 8, no, 1096 es una,
1: el promedio. Por suerte que dentro de este contexto hubieron padres que sí levantaron la frente a pesar de ese dolor y sí lucharon para que se continúe.
5: Claro, pero eran la excepción.
1: Claro,
0: no,
1: pero
0: era no era la regla.
1: Pero es impactante. Claro.
4: Sí, con respecto a que nos toca a todos, es real, nos pasa cotidianamente vienen personas hablándonos de su experiencia personal, y en particular te das cuenta de la magnitud, sobre todo para uno que no fue contemporáneo, la magnitud cuando nos dicen yo estaba haciendo X cosa cuando escuché la noticia de que los encontraron. Es una realidad, es una historia nuestra, es una historia que nos llega a todos muy de cerca. Y también por esto que decís, siempre hay un conocido de... Con respecto a las nuevas las nuevas cosas que se van haciendo con la historia, así sea la película, obras de teatro, se siguen haciendo libros, música, hay de todo tipo de las artes que se te ocurran al respecto con esta historia, porque es una historia que todo que tenga un poquito de empatía o un poquito de sensibilidad lo va a sentir. Es muy vasta. Nosotros tratamos de acoplarnos a todo y darle alas a las diferentes obras que se hacen alrededor del mundo, no solo en Uruguay, sobre todo alrededor del mundo. Que eso es un poco lo que nos pega en el ego, y por eso también tenemos seguimos adelante con este museo, porque creemos que tiene que estar acá la principal iniciativa para darle homenaje a esta historia.
5: Por eso lo que ustedes nos están ofreciendo es algo realmente invaluable, ¿no? O sea, lo apreciamos de mucho, porque ¿cuántos por ciento? En los peores momentos teníamos un visitante uruguayo por semana. Claro. ¿No? Y frente a muchos de otros lados, ¿no?
0: Claro, porque además uno cuando llega al museo, allí se encuentra con la realidad viva, porque muchos sobrevivientes donaron, por ejemplo, artículos, ropa, lo que tenían, e incluso las camisetas de Leo Christian por allí se ven, ¿no? Y otros sí, motivos, ¿no?
4: Es muy impactante, y uno cae en realidad, porque uno que por ahí conoció la historia a través de una película, uno cae en que fue real. Estamos muy acostumbrados a ver ciencia ficción, estamos muy acostumbrados.
1: Porque duele lo tangible. Y también ustedes hacen, no sé si cuando yo fui estaba algo que me atravesó, como la cápsula del frío que ellos pasaron. Sí. Eso es impactante.
0: Esa recreación, ¿cómo funciona?
4: La

0: y de que hay que corrernos un poco de este lugar porque es un tema muy frágil, muy, sí, claro, muy duro para atravesar, pero que aparte que no fue lo más difícil para los sobrevivientes en estos 73 días. Lo más difícil fue el frío, fueron las condiciones andinas, fue la altitud, fue el viento, fue la nieve, el estar
1: y
0: mojados.
1: Y haber escuchado que cancelaron la búsqueda.
0: Exacto, la incertidumbre.
2: Y la sed, ¿no?
0: Y la sed también.
2: Es casi, después del frío fue lo peor.
0: Entonces, con el simulador de condiciones andinas, nosotros lo que intentamos es tratar de transmitirle a nuestros visitantes lo que es esta dimensión. Es muy difícil transmitírselo a un uruguayo que lo más alto que tenemos son 500 metros sobre el nivel del mar, transmitirle lo que es la magnitud de la montaña, y a un brasilero también, obviamente, y la mayor cantidad de visitantes venían de lugares donde sí tenían esa realidad, de Canadá, de Suiza, de Alemania, veíamos que valoran mucho más esta historia que nosotros. Entonces el simulador es un poco esa ese intento de exponerlos a,
1: de poner en contexto, pero que te atraviese, que no sea un relato.
2: Es una historia que nos confrontamos desde el primer día con tres dificultades. Una, la que acaba de narrar mi colega, el tema de la temperatura. La sed ya es complicada porque, digamos, uno evapora muchísima agua a esa altura por la baja presión atmosférica, y al tu cuerpo demandar la misma cantidad de oxígeno, tú jadeas, empiezas a jadear, y eso es agua para afuera. O sea, la sed es brutal, y todo el mundo, en menos de un minuto, cuando estás allí en ese lugar, humedecís tus labios una o dos veces en un minuto. Eso lo tengo cronometrado. Entonces, esa es una dificultad. La otra dificultad es cómo hacerte sentir esos 73 días de agonía. Es muy complicado transmitir eso, porque 73 días en este momento yo te condicioné, a la audiencia la condicionamos a tener el 7 y el 3 en su mente, desde hoy al 7-8 de noviembre.
0: De noviembre.
2: O sea, tenemos agosto todavía, tenemos septiembre por delante, tenemos octubre por delante y todavía 8 días en noviembre. Y ahí percibís lo que debe haber sido esa agonía, sin saber cuánto iba a durar, durar, ¿no? O sea, por eso incluso el libro Viven, inicialmente, uno de los títulos que iba a tener era Quizás Mañana, ¿no? O sea,
1: día a día.
2: Y la tercera dificultad es el entorno geográfico, ¿no? Es imposible, Valentina estuvo ahí, o sea, es imposible relatar eso. Al principio yo quería hacer, bueno, eso lo solucionaba, hacemos una maqueta del valle, acá ponemos el soñado, aquí ponemos donde caminar. Entonces empezamos a discutir qué escala, ¿no? Todos tenemos problemas geográficos.
3: Claro, también.
2: Sí, de logística. De locación. Entonces resolvimos que un diámetro adecuado para que un viejo como yo pueda ver el fuselaje en alguna maqueta tendría que tener 3 milímetros de diámetro, como el tubito de tinta de tu bolígrafo. Y bueno, entonces dijimos, bueno, si tiene 3 milímetros el avión, entonces el resto mide tanto cuanto, y llegamos a la conclusión que precisábamos 28 metros por 8 metros 30 por 3 metros 60. Y eso no entraba ni siquiera considerando la calle Rincón.
3: Claro.
2: O sea, era muy grande. Entonces, solamente para ver un tubito de 8 milímetros, de 3 milímetros de diámetro. Entonces, eso es tan difícil transmitirlo. Y obviamente las piezas, como comentaba recién Valentina, las piezas te confrontan con la realidad, ¿no? Ver el zapatito rojo, ver cómo hacían agua, ver las manoplas que se hicieron con el forro de los asientos, todas esas indumentarias que ellos desarrollaron, es colector solar. Un grupo de uruguayos inexpertos en montañas y en nieve, 9 meses antes de la crisis petrolera mundial, donde nadie hablaba de fuentes alternativas de energía, desarrolla, ojo, no estoy diciendo que los uruguayos desarrollamos, ¿no? Pero apela al uso de energía solar, cosa que para ti hoy día, la gente joven como ustedes, es obvio.
1: Y aparte estamos hablando de un contexto de que ellos tenían 18 años, casi recién egresados.
2: Comenzaron a ingerir nieve, y eso no es bueno, ¿no? Porque la nieve, el hielo tiene ese calor latente de fusión que hace que si te golpeas o te quemas ahora con el agua hirviendo, enseguida pones hielo, porque el poder de sacar calor del hielo es 79 veces más efectivo que el agua a 0 grados. Uh-huh. Entonces,

0: desarrollar el colector solar, juntarlo en la única botella gota a gota. Y bueno, está, yo no tenía por qué saber que era agua destilada. No sé, si tú ingieres agua destilada por 73 días, te barre todo, grasas, claro, vitaminas, minerales. Entonces, fue una odisea, esa es la palabra. Esos tres días al oscuro, que no sé si te apagaron la luz en el simulador cuando estuviste. O sea, no, a veces, según la cara de la gente, a veces la apagamos la luz por 10 segundos.
1: Muy fuerte.
0: Para que veas lo que fueron esas tres días y tres noches al oscuro absoluto, mojados, chapoteando descalzos en agua gélida, ¿sí? Menos 30 grados afuera y coexistiendo con 8 cadáveres.
1: Eso, o sea, iba a decir, claro, que dentro de esos 8 cadáveres tenían familiares directos. O sea, el dolor es profundo, atraviesa esta historia a nivel mundial. Y luego uno los ve a los sobrevivientes con la entereza y los consejos de vida, con todo lo que ellos pasaron, todavía son, para mí es un milagro, por supuesto, soy muy creyente como ellos, y para mí existen los milagros, y ellos fueron embajadores de milagro y de Dios. Pero y todavía uno escucha a Servino, por ejemplo, o a Canessa, que lo admiro profundamente, porque aparte salva vida a niños. Se salvó él, salvó a sus amigos y ahora le salva la vida a los niños. Uh-huh. Es muy cineasta la historia de vida.
0: Uh-huh. Sí, sí, sin lugar a dudas. Y ojo, siempre con un perfil de bajo, ¿no?
1: Sí.
2: Uh-huh. El museo, por más que hablemos de los Andes, no es gestionado, digamos, por los propios...
0: No.
2: ¿Cómo se funciona y cómo es la relación entre los sobrevivientes?
0: Yo veía internacionalmente que había... Tuve la suerte de representar Uruguay en muchos lados, en stands incluso de mi propia empresa fuera del Uruguay. Y cuando uno regalaba el libro Vive, generaba cierta empatía y conocimiento del país a través de esta historia. Y realmente uno... estuvo años preguntando, che, ¿cuándo van a hacer un museo? ¿No? O sea, hasta que un día, no voy a decir ahora nombres ni nada, por el estilo, uno de ellos me dijo, escúchame, si quieres hacer un museo, hacelo vos, nosotros no vamos a hacer un museo. Entonces, eso lo tomé como puntapié inicial y bueno, no es que yo me haya sentido autorizado, me traté de infiltrar en esta historia con un punto de vista lo más neutro posible,
1: con respeto,
0: con
1: por
0: respeto
1: supuesto,
0: de todos lados, ¿no? Con los familiares, especialmente con la Fuerza Aérea, con los sobrevivientes también. Y hoy día tenemos una institución que, si bien es no es el agujero negro que fue al inicio durante 10 años, es algo que está, yo creo que en la generación de Valentina la va a llevar a ser una institución autosustentable, que es lo que deberían aspirar todos los museos en general, ¿no? Porque hay museos que uno va y ve 20, 30 personas y ¿quién paga eso, no? Entonces, ese es un fin también, ¿no? Que esta historia ayude a que el Uruguay se ponga en el mapa, que nos conozcan como país y que nos conozcan como todo eso es como herramienta, ¿no? O sea, vienen, ella podrá contar más que yo, los niños que vienen de institutos carenciados, de lugares con dificultades, lo que acabo de mencionar con las inundaciones en esa zona.
1: Y la Sociedad de la Nieve, la película última que realmente fue vista por el mundo entero, ¿sienten que hubo una alza en visitantes?
3: Sí, ayudó. Volvemos a lo mismo, es lamentable que se tenga que mostrar esta historia desde afuera, ¿no? Desde España, para que volvamos nosotros a la historia, pero sí, sin lugar a dudas, que le dio un nivel mundial y con recursos gráficos de hoy en día que obviamente ayuda a que llegue sobre todo a los más chicos. Se dio un fenómeno de que empezaron a venir chicos de 12, 13 años con sus abuelos, ¿no?
0: No sé por qué me señala a mí.
3: Que por ahí la persona, el otro integrante de la familia sí vivió esta historia y por ahí decía, bueno, ¿y por qué yo tengo que venir acá si yo ya conozco la historia? Pero este nuevo integrante sí quiere involucrarse un poco más. Claramente ayudó y en base esto y a nuestro trabajo de hace muchos años, son 14 años ya de museo, a tratarlo de una forma seria, la administración correcta, es que hoy en día estamos yendo en vías de ser autosustentables. Claro, claro que los factores externos también ayudan, pero esto es más que nada en base a nuestro trabajo.
0: Y a veces son unas duchas de realidades, ¿no? Como si a vos te suspendieran la Rural del Prado, ¿no? A nosotros nos cayó bastante duro el hecho de que van a venir 40 barcos menos de turistas este año. Entonces, la remamos, como todos, como ustedes también, todos los días, en dulce leche, ¿no? Sí. Ya tiene un producto espectacular y,
2: claro,
0: y la audiencia que los apoya también, y bueno.
3: Nosotros tratamos de hablar siempre con nuestros visitantes de que es en base al ingreso de los visitantes que nosotros sobrevivimos, en base a la venta de los libros, en base a los souvenirs que podemos brindar. Ese es nuestro único ingreso. Tú preguntabas nuestra relación con sobrevivientes y familiares. Es súper buena. Nosotros los integramos en todas nuestras actividades, pero nosotros estamos tenemos una administración paralela a ellos.
2: Claro.
3: Y
0: independiente.
3: Bueno,
2: independiente, claro.
3: Y estamos orgullosos de lo que hemos logrado, la verdad.
2: Tenemos aquí la historia detrás del Museo Andes 1972. Contanos un poquito de este libro. ¿Cómo surge?
0: Muy pintoresco.
1: ¿Por qué?
0: ¿Por qué? Nosotros teníamos en el museo, que me desmienta mi colega en todo caso, pero no sé, llevamos estadísticas. Una de las estadísticas es la pregunta más frecuente, ¿no? El frequent asked questions. Y la pregunta más frecuente siempre es la misma: ¿dónde están los baños? Si tenemos wifi. Y la cuarta o quinta era siempre: ¿por qué hicimos el museo? Con variantes, ¿no? O sea, con variantes de música, ¿no? O sea, la variante música local era: ¿por qué hicimos el museo? ¿Ah? ¿Por qué hicieron el museo? Y la variante extranjera era: ¿por qué hicieron el museo? ¿Ves una intencionalidad?
1: Pregunta empática y pregunta, ¿no?, con interrogante.
0: Entonces, tuvimos un caso. Esa pregunta es recurrente. Puedes poner los carteles que el baño queda para allá, te preguntan dónde queda el baño, y si es un cartel grande así que dice: estamos abiertos, y la gente te pregunta si estamos abiertos. Entonces, es una pregunta muy frecuente, fue esa. Entonces, una turista que vino al mes de estar abiertos, o a los dos meses de estar abiertos, es que de origen irlandés, era única visitante un día sábado, de una lluvia torrencial como la que puede venir en cualquier momento. Venía de un barco, el marido había quedado en el barco, un barco mercante, y me insistió: qué bien, qué interesante la historia, no sé cuánta cosa, bla, bla, bla, bla. Al mes me escribe que había llegado, que estuvo charlando con el marido, que la historia, que le gustaría volver un día para mostrarle al marido la historia, bla, bla, el museo. Bueno, y así sucesivamente. Después averiguó cuándo era mi cumpleaños y cuándo era Navidad, Nochebuena, cuándo van a hacer un libro. Tenés que hacer un libro sobre la historia de los visitantes del museo, no sobre la historia, porque hay, como ella bien dijo, hay 56 libros escritos sobre la historia, incluyendo este. O sea, por falta de libros no va a ser. Pero uno que cuente lo que siente el visitante cuando nos visita. Y yo, viste, le sacamos el ancla hipodérmica a todos, cada uno en su lugar, ¿no? Tratamos de zafar. Y zafé hasta el momento de la pandemia. La mujer me llama y me dice: ahora no tenés excusas.
1: Tenés tiempo.
0: Y era de darle cita, y yo escribí ahí unas, le dije: no, mira, digo, sinceramente, bueno, lo hago si tú haces el prólogo. Yo con tal de patearla para el óvol, ¿no?
1: Ya lo tengo listo.
0: Claro. Entonces, sin embargo, cuando cortó, yo, por las dudas, había un Excel, ¿no? No hay cosa más desafiante que un papel en blanco o una pantalla en blanco, y puse cosas, pam, pam, pam, cosas así. Llegué a dos carillas de cosas que podía llegar a comentar en ese libro. A la hora, bum, bum, ¿no?, llega un email, el prólogo del libro que yo le había pedido. Y bueno, ahí le mandé lo que yo le había hecho, como claro, diciendo al leru leru, ¿no? Yo te estoy ganando. Y ahí siguió hasta el día siguiente, 16 páginas en función de esas dos páginas que yo le había mandado
1: de reorganización,
0: una tipa muy, ¿cómo se nos llama?, muy pushy, muy empujadora, muy dinámica. Y bueno, lanzamos el libro en 45 días. Yo creo que ni ustedes
2: claro,
0: lograron un programa con tanta rapidez.
2: Claro.
0: ¿No? Entonces, fue un desafío muy grande y una, honestamente fue dentro de la pandemia, el shock de la pandemia, la dificultad de la pandemia. Yo nunca me voy a olvidar ese momento cuando yo iba a regar las plantas al museo, cuando delante mío se tiene, nunca me olvido, Rambla y Pagola, está la pobre la palmera de Juana Ibarburu. Y un auto decía, en inglés, if you think about quitting, remember what makes you start. Si estás pensando en abandonar, acuérdate lo que te hizo arrancar. Y esa sticker en ese momento, ni siquiera sé el auto, ni siquiera sé el color, no me acuerdo, pero ese sticker salvó el museo, ¿no? O sea, de volver a insistir, ¿no? Y acá
1: qué importante siempre
0: un buen
1: tener
0: soldado en esa lucha, sí,
1: tener la misión,
0: que no
1: y
0: la
1: pasó
0: nada fácil también
1: del porqué.
2: Y a futuro tienen previsto para el Día del Patrimonio, que se viene el primer fin de semana de octubre, una linda actividad donde creo que va a haber música, va a haber también presencia de algunos, sí, de los sobrevivientes. ¿Cómo se preparan para el primer fin de semana de octubre?
3: Exacto, es el 3 de octubre sábado. El domingo también vamos a estar abiertos, pero el sábado vamos a hacer nuestra actividad para todo público. Ya es el tercer año consecutivo, estamos muy entusiasmados con este evento porque realmente es el momento en el que el uruguayo le presta atención a la, claro, cultura, le presta atención a los museos y bueno, está bueno aprovechar el momento. El día 3, el sábado, vamos a tener en particular el show de Braulio López y luego la charla completa de Carlitos Páez, que para nosotros es un honor compartirlo con todos nuestros visitantes y todos los que se quieran acercar. El museo también va a estar abierto y sí, sí, nosotros tenemos igualmente un ingreso. El espectáculo es para todo público en la calle Rincón, pero el museo sí tiene un costo del ingreso de 100 pesos por persona, lo rebajamos ese día. Pero nosotros seguimos en esta línea de que la cultura lo vale. Nada es gratis en la vida y
1: como
3: en
1: todas partes del mundo.
3: Exacto, claro. y bueno, y hay que aportar. Entonces, esa es nuestra un poco la línea que seguimos.
1: Tal
3: Pero
1: cual.
3: Están todos más que invitados para el 3 de octubre, que va a estar muy lindo. Y ahí en Ciudad Vieja, nosotros estamos a media cuadra de Plaza Independencia, de Plaza Matriz.
1: Sí, sí.
3: Entonces, hay un montón
1: es
3: de actividades.
1: Exacto. Es parte del circuito. Claro, exacto, que sí.
3: La familia se encuentra y son días para compartir realmente.
1: Tal
3: muy
1: cual.
3: Lindo.
1: Tal cual. Muchísimas gracias por acompañarnos, por mantener abierto este espacio de memoria, reflexión y aprendizajes, los desafíos, por supuesto, que significa gestionar la cultura y a través de esta tragedia, pero que ustedes lo dejan bien en alto, porque cuando un turista viene buscando un buen nivel en museo, ustedes lo demuestran. Y estamos vistos por el mundo, dónde hay que ir para ver qué te atraviesa esta tragedia, y es ahí, en el museo. Gracias, muchas gracias por este tiempo.
3: Gracias a ustedes, gracias por el tiempo.
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0: Así teníamos a la gente de Buena Madera, Rafa Barreto, Claudio, Jorge, toda la barra de Buena Madera desde Tala, acompañándonos con este trasfoguero aquí en esta tarde de jueves.
1: Exacto. Valentina. Sí, sí, ya estamos en los últimos minutos porque saben ustedes que a las 17 horas comienza Hablemos de Agro, pero justo que ya estamos en este mood de agro, hoy 27 de agosto es realmente importante a nivel agropecuario porque se conmemora el Día Nacional de la Juventud Rural. Y hoy es una fecha que pone valor a esos jóvenes que eligen quedarse, producir, formarse y construir su futuro en el medio rural. Y la verdad que a mí me emociona esta fecha porque como técnica agropecuaria y mujer de campo, es una fecha especialmente significativa porque hablar de juventud, hablar de nuevas incorporaciones tecnológicas, de nuevas miradas, de nuevos planes, de eso se trata, de que en la ruralidad existan esa experiencia y lo nuevo. Y un día como hoy, que se conmemora también el Día Nacional de la Juventud, desde aquí, desde Fogón Oriental, nos sumamos a este reconocimiento, porque sin jóvenes en el campo no hay relevo generacional ni futuro para el medio rural, Juan Antonio.
0: Así es, Valentina, y qué bueno recordarlo en esta fecha, en este 27 de agosto, tener presente a los jóvenes rurales que en la rural... Vaya que si los vamos a ver, ¿no? A sí. Los jóvenes de Arjú.
1: Exacto, exacto. Y ya nos hace gestos.
0: Hablando de joven.
1: De gestos, Condesa. El querido Condesa, que está conectado ya, Martín Olaverri, para el adelanto de Hablemos de Agro. Martín, buenas tardes.
2: Juan Antonio, Valentina, ¿qué tal? ¿Cómo están? Muy buenas tardes. El gusto de saludarlos, el placer de acompañarlos, como siempre, a esta hora aquí en Fogón Oriental, en Oriental Agropecuaria, para adelantar temas que ya vamos a presentar desde las 17 horas en Hablemos de Agro. Bueno, un mercado internacional de la carne que siempre es muy dinámico, que presenta distintas novedades y la idea es, estar permanentemente actualizando la información que se va generando a partir de distintas decisiones. En este caso, hemos estado en este último tiempo con una suba muy importante en el precio de la carne a nivel internacional, un incremento del consumo, tiempos naturales y biológicos de la ganadería que son largos, pero también una caída en stock que son muy importantes en lo que tiene que ver a la producción de carne. Caso, por ejemplo, Estados Unidos con el stock más bajo de los últimos 60 años. Todo esto ha provocado una suba en el precio internacional de la carne, que también naturalmente se refleja aquí en Uruguay, que es una noticia positiva para Uruguay en cuanto a las exportaciones de carne. Recordemos que en el rubro carne Uruguay tiene uno de los principales productos de exportación y que genera divisas y también naturalmente mucha mano de obra a lo largo de toda la cadena, la industria frigorífica, el transporte, la producción primaria. Hay una noticia importante de estas horas: Estados Unidos, el presidente Trump anunció que va a estar habilitando una cuota especial de carne de vacuna que va a importar Estados Unidos sin arancel. Recordemos que Estados Unidos tiene un arancel del 26,4% por fuera de las cuotas que le asignan los países que exportan al mismo, entre ellos Uruguay, que tiene una cuota de 20.000 toneladas. Bueno, esta cuota de 300.000 toneladas es una cuota para países que no tienen asignada una cuota específica, como es el caso de Uruguay, o que no tienen acuerdos comerciales. Acuerdos comerciales tienen, por ejemplo, Australia y Nueva Zelanda. ¿Quién va a usar esta cuota mayoritariamente? Paraguay y Brasil. Brasil, en primer lugar, por el volumen que tiene, y Paraguay. Vamos a estar hablando de este tema hoy en Hablemos de Agro, porque obviamente también puede generar algunos cambios en el mercado internacional. Vamos a estar hablando sobre esta noticia que es muy importante, pero también actualizando todos los temas que tienen que ver con la actualidad. Vamos a tener una puesta a punto de las principales noticias nacionales. Tendremos también a José María Rodríguez con el informe del tiempo. Sigue inestable, continúan las lluvias. El resultado del remate de pantalla Uruguay que está desarrollándose en este momento aquí en Montevideo. Bueno, mucha información entonces para hoy en Hablemos de Agro, ya a partir de las 17 horas aquí en Oriental Agropecuaria.
1: Qué interesante, Martín. La verdad que desde mi mirada es una señal muy positiva esto que está pasando en Estados Unidos a nivel mundial, porque claro, a nosotros se nos potencia lo nuestro, cuidando por supuesto el stock ganadero que tenemos aquí en el Uruguay, pero cuando la oferta de las grandes potencias está totalmente elevada, nosotros somos los que podemos abarcar eso, y eso es una linda luz en el camino, Juan Antonio.
0: La verdad que sí, y por supuesto tener al mejor equipo, como siempre decimos aquí, a los compañeros de Hablemos de Agro, que desde las 17 estarán ampliando esta y todas las noticias vinculadas al sector productivo mayor de nuestro país. Gracias, Martín, y nos reencontramos contigo y con todo el equipo desde las 5 de la tarde.
2: También para ustedes, Juan Antonio y Valentín, un gran saludo, y a las 17 entonces los esperamos a todos en Hablemos de Agro.
0: Y nosotros seguimos aquí en Fogón Oriental hasta las 5, Valentina, y nos vamos a escuchar a Pablo Cabrera. Pablo Cabrera, allí hombre de los pagos de la ciudad de La Paz, en el departamento de Canelones. Pablo Cabrera Fernández, el saludo grande para él, que por allí siempre está en sintonía de la 770 AM. Nos va a dejar que son coyunda.

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0: Allí teníamos de Néstor Feria, allí lo teníamos a Carlos Alberto Rodríguez con Las Carretas, un poco de canto criollo interpretado por nuestro querido Carlos Alberto Rodríguez, Valentina.
1: Sí, claro que sí, Carlos Alberto Rodríguez, siempre presente en nuestro programa, directamente desde ese intérprete que estrenó La Peña del Fogón, aquí. Exacto. En este programa.
0: Exacto, Valentina, y nos lleva a esas voces.
1: De aquí y de allá.
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1: La Intendencia de Maldonado lanzó Encanto Criollo, la voz de nuestras raíces, un concurso departamental de canto que busca descubrir nuevos talentos, fortalecer la música de raíz folclórica y ofrecer oportunidades concretas para artistas amateurs. La propuesta se desarrollará durante octubre en el Parque Temático Pueblo Gaucho, en Punta del Este, y está destinada a solistas amateurs del departamento de Maldonado desde los 15 años de edad. En Fogón Oriental recibimos al director general del Departamento de Cultura de la Intendencia de Maldonado, Andrés Rapetti, para conocer los alcances de esta convocatoria que une identidad, formación, escenario y proyección artística. Bienvenido, Andrés, a Fogón Oriental.
3: Muy buenas tardes. Saludo a toda la audiencia de Radio Cargo de Fogón Oriental. Un gusto estar con ustedes. Y bueno, muchas gracias por ayudarnos con la amplificación de esta movida artística, cultural, que tanta importancia tiene para los amantes del folclore y para rescatar este género musical que es parte de nuestra raíz, de nuestra construcción identitaria, ¿no? como pueblo, ¿no?
0: Andrés, gracias por estos minutos aquí en Fogón Oriental, aquí en Radio Oriental, aquí junto con Valentina. Bueno, queríamos interiorizarnos un poco, ¿no?, de esta apertura, esta convocatoria para descubrir nuevos talentos dentro del folclore, ¿no? ¿Detectaron por allí una necesidad para impulsar el canto criollo?
3: Sí, es una necesidad que hace mucho tiempo. El departamento de Maldonado creció muchísimo en cuanto a festividades. Con el intendente Abella teníamos la consigna de que cada pueblo, cada pago su fiesta. Y hay algunos, inclusive, como el caso de Pan de Azúcar, que tienen más de una y muy buena. Lo mismo pasa con Aiguá hace en dos ocasiones la fiesta del jabalí, que empezó haciéndola en un día. Pan de Azúcar tiene el dulce corazón del canto. Y con el tiempo se agregó que iba a ser itinerante por todo el departamento la fiesta del chorizo, que es masiva, impresionante, en el Parque Zorrilla, lleno de bote a bote, que a veces hasta difícil es concurrir por la cantidad de público asistente. Gregorio Aznares tiene su Aznares Canta, Garzón tiene la Vuelta al Pago de Garzón. Ahora hemos recuperado una fiesta clásica que hacía más de tres décadas que no se hacía, que era las Jornadas Carolinas en la plaza del centro de la ciudad de San Carlos. Y así una serie de festivales que ayudan a poner en valor, en realidad, la música en todas sus dimensiones, pero que también tenían una orientación al folclore. El tema es que van creciendo, se van consolidando, se van poniendo de moda otros géneros musicales que tienden como a desplazar, ¿no?, a la música folclórica, y claro, al ser mucho más masivos de concurrencia, la propia demanda de la gente hace que esos géneros vayan creciendo, ¿no? Desde la plena, la música tropical, es decir, la cumbia, que son muy interesantes como fenómeno, que mueven mucha gente joven también, pero tenemos que, como política de Estado, tratar de salvaguardar lo que son nuestras raíces, y eso es reivindicar y fortalecer a través de este tipo de iniciativas el canto popular. Entonces, lo que decidimos con el Departamento de Cultura fue, bueno, vamos a empezar a promover el folclore, exclusivamente un festival para folcloristas, en este caso emergentes, y
1: sí, así están orientadas
3: las bases, para que mayores de 14 años tengan la posibilidad, folclore mediante, de expresarse, de captar nuevos talentos, ¿por qué no futuros profesionales de la música popular? Y hacerlo en un entorno que yo no sé si han tenido la posibilidad de conocerlo, pero si no, los invito especialmente a tanto ustedes como a toda la audiencia, que es un parque temático que tenemos, que está en Punta del Este, además, que se llama Pueblo Gaucho, que ha sido una recreación histórica, no de un pueblo gaucho, porque no se daban con esas características en la campaña oriental, ni en el siglo XIX, ni en el siglo XX, ni mucho menos antes, donde tuvieran la pulpería pegado a la casa del estanciero, de la escuela, de la estación de tren, del hospital, o sea, no se daban ese conglomerado de construcciones, pero sí que las juntaron todas, aunque estuvieran dispersas de origen a la campaña, con un criterio además de una rigurosidad histórica impresionante. Entonces, cuando uno llega al parque, que es de acceso gratuito, que lo gestiona la Intendencia de Maldonado, bueno, realmente conecta las escuelas, por ejemplo, y los centros educativos para trabajar todo lo que es la historia nacional, lo aprovechan muchísimo, no solo de Maldonado, sino a nivel regional. Y bueno, es el lugar ideal para la puesta en valor de otra de las dimensiones de nuestras raíces, que es la música, en este caso el folclore, la música popular, ¿no?
1: Sí, más a las nuevas generaciones, que si a los grandes les cuesta a los escenarios encontrar un lugar, imagínense, fogoneros, y a los amateurs y a los adolescentes sí les costará más aún. Y qué buenísimo que ustedes piensen en eso y crean este encuentro, que se abre las bases ahora, está abierto ya el llamado para que en octubre sea este punto de encuentro para darle espacio a los que ya no tienen ese espacio.
3: Bueno, sí, igual no necesariamente tiene que ser, esperemos que sea solamente gente joven, ojalá que el espectro, digamos, la franja etaria sea muy amplia. El año pasado nosotros hicimos un concurso, que ahora lo vamos a hacer nuevamente, pero que va a ser en noviembre, Encanto Criollos en octubre, y este otro concurso que se llama Me Encanta Maldonado, que se hizo en noviembre del año pasado, va por su segunda edición, que es de temática libre, pero sí, son muy similares el formato. Y tuvimos más de 60 inscriptos, sí, que giraron por todo el departamento, y fue los tres seleccionados, también hicimos en dúo, que en este caso no está previsto para el Encanto Criollo, los tres seleccionados, los ganadores, que hicimos en tres instancias, fases, inclusive eliminatorias, tuvieron la posibilidad de cantar en Pueblo Gaucho, en la grilla de festivales nuestros, y lo hicieron a muy buen nivel. Quiere decir que de este tipo de concursos salen muy buenos,
1: sí,
3: talentos,
1: claro, claro,
3: a veces que están tapados o que son emergentes, pero también tuvimos una persona con 87 años que se sacó el gusto de cantar, y eso, el arte por el arte, ya de por sí es disfrutable, y también este concurso tiene esa mirada, no solamente a captar talentos de mira una profesionalización a través de la música, sino que también se saca en el gusto de cantar, y el folclorista, la gente que le gusta el folclore, tenga un espacio de encuentro en un entorno que colabora, y mucho, como un Pueblo Gaucho, para ver nuevos talentos de la música, ¿no?
1: Sí, sí, está espectacular. Aparte también la descentralización, ya que esta primera edición, como tú mencionabas, lo de Pueblo Gaucho, todo ese contexto maravilloso crea que octubre sea un éxito.
3: Sí, va a ser un éxito, lo damos por descontado. Este año los vamos a hacer en Pueblo Gaucho, el año que viene Pueblo Gaucho va a ser el epicentro del Encanto Criollo, porque ya les adelanto que se viene Encanto Criollo segunda edición, y eso que ayer largamos la primera, si nos tendremos confianza, porque sabemos que la población nos va a respaldar. Lo vamos a hacer itinerante por todo el departamento. El concurso de canto libre, Me Encanta Maldonado, lo hicimos en Nueva Carrara, muy próximo al mirador de Nueva Carrara, para que la gente que nos esté escuchando y conoce se ubique. Lo hicimos en el barrio de Chihuahua, lo hicimos en Ocean Park, lo hicimos también en Sauce de Portezuelo, y lo vamos a centralizar en Pueblo Gaucho esta primera edición, pero posteriormente tenemos pensado abrirlo también para que circule por todo el departamento. Pueden ser solistas que pueden cantar con pista, esto es importante, con pista, o con un instrumento acompañante, más el que va a tocar, hasta dos instrumentos acompañantes pueden tener, pero se pueden ser máximo un músico acompañante. O sea, el solista puede tocar el instrumento y tener un músico que lo acompañe. ¿Ah? Y si no, hacerlo con pista. O sea, con esto que buscamos, que no haya un gran ensamble instrumental, que se nos presenten músicos con otro fogueo, más experimentado, porque la idea es darle oportunidades a aquellos que tienen menos estructura y que no tienen una trayectoria y una experiencia como para dar un mejor desempeño, ¿no?
0: Claro. Y el jurado está integrado por músicos y docentes que son referentes vinculados, ¿no?, allí a nuestro género folclórico, ¿no?
3: Sí, de la Escuela Departamental de Música, hay representantes obviamente del Departamento de Cultura, y hay un representante de Sonden, la Sociedad de Músicos de Maldonado, que ellos lo ponen libremente, ellos lo deciden, lo definen, y nos acompañan en todas las instancias. Nosotros vamos a estar todos los sábados y domingos a partir de las 16 horas. ¿Cómo se va a armar la grilla? No sabemos, porque eso va a depender un poco de la cantidad de inscriptos. Pero sí que vamos a ser sábado y domingo a lo largo de todo octubre, y bueno, esperamos mucho público, que sin duda creo que va a marcar un antes y un después también en la promoción del folclore. Nosotros, uno de nuestros ejes de gestión es el apoyo a los artistas locales en todas sus dimensiones. Entonces, uno de ellos, cada una de las, y el otro es la descentralización, pero cada una de las medidas que tomamos tiene que ser coherente con esa línea de trabajo. Claro. Y este tipo de concursos es lo que nos permite dar la oportunidad, sobre todo a artistas emergentes, que es lo que nos tiene más motivados. Y muy especialmente quisiera hablar de los premios, porque los premios nos aseguran la proyección de las personas que logren destacarse en el concurso de cara a futuro. Miren, el ganador va a cantar, va a tener 3 contrataciones, ¿no?, de 15 mil pesos cada una para cantar en las Jornadas Carolinas, que son ahora a mediados de noviembre, para cantar en diciembre en la Vuelta al Pago de Garzón y para cantar en marzo en Aznares Canta, en Gregorio Aznares. El segundo va a cantar en Aznares Canta, ¿no?, pero además va a cantar en la Grilla de Verano de Polo Gaucho, con 2 contrataciones de 15 mil pesos también. Y el tercero va a tener 2 contrataciones también, pero de 10 mil pesos, y va a cantar en la Vuelta al Pago Garzón y en la programación de Verano de Polo Gaucho. O sea que se aseguran el primero 3 actuaciones en recitales, que son de mucha concurrencia, al igual que el segundo y el tercero. O sea que ya se van fogueando.
1: Espectacular.
3: Y van, bueno, superando el pánico escénico.
1: Tal cual. Y para quienes estén escuchando y quieran inscribirse, ¿cuáles son los pasos, hasta qué fecha y hay tiempo y dónde pueden acceder al formulario y a las bases?
3: Bueno, el formulario y las bases tienen que acceder a... Les sugiero directamente vayan al Instagram del Departamento de Cultura, Departamento de Cultura Maldonado, ¿no? El Instagram, encuentro obviamente la publicación, que fue del día de ayer, ni bien terminamos la conferencia de prensa. Ahí los dirige hacia el formulario que está en la web de la Intendencia, se inscriben y tienen tiempo para inscribirse hasta el 25 de septiembre, cosa de armar la grilla para ya estar en actividad en el mes de octubre, ¿no?
0: Reiteramos, es únicamente para cantores de Maldonado, ¿no? Porque nos escribían por aquí si era para otros departamentos, únicamente para Maldonado es, ¿no?
3: Sí, para cantantes de nuestro departamento. Igual, de todas formas, nosotros no estamos cerrados en próximas ediciones hacerlo más abarcativo, porque otra de las intenciones nuestras es integrarnos con el resto de los gobiernos departamentales a través de las áreas de cultura. Hicimos un hermanamiento muy bueno con Florida el año anterior. Este año lo estamos trabajando con Rocha, y es muy probable que el año que viene, bueno, hemos tenido conversaciones con La Valleja, con 33, con Durazno. Así que, bueno, la idea es empezar a conectar con otros departamentos y a través de este tipo de certámenes lo vamos logrando. Una cosa importante, repito, Departamento de Cultura de Intendencia Maldonado, ahí sí. Pinchan el link y se inscriben y ya ahí mismo pueden descargar las bases.
1: Exacto.
3: Una cosa importante quiero destacar de las Jornadas Carolina, que se van a hacer en su segunda edición desde que se retomaron. Lo que hicimos fue segmentar los géneros musicales precisamente para que el folclore tuviera un día exclusivo para folclore. Hicimos un día de rock, hicimos un día de folclore, hicimos día de música tropical, porque lo que queremos es que la gente que quiere escuchar folclore sepa que el día que va al evento tiene folclore, de principio a fin. Será el más, será el menos. Digo, porque nos ha pasado en muchos festivales que, claro, que el folclore va quedando un poco tapado por otros géneros musicales más convocantes. Y nosotros lo que queremos es rescatarlo, ¿no? Que creo que estamos en la misma línea, ¿no?, con ustedes.
1: Tal cual. Andrés, muchísimas gracias por acompañarnos y, por supuesto, por compartir los detalles de esta convocatoria que abre un escenario para las nuevas voces del folclore. La invitación queda hecha para los artistas amateurs de Maldonado. Las inscripciones

0: Tomá.
1: Y por supuesto, abríamos con el querido Rubén Rada y casi que lo vamos cerrando porque ya quedan algunos minutos de programa, pero Rubén Rada, teniéndolo presente, reiteramos que continúa, obviamente, hasta las 9 de la noche el velatorio.
2: En el Palacio Legislativo para despedir el último adiós al gran Negro Rada. Y fogoneros, nosotros vamos a actualizar, ya que el Instituto Uruguayo de Meteorología ya lo ha hecho, las alertas. En este momento está vigente las tormentas fuertes y puntualmente severas, color naranja. Hay una franja, ya vamos a decir si esas principales localidades, el área será afectada por tormentas puntualmente fuertes y severas. Podrán estar acompañadas por precipitaciones copiosas en cortos periodos, granizo, rachas de vientos muy fuertes e intensa actividad eléctrica. Las principales localidades que abarca esta franja color naranja: Cerro Largo, Arrachaña, Arbolito, Arévalo, Barrio Hipódromo, Barrio La Vinchuca, Barrio López Benítez, Bañado de Medina, Cerro de las Cuentas, Esperanza, Fraile Muerto, Getulio Vargas, La Pedrera, Lago Merín, Las Cañas, Melo, Plácido Rosas, Poblado Uruguay, Quebracho, Ramón Trigo, Río Branco, Toledo, Tres Islas y Tupán Baé.
1: En Durazno afecta a las localidades de Aguas Buenas y Blanquillo, también La Paloma, Las Palmas y San Jorge. En Florida, la zona de Cerro Chato, en Rocha, Cebollati. Y en Tacuarembó afecta Caraguatá, Cerro Chato, Clara, Curtina, La Hilera, Las Toscas y San Gregorio de Polanco.
2: Exacto. Y el último departamento que abarca esta franja naranja, esta actualización que hizo Inumet, en 33, Arrocera Zapata, Arrocera 33, Cerro Chato, Ejido de 33, General Enrique Martínez, Isla Patrulla

0: Mendizábal, Rincón, Santa Clara de Olimar, 33, Vergara y Villa Sara. Esa es la vigencia que va hasta las 18 horas de esta advertencia color naranja.
1: Y tenemos una advertencia de color amarillo que afecta, sería lo que es la zona norte del departamento de Cerro Largo, la zona sureste del departamento de Rivera, la zona centro de Tacuarembó, también la zona centro del departamento de Durazno, el noreste de Florida, el norte del departamento de La Valleja, norte de Maldonado y prácticamente
0: todo Rocha,
1: ¿no?
0: Exacto, sí.
1: Esperemos que,
0: está lo que leyó recién Juan Antonio, es tormentas puntualmente fuerte, amarilla, lo que leyó recién Juan Antonio. Lo que leí yo es naranja, que es ahí donde tiene más intensidad estos vientos fuertes y puntualmente severas las lluvias.
1: Exacto. Y bueno, lo que por allí también indica el mapa del INUMET, que está lloviendo solamente, al menos lo que indica aquí es la zona de Maldonado, pero seguramente en esas zonas donde mencionábamos, 33, Cerro Largo, quizás allá en la zona de las Arroceras, ¿no? Nuevamente, lamentablemente, nuevamente con lluvias en esa zona. Bueno, esperemos que estas mejoras no sean solo temporarias y que, bueno, se mantenga. Pero sigue esa información a la población de tormentas fuertes que comenzaron esta madrugada y en algunos casos se han manifestado y se están manifestando, Valentina.
0: Tal cual, querido fogonero, 092-770-770, tenemos muchos mensajes para leer. Ustedes saben que el programa hoy lo tuvimos que modificar un poco por el tema de, lamentablemente, la pérdida de este gran, gran artista que nos dio esta memoria cultural, esta identidad cultural que es el Negro Rada, pero nos podemos poner un poco al día para que los fogoneros sepan que estamos leyendo sus mensajes. Buenas tardes, fogoneros, lo prometido es deuda, acá estamos injertando, haciendo un cambio de copa en un monte de peras viejo, Eduardo de Sauce. Ay, qué
1: saludos,
0: lindo.
1: Saludos para el amigo Injertador. Eduardo.
0: Qué difícil que es injertar.
1: Sí, ¿no? Es difícil, ¿no? Eso. Buenas tardes, fogoneros orientales. Les cuento que por acá, en Villa 18 de Julio, está lloviendo. Es el tercer chaparrón fuerte que cae. Y al mediodía, hasta el sol se asomó. Por suerte, sin nada de viento, nos dice Menotti, el zapatero remendón. Por allí, un abrazo para el amigo Menotti. Allí en la zona de 18 de julio, vaya el abrazo grande para quien nos dejaba este mensaje, Menotti, un abrazo para él.
0: Exacto.
1: Allí comunicándose con nosotros como siempre.
0: Y también nos mandan, antiguamente, ahora es todo flyer digital, pero antes estaban estos pósters de color ya muy viejo, color rojo primario. Baile gigante en el gimnasio de Tala, Tótem, toda la noche, baldosa floja, símbolo y Los Ángeles, 11 de octubre, hora 22, nos mandan este panfleto o este póster que anunciaban Tótem. Mirá, claro, justo 11 de octubre, que era cuando Rada quería lanzar fiesta. Nuevamente, encontrarse nuevamente Tótem en octubre y bueno, por esas cosas de la vida. Lo tuvimos que despedir antes.
1: Gracias,
0: al Negro.
1: Gracias a Omar por allí. Bueno, y el sorteo, Valentina, sí, de el Fainá. Nos comunica aquí nuestra producción, la querida Farolito.
0: Sí.
1: Se lo ganó Tatiana.
0: Muy bien.
1: Ya tenemos el contacto, así que vamos a hacer las gestiones para, bueno.
0: Qué bueno. Muchísimos, impresionante la cantidad de fogoneros. Arriba de más de 1000 y pico, impresionante. Constantemente recibíamos las notificaciones de todos los fogoneros para realmente ganarse este kit, que en el día de mañana, por hoy el tema de duelo, no va a ser la celebración del Día del Fainá, va a ser mañana en el Mumi. Y nosotros apagamos este fogón de homenaje al Negro Rada, programa especial aquí. Si habrá sido especial, claro que sí. Ustedes, fogoneros, estuvieron ahí del otro lado. Nos encontramos mañana.
1: Así es, Valentina. Mucha gente nos mandaba mensajes y felicitaba también por tus palabras para el querido Negro Rada, que fueron muy sentidas, así que también el traslado para ti y tú. Esas frases que dijiste que fueron del corazón, ¿no? Gracias, Valentina.
0: Claro que sí. Nosotros mañana volvemos a encender este fogón a las 13:30. Estamos aquí nuevamente.
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2: Amigas, amigos, ¿qué tal? ¿Cómo están? Muy, pero muy buenas tardes. Bienvenidos a compartir esta nueva entrega de Hablemos de Agro. Jueves 27 de agosto, el placer de acompañarlos aquí desde Casa Zorrilla, desde el centro de Montevideo, con todo el equipo pronto ya para esta nueva entrega del programa que nos va a llevar, como siempre, hasta las 19 horas, 120 minutos, con todos los temas vinculados al sector agropecuario, pegaditos a Fogón Oriental. Ya aquí con Pablo para arrancar el programa. Pablo, ¿qué tal? Muy buenas tardes. Pronto ya para comenzar este Hablemos de Agro.
3: ¿Qué tal, Martín? ¿Qué tal, audiencia? Sí, un lindo programa tenemos por delante. 120 minutos hasta la hora 19 con diversos temas que tenemos para compartir. Martín, si te parece, no seguimos hablando, vamos directamente a lo que son los titulares. ¿Qué te parece?
2: Exactamente, Pablo. Si ya nos vamos a los títulos entonces del programa.
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3: Muchos temas, muchas voces para compartir este jueves 27 de agosto aquí en Hablemos de Agro, estos 120 minutos de información que vamos a compartir con ustedes. Diversos temas, pero acapara la atención, siguen las repercusiones sobre este cupo temporal que anunció el presidente Donald Trump, el presidente de Estados Unidos, para la importación de 300.000 toneladas de carne vacuna libre de aranceles. Básicamente es por 90 días, del 1 de septiembre al 30 de noviembre de este año, y es exclusivamente para la elaboración de hamburguesas. Vamos a estar afrontando este tema y las repercusiones de varios puntos de vista. Primero lo vamos a analizar en una entrevista con el ex presidente INAC, ex ministro de Ganadería, Agricultura y Pesca y actual consultor internacional, Roberto Vázquez Platero. También tendremos un informe, uno de los informes de Tardáguila Agromercados, en la voz de Andrés Ollenar al respecto. Y además veremos qué pasa en el exterior. Por ejemplo, uno de los países beneficiados es Paraguay. Vamos a estar hablando y vamos a recibir a Guillermo Crampet, el editor de Valor Agro Paraguay. ¿Qué tal, Guille? ¿Cómo estás? Buenas tardes. Bienvenido a Hablemos de Agro.
4: ¿Qué tal, Pablo? El gusto enorme de poder saludarte, de estar en comunicación contigo y con toda la audiencia. Novedades importantes realmente para Paraguay por la determinación de Estados Unidos de cómo se implementará la importación de 300.000 toneladas de carne bovina para producir carne molida en el mercado norteamericano. Los grandes favorecidos, los países que integran la cuota de terceros países, principalmente Brasil, en segundo lugar Paraguay. Y esto genera realmente expectativas en lo que puede ser lo comercial de aquí a los próximos 90 días. ¿Cómo va a impactar esto en el mercado ganadero? ¿Cómo va a impactar esto en la exportación? ¿Cómo se lo mira desde Paraguay? Todo esto lo vamos a estar adelantando con ustedes aquí, como siempre, con toda la información agropecuaria.
3: Perfecto, Guillermo. Nos hablamos en un rato también y en directo desde Estados Unidos. Hernán Zorrilla, el integrante de Rurales El País, que está en la gira agrícola ganadera organizada por la Agropecuaria de Dolores. ¿Qué repercusiones tiene entre los ganaderos americanos? Hernán, ¿qué tal? ¿Cómo estás? Buenas tardes. Bienvenido hasta Hablemos de Agro el jueves.
5: Pablo, buenas tardes, gustazo estar contigo, con el equipo, con la audiencia en la tarde de Oriental Agropecuaria. Seguimos acá compartiendo la gira de la Asociación Agropecuaria de Dolores por Estados Unidos. Visitando establecimientos de producción ganadera, fundamentalmente en el estado de Montana, en estos días que, bueno, se conoció esta noticia de la apertura del nuevo cupo de Trump, que no ha sido en general recibida de buena manera por los productores, porque obviamente con esto se busca bajar el valor de la carne al consumo local estadounidense, pero son señales que pueden presionar el valor del ganado aquí y señales de precio que podrían debilitar esa intención de retener bien y recuperar parte del stock, además de algunos otros inconvenientes que se presentan acá justamente para esta recuperación del stock, como puede ser el recambio generacional, entre algunos otros temas. Pero también estuvimos visitando dos establecimientos productivos donde se pudo ver dos formas distintas de producir, pero con muchos puntos en común, y principalmente la genética como gran herramienta para la rentabilidad de las empresas. Así que sobre este tema podemos hablar en un rato y profundizar sobre lo que venimos viendo hasta ahora en la gira de la agropecuaria de Dolores acá en Montana.
3: Bueno, como no, Hernán, nos hablamos en un rato. Sobre genética también tendremos una entrevista con el licenciado Matías Fuentes, que es el gerente ejecutivo y coordinador de la Sociedad de Criadores de Aberdeen Angus del Uruguay. Mañana viernes, justamente la Sociedad de Angus organiza la 16ª jornada de selección Angus, denominada El Valor de la Selección Potencia Toda la Cadena. Va a ser en la estancia del Paraná, en el kilómetro 201-500 de la ruta número 5. Vamos a tener una entrevista con Matías Fuentes. Sobre ganadería, sobre mercado de reposición, vamos a estar hablando también de qué pasó en el remate de hoy de Pantalla Uruguay, con precios calientes por el ganado. Vamos a estar hablando más adelante a ver el resultado de esta edición de agosto del consorcio Pantalla Uruguay. Y además, como todas las tardes, José María Rodríguez con el informe del tiempo, cómo no, claro que va a estar. También una actualización de noticias a esta hora de la tarde. Además tendremos a Nicolás Lucich, como cada tarde también, con la actualidad de la economía, con el cierre de los mercados. En fin, hay de todo y para todos, temas, opinión, información, análisis, estadísticas, cierre de mercados, hablaremos de Estados Unidos, hablaremos de la región, hablaremos de todo un poco, porque de eso se trata. Hablemos de agro aquí en la Oriental Agropecuaria, 770 AM.
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3: Mientras en Montevideo se ha dejado ver el sol por momentos, hay zonas del país, nos han llegado comunicación de amigos y oyentes de distintas partes, especialmente de la zona este, que nuevamente cayeron bastante abundantes lluvias en estas horas. Estoy haciendo tiempo mientras está, me dice Alamón que ya está en línea. Tras la presentación se viene el informe del tiempo. Vaya si será relevante en estas horas el informe del tiempo de José María Rodríguez.
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3: José María Rodríguez, ¿qué tal? ¿Cómo estás? Buenas tardes. Bienvenido a Hablemos de Agro.
6: Bueno, ¿qué tal, Pablo? Buenas tardes. Un gustazo enorme estar nuevamente contigo. Un abrazo grande a la audiencia. Sí, es verdad. Tuvimos en la madrugada y en la mañana tuvimos tormentas bastante importantes en la parte oeste, sobre todo ahí en Paysandú. Nos llegaban temprano hoy en la mañana ya 80 milímetros que nos informaban de Guichón. Y después, entre la mañana y la tarde, hemos tenido también lluvias y tormentas que se mantiene con una alerta naranja la parte este-noreste. Ya hay zonas de la zona donde justamente la semana pasada recibieron más de 300 milímetros. Ya en estos momentos ya tienen acumulado unos 20 a 40 milímetros. Hay zonas puntuales que han superado los 50 ya, en alguna zona de La Valleja, Durazno, en el sur de Tacuarembó. Esa zona, reitero, es la más complicada a esta hora también, debido al avance un frente frío, y es probable que ya en la tardecita, ahora un rato, en la noche de hoy, empiece a mejorar acá por el sur del país. En cambio, este frente frío, que se va a mover lento, muy probable que persista su influencia en la zona norte, noreste y este hasta el día de mañana, viernes, en la mañana o el mediodía. Así que queda todavía bastantes horas por delante, con tiempo inestable, así que bueno, nuevas lluvias van a seguir acumulando milímetros en la parte este de la región del centro-este y noreste del país. Reitero, acá empezará a mejorar y aclarar hacia la noche de hoy. Mañana viernes, la madrugada, nubosidad variable. Atento que mañana a la 1:12 vamos a tener un eclipse, eclipse casi total de luna para observar. Seguramente lo veamos no solamente lo del sur del país, el resto del territorio va a estar muy nublado e inestable. Ajá. Después, reitero, mañana, a partir de mañana, mediodía va mejorando también en la zona este-noreste. Una temperatura mañana con poco cambio con respecto al día de hoy, unos 15 grados en el sur, 16 en el norte, 16 en el centro, y donde sí va a bajar, hoy tuvimos 30 grados en Artigas, en la ciudad de Artigas y Villa Unión esta tarde, se espera ya mañana que no pase los 18. El sábado y el domingo, libre de lluvias, un sábado fresco, 15 en el sur, la máxima 18 en el norte, con nubosidad variable, el domingo nuboso, 16 la máxima en el sur, 18 en el norte, y hay un breve periodo de inestabilidad que puede abarcar la noche del domingo y la madrugada del lunes, solamente en el norte del país, con escasas y aisladas precipitaciones. La idea es que a partir del martes primero el tiempo mejore, estable, se estabilice y tengamos por lo menos unos buenos días, los primeros días de septiembre. Así que
3: José María, exacto. Cuando yo era chico, iba a campaña en la casa de mis abuelos, fin de agosto siempre se hablaba temporal de Santa Rosa. Yo sé que meteorológicamente no debe tener mucho sentido, pero que se hablaba.
6: Sí, es un... generalmente se habla una... Hay una equivocación. Acá en Uruguay se le llama temporal, en Argentina se llama tormenta. Yo creo que la palabra mejor para definir este fenómeno es la tormenta. Porque temporal, bueno, temporal alude más a una situación de viento, de lluvia, pero en cambio las tormentas ya hablan de actividad eléctrica. Y eso más está más asociado a un cambio de situación que se produce a fines de agosto, principios de septiembre, donde ya las masas de aire más templadas o cálidas empiezan a frecuentar más nuestro país, y todavía los frentes fríos suelen ser potentes porque todavía estamos saliendo del invierno. Así que bueno, ese contraste de entre un frente frío que avanza con una masa de aire más caliente genera estas tormentas en esta época del año. Lo que pasa es que se ha visto muy dilucido en los últimos años, porque ahora estamos teniendo tormenta en cualquier momento del año, en invierno igual, pero la explicación científica es un cambio de patrón meteorológico hacia fin de agosto y principio de septiembre que genera estas tormentas que, bueno, se denominan en este caso alusión a la Santa Rosa de Lima, que no es nada más ni nada menos que un fenómeno que se dio allá por Perú, allá por el 30 de agosto, así como un fenómeno más lejos de nosotros, pero bueno, la tradición la trajo también a nuestro país.
3: Perfecto. Reiteramos y aumentamos la expectativa. Mañana viernes, a las 5 de la tarde, vas a estar dando el pronóstico del tiempo para los meses de septiembre, octubre y noviembre.
6: Primavera en su totalidad, analizaremos con detalle qué va a pasar las temperaturas, qué va a pasar con el régimen de lluvia y qué va a seguir pasando con el fenómeno del Niño, que ya está alcanzando una intensidad muy fuerte y bueno, la proyección indica de que va a seguir así hasta fin de año.
3: Perfecto, la expectativa está creada. Mañana a las 5 de la tarde, todos en la Oriental Agropecuaria 770M, José María Rodríguez nos dice cómo va a estar el tiempo en primavera, que vaya si es relevante para la producción ganadera especialmente.
6: Bueno, va a ser un gusto. Nos reencontramos mañana entonces. Un abrazo grande para todos.
3: Nos reencontramos mañana. Pasó José María Rodríguez con el informe del tiempo. Ya se viene la actualización de noticias este jueves 27 de agosto acá en la Oriental Agropecuaria.
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3: Ahora es momento de poner una actualización sobre las noticias a esta hora de la tarde aquí en Hablemos de Agro.
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3: Continúa en estos momentos el velatorio del artista, del cantante Rubén Rada, fallecido en la jornada de ayer a los 83 años. Se está realizando en el Salón de los Pasos Perdidos del Palacio Legislativo. Allí el público puede despedir a este artista popular ingresando por la puerta principal del edificio ubicada sobre la Avenida del Libertador. El acto del velatorio se va a realizar hasta la hora 21 de la jornada de hoy. Es de mencionar que en la jornada de ayer el presidente de la República, Yamandú Orsi, decretó duelo oficial para toda esta jornada de jueves 27. ¿Qué significa el duelo oficial? Quedó establecido por el decreto ley 14.458, que en su artículo 2 detalla: el Poder Ejecutivo, dando cuenta al Poder Legislativo, podrá disponer que se rindan honores fúnebres en caso de fallecimiento de gobernantes, ex gobernantes no incluido en el artículo anterior, jefes de misión diplomática acreditados ante el Gobierno de la República y ciudadanos que, por lo excepcional de sus méritos, considere acreedores a dichas honras. Una de las medidas indicadas por el duelo oficial es que el pabellón nacional debe permanecer a media asta durante toda la jornada en todos los edificios públicos, embajadas en el exterior, cuarteles, fortalezas, bases aéreas y buques de guerra, según indica ese artículo 2 de la normativa. Según anunció la familia de Rubén Rada, el sepelio tendrá lugar mañana, viernes 28. El cortejo partirá a la hora 11 desde la esquina de las calles Isla de Flores y Santiago de Chile, con destino al cementerio de del Norte. Realmente es impactante la cantidad, la repercusión que ha generado el fallecimiento de Rubén Rada, no solo en Uruguay, donde toda la clase política y la clase artística y la de la cultura se ha manifestado con las condolencias, sino también diversos artistas y figuras públicas de la región y del mundo han hecho saber sus palabras de dolor ante el fallecimiento de este artista popular uruguayo. En otro orden de cosas, el presidente Yamandú Orsi espera reunir a líderes de los partidos políticos la semana que viene. La reunión, como se recordará, se iba a llevar adelante esta semana, pero el Partido Nacional anunció que se bajaba, recordarán, por una molestia entre la cúpula por acusaciones del Frente Amplio hacia el expresidente Luis Lacalle Pou. Ahora, el presidente de la República, Yamandú Orsi, habló en rueda de prensa hoy y fue consultado sobre la reunión que fue postergada y todavía cree que puede reunir a la mayor cantidad de dirigentes de los distintos partidos la semana que viene. La idea original fue promovida, como se recordará, por Andrés Ojeda, el secretario general del Partido Colorado, tal como lo reconoció el propio Yamandú Orsi, y esa idea inicial era que el sistema político en momentos de alta crispación diera una imagen de estabilidad y consenso en la previa de la participación del presidente en la Asamblea General de la ONU, que se va a desarrollar a fines del mes de septiembre. Esa es una instancia en la que además la delegación uruguaya suele tener importantes contactos bilaterales con otros jefes de Estado y con empresarios o potenciales inversores. Es por esto que el presidente Orsi llamó a los referentes de los partidos tradicionales y al presidente también del Frente Amplio, Fernando Pereira, así como al líder del Cabildo Abierto, Guido Manini Ríos, y la aceptación fue unánime. Reitero, todo se complicó cuando, a raíz de las declaraciones de dirigentes del Frente Amplio contra el expresidente Luis Lacalle Pou, el presidente del Honorable Directorio del Partido Nacional le pidió a Orsi que aplazara este encuentro. El senador Javier García del Partido Nacional decía respecto a esto: de mañana agravian, atacan y acusan, y de tarde Orsi invita al diálogo de alto nivel, por lo cual daba a entender que el Partido Nacional no estaba de acuerdo con este encuentro ahora, por lo menos en estas horas. Veremos si la semana que viene logran reunirse todos los líderes políticos de nuestro país con el presidente de la República. Cambiamos de tema. El ministro de Trabajo, Juan Castillo, dijo que conseguir 2 votos ahora te va costando embajadas y vaya a saber cuántas cosas que no se ven. El ministro Juan Castillo dijo que públicamente no se conocen elementos de la negociación entre el gobierno y Cabildo Abierto y agregó que algunos entienden la política de esta manera. Dejó claro entonces que los 2 votos fundamentales para aprobar la rendición de cuentas que aportará Cabildo Abierto, él dijo, textual, lo cito entre comillas: conseguir estos 2 votos ahora te va costando embajadas, directorios y vaya a saber cuántas cosas que no se ven públicamente pero que después van a terminar siendo así porque algunos entienden la política de esta manera, también dijo el ministro Juan Castillo. Vamos a hablar del tema de las últimas horas, el robo al Banco de la República allí en la sucursal Pando. La policía en estas últimas horas detuvo a uno de los 5 sospechosos ayer en Montevideo. Justamente quedó detenido uno de estos 5 delincuentes que se llevaron una cifra aproximadamente $425,000 de las cajas de la institución del Brou allí en Pando, como decía. El detenido se encuentra a disposición de la fiscal de Pando, Gabriela Giannieri. Además, otros 2 participantes fueron identificados y están requeridos. Uno de ellos, de nombre Inti Camilo Cuba, y que actuaba a cara descubierta, tiene 38 años, es de nacionalidad uruguaya y cuenta con un antecedente por rapiña. El otro requerido es Alexander Cosella Cabrera, uruguayo también, de 32 años, con antecedentes por receptación, abigeato y soborno y hurto. Por otro lado, ayer también la policía encontró en Carrasco la camioneta Fiat Fiorino que utilizaron los delincuentes para escapar luego de chocar el Mercedes-Benz con el que originalmente se fugaron del Banco República. Estas son las noticias hasta este momento de este hecho que, bueno, conmovió a toda la opinión pública en la tarde del lunes 24 de agosto. El presidente del Banco República, Álvaro García, estuvo en la sede de la institución en Pando y anunció una investigación minuciosa sobre el asalto y que, insistimos, se llevaron 10 millones de pesos uruguayos, 70 mil dólares y 90 mil euros. Vamos a otro tipo de información. La UEFA prepara la denuncia por gestión desleal contra Gianni Infantino, el presidente de FIFA, y podría ser castigado con hasta 5 años de prisión. La UEFA prepara una denuncia ante la justicia suiza contra el presidente de la FIFA, Gianni Infantino, por gestión desleal debido a su proyecto abortado de abrir la Copa del Mundo a inversores privados, informó hoy jueves una fuente próxima al asunto. Diseñado en secreto antes de ser revelado y después desechado durante el verano, el proyecto infligió un prejuicio directo y concreto a la reputación de la FIFA, argumenta la instancia europea en una solicitud preliminar ante la justicia de Florida para obtener la comunicación de los documentos. Se viene, bueno, otra investigación en arcas de la FIFA. Estos son algunos de los temas que se están manejando a esta hora de la tarde. Estamos haciendo el aguante mientras vuelve nuestro compañero nunca bien ponderado, Miguel Nogueira, que en breve va a estar nuevamente con nosotros. Seguimos adelante en este Hablemos de Agro, acá en la Oriental Agropecuaria. Ya se viene la entrevista con Roberto Vázquez Platero.
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2: Bueno, vamos a meternos en el mercado internacional de la carne, tema que ya hemos informado aquí en el programa, en la radio. Se conocieron detalles en estas últimas horas por parte de la administración Trump, el gobierno de Estados Unidos, sobre la exoneración arancelaria para importar 300.000 toneladas de carne vacuna. Quedan excluidos países que ya tienen acuerdos comerciales con Estados Unidos o que ya tienen cuota asignada. Bueno, ¿quiénes quedan incluidos? Uruguay, Argentina, Australia y Nueva Zelanda de esta cuota. 300.000 toneladas que se van a distribuir en tramos de 100.000 toneladas al mes. Esto es para carne industria, para trimming, fundamentalmente carne que va a tener luego como destino la producción de hamburguesas en Estados Unidos. Vamos a meternos en este tema a esta hora aquí en el programa. Conversábamos sobre esto con el ingeniero agrónomo Roberto Vázquez Platero, consultor privado, a propósito de cómo ve esta decisión de Estados Unidos y qué cambios puede generar en el mercado internacional de la carne.
13: sí, una noticia bastante fresca, pero muy clara, me parece, de acuerdo a lo que por qué ocurre esto. Como tú decís, Uruguay no va a utilizar esta cuota porque expresamente no está habilitada para los países que ya tienen una cuota. Los países que ya tienen una cuota son cuatro, fundamentalmente. Uruguay y Argentina, que no la van a poder utilizar. Y Australia y Nueva Zelanda, que si bien no la van a poder utilizar, tienen un acuerdo de libre comercio que les permite vender lo que quieran sin ningún tipo de arancel. O sea que ellos van a seguir por su camino. ¿Por qué hace esto el gobierno de Trump? Porque si tú miras los precios, Martín, los precios del trimming en Estados Unidos, de la vaca local, de la vaca doméstica, han subido al mes de julio al máximo histórico. Ojo que hay dos mercados distintos. Vos sabés que las hamburguesas se hacen con una mezcla de trimmings de novillo y vaquillona, que tiene mucha grasa, y una mezcla de trimmings de vaca, que fundamentalmente es lo que llama la carne magra, la carne que estas 300.000 toneladas está apuntando. O sea que tenemos un precio muy caro del trimming magro dentro de Estados Unidos, y un precio del novillo que está cayendo, y está cayendo en forma muy importante.
2: Sí, bajó de casi $9, que tocó en algún momento, hoy a menos de 8, el novillo en Estados Unidos.
13: Sí, y si tú mirás el precio de octubre, vas a ver que está, que sigue bajando. Y si tú mirás el informe que acaba de publicar Rabobank, vas a ver que habla de un tercer cuarto con caídas muy significativas en el precio del novillo. Pero eso lo hablamos, si querés, después. ¿Qué es lo que quiere Estados Unidos primero? Es contener la suba del precio de la carne magra. ¿Por qué está subiendo la carne magra, Martín? Porque parecería que el momento de liquidación de vacas está terminando y empieza un proceso de recomposición. O sea, no hay tanta vaca para producir trimmings magros en Estados Unidos, y los precios suben y suben y suben como está subiendo. Con el trimming de la vaca americana, no sucede eso con el novillo americano, que sucede exactamente lo contrario, que está bajando. Entonces, lo que quiere el gobierno de Trump, frente a unas elecciones de medio término, no quiere que siga encareciéndose la carne justamente que come determinado segmento de la población, que puede ser importante en la votación, y abre esas 300.000 toneladas. Claro. ¿Quiénes las van a utilizar? ¿Quién puede utilizar más que Brasil, que es el gran productor de carne del mundo? O sea que yo lo veo a Brasil, posiblemente algo con Paraguay. Paraguay es formidable, como está cada día creciendo más en sus exportaciones. Creo que hoy debe ser el primer mercado de Estados Unidos para Paraguay.
2: Sí, ahora en un rato vamos a hablar con Guillermo Crampet. Las exportaciones a Paraguay crecen, o sea, Brasil y Paraguay, que participan dentro de la cuota de terceros países, son quienes van a estar utilizando esta cuota total de 300.000 toneladas.
13: Con el adicional de que Brasil termina de cumplir su cuota en China en poco tiempo, y eventualmente, no sé si habrá algún problema con la Unión Europea o no, pero se le abre una posibilidad de muy bueno esos meses para cumplir. Yo creo que Brasil va a ser el gran beneficiario de esta cuota de las 300.000 toneladas.
2: Claro, Roberto, y entonces, primero llegado, primero servido, o sea que Brasil en volumen va a hacer pesar esa condición también, y lo que vos recién mencionabas, el tema China, Europa, o sea que también está ese dato.
13: Yo lo veo así, creo que no es una cosa que va a cambiar el mundo, pero le sirve a Estados Unidos quizás para contener un poco, aunque yo creo que no lo va si el proceso de empieza un proceso de recomposición del rodeo en Estados Unidos, que tarde o temprano va a ocurrir, si no hay problemas climáticos que lo impidan, el precio de la vaca va a estar bajo presión, y eso es algo que sube los precios. Claro. Otra cosa distinta es el tema del precio del novillo, que todo indica que este segundo trimestre de 2026 ha sido en Estados Unidos, y yo te diría casi en el mundo, un pico de precios internacionales que va a tender a caer en la segunda mitad del 2026 y particularmente en el 2027. Uh-huh. Hay un informe de Rabobank recién publicado que habla de cada uno de los mercados importantes, de cómo se espera que sucedan las... Pero en Estados Unidos, en Europa, en China, en Estados Unidos se habla de una caída importante en el tercer cuarto. En Europa, que el consumidor ya se está negando a avalar los precios altísimos que hubo en este segundo semestre, en este segundo trimestre del año 2026. Y bueno, esto va a tener un ajuste que naturalmente lo vamos a ver muy pronto.
2: Roberto, para Uruguay, Estados Unidos hoy, ahora lo pasó un poquito China a Estados Unidos, pero durante todo el año Estados Unidos fue el principal mercado. Uruguay, equivalente peso carcasa, 107.000 toneladas de carne a Estados Unidos, hay 108.000 a China en este momento, o sea, China está un poquito por arriba de Estados Unidos, pero esta situación de las 300.000 toneladas de trimming, sobre todo, ¿puede afectar en algo a Uruguay en esta recta final de 2026? ¿O a Uruguay, con la condición de tener cuota todavía con China, lo puede proteger China de alguna manera si hay algún cambio en Estados Unidos, sobre todo en lo que es la carne para industria?
13: Bueno, evidentemente la carne para industria en Estados Unidos, Estados Unidos en carne para industria no va a ser el mejor momento para Uruguay en este segundo semestre. Con estas 300.000 toneladas que van a estar entrando, tenemos que ver qué pasa. Una de las cosas que tendemos a ignorar muchas veces, Martín, es la otra mitad de lo que compone el precio de la carne. Nosotros tendemos a hablar exclusivamente de la oferta. Es cierto, la oferta complica mucho. Cuando nos dicen que no hay carne en el mundo, yo no estoy de acuerdo con eso. Vos mirás lo que es la producción de carne en el mundo y hay en todos los países, puede ser que estemos pasando por un momento de menor o mayor producción, pero el 2025 fue un año de una producción formidable realmente, de exportaciones muy altas. Brasil ha tenido un desempeño notable, o sea que carne hay. Lo que sí tenemos que mirar es por qué a partir de 2020, que ahí es donde hay un punto de inflexión, empiezan a subir el precio internacional de la carne. Y eso es un tema de mucho más asociado a la demanda que a la oferta. En algunos años la oferta empieza a tener un efecto muy importante, como puede ser con las secas de Estados Unidos. 2024, 2025 son años que claramente Estados Unidos fue el que lideró la suba de precios por la escasez que tenía de oferta interna. Pero tenemos que mirar mucho y con mucho cuidado por qué subieron los precios a partir de 2020. Y yo veo dos variables fundamentales en 2020 en esa suba de precios. Una, empieza un periodo de que la gente consume más carne en la casa. Y la segunda, hay mucha plata porque los gobiernos, de la misma forma que ocurrió en casi todos los países del mundo, en Estados Unidos, se financió, fue muy generoso el financiamiento de la gente con motivo de la pandemia, y esos dos factores a partir del 2020 y hasta el 2022 tienden a subir mucho los precios de la carne, particularmente en Estados Unidos y algún otro país. No es el caso tanto de China, que si bien sube el precio en China, no es por eso. Y Uruguay ha tenido un momento muy bueno, porque Uruguay ha hecho dos cambios muy importantes del 2020 al 2025. Subimos cuando China era el que tiraba para adelante hasta el 2024, Uruguay estaba exportando cerca de un 55-60% a China. Como tú dijiste, cuando Estados Unidos empieza a cambiar y a subir los precios y a ser el que lidera la suba de precios, que eso se llama 2024-2025, Uruguay pasa de exportarle a China a exportarle a Estados Unidos y hoy se ha convertido prácticamente en nuestro principal mercado. Estados Unidos de tener un 20%, hoy tiene casi un 40%, China de tener un 55-60%, hoy tiene un 35%.
2: Claro.
13: Muy buena ecuación, formidable, un año 2026 muy bueno. El futuro tenemos que mirarlo con un poco más de cuidado.
2: Escuchábamos al ingeniero agrónomo Roberto Vázquez Platero, consultor privado. En minutos vamos a hablar más sobre este tema. Vamos a tener a Andrés Ollenar de Tardáguila Agromercados, el rechazo a esta medida de los productores ganaderos de Estados Unidos, a esta cuota especial de 300.000 toneladas, y vamos a hablar también de uno de los países que se ve beneficiado por esta cuota, que es Paraguay. Vamos a tener un contacto con Guillermo Crampet, editor de Valor Agro Paraguay.
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2: Bueno, recién lo teníamos al ingeniero agrónomo Roberto Vázquez Platero, consultor privado, analizando esta cuota especial de Estados Unidos de 300.000 toneladas para trimming, recorte que habilita el presidente Trump. Beneficia mayoritariamente a Brasil y a Paraguay, como recién decía Roberto Vázquez Platero. Bueno, vamos a estar en minutos en contacto también con Paraguay aquí en el programa. Vamos a tener a Guillermo Crampet, editor de Valor Agro Paraguay, para hablar de este tema. Y también Hernán Zorrilla, desde Estados Unidos, desde Montana, que está acompañando a la gira de la Sociedad de Criadores, a la gira de la agropecuaria de Dolores, ahora sí, que está por Estados Unidos en Montana. A propósito de criadores, quería también mencionar que vamos a estar en un rato hablando sobre la jornada de selección de Angus que se va a realizar mañana en Durazno y que no se suspende por mal tiempo. Vamos a ir al contacto con Andrés Ollenar, vamos a hablar del rechazo que está generando a nivel de ganaderos americanos esta decisión del presidente Trump de habilitar esta cuota especial de 300.000 toneladas.
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2: Bueno, ya vamos a establecer el primer contacto con Andrés Ollenar de Tardáguila Agromercados. Lo veníamos mencionando al tema, uno de los grandes temas que tiene hoy la agenda de la carne a nivel internacional, esta cuota especial que habilitó el presidente Trump para la importación de carne, que genera también ruido en lo interno por parte de los productores ganaderos americanos, y vamos a enfocarnos en este tema para tener también esta visión ya a través de Andrés Ollenar, a quien vamos a recibir en este momento. Andrés, bueno, malestar podríamos decir de los productores americanos por esta decisión del gobierno de Estados Unidos. Andrés, el gusto de saludarte.
18: ¿Qué tal, Martín? Un placer estar en contacto. Sí, efectivamente, y fuerte malestar de las gremiales de productores estadounidenses. Ya cuando el presidente había hecho el anuncio la semana pasada en su red social, True Social, había generado ruido, inquietud y alguna crítica aislada, pero ahora, en las últimas horas, después de conocer de oficializada la información sobre esta cuota especial de 300.000 toneladas que hablabas recién con Platero, una carta conjunta firmada por la Livestock Marketing Association, la American Farm Bureau Federation, la National Cattlemen Beef Association y la United States Cattlemen Association, la USCAS, o sea, las principales cuatro gremiales de productores de Estados Unidos, le enviaron una carta dura al presidente Trump para que revierta la decisión que tomó por los perjuicios que consideran puede tener esta medida en las señales de la recomposición del stock, que es en definitiva lo que argumentan estas gremiales, lo que va a permitir que Estados Unidos en el mediano plazo pueda aumentar la producción de carne y eventualmente eso repercutir en los precios internos. Dice, el objetivo declarado es reducir los precios de la carne vacuna y el compromiso de venderla a un precio inferior transmite un mensaje desalentador para los productores ganaderos de todo el país. Este anuncio ya ha provocado impacto en los precios que están recibiendo los productores, según lo que argumentan las cuatro gremiales en esta carta que le enviaron a Trump. Este anuncio va a desalentar la inversión en el stock bovino estadounidense y va a revertir el leve progreso alcanzado por los productores para intentar aumentar el rodeo. Consideran que la única forma de que Estados Unidos tiene para asegurar una mayor certeza alimentaria es con producción estadounidense, así que dice, no hay nada más estadounidense que la carne vacuna de su país, obviamente, así que bueno, vamos a ver ahora cómo sigue la novedad, digo, de ya la medida ya está vigente, pero claro. Pero bueno, hay sí un fuerte malestar. Aparte, coincide que en general los productores también son una parte importante de buena parte del electorado que tiene el presidente Trump, está asociado a la producción agropecuaria.
2: Claro, exactamente, Andrés. Y un novillo que en Estados Unidos ha estado bajando, tocó en algún momento prácticamente los $9, ahora se ubica por debajo de los $8, la referencia que ubicaban ustedes ayer en Fax Carne para el novillo en Estados Unidos, $7.84.
18: Exactamente, se perdió más de 20 centavos, te diría, en la última semana, 3% de descenso en el último mes, y acá estaban incidiendo ya esas medidas que se habían conocido el viernes, también lo comentábamos ayer, se dio el aunque testimonial por unas pocas cabezas, se comenzó a ingresar ganado en pie desde México, el cierre de plantas también en Estados Unidos, que es otro de los temas que ahí los productores ponen arriba de la mesa, que ellos consideran que para bajar el precio de la carne se tendrían que sentar a negociar el gobierno, los productores estadounidenses, y buscar alguna forma de compensar ese mayor costo de la materia prima. Pero bueno, hoy también la industria estadounidense está pasando por una situación compleja. Seguramente ahora con esta baja del precio del ganado va a empezar a mejorar sus márgenes, ¿no?
2: Claro. Ahora hay que ver exactamente eso. Y lo otro que pensaba, en Uruguay en Lobillo en el entorno de $6.10, o sea, hay todavía una brecha importante con respecto a Estados Unidos, pero también esa brecha se comienza a cortar ya entre lo que es la referencia de Uruguay y Estados Unidos. Sigue siendo importante, no sé cómo está con respecto a lo histórico.
18: Sí, seguro, hoy estamos con una brecha bastante más corta de lo habitual, que yo te diría que En general, Estados Unidos estuvo quizás fluctuando más en el eje de los 7, 6 dólares largo. Uruguay, quizás haciendo un promedio así, a grueso modo, del último par de años, arriba de los 4 o 4 dólares. Había una diferencia de 3 dólares, más o menos, en términos gruesos. Hoy estamos con una brecha bastante más corta, como tú lo mencionabas. También se da el caso que ha bajado bastante el precio del novillo en la Unión Europea, que también llegó a estar arriba de 9 dólares, y hoy lo tenemos en 7,5. O sea, las brechas de precios con jugadores que son importantes en la importación se han reducido. De todas formas, yo sería cauto, porque hay que ver cómo pega esta noticia. A mí, el principal mercado que me suena que va a mover, que puede mover algo la demanda, es China, porque en definitiva va a ser carne que Brasil no va a tener disponible quizás para ofertar, y justo coincide cuando China comienza a cerrar las compras para el año nuevo chino 2027 y la nueva cuota. Así que hay que ver también cómo se mueve China, que creo que es ahora el gran mercado de monitorear, pensando en los intereses más que nada de Uruguay.
2: Claro, porque China, o sea, Brasil tiene arancel adicional del 55% para todo lo que llega antes del 1 de enero de 2027, pero

0: a partir de mediados de septiembre se iba a comenzar a producir para China y se iban a buscar tránsitos de barcos más largos, que hay hasta de 100 días para llegar con ese plazo y no dejar la carne ahí en depósito de cámaras, porque eso quizás no estaba habilitado. Entonces ahora esto cambia la ecuación, porque seguramente las plantas que tienen habilitado Estados Unidos van a priorizar embarcar el mayor volumen posible en esas tres ventanas de 100.000 toneladas a Estados Unidos, y quizás de relegar un poco China para más adelante en el tiempo, porque van a tener después otros meses para embarcar volumen.
1: Bien, bueno, vamos a estar atentos, son todos movimientos importantes que se dan en el mercado. Andrés Ollendar, gracias, retomaremos el contacto contigo más adelante para hablar algo de lácteos y vamos a seguir el tema Estados Unidos. Ahora en un ratito vamos a estar en contacto con Paraguay también, porque Paraguay se ve beneficiado como Brasil en esta cuota total de 300.000 toneladas. Gracias, Andrés.
0: Hasta la próxima.
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4: Bueno, seguimos el tema Estados Unidos, seguimos con el tema vinculado a la carne y esta cuota que acceden países que no tienen acuerdo comercial con Estados Unidos o cuota fija asignada. Caso, por ejemplo, Uruguay, que tiene la cuota de 20.000 toneladas. ¿Quiénes están, por ejemplo, en esta condición? Brasil y Paraguay. Paraguay, que ya vamos a hablar de cómo toma esta decisión, donde ha estado con una participación importante la industria frigorífica paraguaya en Estados Unidos. Ya está en línea Guillermo Krampet, editor de Valor Agro Paraguay. Guille, ¿cómo estás? El gusto de saludarte. ¿Y cómo recibió esta noticia el complejo cárnico y la cadena de Paraguay sobre Estados Unidos, un mercado que para la industria paraguaya viene siendo muy importante? Guille, el gusto de saludarte.
5: Martín, ¿qué tal? Un gusto poder estar en contacto contigo. Realmente una gran noticia, inesperada, porque todos entendían que la apertura iba a ser global para todos los exportadores habilitados, y se ha dado esta definición en un momento clave también para Paraguay, porque ya en estos próximos días se retiran las cuadrillas kosher, se termina el plazo de envíos de carne para las fiestas de Chile, y en septiembre se esperaba un momento de transición, al menos se espera un momento de transición. Varias plantas iban a levantar el pie del acelerador al ritmo de faena, algunas iban a entregar licencias. Se esperaba que septiembre sea al menos el mes de menor ritmo de faena del segundo semestre, pero creo que esto cambia un poquito la ecuación, porque se abre este espacio de 300.000 toneladas. Hay poco tiempo para el envío, son 90 días, y bueno, entiendo que Paraguay va a querer aprovechar un poquito este espacio en un mercado que ha sido muy importante para Paraguay en estos últimos dos años, desde que se abrió. Hay que tener en cuenta que, por ejemplo, en julio Estados Unidos ya se convirtió en ese mes en el mercado más importante, el principal destino en exportación de carne bovina de Paraguay. Todo esto trabajando en un amplio porcentaje fuera de la cuota de terceros países, porque Brasil la agotó y, bueno, pagando el arancel. Por ende, uno entiende que Paraguay va a querer captar parte de esa cuota, algún volumen posible para, bueno,

0: disminuir un poquito esa carga arancelaria que es importante.
1: Claro, en un momento además, Guille, donde Paraguay, bueno, aquí en Uruguay también el precio históricamente alto para el novillo, pero valores que también en Paraguay están en niveles que son históricos.
0: Sí, sí, hoy el precio del ganado en Paraguay, la base está en $5.30, el ganado de confinamiento ya ha superado los $5.55, incluso algunos negocios en $5.60, la vaca por encima de $5.10. La verdad que no hay tanto ganado, no hay oferta, el clima acompaña, las lluvias también inciden en esto. Y bueno, se ha generado esta dinámica de valores que se entiende que va a ser importante. Y hay visiones distintas, Martín. Por un lado está quien entiende que Estados Unidos va a hacer traccionar lo que se entendía que iba a plancharse un poquito y que en los últimos 2 a 3 meses del año posiblemente el precio del ganado en Paraguay pueda acercarse lo máximo posible a los $6 por kilo carcasa. Estos son los optimistas. Los que son un poquito más pesimistas entienden que este negocio no es una gran alternativa en valor. Va a ser importante también la llegada de Israel ya para noviembre. Y además consideran que esto ha sido una respuesta más política de los Estados Unidos, buscando bajar su precio en el mercado interno, pero también dándole un guiño a Brasil en un momento de elecciones y en un momento también donde bueno, está la salida de Brasil de China, está el juego de Estados Unidos en esa guerra que tienen comercialmente con el país asiático, y bueno, se abre todo ese juego que obviamente que parece que el gran ganador de esta película termina siendo Brasil.
1: Claro, bueno, Brasil va a tener un volumen muy importante, además Brasil está fuera de China, fuera técnicamente por el arancel del 55%, porque se le completó la cuota. Además, la particularidad de Paraguay, que no tiene, o sea, Paraguay por tener el acuerdo y políticamente relaciones con Taiwán, no tiene China, o sea, con un novillo que estaría llegando entonces a los $6, se prevé.
0: Sí, sí, eso es lo que se estima, Martín.
1: La pregunta que te quería hacer, Guille, es ¿qué dice la industria en este contexto y en este marco, por ejemplo?
0: Bueno, la industria está con cautela, ¿no? Desde que se hizo el anuncio, los negocios a los Estados Unidos se frenaron un poquito porque era ese rearmar. Desde la industria entienden esto último que te decía, quizás un poco la visión más pesimista de que, bueno, es un envío de bloques, es un envío para industrializar, para generar carne picada, carne molida, y que no, bueno, si bien son volúmenes importantes, hay que hacer traccionar un volumen importante para que eso permita posicionar bien los valores. Te hablan mucho de Israel, o Israel también se ha convertido en un jugador importante para poder completar de forma correcta ese pool y hacer esa buena distribución de precios y captar el valor suficiente para poder pagar un ganado en las condiciones actuales. Entienden hoy que el precio del ganado para el negocio de la industria debe estar por debajo de los $5.30 fácilmente.
1: Todo el tema materia prima. Entonces, la competencia entre frigoríficos. Hemos hablado contigo sobre nuevos actores que han incursionado en el mercado. Un mercado que estaba muy concentrado y que tenía como principal actor a Minerva, pero aparecieron frigoríficos nuevos. Victoria, Los Lazos, nueva etapa de Frigo Norte, ahora con el manejo, por ejemplo, de la gente de La Tropa. ¿Cómo está el tema competencia entre los frigoríficos, además de las plantas de los menonitas, que también son frigoríficos importantes?
0: Sí, bueno, la competencia está, la competencia ha marcado un poco la dinámica de estos valores que se han ido construyendo en las últimas semanas, Martín. Bueno, septiembre, como lo mencionaba al principio, va a cambiar un poquito el juego porque hay plantas nacionales que por estos altos precios de la hacienda y porque todavía no tienen todas las habilitaciones, van a hacer un cierre importante. Se habla dentro de un cierre de 15 a 20 días para entregar algunas licencias y bueno, para estudiar un poco cómo se reacomoda el mercado. En el caso de Minerva va a estar cerrando, bueno, de forma... va a cerrar dos plantas, tiene tres operando, una la va a cerrar para entregar licencias, la otra la va a cerrar con un plazo más importante de 30 días aproximadamente para hacer ampliaciones, va a concentrar toda su faena en Belén. Victoria va a estar cerrando también, que es otra planta nacional, más o menos unos 7 a 10 días. De momento los menonitas van a continuar operando sin problema. Septiembre es distinto y bueno, se proyectaba distinto, hay que ver cómo mueve eso Estados Unidos, pero lo que sí es real, Martín, es que la inserción de nuevas inversiones nacionales a la industria frigorífica ha empujado un poquito el tablero, más allá de que Hoy Minerva mantiene una faena que representa un poquito más del 40% del total de la faena del país.
1: Bien, Guille, reiteremos entonces, la REF, en este contexto donde, bueno, Paraguay se ve beneficiado por este anuncio de Estados Unidos, entra dentro de la cuota de terceros países. Recordemos, Guillermo, la referencia para el novillo hoy en Paraguay.
0: La base 5.30 para el novillo, el techo de ganado de confinamiento entre 5.55 y $5 con 60 por kilo carcasa, lo que se está manejando.
1: Guillermo Crampet, editor de Valor Agro Paraguay, gracias, Guille, por el contacto y estaremos en comunicación.
0: Martín, un abrazo, que pasen bien.
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1: Ya vamos a tener el contacto con Arran Zorrilla desde Estados Unidos. Está la gira allí de la Agropecuaria Dolores en el estado de Montana. Ya lo vamos a tener a Hernán para seguir hablando algo más del tema de Estados Unidos y de esta cuota especial de 300.000 toneladas. Estados Unidos, hasta hace algunos días, era el principal mercado en volumen para la carne vacuna de Uruguay. Como lo comentábamos hace un rato, 107.888 toneladas ha exportado Uruguay a Estados Unidos. Ahora está un poquito por arriba China, con 108.675 toneladas. Ya nos vamos a ir a hablar de la ganadería en Estados Unidos con Hernán Zorrilla.
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1: Bueno, y una de las cosas importantes que tiene, bueno, Oriental Agropecuaria, todo el equipo de agro que integramos aquí la radio, es poder estar desde el lugar desde donde se genera la noticia. Y nos vamos a ir a Estados Unidos, nos vamos a ir a Montana, allí está la gira ganadera de la Agropecuaria de Dolores, que coincide además con este hecho importante para el mercado internacional de la carne que hemos estado tratando, que es esta habilitación de Estados Unidos de esta cuota especial para terceros países por un total de 300.000 toneladas de carne picada que habilita Estados Unidos para la importación. ¿Cómo se ve esto a nivel local en la ganadería de Estados Unidos? Ya nos vamos al contacto con Hernán Zorrilla. Hernán, el gusto de saludarte y de recibirte hasta ahora.
7: Martín, ¿cómo estás? Un gusto estar contigo, con la audiencia, con el equipo. Bien lo decías en la introducción, hemos tenido esta noticia en los últimos días y también lo adelantaba Andrés. En lo que refiere a esta noticia que se conoció por parte de Trump, que además Recordemos que estamos acá en una zona productiva en el interior de Estados Unidos, que es en gran medida la zona que más apoyó la segunda llegada al poder de Trump, ¿verdad? Y que, es una zona muy productiva, entonces muchas de estas señales, además de la reducción del stock que ha habido y demás, sin dudas que no han dejado del todo conforme a los productores, que además enfrentan otro tipo de problemas que podemos comentar ahora, como por ejemplo el encarecimiento en el valor de la tierra. Pero para hacerte un comentario general, Martín, de lo que hemos visto hasta acá, en el primer día de la recorrida de la gira de la agropecuaria de Dolores por Estados Unidos, por Montana puntualmente, visitamos dos establecimientos productivos, los dos con características bastante distintas. En el primero de ellos, un poco más pequeño, con 300 vacas en 2.500 hectáreas, y el segundo con 1.200 cabezas en unas 20.000 hectáreas. Podemos ver, obviamente, que la dotación es muy baja y cabe preguntarse ahí por dónde entra la rentabilidad. Acá estamos en una zona productiva de Estados Unidos que tiene, algunas, no es de las mejores regiones productivas, algunas condiciones del suelo que la limitan, muchos meses bajo nieve, en este momento también están atravesando una sequía. Entonces, obviamente les preguntábamos a los productores que están viviendo acá y que obviamente producen en lugares donde por ahí la hectárea, Martín, vale 25 a 30 mil dólares, ¿por dónde pasa la rentabilidad? Y bueno, en gran medida pasa por la genética. Por ejemplo, uno de los establecimientos que visitábamos ayer vende 1.000 toros al año en dos ventas anuales y con un promedio de unos 15 mil dólares por animal, llegando incluso a valores muy superiores. Una región productiva ganadera importante de Estados Unidos, que obviamente hace una ganadería, podemos denominarla muy extensiva, un pastoreo en grandes superficies en los valles, acá es el Valle de Gallatin, rodeado de montañas, y bueno, ese podría ser un poco su esquema productivo, buscando la rentabilidad en el agregado de valor. Claro. En algunos casos también faenando su propia carne con inspectores que están aquí, pero para darte un contexto un poco también en función de lo que decías en la introducción vos, Martín.
1: Claro, Hernán, uno de los temas que incluso tratábamos en el programa hoy, en la entrevista, por ejemplo, con el ingeniero Roberto Vázquez Platero, consultor privado, el tema de la recuperación del stock en Estados Unidos, además del precio, de las señales, del malestar que ahora tienen los ganaderos con respecto a esta decisión de Trump de facilitar esta importación de carne, está el tema del recambio generacional. ¿Cómo se percibe esto también en Estados Unidos, el tema justamente de que nuevas generaciones se vayan incorporando a la ganadería?
7: Bueno, justamente tocaste un punto, Martín, que era lo siguiente que te iba a comentar, porque además, por ejemplo, el licenciado Víctor Tonelli lo ha mencionado en varias de las últimas charlas que hemos compartido con él, por ejemplo en Dolores y también una en el Sausal, en el este del país. Está bien complicado el tema del recambio generacional, diría que en muchas partes del mundo, pero acá fundamentalmente, porque además, en general, también los establecimientos acá son trabajados por las propias familias, ¿no? Entonces es muy común que tengan pocos empleados. En uno de los establecimientos que estuvimos tenían tan solo un empleado, en el otro un poco más grande tenían algo más, y trabajan con sus hijos, que empiezan a tener otras oportunidades, que muchas veces pueden elegir, como irse a la ciudad. Como te decía, Martín, están parados sobre un patrimonio muy grande, pero es trabajo muy duro, tienen que estar todos los días de la semana en el campo y empiezan a competir con otras opciones que ofrece también acá Estados Unidos y otras partes del mundo, como por ejemplo oportunidades en la ciudad. Entonces, son muchos los factores, vos lo decías en la introducción, enmarcando en este anuncio de Trump, las señales de precio, las distintas cuestiones de recambio generacional, y todo esto también ha fomentado o ha colaborado a la reducción del stock y por el contrario también, al no haber señales de cambio frente a estas situaciones, y el recambio generacional es una, aparece como bastante difícil poder recuperar el stock, o por lo menos poder recuperar todo lo que había desde hace algunos años, ¿no?
1: Claro. Bien, Hernán, me quedó esa referencia entre 20 y 25 mil dólares el precio de la tierra y el encarecimiento que se ha dado, naturalmente esto, ¿cómo lo vive el productor? ¿Como una oportunidad o como una complicación el productor americano en esa zona de Montana?
7: Bueno, en esta zona, Martín, como una complicación, y rápidamente para cerrar te comento que el éxito de la serie Yellowstone, que muchos seguramente habrán visto y que conocen los paisajes de esta zona por la serie, contrariamente a lo que pensamos, a ellos no les ha gustado mucho porque han carecido el valor de la tierra, viene gente de todas partes de Estados Unidos y de todas partes del mundo porque quiere vivir acá, viene con fines turísticos y no productivos, y a los propios productores se les complica muchísimo poder agrandarse, poder comprar algo más de campo, poder arrendar, porque obviamente el valor de la tierra, eso que yo te mencionaba, por ahí 20, 25 o 30 mil dólares, esto ya es un valor que está triplicado frente a lo que valía la tierra acá hace, por ejemplo, unos 3, 4, 5 años. Por lo tanto, contrariamente a lo que pensamos, el éxito de esta serie, la valorización de la tierra, a los productores no les ha gustado demasiado.
1: Hernán, mañana retomaremos el contacto de Estados Unidos para seguir hablando de lo que ocurre allí, tener de primera mano la información también de lo que es el negocio ganadero en Estados Unidos. Es una, bueno, muy interesante propuesta, siempre lo es hoy, para teniendo en cuenta todo lo que significa Estados Unidos como exportador, importador de carne, y con estas novedades que se plantean en estas horas. Gracias, Hernán, por este contacto.
7: La seguimos, Martín. Un abrazo.
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6: Vamos a ver cómo está la economía, vamos a ver el cierre de los mercados a esta hora de la tarde. Ya vamos a recibir tras la presentación a Nicolás Lucich.
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6: Nicolás Lucich, ¿qué tal? ¿Cómo estás? Buenas tardes, bienvenido a Hablemos de Agro.
9: ¿Cómo está, Pablo? Buenas tardes. Bueno, quedamos afuera de la hamburguesada.
6: Linda nota del domingo, pero fue...
9: No, se enojó, vos decís que se enojó Trump.
6: Para mí se enojó con tu comentario de la mega hamburguesada, sí señor. Que sigo insistiendo que para mí es hamburgueseada, sí. Pero bueno.
9: Uy, hubo una polémica en la redacción del país. Pero Pablo y oyentes de Hablemos de Agro, la verdad es que es un tema delicado porque, a ver, no hay que exagerar, lo que decidió Estados Unidos es países que no tienen cuota. Uh-huh. El tema es que también quedó fuera Argentina, pero Argentina acaba de otorgar a Estados Unidos una gigantesca cuota, claro, de arancel casi cero, arancel muy bajo, que multiplica por varias veces la nuestra. Uruguay históricamente ha tenido un reclamo de pedir una ampliación de la cuota de 20.000 toneladas que tenemos en Estados Unidos, que todos los años muy rápidamente. Uh-huh. Hoy ya vamos en lo que va del año 100.000 toneladas, es decir, estamos, sí, hablando de que excedemos con mucha distancia esa cuota.
6: Lo hablábamos con Guille Crampe, Paraguay fue uno de los beneficiados de esta nueva cuota.
9: Bueno, Paraguay y Brasil. Ahora, ¿qué sucede? No se puede omitir todo el mapa geopolítico y bueno, yo te diría que más que un tema de cómo está posicionado Uruguay políticamente, a veces como que se precisa un poco más de actitud proactiva, de actitud vendedora. Y con esto, obviamente, hago un planteo que no es un cuestionamiento caprichoso ni nada por el estilo, pero... A ver, mirá, me surge ahora mientras hablo contigo. Cabral Guerra en su momento aprovechó el fallo de la Unión de la Organización Mundial de Comercio de la Unión Europea contra Estados Unidos, al revés, perdón, de la OMC contra la Unión Europea a favor de Estados Unidos para incluir allí la cuota 481, uh-huh, que la verdad que fue algo muy... muy valioso para Uruguay. Ahora, bueno, Estados Unidos la empezó a restringir, pero me refiero a ese tipo de cosas que no nos pueden pasar en el sentido de no hacer la gestión. Yo desconozco, porque estas cosas son difíciles de averiguar, si efectivamente Uruguay está haciendo alguna gestión en este sentido, pero la verdad es que es un tema que me preocupa. Hace pocos días hablamos con el ex canciller Almagro y decía, bueno, esto no es una cosa que te sentás en una mesa y das algo a cambio de otra cosa. Pero el ex presidente Mujica decía, y lo dijo varias veces,
10: tuve que recibir, lo decía con su lenguaje, a los expresos de Guantánamo para colocar las naranjas uruguayas. Y para un país como Uruguay, cualquier monedita sirve. Reitero, no quiero exagerar, pero me parece que estas no las podemos dejar pasar, por lo menos para hacer el planteo. Después uh-huh. las cosas pueden surgir o no en el corto, pero tal vez a mediano y largo plazo. Dicho esto, estamos hablando de un escenario de los granos con subas, el trigo $220, la cebada toma directamente el precio en Chicago y ha tenido un aumento importante, en lo que te refiere a la colza lo mismo, quedó nuevamente arriba de los $550, la soja de la próxima cosecha está valiendo 430, es un muy buen precio, uh-huh. así que como decíamos, lo que resta es que acompañe el tiempo.
11: Sí, tal cual. Lo que queda cada vez menos dudas es sobre la suba de combustibles que hablábamos ayer, Nico.
10: Bueno, no en nafta, ¿no? En nafta yo creo que no. En nafta no hay argumentos para tocar el precio. En gasoil, que es obviamente lo que preocupa en la producción, allí la distancia ya es importante respecto a lo que hoy se conoció que es el precio de, digamos, teórico, ¿no? El precio de paridad de importación.
11: Paridad de importación, sí.
10: Al público, que si no recuerdo mal, la diferencia está arriba de unos 15 pesos. Uh-huh. Ahora, es allí donde el gobierno ha hecho la apuesta de, hacer el esfuerzo y no solo ayudar al sector productivo y al agro, sino también a lo que es el transporte, y transporte principalmente, ¿no? De manera entonces que, bueno, habrá que ver, pero sí, habíamos tenido un par de días atrás, en concreto al arranque de la semana, una baja importante del petróleo, pero ahora se está revirtiendo y vuelve a operar arriba de los $90.
11: Arriba de 90 te iba a preguntar eso mismo, hoy cerró arriba de $90.
10: Exactamente.
11: Hey, bueno, es una tendencia que pega una mague una semana, pero la semana siguiente, antes de todo este conflicto, estaba en 70 más o menos, ¿no? 67 si no me equivoco.
10: Exactamente. Y obviamente con fluctuaciones, pero por ahí estaba y estamos hablando de una diferencia importante. Digo, ahí no hay mucha vuelta, la verdad que o se sigue haciendo el esfuerzo de mantener el precio o habrá que corregirlo.
11: Perfecto, bueno, si te parece, Nico, lo seguimos mañana, seguimos hablando sobre todos estos temas para cerrar la semana y vemos ya cómo encarando este cierre de semana y prácticamente cierre del mes, porque es el penúltimo día hábil del mes, mañana viernes, ya el lunes cierra el octavo mes del año, aunque no lo parezca.
10: Así es, te mando un abrazo.
11: ¿Cómo pasa el tiempo? Diría Olaverri en una frase célebre que debería patentar. Gracias, Nico.
10: Abrazo fuerte.
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11: Ahora vamos a hablar de genética, vamos a hablar de Angus. Mañana viernes, se va a realizar la 16ª jornada de selección organizada por la Sociedad Criadores de Aberdeen Angus del Uruguay. Para conocer los detalles, vamos a recibir al licenciado Matías Fuentes, gerente ejecutivo y coordinador de la Sociedad Criadores de Aberdeen Angus del Uruguay. Matías, ¿qué tal? ¿Cómo estás? Bienvenido a Hablemos de Agro.
17: Pablo, ¿cómo te va? Gracias por el llamado.
11: Contame un poco, mañana en Ruta 5, kilómetro 201 y medio, allí en la estancia del Paraná, va a ser esta jornada.
17: Sí, es de Durazno sobre la Ruta 5, a Penita para arriba al norte, a mano izquierda, el acceso bien fácil y cómodo para llegar. Vamos a tener esta jornada, que es la jornada número 16, hace 16 años estamos con estas actividades. Para los que no la conocen, es una jornada técnica, es una jornada de campo técnica, donde, bueno, primero vamos a arrancar con la mañana unos capítulos de distintas charlas, de distintas temáticas, y en la tarde un poco un trabajo de mangas. En la mañana arrancamos haciendo una actualización de cómo está posicionada la raza hoy a nivel país, en Uruguay, cómo viene el crecimiento, en los distintos números y los distintos programas de que tiene la Sociedad de Criadores. Después vamos a pasar a un capítulo de aspectos fenotípicos de la raza, tanto en hembras como en machos. Vamos a hablar un poco del estándar racial y los distintos características fenotípicas de los animales, y ya para ir afinando un poco más, después vamos a tener otro capítulo que es sobre la prueba de evaluación genética, el programa de evaluación genética de la Sociedad de Criadores, con más de 20 años en este programa, con mostrar todos los animales evaluados, las cabañas que participan, etcétera, etcétera, y yendo más a fondo después sobre la herramienta de los EPD, que es para el gran objetivo de este programa, es tener una herramienta de con datos objetivos. Y cómo se puede mejorar esa herramienta con la genómica, que todo ese paquete sirve para tener un programa de selección con esos criterios.
11: Bien.
17: Y
11: de lo general, bueno, si te parece, vamos a lo particular. Esto empieza a 8:30, insisto, allí en Estancia del Paraná, de Durazno yendo de Montevideo hacia el norte, en el kilómetro 201 y medio. Ahí es la entrada de la estancia, queda muy muy cerca de la ruta, además.
17: Sí.
11: La 8:30, por él, entre que llegan esto y lo otro, la bienvenida a el presidente de la Sociedad Criadora de Aberdeen Angus, Álvaro Díaz, el gaucho Díaz Nadal, va a dar la bienvenida. Después, tú mismo, Matías, vas a hacer un poco vas a poner en contexto qué es la situación actual de la raza en el país. Decime a modo de titular, para no spoilear lo que vas a hablar mañana, pero ¿cómo es la situación actual de Angus en Uruguay?
17: Y bueno, nosotros nos guiamos con con dos o tres numeritos, o dos o tres datos. Uno son lo que declaran los propios productores con el formulario D1 del SNIG, del Ministerio de Ganadería, que declaran los nacimientos, y bueno, ahí vemos los nacimientos de terneros por año y por raza, que bueno, es una forma de verlo, pero ahí ya estamos en el 52, 53% de terneros nacidos por año, son los productores dicen que son de la raza Angus. Si te quedan dudas de ese dato, puedes ir a cruzarlo con otro dato que nos pasa un reconocido periodista todos los años, que terminará la zafra de toros, se toma el trabajo de ver cómo fueron las ventas de los toros en todas las exposiciones y en todos los remates, más allá de lo económico, que ese informe tiene, que está muy completo, que tiene la parte económica, pero también está el desglose por raza. Y en el último año venía siendo del 63, por ahí. Uh-huh. O 61.
11: Conozco 61. Ahorita me pasó los datos.
17: Lo conoces, está perfecto. Está. Y bueno, y ahí tenés ese dato. Y después también tenés inscripciones de los datos, las inscripciones en ARU, en la Asociación Rural, que es donde llevan los registros de los animales pedro y puro controlado, uh-huh. Que ese animal viene estable y creciendo. Entonces ya tenés tres datos que todos los años vienen creciendo, de a un punto, de a dos puntos, de a medio punto, pero viene creciendo, y bueno, ahí ya te da una noción de cómo está posicionada la raza, y son, o sea, todos los años, me refiero a esto, lo venimos por lo menos, yo lo venimos mirando hace 8 años, lo venimos mirando y consiguiendo, y con datos desde el 2015, por lo menos, el Ministerio de Ganadería arrancó a publicar en el 2010, después lo cortó, pero el dato igual lo conseguimos, así que...
11: Y supongo, Matías, estamos hablando con el licenciado Matías Fuentes sobre lo que va a ser la jornada de mañana, organizada por la Sociedad Criadores de Aberdeen Angus. Supongo que también vas a presentar datos de lo que es el programa Carne Angus, que lo maneja directamente la Sociedad de Criadores.
17: Sí, sí, bueno, todo eso se refleja también en un programa sólido, donde hay materia prima para que los industriales puedan certificar carne Angus, y vamos a presentarlo, que sería la otra punta del eslabón de la cadena. Una punta sería las inscripciones en ARU de los animales pedri y puro controlado, y la otra punta tenés en el medio toda la carne Angus que se certifica, que viene con buenos números también. Ya proyectamos andar un poco por arriba de las 4.000 toneladas este año, que el año pasado ya estuvo por arriba de eso, y sí,
11: bien,
17: y para tener una noción de eso.
11: Después de tu exposición viene el vicepresidente de la Sociedad de Criadores, el ingeniero agrónomo Andrés Peña Garicano, que va a entrar a fondo de lo que son las características fenotípicas de la raza Angus.
17: Sí, correcto. Uh-huh. Él va a estar mirando un poco las características tanto en hembras como en macho, hablando un poco del estándar racial, que nunca está más para repasarlo. Siempre hay gente nueva que viene a estas actividades, de distintos eslabones de la cadena de productores, consignatario, o sabés cómo está operando la exportación, que a veces opera con animales definidos de la raza Angus, y bueno, que estén ellos, para a la hora de definir una compra, un negocio que te pida que sean Angus, bueno, que estemos todos alineados en la definición del estándar racial de la raza.
11: Ajá. Y después el ingeniero agrónomo la ingeniero agrónomo Federica Marín, que es genetista, además contratada por la Sociedad Criadora de Aberdeen Angus, va a desarrollar lo que es el programa SER. Este programa ya tiene, si no me equivoco, 30 años, y además lo que es la incorporación de genómica, que es algo que hoy es día a día.
17: Sí, correcto. Sí, va a ir primero mirar un poquito la historia del programa, cómo evolucionó el programa, el volumen de animales que han pasado por esta evaluación, la cantidad de genotipados que tenemos, y bueno, tratar de explicar, no solo se lo va a explicar cómo funciona, sino lo vamos a querer hacer también de forma bastante didáctica y práctica, poniendo ejemplos, y que la gente participe de la exposición, tomando decisiones para ver si estamos entendiendo todos los conceptos, pero hacer bastante... bastante didáctico toda esa presentación para que podamos entender cómo funciona la herramienta del EPD.
11: Y después los dueños de casa, en la voz del ingeniero agrónomo Pablo Bustillo, van a hacer una presentación de lo que es el programa de Estancia del Paraná.
17: Correcto, sí. Ellos van a presentar la empresa, su sistema de producción, y después más fino, su programa genético, su criterio de selección, cómo han venido trabajando, qué líneas manejan, etcétera, etcétera.
11: Perfecto.
17: Y después almorzamos y a las mangas.
11: Y a las mangas, o sea, de la teoría a la práctica.
17: Exacto. Ahí en las mangas vamos a estar con el equipo de inspectores y la sociedad de criadores, tratando de poner en práctica todo lo que se vio en la mañana. Uh-huh. Bueno, vamos a tener distintas muestras de animales, hembras, machos, señalando virtudes de los animales, mirando animales muy correctos, y vamos a tener alguna muestra también de ejemplos de cosas que se quieren evitar. Uh-huh. Algunos aspectos fuera de estándar, y la idea es hacerlo práctico eso, y bueno, con el animal adelante.
11: Perfecto, entonces reiteramos la invitación mañana desde la hora 8:30 de la mañana, mañana viernes, kilómetro 201 y medio de la ruta 5, yendo desde el sur, pasando Durazno, ahí es la entrada de Estancia del Paraná, va a ser esta la 16ª jornada de selección. Matías, te cambio el chip. Estamos a días que comience la Expo Rural Prado 2026, que empieza el 11 de septiembre y se extiende hasta el 20 de septiembre. En estas horas, por estos minutos, ahora se está definiendo la inscripción definitiva que va a tener cada una de las razas para participar en esta muestra, la principal muestra de genética que tiene nuestro país. La raza Angus pasa a los 300 reproductores. Contame un poco los detalles de la participación de Angus en el Prado.
17: Sí, el último dato que teníamos andaban 330 por ahí. Uh-huh. La preinscripción. Hay que ver cómo termina ese número con la confirmación, pero más allá de eso, del número, porque no es una carrera que por lo menos nosotros no la corremos, la sociedad criadora no la corre, buscar cuál es el N de inscripción, pero siempre ha sido voluminosa la raza, la presencia, y es un programa en el Prado que está bastante cargado, tenemos actividades casi todos los días, más allá de las juras, que van a ser martes y miércoles este año, como siempre en realidad, pero un Prado sí que, bueno, el jurado va a ser Ojea.
11: Carlos Ojea, que es un reconocido en todo el mundo, jurado argentino reconocido en todo el mundo.
17: Sí, un jurado que los eligen por bastante democrático, con un sistema interno de la sociedad de criadores, que lo eligen los propios expositores, lo postulan, lo eligen, los votan, y bueno, terminó siendo él. Y bueno, también vamos a tener actividades en el stand, inauguración del stand, actividades con la industria frigorífica, mediodías, compartidos, actividades con los jóvenes de las escuelas agrarias, que recibimos más de 400 personas de las escuelas agrarias de todo el país, eso va a ser el lunes, bueno, terminando la semana la entrega de premios, que ya lo conoces,
11: el miércoles a la noche una actividad distendida con otros socios
17: ahí. También, siempre
11: se transforma en un clásico.
17: Sí, hay distintas actividades que de una forma u otra la sociedad de criadores va a acompañar, y tratar de estar.
11: Y de ahí para adelante empieza la zafra de venta de reproductores. ¿Cómo viene la cartelera de remates auspiciados? No te digo el número exacto, pero ¿cómo viene en cuanto a conceptualmente? ¿Hay más remates? ¿Cómo es la cartelera para septiembre, octubre?
17: Sí, una zafra que va a estar cargada. Bueno, ya hace unos años se viene adelantando un poco la zafra. Hace unos años para atrás se ha adelantado un poquito la fecha, así que enseguida el Prado ya hay unos remates que arrancan bien pegado al Prado. Y una zafra que, por lo menos en remates auspiciados, va a estar en el orden de los 50 y algún remates, que ya vamos a tener en cartelera. La misma gente siempre aparece alguno nuevo. Pero bueno, todo apunta para que este sea otro año más, que la raza siga creciendo. Vamos a ver qué dice el informe que hace este periodista.
11: Ese periodista después
17: de la zafra. Sí, y vemos a ver cómo termina, pero no debería cambiar nada, porque, bueno, no sé, hoy la raza está firme y siempre creciendo.
11: Perfecto. Licenciado Matías Fuentes, gerente ejecutivo y coordinador de la Sociedad de Criadores de Aberdeen Angus Uruguay. Gracias por estar en Hablemos de Agro.
17: Gracias a ti, Pablo, y bueno, un saludo a las órdenes.
11: Un abrazo, seguimos adelante hasta la hora 19 aquí en Oriental Agropecuaria.
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23: En un ratito aquí en la programación de Oriental, lechería en el Uruguay con toda la información del sector lechero. Ahora vamos a hablar algo de lechería con Andrés Ollenar de Tardáguila Agromercados, de los números de la remisión. En Tabaré de Salto, 7:40 AM, a las 19 horas sigue la información agropecuaria con Enfoque Rural. Ahora nos vamos a ir al contacto con Andrés Ollenar de Tardáguila Agromercados en este jueves 27 de agosto.
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23: Ya vamos a tener el segundo contacto con Andrés Ollenar de Tardáguila Agromercados. Vamos a hablar de lechería, remisión de leche en este momento. Bueno, ya pisando el comienzo de la primavera, últimos días del mes de agosto. Andrés, ¿cómo viene el tema remisión y producción de leche en este momento? Ya, como decíamos, recta final de un invierno complicado, además por todo el tema barro en lo que es la producción de leche.
25: Sí, exactamente. Y bueno, se conocieron los datos del INALE de julio, un nuevo récord para la producción de leche, creciendo nuevamente por encima del dígito, 11,4% de crecimiento, 22 millones de litros más que igual julio del año pasado, 213 millones de litros. En el acumulado del año se han procesado prácticamente 1.240 millones de litros, perdón, un aumento del 10,5% interanual. Pero sí, como tú bien lo decías, en agosto seguramente esta tasa de expansión de arriba del dígito que observamos hasta los primeros 7 meses del año se va a moderar. Nosotros hablamos la semana pasada con Juan Parra, director de Conaprole, que nos hablaba que ya el crecimiento había bajado al 6%. Hay problemas de renguera, de matiti en las vacas, se ha destrozado bastante caminería interna, bueno, se perdieron algunos días importantes de pastoreo. O sea, agosto, cuando nos conozcamos el dato en algunas semanas más, se ha cerrado, avanzado septiembre, se va a moderar este crecimiento. De todas formas, sí, había una perspectiva positiva para tener una producción récord hasta la primavera, pero sí va a ser evidente que se va a frenar un poquito de crecimiento por el efecto climático. El exceso de lluvia a la lechería no es algo que le caiga bien, como siempre.
23: Uh-huh. Andrés, ¿y en este contexto cómo viene el mercado internacional?
25: Bueno, tuvimos buenas noticias en lo que fue la subasta de Fonterra de esta semana, el sistema Pulse, que vende un volumen bastante más acotado que el tradicional, que a veces anda en las 30.000 toneladas. Acá estamos hablando de un volumen bastante inferior, pero lo relevante son las señales de precios, un nuevo aumento en este sistema. O sea, agosto cierra con flechita para arriba, con la leche en polvo entera cotizando en el eje de los $3.600. La descremada de $3.600, o sea, hay una brecha hoy de $41 entre una y otra. La verdad, yo consultaba a ver si alguien tenía una explicación, por lo menos en la cooperativa en Conaprole, y no lo tenían claro por qué se da este fenómeno de una brecha tan corta entre la leche en polvo y la entera, pero la descremada y la entera, perdón, pero hay un aumento interesante de los precios en un momento clave del año. Te complemento con el precio de la leche, que tuvo una caída en julio de un centavo y fue el menor valor desde diciembre de 2024, 41 centavos fueron los productores en promedio. Así que estas señales del mercado exterior son positivas.
23: Bien, en un contexto, como tú decías, de un panorama para adelante de un incremento seguramente en la producción ahora durante los meses de primavera.
25: Es el gran desafío que tiene. Recuerdo la entrevista que le hacías al presidente de Conaprole, Gabriel Fernández, hace unos días, que te decía eso. O sea, estaba el precio asegurado hasta septiembre, con la expectativa de que si el mercado internacional reaccionaba y se colocaba un mayor volumen, por lo menos el productor iba a tener quizás asegurado el precio hasta fin de año. Así que es muy relevante lo que pase en los mercados, en estas 3-4 semanas para adelante, para ver si los productores que remiten por lo menos a Conaprole van a poder sostener el precio de la leche.
23: Andrés Ollenar, integrante de Tardagui Agromercados, gracias Andrés y retomaremos el contacto mañana viernes. Un abrazo.
25: Buena jornada para todos, nos reencontramos mañana.
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11: Ya está prácticamente finalizando, muy avanzado lo que es el remate del mes de agosto del consorcio Pantalla Uruguay, un remate donde nuevamente el valor de, especialmente la categoría de ternero sobre todo, ha sido muy bueno en los valores históricamente altos. Vamos a recibir para ver cómo estuvo el remate a Carlos Jasso Artola, uno de los directores de escritorio Jasso y Jasso. Carlos, ¿qué tal? ¿Cómo estás? Buenas tardes, bienvenido a Hablemos de Agro.
8: Buenas tardes, Pablo. Un gusto estar en tu audición.
11: Vos sabés que a los periodistas nos gusta poner títulos a las cosas. Si te doy la potestad de que pongas el título de este remate, que ya está prácticamente finalizando con las vacas de invernada, después quedan dos, tres categorías. Pero hasta ahora, y podemos situarlo en los negocios de invernada más la ternera, ¿qué título le pones, Calo?
8: Y yo qué sé, Pablo, exitazo, por decir algo, porque venimos con un 100% de ventas de todo lo que ha entrado hasta el momento, superando todos los valores que veníamos registrando en remates anteriores y en lo que han sido todas las ventas en general. Así que un exitazo el remate.
11: Si hablamos de la categoría de terneros, que obviamente es la gran vedette y es el gran estímulo a la cría que se está dando por estas horas y hace unos cuantos meses acá en el país, $886 al bulto la categoría de terneros machos, las terneras hembras $893 al bulto y los lotes mixtos $786. Son números que hablan por sí solos, Calo.
8: Sí, totalmente, Pablo, porque imagínate que es la unidad vendible, la cabeza más económica, son los terneros, ¿no? Uh-huh. Yo sé que estamos a una altura del año en que los terneros ya están con cierto desarrollo, con kilos, pero este es un remate en el cual, aunque parezca mentira, estamos ya a fines de agosto, donde había muchos terneros livianos también. Nosotros personalmente teníamos terneros de 120 kilos y terneros numerosos en lotes, y lotes de terneros y terneras también livianitos. Llamaba la atención, ¿qué pasa? En la zona este viene pegando una...
11: Tan complicado con el agua.
8: La seca pegó duro dos, tres años, y ahora agarró, el invierno dentro de todo no fue malo, pero empezó a llover, está todos los ganados fuera de sus lugares naturales, y han perdido kilos y se ven ganados sacrificados, ¿verdad? Eso también ha ayudado mucho a que ha participado gente de todo el país. No es normal que se vendan ganados para el norte del país, de esta zona del este, y sin embargo ya en el remate pasado nos pasó, y en este mismo remate también gente operando para departamentos más del norte, ¿no? Uh-huh. Y que llama la atención.
11: Yo te analizaba el precio al bulto, pues si lo querés analizar al kilo, $4.35 hicieron de promedio. 4:35. Sí, sí. ¿Te acordás? Yo creo que a principio de año lo hablamos, estaba consolidado o fines del año pasado en $3 y pico, $3. Ya en $4 quedó para atrás, el promedio 4:35, sí, sí, sí, con el máximo que hicieron ustedes por un lote $5.40. O sea,
8: exacto.
11: Uno sí, se sí, va sí, acostumbrando sí, y como que es normal, va naturalizando, pero son valores para destacar.
8: Pero sí, serán para destacar, pero aparte esto es tan dinámico, Pablo, que nosotros que estábamos todo el día pasando precios por ganado y todo, muchas veces

0: no, verdad, de reposición.
1: Y Calo, y una ternera que pasó, de máximo pasó los $5 también, un valor para destacar, 5.02, y que de promedio hizo 4.12. En una categoría que me sorprendió a mí, por lo menos, que es, tuvo hasta incluso un pocos cabezas más que los machos. No es común en estos últimos remates que la ternera sea más numerosa que los machos.
0: No, no, para nada, pero lo que pasa que la ternera es más estable, Pablo. Normalmente la oferta de machos es bastante más abundante y los machos a esta altura del año ya se han vendido en su gran mayoría. Uh-huh. Y la hembra, si tú analizas los remates de principio de otoño y todo, la hembra a esa altura del año se vende mucho menos. La hembra tiene una oferta más pareja en el año. Uh-huh. Y ahora se ha igualado un poco. Y aparte hay una... invita al criador a hacer sus refugos, o mejor dicho, a clasificar, quedarse, claro, con lo que quiere para vientres y vender, porque la hembra vale casi como un macho, pero claro, prácticamente te valen igual, ¿verdad? Ajá.
1: Estamos hablando con Carlos Jasso Artola, uno de los directores de escritorio Jasso y Jasso. Carlos, según tu punto de vista, si tuvieras que situar los pilares en los que se sustenta este gran momento para la venta de ganado a reposición, ¿qué incluís como temas fundamentales para explicar este momento?
0: Y bueno, yo creo que es un proceso, este momento se ha llegado no es que hoy esté faltando ganado, yo creo que hace ya 2-3 años que lo estamos viendo despacio, empieza a faltar reposición, empieza a faltar ganado. No te olvides que este país ha quedado prácticamente sin ovejas. No te olvides que se da mucho de comer, se suplementa muchísimo, están todos los corrales traicionando, impresionante, los corrales les cuesta conseguir, así como le cuesta a la industria conseguir ganado, los corrales les está costando hoy conseguir sus novillos, sus vaquillonas para con los pesos adecuados para encerrar. Entonces, yo creo que es un proceso de varios años en el que el stock se ha mantenido bastante estable, sin crecimiento, sin disminuir, pero hoy por hoy la necesidad, las necesidades del país, de la industria y la oferta forrajera que puede existir es superior. No da abasto.
1: Exacto, y lo hemos hablado, hace falta carne en el mundo, va a seguir haciendo falta. Hay países que incluso han reducido mucho sus stocks, como países importantes como Estados Unidos. O sea que esto se sustenta en que considerás que esto va a seguir firme para adelante, por lo menos lo que queda de este año.
0: Yo creo que sí, o no soy quien para hablar de estos temas, pero las apariencias que tenemos y el convencimiento que tenemos todos es de que sí, porque los ciclos ganaderos son muy largos, todo el que está en este rubro sabe el tiempo que hay que esperar para poder preñar una vaca y para poder destetar un ternero y para después poderlo llevar a kilos de faena. Entonces, es todo muy lento y no en poco tiempo se soluciona. Uh-huh. Pero aparte creo que, independiente de lo que esté sucediendo, de los grandes precios, lo que sí creo que este país tiene que producir mucho más. Muchísimo más de lo que produce. Uh-huh. O sea, yo creo que los terneros en este país, me acuerdo hace un tiempo que la meta eran 3 millones, después serán 3.5, pero tiene que seguir creciendo en la cría, sin duda ninguna, porque después los otros procesos están muy acelerados, se van a llevar rápidamente.
1: Uh-huh. Con el estímulo que significan los precios, hay argumentos como para pensar que así sea. Ya estamos pisando, olfateando lo que es la primavera, la venta de zafra de reproductores. ¿Qué considerás? ¿Cómo pensás que pueda llegar a estar? Que es donde empieza todo esto, que después se logran los diferenciales de valores por ganados de calidad en Pantalla Uruguay, por ejemplo.
0: Y bueno, yo creo que los toros, sin duda ninguna, que van a estar con va a haber una avidez por toros tremenda, ¿no? Tremenda, porque se están torando absolutamente todo. Ya prácticamente ayer o antes de ayer conversaba con que prácticamente ha disminuido la vaca de invernada, porque mucha gente ya no refuga la vaca de invernada. La entura como el otro ganado y después la refuga, pero preñada. Uh-huh. La vende preñada. Se necesitan también más toros hasta para el ganado usado, que parezca mentira. Yo creo que la avidez de toros va a ser muy importante. Los valores, bueno, el mercado lo dirá en función de la cantidad de toros que se ofrezcan. Pero hoy por hoy el productor está con una economía más saneada,

0: y los toros los va a precisar. Así que el mercado dirá dónde van.
1: Y hablando de mercado, y te cambio ahora para lo que es el mercado de haciendas gordas, consolidado en torno a los $6, ¿cómo lo ves?
0: Sí, totalmente consolidado, y bueno, los ganados, los buenos ganados se destacan en algún sobreprecio, ¿verdad?
1: Perfecto. Carlos Jasso Artola, director de escritorio Jasso y Jasso, integrante de Pantalla Uruguay, gracias por estar en Hablemos de Agro.
0: Un gusto, como siempre, Pablo, y a las órdenes.
1: Te mando un abrazo, nosotros seguimos hasta la hora 19 aquí en la Oriental Agropecuaria.
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6: Final, amigos, de esta entrega de Hablemos de Agro. Cerramos el programa en este jueves 27 de agosto. Bueno, lo decíamos hace un rato, ya se viene lechería en el Uruguay, aquí en Oriental Agropecuaria. Y en Tabaré de Salto sigue Enfoque Rural con más información agropecuaria. Pablo, nosotros mañana nos vamos a reencontrar nuevamente de 17 a 19 horas para la última entrega de la semana ya de Hablemos de Agro.
1: Así es, Martín, nos reencontramos mañana entonces a las 5 de la tarde, como todas las tardes acá en la Oriental Agropecuaria. Bueno, va mi saludo, nos despedimos.
6: Exactamente, Pablo, hasta mañana, muy buena jornada para todos.
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7: Bueno. Buenas tardes, 19 horas, un minuto en todo el territorio nacional. Damos comienzo a una nueva edición de Lechería en el Uruguay, programa número 5067, edición correspondiente a este jueves 27 de agosto del año en curso. Día de la Juventud Rural, un hecho más que significativo para este jueves que, como en cada tarde, Danilo Sirgalea les habla, Carlos Condesa está en controles y puesta en el aire y comenzamos a desandar la tarde en Radio Oriental Agropecuaria.
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7: ¿Qué va a ocurrir mañana? Mañana viernes el día se presentará nuboso y cubierto, por la tarde noche nuboso y cubierto, 10 grados la mínima, 16 la máxima. Para el sábado por la mañana, disminución de la nubosidad, neblinas y bancos de niebla, por la tarde noche algo nuboso y nuboso, 7 grados la mínima, 16 la máxima. En lo que respecta a probabilidad de lluvias, bueno, para domingo, lunes, martes y miércoles respectivamente, el domingo nula, el lunes baja, el martes es nula, al igual que el miércoles. La amplitud térmica, las mínimas, el domingo 8 grados, el lunes 10 grados, el martes baja a 8 grados y el miércoles baja nuevamente la escala mercurial hasta los 7 grados centígrados. En lo que respecta a las máximas, bueno, el domingo 18 grados, el lunes 17, el martes 16 y el miércoles repunta nuevamente, ubicándose la máxima en 18 grados centígrados. Los datos del tiempo a través de Inumet en esta tarde de jueves. Hoy debemos comentarles a ustedes, esas noticias que no nos gusta comentar, pero que son parte de la familia Tambera y del devenir, en definitiva, de la vida que día a día nos convoca desde estos micrófonos para traer por allí las cosas que ocurren, algunas buenas, otras no tan buenas, como la novedad que tengo para comentarles en este momento. Hoy tuvo lugar, ayer tuvo lugar la partida de un integrante de la familia Tambera, Ivonne Laporte, la señora de Pablo Braschi, desde Puntas del Sauce, allí en el departamento de Flores, acompañando siempre todas las inquietudes desde el proyecto Refas, desde el ámbito del área de productores de Conaprole, desde la casilla, allí en la cuarta sección del departamento de Flores. Pero bueno, lamentablemente tenemos que comentar de que partió Ivonne Laporte, una joven mujer, madre de dos hijos, la señora de Pablo, y bueno, de esos matrimonios entrañables que uno conoció a través del tiempo y de las actividades de la cooperativa Conaprole, y que cuando hoy en la mañana partíamos para Montevideo no dábamos crédito, cuando por allí algún amigo nos mandó un mensajito de texto haciendo referencia, bueno, mirá que falleció fulana. Bueno, la verdad que nos costaba hacernos a la idea. Después estuvimos averiguando y nos encontramos con una realidad que fue la pelea de muchísimos años de esta mujer, realmente envidiable desde el punto de vista de lo que ha sido hasta ahora el quehacer y su trabajo y su aporte a la familia Tambera, ¿no? Venía peleando desde hace muchísimos años un cangrejito y lamentablemente en el día de ayer dejó esa lucha. Y en el día de hoy fue su velatorio allí en Rosario, en el departamento de Colonia. Se sepultó a las 4 de la tarde en el cementerio de Rosario. Y qué mejor que recordarla con esa fuerza de voluntad y con esas ganas, porque en el conversatorio de los 90 años de Conaprole participaron Ivonne y Pablo, Pablo Braschi e Ivonne Laporte. Y en una parte del conversatorio que yo extraje para compartirla con ustedes, Ivonne y Pablo se referían de la siguiente manera.
9: ¿Y ustedes cómo fue ese vínculo con la producción, con la actividad?
10: Bueno, buenas noches. Primero que nada, muchísimas gracias por la invitación. Muy agradecidos. Bueno, nuestro fue medio... Siempre fue nuestro sueño tener nuestro propio tambito. Éramos empleados. Cuando yo conocí a Pablo, se le dio la oportunidad de poder viajar al exterior para perfeccionarse. Yo me voy con él. Dejé mi principal labor, que era ser docente, porque bueno, se puede decir que me enamoré de las vacas y de todo lo que comprende yo siempre digo que no es solamente bajar a la fosa y ordeñar, ¿no? Comprende muchas cosas, que me emocionó muchísimo saber tanto de la calidad.
9: ¿Sabés qué? Te quería interrumpir porque creo que vamos a compartir con muchos de los presentes, o por lo menos lo que somos más de ciudad, ¿no? Lo que estamos como más alejados, que no somos nada expertos en esto. Hay como una cosa de onda, wow, el sacrificio que esto implica, ¿no? Digo, todo eso. Y vos dijiste, mirá, cambié una cosa, iba hacia un lugar y lo cambié porque me enamoré de esto.
10: Sí, totalmente.
9: ¿Pero no es tan sacrificado de repente? ¿O cómo lo viviste?
10: Nos reímos porque lo veníamos hablando por el camino antes de llegar acá a Montevideo. Y es como que uno tiene siempre eso de el campo. ¡Ah, qué sacrificado! A ver, capaz que todo trabajo es sacrificado, cumplís horario, llueve y tenés que ir a trabajar igual. Ah, capaz que no andás afuera. Pero cuando te gusta realmente lo que haces, no sé, ¿será que nosotros no lo vemos tan sacrificado? Lo tomamos como nuestro medio de vida y es lo que hacemos. Y criamos a los hijos. Así.
7: Y la mejor manera de recordar a esta mujer del ámbito lechero, como lo es Ivonne Laporte, es de esta forma, ¿no? Con su fuerza, con esas ganas, con ese optimismo, acompañando a Pablo en todo lo que hace a las labores de su tambito, de su tambo, realmente con mayúsculas. Y bueno, en la despedida, solo pedir una oración por el descanso de su alma, un abrazo apretado para Pablo, para sus hijos, para familiares y amistades en esta ocasión. Breve pausa y a la vuelta de la misma ya venimos con el informe de INEA, la Estanzuela, recorrida de pastoreo del pasado lunes 24 de agosto, junto a la ingeniera agrónoma Lucía Betancor.
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7: Ingeniera Lucía Betancor, buenas tardes y gracias por atendernos.
12: Hola Danilo, buenas tardes a toda la audiencia.
7: ¿Qué nos dejó la recorrida a través de la unidad de lechería de INEA en la Estanzuela del pasado lunes? ¿Cuál sería el titular en ese caso?
12: Bueno, lo que nos dejó esta semana es que logramos controlar el stock, que veníamos hace un par de semanas con el stock por encima del rango objetivo. El crecimiento disminuyó, pasó de 32 a 23,5. Después el stock también pasó de 1.189 a 1.119, o sea que estamos en el límite superior, esos 1.100 kilos, donde queremos que la plataforma oscile durante todo el año. Lo que fueron las lluvias, por lo menos en Estanzuela, tuvimos un registro el lunes de la semana pasada de 13 milímetros, y bueno, y los días fueron mayoritariamente nublados y frescos, con lo cual era esperable que el crecimiento disminuyera. Lo bueno de esta semana, este reporte, es que la decisión que tomamos la semana pasada nos permitió cosechar el crecimiento y parte del stock, y de esa forma controlar el stock que estaba por encima del límite superior del rango objetivo. Todavía estamos en un punto en que no podemos salir a cosechar más pasto. Estamos con una carga alta y tampoco el crecimiento está siendo demasiado, al nivel que nos permitiera salir a doble turno. Después en el campo lo que vimos es que bien de entrada la primavera están las pasturas con buen color y excelente calidad a la vista, por lo menos. Y al no tener precipitaciones durante el resto de la semana, permitió que el suelo fuera secando, entonces ya estamos con buen piso para seguir pastoreando. Esta semana estamos con 103 vacas en ordeñe, con 158 días en leche. La producción de leche a su vez aumentó y pasó a ser de 27 litros por vaca ordeñe por día, con 2,13 kilos de sólidos por vaca ordeñe por día. Para el resto de la semana esperamos que las temperaturas aumentaran y que, bueno, hoy jueves se registraran precipitaciones. Veremos después cuánto llegan a ser. Entonces, al momento de tomar la decisión para la semana, la estrategia semanal, decidimos mantener un turno y medio de pastoreo, esperando cosechar esos 12 kilos de materia seca por vaca por día de pasto. Y entre luego del ordeño de la tarde y antes de ir al pastoreo de la tarde, las vacas pasan por la pista para levantar 5,5 kilos de TMR. Entonces, bueno, con la carga actual, que pasó a ser de 3 vacas por hectárea, esperamos salir a cosechar unos 36 kilos de materia seca por hectárea por día. Es decir, que esperamos volver a comer lo que va a crecer y un poco de stock. Algo a destacar de la semana pasada, en realidad, es que pudimos refertilizar la cebada, que ya está asomando la hoja bandera, una cebada Inia B2 que se sembró el 20 de mayo. Las plantas están sanas, con buen color, pero nos faltaba hacer la refertilización en esta etapa. Y bueno, se aplicaron 120 kilos de urea por hectárea. Y bueno, si Dios quiere, en 10 días esperamos ya estar entrando en la etapa de estigazón. Algo a recordar de vuelta esta semana es el tema de la inducción en las gramíneas. Más que nada se estuca en esta época del año. Nosotros tenemos sembrada festuca Inia Fortuna, que florece a finales de septiembre, con lo cual 40 días antes empezamos a hacer el control de floración, que consiste en realizar pastoreos frecuentes e intensos que permitan cosechar esa biomasa que, una vez cosechada, no se induce, porque cada macollo que se induce es un macollo que luego se pierde. Entonces queremos controlar esa floración para mantener el número de macollos en un número interesante para que la pastura siga produciendo. Y bueno, por ahí es lo interesante de esta semana, Danilo. Recordamos los canales entonces. El reporte se cuelga en la página web de Inia, www.inia.uy. Estamos en Instagram, Lechería Inia UI, en Facebook, Lechería Inia Uruguay, y a través del grupo de difusión de WhatsApp, que para sumarse pueden escribirme al 099-883593, y todos los martes alrededor del mediodía estaremos compartiendo este reporte en formato PDF.
7: Lucía, como siempre, agradecerte estos minutos que nos dispensaste y, por supuesto, compartir este aporte en esta tarde.
12: Muchas gracias, Danilo, es un placer como siempre y nos reencontraremos la semana que viene.
7: Y de esta forma agradecemos la deferencia de la ingeniera agrónoma Lucía Betancor, integrante de la unidad de lechería de Inia La Estanzuela, con este informe oral de lo que aconteció en la recorrida de pastoreo realizada el pasado lunes 24 de agosto. El titular es "Logramos controlar el stock". Y ahora vamos a hablar de la zafra de ganados lecheros de primavera, porque vamos a recibir a partir de este momento a Federico Disanti. En este caso, Federico es titular de la firma Federico Disanti Limitada. Y por supuesto que hay mucho para charlar sobre lo que se hace en la zafra de primavera de ganados lecheros, que en este caso particular comenzó el pasado viernes en el local Cardal. Y por supuesto que, sin lugar a dudas, es más que importante desde todo punto de vista ir a las fuentes para tener por allí las cosas claras en torno a lo que va a ocurrir, o por lo menos las expectativas que tenemos para esta zafra de primavera. En lo que respecta al momento que estamos palpitando la llegada de la primavera, por allí comenzamos a charlar. Buenas tardes, Federico, gracias por acompañarnos.
13: Buenas tardes, Danilo, un saludo a la audiencia, un gusto como siempre acompañarte a la orden. Y bueno, la verdad que primero que nada tengo que decir que hemos atravesado por suerte un muy buen invierno climáticamente hablando, con muy buenos niveles productivos. La primavera creo que está siendo muy buena también, con este inicio, por lo menos aquí en el sur, para las principales cuencas lecheras, con bastante agua. Y yo creo que, si bien por supuesto que las aguas han complicado mucho los manejos, yo creo que una primavera buena la podemos esperar a partir de buen aguas al comienzo, ¿no? Así que yo creo que todas estas lluvias lo que hacen es, más que nada, asegurar de que vamos a tener una primavera con muy buen volumen de forraje. Y en base a eso es que creo que vamos a tener una primavera buena también en lo que sea a las ventas de ganado, sobre todo con leche o aquellas próximas. y por supuesto también de categorías jóvenes con lo movido que está la reposición, ¿verdad?
7: Federico, en lo que tiene que ver con el arranque de la zafra de ganados lecheros de primavera el pasado 21 de agosto en local Cardal, bueno, comenzó. ¿Con qué tónica?
13: Y bueno, se vendió bien, con valores que, como habíamos dicho en la previa, yo creo que van a ser fácilmente superables durante el mes de septiembre. Las vaquillonas con pieza de cría hicieron $1,050, $1,070 de promedio. Las vaquillonas próximas creo que hicieron $1,770 y los ganados más demorados en el eje de los 1,400 a 1,500. Yo creo que esos valores ahora en septiembre, ya con una primavera más instalada, van a quedar un poco para atrás. Las categorías jóvenes anduvieron muy bien, sobre todo los terneros machos orando, que la verdad se están comportando como nunca en el mercado, vendiendo terneros por encima de los $3 de la raza orando. La verdad que nunca lo había visto. Así que bueno, estamos en una coyuntura interesante, donde los ganados de descarte también valen muy bien, donde las terneras para Turquía también están siendo demandadas y a muy buen valor. Así que todos estos indicadores están en positivo. Esperemos que, bueno, que estas mejoras que se han visto por lo menos en el último remate de Fonterra hagan que el valor del precio de la leche fluida aquí en el mercado interno por lo menos se mantenga, porque yo creo que volumen, como ha venido habiendo, va a seguir habiendo. Así que sí, bueno, si con la Prole puede mantener el precio, que como he escuchado a alguno de sus directores, es su objetivo, yo creo que vamos a tener una primavera que va a dar para moverse, para manejarse muy bien.
7: Atendiendo a lo que tú comentaste al pasar, referido a los descartes de tambo, particularmente versus las vaquillonas preñadas, en lo que respecta a la demanda, ¿tenemos un número de vaquillonas aceptables? ¿Cómo ves la cosa desde ese punto de vista?
13: Sí, lo hay, porque de ahí ves también que, o sea, históricamente ha habido un gran excedente. Puede ser que hoy lo que se vea un poco menos es que haya un poco menos de oferta de excedente en el mercado. Eso sí, puede ser que se note un poquito más ahora, básicamente por lo que ha sido por una parte la exportación de terneras para Turquía del año pasado, y por otra parte que los buenos momentos, forrajeramente hablando, hacen que la cantidad de animales que el productor saque a venta generalmente se reduce. Por otro lado, los muy buenos valores de los ganados a frigorífico hace que también el productor ahí a veces diga, bueno, más vale que refugo vacas y me quedo con las generaciones nuevas y con un ternero o muchas veces una hembra, porque ya se está usando también mucho la tecnología del semen sexado. O sea, rechazo, refugio una vaca del tambo y me quedo con la vaquillona próxima. Y eso que hace, por esas dos razones, yo creo que vamos a ver un poco menos de oferta de ganado próximo de esas vaquillonas que veíamos años anteriores, pero que de todas maneras yo creo que son suficientes para atender la demanda.
7: Categoría menores, Federico, operativa Turquía y valores de referencia.
13: Y bueno, comenzamos el año pasado con esta corriente, por allá por el mes de marzo, pagando las terneras en el eje los 200 kilos en $450, $500, que era el precio que la exportación permitía pagar. Y bueno, y ese precio ha evolucionado hasta los 900, los $1,000 que se ven hoy. Por terneras de 190 a 200 kilos, pagos contados, libre del productor, la verdad que son valores excepcionales. Es de lo que más vale en categorías jóvenes en Uruguay, en un momento en el que vale todo muchísimo, ¿no? Que ya, o sea, creo que ya es mucho decir. Y por suerte es una corriente que se ha mantenido ininterrumpidamente desde marzo del año pasado, a diferencia de lo que eran las exportaciones a China, cuando se veían mucho más intermitentes, ¿no? Se comenzaron las exportaciones para China ya a fines del año 2008, principios de 2009, y tenían periodos de actividad de 9, 10, 11 meses, se cortaba después por un año, los precios bajaban, de ahí se podía empezar, se retomaba otra vez la operativa. Sin embargo, bueno, lo de Turquía ya lleva un año y medio y pinta que va a seguir así hasta fin de año, principios del año que viene, así que creo que eso es una excelente noticia para el sector, porque bueno, como ya sabemos, hay un excedente interesante de tanto de ternera solando como jersey, que no son comercializables en esos valores en el mercado interno, por lo tanto la exportación la verdad que agrega mucho valor.
7: Federico, actividades del escritorio, ¿cómo viene pautada la primavera?
13: Y bueno, bastante agitadita, ahora tuvimos el remate del viernes pasado, ¿verdad? Como tú decías, el 24 y 25 pasamos en la carga del barco para Turquía y agarramos casi 4.000 terneras, Holanda y Jersey, mitad el lunes y mitad el martes. Ahora el próximo viernes 4 tenemos encarnada otra actividad con 400 vientres lecheros y más de 60 lotes de maquinaria, herramientas y algún camión con de transporte de silos, va a haber de todo, ahí en dcr.uy pueden ver toda la maquinaria y herramientas que van a entrar. Después nos vamos al Prado, donde por supuesto, aparte de estar en el tradicional stand de Lando, como hace muchos años, vamos a también tener un remate interesante realizado por pantalla desde allí. Por supuesto que los remates de reproductores, toda la atención de la jura de la raza lechera. Después volvemos a Cardal nuevamente a fines de septiembre con otro remate, y en octubre, donde en la fiesta de la leche a fines de octubre y una liquidación que estamos manejando para ver si la hacemos, una liquidación importante que se va a decidir en los próximos días, si se hace una parte ahora en esta primavera o si la hacemos toda en otoño del 27. Así que la verdad que la actividad es bastante, bastante fuerte, también con otro barco que se va a hacer antes de fin de año para Turquía, también con las mismas categorías que marcamos estos días pasados.
7: Federico, vimos que el escritorio Di Santi amplió la creación de la cartera de maquinarias y herramientas. ¿Cómo funciona esta área?
13: Y bueno, la verdad que muy bien, porque es algo que se generó a partir de la necesidad y de la insistencia de productores amigos, allegados, que nos ofrecían para vender maquinaria que ya no estaban usando. Ahora, toda la vida se usó mucho la permuta, cuando ibas a comprar un tractor nuevo, entregabas el viejo, lo mismo con una pastera, zorras, excéntricas. Eso con el tiempo ha ido variando un poco, hay empresas que sí toman, otras que no. De ahí que, bueno, muchos productores van dejando de repente herramientas que ya no usan, las van dejando en el establecimiento, y es con el tiempo se van incluso perdiendo valor, se van desvalorizando. Y bueno, dada esa insistencia de muchos productores de que le diéramos un poco más de bola a ese tipo de cosas, es que abrimos un departamento comercial justamente con esta línea de negocio. Y este viernes 4 ya tenemos el segundo remate anual, aparte de manejar, por supuesto, todo lo que son las ventas, las liquidaciones, estamos haciendo estos remates conjuntos que traen herramientas y maquinarias de diferentes productores, que en este caso vamos a poner a consideración de los clientes el próximo viernes 4 ahí en Cardal.
7: A manera de reflexión final, Federico.
13: Y bueno, que esperemos y aprovechemos una buena primavera. Yo creo que los anuncios de este niño tan intenso, me parece que está bueno tener información, pero creo que hay como un pánico desmedido a la información que se está brindando, y eso la verdad que genera un sobreestrés en todos que me parece que no está tan bueno, porque después las cosas a veces se cubren tanto que después no... O sea, nos sobreestresamos por cosas que no tenemos certeza de que van a pasar. Yo creo que tenemos una buena primavera por delante, y hay que aprovechar, como siempre lo hace el tambero, empujando para poder sacar la mayor cantidad de leche posible. Así que seguir enfocados en eso. Nosotros desde nuestra parte en lo que es la comercialización y la generación de negocios para que los ganados que estén en nuestras manos puedan defenderse de la mejor manera. Y bueno, meterlo para adelante y ya a fin de año haremos el balance de cómo fue y cómo cerró esta primavera.
7: Federico Di Santi, titular de Federico Di Santi Limitada, como siempre. Gracias por tu tiempo y por tu aporte en esta tarde, Federico.
13: No, gracias a ti, Danilo, por estar atento a nuestras actividades. Te mando un abrazo y, por supuesto, que estamos a tu orden siempre.
7: Y en este caso agradecemos la deferencia de Federico Di Santi, titular de la firma Federico Di Santi Limitada, que nos dejó un pantallazo bastante amplio de lo que hace a la zafra de ganados lecheros de primavera, también en lo que respecta a esa nueva área que se creó dentro del escritorio Di Santi Limitada, que es justamente maquinaria y herramienta, que va a estar haciendo su segunda actividad comercial el próximo 4 de septiembre. Y nos quedamos en el 4 de septiembre porque es la jornada de campo de primavera desde el área productores de Conaprole. La misma no se suspende por lluvias, se realiza en el establecimiento Ñutuyá SRL, en Paysandú, ruta 3, kilómetro 363, paraje Cangüé, Paysandú, a partir de las 10 de la mañana, hora 10 puntual, presentación del establecimiento. Hay 4 paradas técnicas, parada 1 con formación de la sociedad, son 3 socios que conforman esta sociedad, la parada 2 es el tambo, sombra e infraestructura, la parada 3 la guachera, la parada 4 rodeo en ordeña y pastura. A las 2 de la tarde está previsto cierre y almuerzo en Asociación Rural Exposición Feria de Paysandú sobre el eje de ruta 90. Algunas características del predio: empresa conformada por 3 socios, sistema de producción simple, optimización de procesos y el uso del tiempo, sistema que contempla el cuidado de las personas, animales y ambiente. Indicadores del ejercicio 25-26, por ejemplo, vacas masa, 335 vaca masa, 1.20 vaca masa por hectárea de vaca masa es la carga, 10.000 litros por hectárea de plataforma, 21.5 litros vaca ordeñe día, y producción de sólidos es de 1.67 kilos de sólidos por vaca ordeñe día. Se requiere inscripción previa, atención, y deben confirmar su participación a su responsable zonal de Conapro. Le queda hecha entonces la invitación para el 4 de septiembre. De esta manera llegamos al final de esta entrega correspondiente a este jueves 27 de agosto del año en curso. Carlos Condesa, Oscar Romero, controles y puesta en el aire. Será hasta mañana, si Dios quiere.
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0: tema de alta sensibilidad que ha tenido un giro, por lo menos una novedad en las últimas horas, con la incorporación del doctor Pablo Schiavi como abogado de la familia de la pediatra uruguaya María Soledad Barrera, que falleció a los 41 años en agosto del año 2024, después de haber pasado 10 meses en estado vegetativo por un paro cardiorrespiratorio que había sufrido en octubre del año anterior, en 2023, durante una cirugía de vesícula en el Seguro Médico Integral, SMI. La anestesista que actuó en ese momento, Inés Miralles, fue condenada por homicidio culposo. Luego esto tuvo repercusiones. El presidente de la República, actuando con la ministra de Defensa, bueno, aplicó determinadas sanciones en el hospital militar a la anestesista Miralles, pero el escándalo estalló cuando la ministra de Salud Pública, Cristina Lustenberg, redujo la sanción a Inés Miralles. Estamos ya en comunicación con el doctor Raúl Germán Rodríguez, que fue, entre otras cosas, presidente del CASMU, un hombre preocupado por la salud, por la cuestión sanitaria, por la modernidad de la oferta de salud en nuestras ciudades, en nuestro país. Doctor Raúl Germán Rodríguez, antes que nada, bienvenido, muchas gracias por atendernos, y sé que usted tiene una posición muy fuerte, muy firme, en cuanto a interpelar a sus colegas médicos, sobre todo al Sindicato Médico del Uruguay, con respecto a este tema y su llamativo, extraño, preocupante silencio institucional. Le escuchamos, Raúl, lo que tenga para decir en torno a este tema, con mucha atención.
1: Muchísimas gracias. Es un tema realmente preocupante, muy delicado, más después de lo que ocurrió en el Colegio Médico del Uruguay. Eso fue realmente una situación lamentable, porque es el Colegio Médico donde se lleva a cabo el estudio de la ética del trabajo de todos los médicos. Ahí sentimos que los médicos, inclusive, no quedamos con las garantías suficientes y adecuadas con la resolución que se tomó de devolver el expediente a la mamá que vive en 33, diciendo que cuáles eran las faltas éticas que se habían cometido cuando ella presentó las pruebas que correspondían de manera adecuada. Y no se profundizó ni se estudió esa situación. Tampoco se estudió la denuncia que ella hizo contra la propia ministra por la actuación que ella tuvo en bajar los 5 años que le había indicado que debía de cumplir la Comisión Honoraria de Salud Pública a 3, y sobre eso tampoco se expidió. No hay duda que el tema de la ministra quizás sea un tema político, y lógicamente quizás no entre dentro de la ética del Colegio Médico, sea otro lugar donde se deba recurrir, pero por lo menos se tiene que dar una respuesta adecuada. En el otro caso, ni hablar, en el caso de la anestesista, lógicamente, la anestesista Miralles, lógicamente el Colegio Médico tiene que haber entendido inmediatamente en la situación. Fíjese el antecedente, a un colega, y que es lógicamente que estuvo actuó de manera incorrecta, pero veamos lo desmedido de la sanción. 5 años por invitar a una paciente a tomar algo. Y sin embargo, a esta colega, que el resultado de su actuación fue la muerte, no se investiga. No digo que el otro esté bien o mal.
0: Sí, sí.
1: Digo que hay una gran diferencia.
0: Desproporción, entre una cuestión desproporcionada, ¿no?
1: Totalmente. Entre una cosa y la otra hay una desproporción. En una hay una invitación a tomar algo, está muy mal. En otra hay una muerte, es grave.
0: Claro.
1: En una lleva 5 años de sanción, en otra no lleva nada, se devuelve el expediente. Bueno, ahí realmente la gente del Colegio Médico, quienes dirigen, el doctor Nijemeyer, el quien preside la Comisión de Ética, el doctor Hugo Rodríguez, no actuaron, quiero creer, con la debida diligencia, como corresponde a una situación de extremada gravedad que no afecta solo a Barrera, nos afecta a todos nosotros, a todos los uruguayos. ¿Por qué? Porque ahí es donde se verifica el cuidado de la ética médica en la atención de todos nuestros pacientes. Y pacientes somos nosotros también. Entonces, claro. ¿Qué seguridad tenemos cuando se actúa de esta manera en el Colegio Médico en la atención que recibimos en todo el país día a día, etcétera, por todos los colegas, por todos nosotros y los pacientes que se están atendiendo. Realmente quedamos los médicos en una situación desprotegida frente a la población por esta situación, una situación que nos hace sentir a los médicos realmente muy mal, realmente muy mal. Pensamos que el colegio médico tiene que recapacitar. La señora ministra tiene una situación política delicada con esto. Ella no fue capaz de darse cuenta de su error y dar marcha atrás, todo lo contrario. Ratificó el supuesto asesoramiento del abogado del ministerio que la asesoró para que bajara la pena. Creo que no hay ningún antecedente en la historia de la Comisión de Salud Pública en que el ministro cambie la decisión de la Comisión de Salud Pública. Fíjese que renunciaron 11 de los 13 miembros de la Comisión de Salud Pública. 11 de los 13 miembros de la Comisión renunciaron por ese manoseo en una situación de la gravedad, porque vamos a contar cómo fue. La Comisión investigó el tema, dio oportunidad a la colega que se defendiera, y después de dar esa posibilidad, hizo la sanción. La colega apeló, volvieron a estudiar el tema y volvieron a mantener la sanción. Había colegas que querían de la comisión de ponerle más años, no menos, más años. Se llegó a un consenso de ponerle 5 años. Es decir, que fue estudiado varias veces. La colega tuvo la oportunidad de defenderse. Fue debatido lo que se iba a poner y después la ministra lo cambia. Lo disminuye. ¿Por qué lo disminuye? Y bueno, claro, eso habría que estudiarlo. ¿Cuáles son los vínculos de la ministra con la doctora, con la hermana de la doctora, con el grupo político del sindicato médico? Es decir, ¿cómo incidió todo eso y cómo nos deja a todos nosotros desprotegidos, a los usuarios y a los médicos? Nos dejan en situación ética, que es una profesión muy reconocida y muy querida por el pueblo, nos dejan en situación endeble.
0: Claro. Ahora, doctor, la renuncia de 11, de 13, revela que hay una postura firme, digamos, de resistencia desde la ética, ¿no? Quiero decir que no campea, digamos, esta mezcla tóxica entre falta de ética y el elemento político, político partidario, vamos a decirlo con claridad, ¿no? Que es lo que a uno le preocupa más, porque también con el respeto que nos merece la profesión del médico, la profesión médica, uno dice, pero a ver, si se actúa así en esto, en otros temas que son de alta sensibilidad también, ¿cómo es la cosa? Es decir, ¿en qué medida hay respeto por códigos de ética y en qué medida hay amiguismo y se lleva todo por delante porque, bueno, se resuelve, digámoslo, sin decir gregré, en el comité de base o en el grupo político? ¿De eso estamos hablando o me equivoco, doctor?
1: Estamos hablando de eso. Mire lo que pasa con la Comisión de Salud Pública, con la Comisión de Psiquiatría de ACE, que fueron todos desplazados unos días, simplemente por razones políticas. Esto no le pongo a duda, que la mano política está ahí. ¿Qué pasa con la renuncia en neuropediatría de los cirujanos neuropediátricos? ¿Por qué renunciaron? 3 veces mandaron carta, no fue como dijeron. 3 veces pusieron antecedentes al presidente de ACE y al Ministerio de la situación que se vivía. Y sin embargo, ninguno respondió. ¿Qué pasó en Salto hace poco con un niño? ¿Qué pasó con la vacuna antimeningocócica? ¿Por qué toda la gente no está vacunada como tiene que estar vacunado? Por lo menos hasta los 12 años tendrían que estar vacunados y no están. Todo pesa el tema político en lugar de pesar el tema técnico como corresponde al área de salud. La salud no es un gasto. La salud es una inversión en capital humano para que nosotros todos estemos bien y podamos producir. Si esto se politiza, y más chiquito, se politiza a través de un grupo político más chico, ya no del Frente Amplio, sino del Abrazo, estamos muy mal. Si cada vez que hay un grupo que trabaja, funciona como el grupo de salud mental, se desplaza para nombrar gente que está vinculada al Abrazo, o se cambia el comité de salud pública por gente amiga que corresponde al Abrazo, la verdad, no vamos por un camino que sea adecuado.
0: Ahora, lo que está diciendo...
1: No conozco la afiliación política a todos, pero sospecho de que eso es así.
0: Lo que está diciendo usted, doctor, es de extrema gravedad. Y lo está diciendo a través de un medio que llega a todo el mundo. Entonces, a ver, uno como simple ciudadano no alcanza a entender dónde fallan los resortes para por lo menos saber si lo que dice el doctor Raúl Germán Rodríguez es real o no. Y no es que yo dude personalmente de lo que usted dice, pero reitero, es de una muy extrema gravedad porque nos pone en riesgo a todos, absolutamente a todos, ¿no?
1: Y bueno, yo me fijo en la declaración que hizo hoy la Sociedad de Psiquiatría del Uruguay, que además firman los psiquiatras de la Asociación de Psiquiatría del Interior y además firma la Asociación de Psiquiatras de Psiquiatría Infantil, y que reclaman por qué fue el cambio. ¿Por qué fue el cambio? Si no hay razones técnicas, ¿por qué puede ser el cambio? Yo no lo entiendo, solo por razones políticas se me ocurre. Claro. Porque si no, si todo el mundo dice que hicieron un programa, que entregaron el programa ACE para los próximos 5 años, que el programa de alto nivel, y sin embargo... lo sacan, me quedan dudas.
0: Claro,
1: ahora, además, viendo todo lo que está pasando, de 5 años a 3 años, nos tenemos que presentar al tribunal cuando se hace una demanda al Tribunal de Contencioso Administrativo. Y como dijo el diputado Casareto, resulta que si hay que recusar en el Poder Judicial darle la droga a moratorio, ahí el Ministerio de Salud Pública se presenta. Si hay que darle la droga a un niño, ahí el Ministerio de Salud Pública se presenta para no darla. Sin embargo, cuando tenía que ir al Tribunal de Contencioso Administrativo por la necesista, no va. No lo digo yo, lo dijo Casareto. Entonces, me parece que es grave, sí es grave. Lo que está diciendo Casareto es grave. Y lo que dice Casareto es, debería renunciar la ministra. Y lo dice Casareto, que es diputado nacional. Creo que es el que ha llevado la voz cantante en este sentido, que ha actuado de manera muy clara el diputado Casareto en ese sentido. Y comparto específicamente esos planteos y los tomo como mío y los digo acá, y creo que todo el Parlamento debería ocuparse de esto, porque esto es la salud de los uruguayos. Todo el Parlamento, no importa el grupo político, la distinción política, de esto deberían ocuparse.
0: Claro.
1: De esto deberían ocuparse. Por algo, después la gente dice que no apoya ni al gobierno ni a la oposición, porque la oposición está para controlar y para marcar. ¿Qué ha hablado la oposición sobre el tema de salud mental? Cuando las sociedades de anestesia, de psiquiatría, y las sociedades de psiquiatras del interior y de los psiquiatras infantiles, hace una declaración. ¿Quién ha salido de la oposición a marcar al gobierno? Se están equivocando, señores. La salud mental es un tema prioritario en nuestro país. Y sin embargo...
0: Claro. Doctor, la última. Esto no tiene precedentes, ¿no? Digo, pues, a ver, tironeos y tensiones... políticas ha habido desde que uno se recuerda con nariz, pero estos episodios no tienen antecedentes en Uruguay, se me ocurre. ¿Usted me confirmará o rectificará?
1: Mire, nosotros tuvimos grandes ministros de salud, en diferentes gobiernos, en diferentes partidos. Nadie recuerda una situación como esta. El último tema grave que tuvimos en salud pública, realmente grave, que tenía que ver con las políticas, fue cuando fue ministro del Piazo, con el tema de la prevención del embarazo y el uso de anticonceptivos. ¿Se acuerda? Fue el año 90-92. Fue la última vez que hubo un gran enfrentamiento, porque lógicamente no, el ministro planteaba no usar preservativos, no usar métodos anticonceptivos, etcétera. Y eso fue un acabose desde el punto de vista técnico. Yo no hablo, ojo, que no estoy a favor de lo que es la pérdida de vidas. De eso no estoy a favor. Estoy hablando de la prevención.
0: Claro.
1: Ese fue el gran enfrentamiento que hubo. Después, grandes enfrentamientos como están ocurriendo ahora, nunca. Ni en los gobiernos anteriores, el del doctor Basso cuando fue ministro, ni en otros casos. A un colega lo hubo que sacar porque no era de nacionalidad uruguaya, era chileno, pero salió por eso, no por su gestión. Pero esto es directamente vinculado a una gestión que realmente uno tiene que plantearse, que no va por el camino que los uruguayos necesitamos. Y ahí vuelvo a tomar las palabras del diputado Casareto, en otro gobierno esta ministra no estaba.
0: Doctor, la última, ¿qué espera usted y de quiénes? ¿Instituciones? ¿Personas?
1: Bueno, primero espero de la justicia que el doctor Schiavi, que es un abogado reconocido, logre hacer que el Colegio Médico recapacite. Lo veo difícil por las personas que están en el Colegio Médico. Espero que recapaciten. Por otro lado, espero que la oposición e inclusive el gobierno reaccione ante esta situación. No nos hace bien a ninguno de los uruguayos que esté pasando esto, ¿tá? En ninguna de las áreas que he tocado, ¿no?

0: a plantear la situación que se vivió con la anestesista, esperemos que prime no solo la ley, prime la justicia. Uh-huh. A veces tiene que primar la justicia.
1: Bien.
0: Porque acá el proceso puede estar mal porque el ministerio no fue. Pero lo que tiene que primar es la justicia.
1: Bien.
0: Hay una uruguaya que falleció, era médica, sí, lo siento además por ser médica, pero era una uruguaya, cualquiera de nosotros podía haber sido.
1: Doctor Raúl Germán Rodríguez, gracias por atendernos, ¿eh? Y seguimos atentos a este tema. Muchas gracias.
0: Gracias a ustedes, que pasen bien, que tengan buen día.
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0: poquito en tema, porque ya estamos en comunicación con el doctor Pablo Schiavi, que es el abogado, tengo entendido desde hace no mucho tiempo, recientemente, de la familia Barrera, que la familia de la pediatra uruguaya que mencionamos hace ya algunos minutos, María Soledad, de 41 años, que murió, digamos, por irresponsabilidad, por decirlo menos, de la anestesista Inés Miralles. Y hay allí algunas novedades importantes. Doctor Schiavi, antes que nada, gracias por atendernos. Nos interesaría que brevemente ponga la información a consideración de nuestra audiencia y sobre todo, ¿qué pasa con el silente Colegio Médico del Uruguay? Le escuchamos atentamente.
1: Sí, exactamente. Bueno, compartimos lo que decía el doctor Raúl Rodríguez. Bueno, estamos, como bien ustedes señalaron, desde hace una semana ya trabajando con la familia de la doctora Barrera. Bueno, con el primer objetivo, bueno, subimos la defensa letrada de la familia en lo que es el ámbito del Colegio Médico del Uruguay, que es una persona de jurídica de derecho público no estatal, que no depende del Ministerio de Salud Pública. Y bueno, el primer objetivo que tenemos trazado con la familia, bueno, es en los próximos días presentar la denuncia nuevamente, obviamente para salvar eso. Condicionamientos formales que le pusieron a la familia para no admitir la denuncia.
0: Bien, ¿qué digamos andamiento puede tener esta causa más allá de esta nueva gestión ante el Colegio Médico?
1: Bueno, nosotros estamos completamente convencidos que, dada la gravedad de los hechos ocurridos, que son de público conocimiento, no tiene que haber ningún tipo de impedimento legal para que el Tribunal de Ética del Colegio Médico del Uruguay asuma, digamos, jurisdicción en este tema. Ahí recordemos, Daniel, que la medicina en Uruguay es la única profesión obligatoria, que quiere decir que el médico, para trabajar como médico en Uruguay, tiene que estar inscrito por ley en el Colegio Médico, lo que no pasa con otros profesionales. Por ejemplo, los abogados, existe un colegio abogado, viste, una sociedad de arquitectos, pero son de afiliación voluntaria. Acá es de afiliación obligatoria por ley, y por eso es tan importante el Tribunal de Ética Médica, porque todos los médicos están obligados a comparecer al Tribunal de Ética, y obviamente el Tribunal de Ética, al admitir la denuncia, que es el objetivo y la idea que tenemos, obviamente va a iniciar un proceso de investigación, de instrucción, y en caso de comprobar falta ética en el actuar de los profesionales, obviamente las va a sancionar con sanciones. Pueden ser de muy leves a muy graves, y bueno, en ese objetivo estamos trabajando.
0: Claro. Pablo, ¿cómo está la mamá, sobre todo, de María Soledad? Digo, desde lo emocional, desde lo anímico.
1: Y bueno, ¿cómo puede estar una madre como con su pareja ante el trágico desenlace que tuvo todo esto? O sea, no, obviamente todas las palabras que podamos compartir con la audiencia son insuficientes para describir, bueno, el dolor que no, de algo, de una pérdida que obviamente es irreparable. Y acá un poco, el otro día justo viste en el programa este de La Boca es Mía, nos preguntaban un poco qué busca la familia. Y bueno, la familia busca esa paz, esa tranquilidad de haber hecho todo lo humanamente posible que las leyes uruguayas permiten para que se juzgue la actuación de estos profesionales. Un poco ese camino. Y bueno, y ahora, además de todo esto, bueno, muy, muy molesta a la familia por este, digamos, no digo trancazo, pero sí no admisión de una, digamos, de esa denuncia que habían presentado hace unas semanas.
0: Claro.
1: Pero bueno, estamos
0: porque suena
1: convencidos de que esto se va a levantar.
0: Suena un poco a sorna, ¿no? Es decir, a cosa, una mueca, una cuestión, un tanto triste, ¿no? Que habiendo tantos elementos se descarten por parte de profesionales elementos que pueden servir como pruebas, ¿no? Como elementos definitorios.
1: Mira, nosotros justo hace casi un poco más de 5 años fuimos asesor de lo que es el Consejo Nacional del Colegio Médico, vendría a ser el órgano ejecutivo, y fuimos partícipes de la redacción, bueno, del reglamento de procedimiento del Tribunal de Ética Médica que ahora se está aplicando. Obviamente yo tengo una valoración que la vamos a compartir en la denuncia cuando presentemos, pero sí, no te puedo negar que dada la gravedad de los hechos, la contundencia de la prueba que, bueno, que hay, que habla por sí sola, no se haya admitido la denuncia de una. Pero para dejar claro a la audiencia, que obviamente los escucha mucha gente hasta ahora, de acá no hay un rechazo al fondo del asunto por parte del Tribunal de Ética, sino simplemente, bueno, le está aplicando un control de regularidad que siempre se aplica, a mi juicio, en este caso demasiado riguroso, pero más allá de eso, no hay, el tribunal no es que desestimó la denuncia y la mandó a archivar. le dio un tiempo para ampliar y bueno, en esa línea nosotros estamos trabajando para, bueno, salvar esos aspectos formales. Y bueno, a ver, lo importante acá, más allá de cómo termine todo, es que el Tribunal de Ética entienda en este asunto. Eso creo que es lo más importante. Y bueno, eso fue un poco lo que le transmitimos a la familia, que estamos plenamente convencidos que, obviamente, con el nuevo escrito que se presenta en los próximos días, el tema va a estar dentro de esa jurisdicción del Tribunal de Ética. Creo que es lo más importante, pero no solo para la familia, sino para la sociedad en su conjunto. Acá recordemos que hay una sorpresa enorme a nivel país del sistema sanitario ante todo esto. Y bueno, yo creo que lo importante siempre en estos casos, cuanto más graves son, es que más se investiguen y más transparencia haya a la hora de juzgarlos.
0: Claro, me parece muy importante esto que has dicho, Pablo. Ahora, para redondear, para culminar, yo imagino que, digamos, la existencia de ingredientes político-partidarios de una vulgaridad, de una baratura sorprendente, podrían llegar a si se comprobase esto, podrían llegar a ser un tema de escándalo, digo, grave a nivel nacional, ¿no? Este elemento, digamos, el tema del amiguismo o el tema de actuar porque conozco a o porque soy amigo o amiga de, ¿en qué medida modifica los rumbos? ¿En qué medida tuerce? ¿En qué medida cambia, digamos, el pronunciamiento de instituciones y de personas que deberían ser básculas referentes en lo ético y en lo moral?
1: Mirá, bueno, a ver, nosotros la preocupación es muy grande. Obviamente yo, hasta que no entremos en la carpeta y vemos cómo se desarrolle todo, más allá de todo lo que se ha hecho públicamente, nosotros tenemos que actuar dentro de la profesionalidad y no entrar en esa, salvo obviamente que se detecte eso. Recordemos que los mismos del Tribunal de Ética, más allá del cargo que ocupan, también tienen responsabilidades civiles, funcionales, incluso penales. O sea que, bueno, yo entiendo que en la experiencia mía, o sea, son profesionales de primer nivel y que obviamente no cualquier médico llega a un Tribunal de Ética Médica. Entonces, obviamente, podemos tener distintas opiniones y las hemos tenido con el Tribunal de Ética, pero yo no tengo elementos hoy para ir por esa línea. Pero obviamente, en caso de como cuando viste, se abre un juicio, una carpeta, si ocurriese, obviamente vamos a llegar hasta la última consecuencia. En principio, yo desde el lado profesional, esa valoración, obviamente, tenemos sí conocimiento que, bueno, el ambiente médico quedó bastante, bastante complejo luego de esto. Recordemos también el tema de la ministra de Salud Pública cuando bajó esa sanción que provocó la renuncia en masa, algo que nunca se había visto, de toda la Comisión de Salud Pública, que obviamente son referentes en el tema. Entonces, bueno, hay mucha cosa que no está clara, que no se ha aclarado, y yo creo que cuanto más oscuridad hay, menos transparencia hay y más ruido hay en la opinión pública. Creo que esa fórmula como que lamentablemente no falla, pero nosotros ahora estamos trabajando con, bueno, entendemos que esto es como un peaje, no se llegó a pagar lo que a cumplir lo que estaba pidiendo el tribunal, y bueno, no estoy convencido que no va a haber problema en que esto arranque en las próximas semanas, y bueno, ahí sí vamos a ver, bueno, cómo avanza el proceso, y obviamente dentro de ese proceso de ética médica llegar obviamente hasta las últimas consecuencias como está previsto en la ley de creación del colegio médico.
0: Clarísimo. Mi querido doctor Pablo Schiavi, gracias por atendernos. Sabemos que estás compartiendo allí un almuerzo con gente cercana, así que doble agradecimiento por tu compromiso con el tema, que me parece que es mucho más importante que un caso individual o particular, sino que hace al tema ético y sanitario del país, de todos los uruguayos. Por eso, renovados agradecimientos a ti, Pablo, por atendernos, y seguimos atentos a todo esto que es tan importante.
1: No, por favor, muchas gracias a ustedes, ninguna boleta, siempre estamos a las órdenes, y bueno, prometemos sí, cuando tengamos avances, volver a conversar, porque creo que estas cosas, cuanto más dentro de la confidencialidad, la reserva de los expedientes, pero cuanto más información clara, confiable haya, creo que eso ayuda mucho a bajar una tensión dentro del sistema de salud pública.
0: Claro. Querido Pablo, abrazote, hermano, gracias.
1: Que pasen muy bien.
0: Igual. Vamos a redondear esta serie de notas que hemos hecho con un denominador común, que es el caso de la muerte de la pediatra uruguaya María Soledad Barrera, y sobre todo lo que ha sucedido a consecuencia de la muerte y del establecimiento de la responsabilidad de una anestesista llamada Inés Miralles, que fue condenada por homicidio culposo, pero que luego, su sanción fue rebajada por la ministra de Salud Pública, Cristina Lustenberg. Estamos ya en comunicación con nuestro querido Iván Murel, periodista de Rivera, de Radio Internacional de Rivera, de otros medios. Iván, con la bienvenida, y para redondear, ya conversamos con el doctor Raúl Germán Rodríguez y con el doctor Pablo Schiavi. Nos interesa, porque tú has seguido el caso, específicamente intentar dar respuesta a cómo, si tenemos claro, cómo fue la red de vínculos que determinó esta actitud de la ministra Lustenberg. Una actitud que, bueno, se ha llevado por delante pronunciamientos de instituciones importantes. Estamos en condiciones, Iván, de establecer, porque la gente se pregunta, ¿quién es amigo de quién y por qué se hizo tal o cual cosa? Que al fin y al cabo es el cangrejo debajo de la piedra, ¿no? Te escuchamos atentamente, Iván.
2: Bueno, un gusto saludarte, Daniel. Bueno, a ver, varios temas. A ver, la señora Rosario Barrera hizo todas las presentaciones que le pidieron que hiciera, todo, absolutamente todo. De manera sorpresiva, el Tribunal de Ética Médica le responde que faltaban detalles. A ver, lo que se presenta a título de denuncia. Cuando vos presentas algo a título de denuncia, lo correcto, lo lógico es que se investigue. Las pruebas, las declaraciones, las denuncias y las renuncias estaban sobre la mesa. O sea, esto evidentemente demostró falta de interés del Tribunal de Ética Médica, y claro, como es mi estilo, me gusta investigar y empezar ya a encontrar de que todo tiene que ver con todo. Los integrantes del Tribunal de Ética Médica, todos tienen vínculo por un lado o por el otro con la doctora Lustenberg, ya sea a nivel personal o a nivel político. Pero además el abogado del Tribunal de Ética Médica, por casualidad, es el mismo abogado que defiende al doctor Charles Carrera, el doctor González Rossi. Entonces, digo, se hace como medio difícil pretender de que este tribunal actúe como que tiene que actuar si no es ejerciendo cierta presión desde lo político para tratar de ignorar algo que generó repercusión a nivel nacional y a nivel internacional. Porque ahí en la región se ha hablado de este tema, ¿no? Por una simple y sencilla razón. Es porque la ministra Lustenberg no solamente lo que hizo fue tirar abajo lo que era el fallo de la justicia, sino que además lo que hizo fue desconocer la decisión del presidente de la República, que firmó el cese de la doctora Miralles del Servicio de Sanidad de las Fuerzas Armadas. O sea, esto evidentemente tiene que ver con algo y no se entiende todavía cómo Lustenberg tomó esta decisión. Pero insisto, el doctor Gerardo Eguren, integra el Tribunal de Ética Médica, fue en el pasado el vicepresidente del Sindicato Médico del Uruguay, y compartió todo eso con la doctora Arteta, que hoy es la mano derecha de la doctora Lustenberg, y aparece como la principal implicada en todo esto. ¿Por qué? Porque el vínculo personal de la doctora Miralles no es con la doctora Lustenberg, es con la doctora Arteta, con ella. Entonces uno a veces empieza a no entender, pero cuando empezás a unir, ¿verdad?, punto por punto, te vas dando cuenta de lo que está pasando. Esta es la realidad, este es el gran tema. O sea, es una cuestión política, se metió la política en el medio y pasaron por arriba de una decisión judicial, como tú bien lo decías.
0: Ahora, es un tema, lo charlábamos con el doctor Raúl Rodríguez, de extrema gravedad, si se llega a comprobar esto, ¿no? Es decir, que se ha actuado por, llamémosle por su nombre, por amiguismo, ¿no?
2: Bueno, o sea, lo que es el vínculo del doctor González Rossi con el doctor Charles Carrera, lo sabemos todos. Hay que mirar de publicaciones si aparece González Rossi con Carrera. Es más, yo intenté comunicarme con González Rossi por otro tema, y vinculado justamente al tema Carrera, y él me pidió las disculpas del caso porque estaba elaborando un informe para presentar en fiscalía, en fin, me reconoció que era el abogado de él. Y aparece en la nómina como el asesor jurídico del Tribunal de Ética Médica. O sea, el vínculo existe, punto, no hay otra cosa. Y después lo otro, ¿verdad?, el Colegio Médico, que está por encima, está el doctor Álvaro Nijemeyer. Nijemeyer tuvo varias observaciones por su conducta médica. Él, por ejemplo, en la en toda la crisis que se generó por la pandemia del COVID, el doctor Nijemeyer prácticamente sería sembrar el terror, decía de que tenía que elegir qué personas vivían y qué personas morían. O sea, en la época del gobierno de la calle Pau. O sea, no podemos esperar otra cosa que mire para otro lado, que no le preste atención a un tema, porque además, si de forma directa o indirecta involucra a la doctora Lustenberg, Nijemeyer tiene trato, y ese sí tiene trato, y le dijo la señora ministra, lo hizo justamente cuando la campaña previa a la elección del CASMU en septiembre del año pasado, porque recordemos, el directorio del CASMU y la Comisión Fiscal lo expulsó a Nijemeyer por acusaciones infundadas contra la gestión de la administración. Entonces, si empezamos a analizar, lo que nos da es negativo. Yo, lamentablemente, se lo tuve que decir a la señora Barrera, de que no se hiciera ilusiones, porque cuando se mete la política en todo esto, bueno, se acuerda, ¿no? El presidente Mujica dijo, cuando lo político está por encima de lo jurídico, uh-huh. Acá esto es una clara prueba de eso.
0: Sí. ¿Qué esperas, Iván? Digamos, más allá de esta frustración, y uno puede también decir, a ver, esto no tiene precedentes, lo charlábamos con el doctor Raúl Rodríguez hace unos minutos, es algo que no tiene precedentes en la historia del país.
2: No, pero ¿sabes cuál es el tema, Daniel? No fue solamente esto, han ocurrido más cosas. Lo que pasó con los neurocirujanos del Hospital Pereira Rosell es extrema gravedad. Porque salió el presidente de ACE, que debería llamarse a silencio, es un consejo que le doy, están muy mal asesorados, a hablar de la falta de obras del Hospital Pereira Rosell, y rápidamente salieron a publicar todas las obras que se habían hecho en los últimos años. O sea, hablar desde el desconocimiento es una torpeza poca vista. Yo la verdad creo que estamos frente a un gobierno de improvisación permanente, porque van y vienen, y de repente tiran algo, y no, esto no es así, marcha atrás, y dejamos un tiempo, que pase el tiempo, ¿verdad?, para que la gente se olvide. Bueno, lo que está pasando con el doctor Curuelo, en el centro de Maldonado, también es de extrema realidad, porque se tomó la costumbre, que ya se había aplicado en la época del segundo gobierno del presidente Vázquez, de que cuando alguien contrariaba algo que tenía que ver con el gobierno, en aquella época era peor, porque salía de la oficina de prensa de presidencia toda una carpeta con antecedentes, si debía, no debía, quién le debía, si estaba en el clearing, si tenía un atraso en el crédito, en fin, se dio con los colonos, con los políticos, en fin. Y ahora están haciendo lo mismo. Lo que pasa es que, claro, se acusa alegremente, después no se prueba, pero el daño siempre está. Uh-huh. Están los militantes en política, uh-huh. Y están los militontos. El militonto cree cualquier cosa.
0: Está bien.
2: Hay mucho militonto. Acá hay mucho militonto.
0: Está bien. Querido Iván, un abrazo enorme y muy valioso lo que has dicho, y valiente, además, porque en los medios en general estas cosas no se manejan, ¿eh? Así que muchas gracias de nuevo, ¿eh?
2: Un gran abrazo. Vamos a la
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0: así estamos llegando al final de esta nueva entrega de En Otras Palabras, con todo nuestro equipo. Les decimos simplemente gracias por habernos permitido acompañarles estos últimos 60 minutos y les esperamos en la próxima emisión de En Otras Palabras. Pasen lindo. Chau.
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0: En el nombre del Padre, del Hijo y del Espíritu Santo.
1: Amén.
0: La gracia de nuestro Señor Jesucristo, el amor del Padre y la comunión del Espíritu Santo esté con todos ustedes.
1: Y con tu espíritu.
0: Celebramos hoy a Santa Mónica, la madre de San Agustín. Rezamos pidiendo por los enfermos, por los que están solos y por todos los que se encomiendan a nuestra oración. Y nuestra intención especial por la próxima visita del Santo Padre, el Papa León, a nuestro país, por esta visita para que dé frutos para nuestra Iglesia. Al comenzar, nos acercamos a Jesús con humildad y confianza y le pedimos que perdone nuestras faltas, nuestros pecados.

0: Que Dios Todopoderoso tenga misericordia de nosotros, perdone nuestros pecados y nos lleve a la vida eterna.
1: Amén.
0: Oremos. Dios nuestro, consuelo de los afligidos, que aceptaste con misericordia las lágrimas de Santa Mónica por la conversión de su hijo Agustín, te pedimos por la intercesión de ambos que sintamos dolor por nuestros pecados y podamos alcanzar la gracia de tu perdón. Por nuestro Señor Jesucristo, tu Hijo, que vive y reina contigo en la unidad del Espíritu Santo y es Dios, por los siglos de los siglos.
1: Amén. Lectura de la primera carta del apóstol San Pablo a los cristianos de Corinto. Pablo, llamado a ser apóstol de Jesucristo por la voluntad de Dios y el hermano Sóstenes, saludan a la iglesia de Dios que reside en Corinto, a los que han sido santificados en Cristo Jesús y llamados a ser santos junto con todos aquellos que en cualquier parte invocan el nombre de Jesucristo, nuestro Señor, Señor de ellos y nuestro. Llegue a ustedes la gracia y la paz que procede de Dios, nuestro Padre, y del Señor Jesucristo. No dejo de dar gracias a Dios por ustedes, por la gracia que Él les ha concedido en Cristo Jesús. En efecto, ustedes han sido colmados en Él con toda clase de riquezas, las de la palabra y las del conocimiento, en medida que el testimonio de Cristo se arraigó en ustedes. Por eso, mientras esperan la revelación de nuestro Señor Jesucristo, no les falta ningún don de la gracia. Él los mantendrá firmes hasta el fin, para que sean irreprochables en el día de la venida de nuestro Señor Jesucristo. Porque Dios es fiel, y Él los llamó a vivir en comunión con su Hijo Jesucristo, nuestro Señor. Palabra de Dios.
0: Te alabamos, Señor.
1: Te alabamos, Señor, y bendecimos tu nombre.
0: Te alabamos, Señor, y bendecimos tu nombre.
1: Señor, día tras día te bendeciré y alabaré tu nombre sin cesar. Grande es el Señor y muy digno de alabanza. Su grandeza es insondable.
0: Te alabamos, Señor, y bendecimos tu nombre.
1: Cada generación celebra tus acciones y le anuncia a las otras tus portentos. Ellas hablan del esplendor de tu gloria. Y yo también cantaré tus maravillas.
0: Te alabamos, Señor, y bendecimos tu nombre.
1: Ellas publican tus tremendos prodigios y narran tus grandes proezas. Divulgan el recuerdo de tu inmensa bondad y cantan alegres por tu victoria.
0: Te alabamos, Señor, y bendecimos tu nombre.

0: El Señor está con ustedes.
1: Y con tu espíritu.
0: Evangelio de nuestro Señor Jesucristo, según San Mateo.
1: Gloria a ti, Señor.
0: Jesús habló diciendo: estén prevenidos porque ustedes no saben qué día vendrá su Señor. Entiéndanlo bien, si el dueño de casa supiera a qué hora de la noche va a llegar el ladrón, velaría y no dejaría perforar las paredes de su casa. Ustedes también estén preparados porque el Hijo del Hombre vendrá a la hora menos pensada. ¿Cuál es entonces el servidor fiel y previsor a quien el Señor ha puesto al frente de su personal para distribuir el alimento en el momento oportuno? Feliz aquel servidor a quien su Señor al llegar encuentre ocupado en este trabajo. Les aseguro que lo hará administrador de todos sus bienes. Pero si es un mal servidor que piensa mi señor tardará y se dedica a golpear a sus compañeros, a comer y a beber con los borrachos, su señor llegará el día y la hora menos pensada y lo castigará. Entonces él correrá la misma suerte que los hipócritas. Allí habrá llanto y rechinar de dientes. Palabra del Señor.
1: Gloria a ti, Señor Jesús.

El Evangelio de hoy nos invita a estar vigilantes. No significa que el cristiano tenga que vivir siempre alerta, como en tensión, pero sí a la espera de la venida del Señor, no como un castigo o un juicio implacable. Estar en vela, estar vigilante, significa tener el corazón bien dispuesto, abierto al encuentro con el amado que espera ser recibido. No sabemos ni el día ni la hora en que llegará el Señor. Por eso estamos invitados a pasar por este mundo intentando dejar huellas del amor de Dios. Dios no nos pide alcanzar metas imposibles. No nos pide vivir siempre acelerados, tratando de hacer mil cosas y llegar a todo. Solo nos pide permanecer, perseverar, con amor incansable hasta su venida. El amor es paciente, espera contra toda esperanza y alumbra la oscuridad de quienes están a su alrededor. Alumbra y abre caminos allí donde solo parecía haber muerte, oscuridad. ¿Cómo estoy viviendo mi vida? ¿Soy consciente que se me ha regalado un día más para vivir el Evangelio y transmitirlo al mundo? ¿Qué hago con los dones que Dios me ha dado, me ha entregado? ¿Me estoy guardando, me estoy reservando algo de mi vida para no dárselo a los demás? Como cristianos que nos fiamos completamente de Dios, nuestro Padre, conocer su interior, saber que no es uno merecedor de tantas gracias, que todo nos ha sido dado por amor. Vivir el día a día, ¿sí?, de nuestra vida como si supiéramos con certeza que hoy vendría Jesucristo el Señor, como si fuera el último. ¿Qué encontrará en mi vida el Señor cuando venga? Por muchas cosas que hagamos, por muy buenas que sean nuestras intenciones y nuestros cansancios, lo importante es que el Señor, cuando venga, nos encuentre en vela, vigilantes, con la lámpara del amor encendida y bien preparada para entregar esa luz al mundo y reflejar en otros corazones el amor que Dios nos tiene.

0: Oren, hermanas y hermanos, para que este sacrificio mío y de ustedes sea agradable a Dios Padre Todopoderoso.
1: El Señor reciba de tus manos este sacrificio para alabanza y gloria de su nombre, para nuestro bien y el de toda su santa Iglesia.
0: Padre, mira con bondad las ofrendas de tu pueblo y concédele que, al ofrecerlas con fervor en honor de Santa Mónica, reciba la ayuda necesaria para alcanzar la salvación. Por Jesucristo nuestro Señor.
1: Amén.
0: El Señor está con ustedes.
1: Y con tu espíritu.
0: Levantemos el corazón.
1: Lo tenemos levantado hacia el Señor.
0: Demos gracias al Señor nuestro Dios.
1: Es justo y necesario.
0: En verdad es justo y necesario, es nuestro deber y salvación darte gracias, siempre y en todo lugar, Señor Padre Santo, Dios Todopoderoso y Eterno, porque eres glorificado en la asamblea de los santos y al coronar sus méritos, coronas tus propios dones. Tú nos ofreces el ejemplo de su vida, la ayuda de su intercesión y la participación en su destino, para que, animados por tan abundantes testigos, cubramos sin desfallecer la carrera que nos corresponde y alcancemos con ellos la corona de gloria que no se marchita. Por Cristo Señor nuestro, por eso, con los ángeles y los arcángeles y con la variada asamblea de los santos, te cantamos el himno de alabanza, diciendo sin cesar:

Santo eres en verdad, Señor, fuente de toda santidad. Por eso te pedimos que santifiques estos dones con la efusión de tu Espíritu, de manera que se conviertan para nosotros en el cuerpo y la sangre de Jesucristo nuestro Señor. Él mismo, cuando iba a ser entregado a su pasión voluntariamente aceptada, tomó pan. Dándote gracias, lo partió y lo dio a sus discípulos diciendo: tomen y coman todos de él, porque esto es mi cuerpo, que será entregado por ustedes. Del mismo modo, acabada la cena, tomó el cáliz y, dándote gracias de nuevo, lo pasó a sus discípulos diciendo: tomen y beban todos de él, porque este es el cáliz de mi sangre, sangre de la alianza nueva y eterna, que será derramada por ustedes y por muchos para el perdón de los pecados. Hagan esto en conmemoración mía.

0: Este es el sacramento de nuestra fe.
1: Anunciamos tu muerte, proclamamos tu resurrección. Ven, Señor Jesús.
0: Así, Padre, al celebrar ahora el memorial de la muerte y resurrección de tu Hijo, te ofrecemos el pan de vida y el cáliz de salvación y te damos gracias porque nos haces dignos de servirte en tu presencia. Te pedimos humildemente que el Espíritu Santo congregue en la unidad a cuantos participamos del cuerpo y sangre de Cristo. Acuérdate, Señor, de tu Iglesia, extendida por toda la tierra, y con el Papa León, con nuestro Obispo Daniel, y todos los pastores que cuidan de tu pueblo, llévala a su perfección por el amor. Acuérdate también de nuestros hermanos, que durmieron con la esperanza de la resurrección, y de todos los que han muerto en tu misericordia. Admítelos a contemplar la luz de tu rostro. Ten misericordia de todos nosotros, y así con María, la Virgen Madre de Dios y Madre nuestra, San José, su esposo, los apóstoles y cuantos vivieron en tu amistad a través de los tiempos, merezcamos por tu Hijo Jesucristo compartir la vida eterna y cantar tus alabanzas. Por Cristo, con Él y en Él, a ti, Dios Padre Omnipotente, en la unidad del Espíritu Santo, todo honor y toda gloria por los siglos de los siglos.
1: Amén.
0: Con humildad y confianza ponemos nuestra vida en las mejores manos, rezando juntos como Jesús nos enseñó. Padre nuestro que estás en el cielo, santificado sea tu nombre. Venga a nosotros tu reino. Hágase tu voluntad en la tierra como en el cielo. Danos hoy nuestro pan de cada día. Perdona nuestras ofensas, como también nosotros perdonamos a los que nos ofenden. No nos dejes caer en la tentación y líbranos del mal. Líbranos, Señor, de todos los males y concédenos la paz en nuestros días para que, ayudados por tu misericordia, vivamos siempre libres de pecado y protegidos de todo mal, mientras esperamos la gloriosa venida de nuestro Salvador Jesucristo.
1: Tuyo es el reino, tuyo el poder y la gloria por siempre, Señor.
0: Señor Jesús, que dijiste a tus amigos y hoy nos dices a nosotros: la paz les dejo, mi paz les doy. No tengas en cuenta nuestros pecados, sino la fe y el amor de tu Iglesia, y conforme a tu palabra, concédenos la paz y la unidad. Tú que vives y reinas por los siglos de los siglos.
1: Amén.
0: Que la paz del Señor esté siempre con ustedes.
1: Y con tu espíritu.

0: Por Jesucristo nuestro Señor.
1: Amén.
0: El Señor está con ustedes.
1: Y con tu espíritu.
0: La bendición de Dios Todopoderoso, Padre, Hijo y Espíritu Santo, descienda sobre ustedes, llegue a sus hogares y permanezca para siempre.
1: Amén.
0: Glorifiquemos al Señor con nuestra vida, podemos ir en paz.
1: Demos gracias a Dios.
0: Que termine muy bien esta jornada.

Oremos. Alimentados por la Eucaristía en la celebración de Santa Mónica, concédenos, Padre, que por estos dones sagrados seamos purificados y fortalecidos.

Jesús, que nos amó hasta el extremo, está con nosotros. Volvamos a nuestra vida cotidiana con esa certeza.

0: El ángel del Señor anunció a María.
1: Y concibió por obra del Espíritu Santo.
0: Dios te salve María,
2: llena eres de gracia, el Señor es contigo. Bendita tú eres entre todas las mujeres, y bendito es el fruto de tu vientre Jesús. Santa María, Madre de Dios, ruega por nosotros pecadores, ahora y en la hora de nuestra muerte. Amén.
0: He aquí la esclava del Señor.
1: Hágase en mí según tu palabra.
0: Dios te salve María,
2: llena eres de gracia, el Señor es contigo. Bendita tú eres entre todas las mujeres, y bendito es el fruto de tu vientre Jesús. Santa María, Madre de Dios, ruega por nosotros pecadores, ahora y en la hora de nuestra muerte. Amén.
0: La palabra se hizo carne
1: y habitó entre nosotros.
0: Dios te salve María,
2: llena eres de gracia, el Señor es contigo. Bendita tú eres entre todas las mujeres, y bendito es el fruto de tu vientre Jesús. Santa María, Madre de Dios, ruega por nosotros pecadores, ahora y en la hora de nuestra muerte. Amén.
0: Ruega por nosotros, Santa Madre de Dios,
1: para que seamos dignos de alcanzar las promesas de Cristo.
0: Oremos. Derrama, Señor, tu gracia sobre nosotros, y ya que hemos conocido por el anuncio del ángel la encarnación de tu Hijo Jesucristo, condúcenos, por su pasión y su cruz, a la gloria de la resurrección. Por Jesucristo nuestro Señor.
1: Amén.
0: Gloria al Padre, y al Hijo, y al Espíritu Santo.
1: Como era en el principio, ahora y siempre, por los siglos de los siglos. Amén.
0: María, Virgen de los 33,
1: ruega por nosotros y por nuestra patria.
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